0: esos de los extremos, porque al final...
1: Pero tampoco le quita la función de venir rápidamente a su posición.
0: No, yo no estoy diciendo eso.
1: O sea, es entendible que en esa línea de tres defensores, en cuestión de ataque, encuentre los apoyos, porque Sergio Mosquera va a ser el correctivo mientras está llenado por derecha.
0: Ureña se puede meter en esa línea de cuatro con Ginás por una banda, Ureña de Mosquera y por el otro lado Arias. Entonces usted hace un cuatro ahí y con Mateo García más adelantado. Hace un 4-1. Cuando se pierda la pelota en ataque y ellos nos cojan de contragolpe. Que no sé cuántas veces vaya a pasar eso en el partido, pero ojalá hay muchas. Ojalá hay muchas. Pero a lo que yo me refiero es que, claro, Del Castillo va a tener, digamos que más apoyo en el retroceso. Valencia va a tener más apoyo en el retroceso. Entonces veo a un Valencia saliendo mucho más en esas contras que pueda tener Millonarios, en esas transiciones rápidas, que es su fuerte y lo hace bien, al que yo no veo es a Del Castillo.
1: Mire, yo iba a añadir eso, Camilo. A Del Castillo, en los partidos que jugó de lateral o de carrilero, mencionábamos que no era su fuerte, o no era la posición que habitualmente y que no la conoce, que uno lo vería más por el mediocampo. Sí me gustaría ver un Del Castillo que llegara a línea de fondo o que por momentos ingresara al área, como lo hizo en el partido frente a O'Higgins, frente a Boston River,
0: sí,
1: que tuvo una opción.
0: Y, claro, el mano a mano.
1: En el mano a mano.
0: El primer tiempo, sí.
1: Entonces que sea un Del Castillo que aproveche también su físico, su contextura física, como lo decía hace un momento el director, y que llegue hasta línea de fondo. Porque sabemos que el fuerte Del Castillo quizás no sea ese pase filtrado, ese encarar, como usted muy bien mencionaba, ese uno contra uno, pero sí quizás su velocidad y su portento físico al momento de atacar la espalda, en este caso va a ser de Enzo Díaz, porque hay que mirar también a qué jugador
0: se va a atacar.
1: Exacto. Enzo Díaz, que es un jugador de recorrido, campeón, ha jugado en River, Independiente, y que es habitual titular en Sao Paulo.
0: A ver, yo creo que hoy el profesor Fabián Bustos lo pone ahí más por talla y por nivel, ¿no? A ver, es que nivel de Sarabia y el nivel de Martín, y que es bien flojo, ¿no? En este último tiempo. Y bien flojo, es que Sarabia fue titular el viernes contra Patriotas, un equipo eliminado de la B.
2: Martín.
0: Pero, no, el titular fue Sarabia.
2: Titular
0: contra Patriotas. Fue Sarabia.
2: No, fue Martín. Después en el segundo tiempo ingresa.
0: El titular fue Martín, después entra Sarabia. Y dígame de los dos, ¿quién hizo un buen partido?
1: Ninguno. Inclusive, usted mencionaba que en ese partido frente a Atlético Nacional se le vio una versión aceptable a Sarabia.
0: Es que ese partido contra Nacional, el que tira el centro...
1: Es Sarabia. Sí.
0: Entonces uno decía, no es el lateral que uno quisiera, pero viene... levantando el nivel, entonces... Tenemos buenos laterales y a partir de la salida de Valencia.
1: En ese por Suramericana, más allá del mal retroceso que hace Sebastián Valencia, porque voy a hacer énfasis en el primer gol. En el mal retroceso, el mal marcaje y apoyo de Ureña, más el retroceso de Sebastián Valencia, que se vio muy mal en ese uno contra uno, le atacan la espalda a Carlos Sarabia, partamos de ahí. Cabecea solo el jugador de Boston River por ese sector, más allá de que el juego aéreo, independientemente del jugador que sea en el área, ha sido no el fuerte de este Millonarios.
2: Y que Viveros tampoco cerró en esa jugada, ¿no?
0: Una, es que iba a decir una y seis, siete, así como Andrés Sena, una y seis en Casa Azul, 7 y 6, partidos y 30 de la noche, estamos con Canapro y estamos con Texaco.
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0: 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El jugador con más estrellas de la cancha es, ¿cuál le habían dicho que era, señores?
2: Sebastián Valencia.
0: Valencia.
1: Para mí el jugador Texaco con Tecron va a ser Leonardo Castro.
0: Leonardo Castro Richie.
4: Texaco con
0: Tecron. Ya no está Beckham.
4: El jugador con más estrella de la cancha, a falta de Beckham, David Castro, va a ser Rodrigo Contreras.
0: El Tucu. Señor Landines, ¿cómo está? ¿Cómo me le ha ido?
5: Compañero, muy buenas noches. Azules noches.
0: El jugador con más estrella de la cancha, Texaco con Tecron.
5: Me voy por el Tucu Contreras.
0: ¿El Tucu? El Tucu. Todos se van por el fácil, dicen Andrés.
4: Me encanta Tucu.
0: Upa. Dijo
4: me
0: Andrés,
4: fascina Tucu.
0: Dijo Andrés que era Novoa.
4: Yo pienso en Tucu.
0: Novoa. Yo le voy a dar las moneditas a Macalister Silva. A Macalister, que no viene en un buen semestre y hay que decirlo. Hay que ver la felicidad después de marcar dos goles de Hurtado.
6: Eso le puede cambiar el panorama, le cuento.
0: ¿A Hurtado?
6: Claro, porque es que...
4: O sea, habla del partido de la renovación. De...
6: ¿Qué tal hoy Hurtado?
0: ¿Un Zapata?
6: Un Morumbí Hurtado.
0: No, que lo firmen por 3 años.
6: Dios, ya está firmado.
0: Dios mío. Estamos en su casa, Casa Azul Radio, 7 y 8 de la noche. Ya en unos minuticos vamos a ir al modo estadio y estamos en ASB Noticias 6 AM.
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0: Andrés, estábamos analizando la nómina titular de San Pablo. Todo la nómina titular, y hoy va con todos los titulares, con todos los 11 que ha disputado el Brasileirao.
6: Me gusta más, ¿sabe?
0: ¿Le gusta más
6: con... Que se vayan con todo lo que tengan.
0: No hay nómina mixta hoy. No, va al presidio allá.
6: ¿Sabe por qué me gusta eso? Porque los jugadores de Millonarios como que se sienten mejor.
0: Al futbolista colombiano le pasa eso, ¿no?
6: Con todo un equipo de frente. O sea, cuando dicen, por ser humano, que sea, dice, estos son suplentes, ¿no? Cuando eso huye.
0: Se relaja.
6: ¿Cuál es el jugador más importante de Sao Paulo hoy?
1: Jonathan Caleri, ¿sabe, director? Es el goleador de Sao Paulo en el torneo del Brasileirao, pero también tiene el regreso de Alan Franco, que es el lateral izquierdo, que tiene pasado en River Plate Independiente, y es un lateral que se proyecta bastante.

0: Daniel Ciño.
1: Pero es Daniel Ciño, Landini Ciño.
2: Aquí por junio, julio vamos a tener un Daniel Ciño, ¿no?
1: Ahora, aquí hay una cosa que les quiero contar. No le digas. Si usted va y se para bien, ¿cuántos veedores están viendo los jugadores hoy de fútbol en este partido?
2: No, hay muchos.
1: Entonces, si usted va al Tuco y dice, venga, papá.
2: No, y más.
1: Y ve a Castro. Y ve al Castillo.
2: O sea, lo que usted está queriendo decir, aguantan una semana más a Beckham, lo ponen hoy y tres palos.
3: Partido vitrina.
1: No, yo creo que eran cinco. No, mire, lo de Beckham, menos mal se fue. Y ojalá le vaya bien.
0: Mal se fue.
1: Y que le vaya, bien y que.
4: Dani tiene una semana feliz con esta noticia.
0: Esa fue la mejor noticia. Oiga, de la semana.
1: ¿A usted también le gustó que se haya ido o no?
4: No, mire que yo iba a decir que hoy ganábamos 3-0, pero como Beckham no está, entonces yo creo que 2-0.
2: Complicado.
0: Bastante optimista, Melanie, pero sí, fue la mejor noticia de la semana.
1: ¿Sabe qué es lo importante, Danielito? Que hoy ve uno un partido, los brasileños dejan jugar.
0: Sí. De acuerdo, no se van a meter atrás, no van a salir a buscar.
1: El brasileño sale a jugar y cuando usted lo salen a buscar, usted tiene posibilidades. Ahora, lo que yo no veo es que Millonarios, esos cambios largos, no son precisos. Normalmente no son precisos.
2: Hace rato.
1: Si hoy le ganamos a la precisión y buscamos precisión en la salida, yo creo que lo podemos lograr.
2: Pero ¿hace cuánto no tenemos ese paso o ese cambio de frente
1: hace cruzado? Rato.
2: ¿Desde Juan Pablo Vargas, más o menos?
0: De acuerdo, porque en ocasiones lo hace Arias.
2: Uy, pero Arias no está.
0: O Sebastián
2: no.
0: Valencia del Castillo.
1: No, pero lo hace.
2: Pero Ureña. Obviamente, tras
5: los primeros partidos de Fabián Bustos, a mí me sorprendió el cambio de frente y la precisión, y provenían básicamente de Sergio Mosquera.
6: Pero también Mosquera pasaba por Rodrigo Ureña. ¿Usted recuerda que intentaba buscar mucho a Sebastián Valencia?
2: Pero era diferente, ¿no? Ese primer pase de Ureña, bueno, sí, es verdad. Era diferente porque era, digamos que más táctico, ¿no? De salir por las bandas y demás. Pero ese pase que sorprende del defensor central, bueno, lo dice Richie de pronto con Sergio Mosquera, pero el último que lo hizo extraordinariamente fue Juan Pablo Vargas. Después de ahí, complicado.
1: 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Siga usted conmigo.
2: ¿12 minutos?
1: ¿Qué dije yo? ¿Por qué digo 7 y 2? Ah, es que yo me fui 19.05. Qué pena. 7 y 12.
2: Dice, bueno, 7 y 11. Bueno, 7 y 11. ¿Cómo jugarle hoy a César Paulo? Yo decía ahorita en el comentario, en el análisis que hacíamos de este partido, que pienso yo que va a ser un partido muy similar al partido que vimos contra Nacional en Medellín por Copa Suramericana. Un equipo más a la contra, al poner a Contreras a jugar al espacio, a jugar a Leonardo Castro más al espacio. Creo que hoy vamos a estar en un bloque, no metidos debajo de los tres palos, pero sin un bloque bajo con ese 5. No veo del Castillo saliendo todo el tiempo, que no veo en esa función del Castillo. Sí a Valencia. Yo quiero ver hoy el Mateo del Once Caldas, ese que iba y volvía, ese box to box. ¿Qué partido hoy ustedes creen que vamos a tener o que vamos a ver esta noche?
1: Por lo menos tenencia no vamos a tener muchas.
2: Tenencia, ¿no?
1: Sí, nosotros tampoco vamos a tener.
0: Lo que sí deberíamos tener es orden táctico, Andrés.
1: Exactamente.
0: Orden táctico. Millonarios no puede cometer el más mínimo error tácticamente porque ahí no la van a cobrar.
1: Y no dejen central fácil. Siempre tiene que ir allá alguien a machucar.
0: Sí, además que Caleri es muy bueno arriba.
5: ¿No? Yo pido una cosa.
2: Sí.
5: Que si bien es cierto no vamos a tener la pelota, que la defensa de Millonarios no sea tan bloque bajo. Hay formas para defenderse.
2: Claro.
5: Y ya, paraditos ahí si quiere. Una manera en la mitad de la cancha, un poquito más adelante. Pero en ese bloque bajo que lo recuesta y lo recuesta.
1: Una manera de defenderse es teniendo la pelota. Sí. Esa es una manera, pero nosotros no tenemos esa cualidad.
0: Exacto, y como no la tenemos, tenemos que ser efectivos. Sí. Efectividad. Las pocas que llegue a tener Millonarios esta noche, tienen que concretar.
1: Y tiene que
0: no van a ser muchas.
1: Tiene que haber una gran movilidad entre los dos delanteros. Uno debe llegar, el otro debe estar, el otro debe salir, el otro debe llegar. Porque si ustedes los se juntan a veces y se roban espacio, no puede pasar hoy.
6: Que sean ordenados en la zona de ataque, pero que además...
1: Vas tú, me quedo yo, vas, o sea, como ese orden que está reclamando, se va del Castillo, listo, yo me quedo acá. Es decir, hay que ser ordenados por Silas.
2: Pero tiene que haber respaldos.
1: Respaldos, solidaridad entre ellos. No importa si yo...
5: Como por ejemplo...
1: Deme la temperatura de Sao Paulo en este momento, deme la temperatura...
5: Como por ejemplo la solidaridad de la Casa Azul. No viene Rojas y el amargo es David Barbosa.
4: Entonces, relevos, relevos. Sí.
2: Relevos que llaman, claro.
1: ¿Usted dónde pone a Melanie entonces?
2: ¡Epa!
5: No, pues con esa cara ya... Cuando usted quiere que le responda, que no me mire. No, en el concepto, claro.
1: No, es que usted dice que Rojas es...
2: Amarguelis.
1: Amarguelis. Yo también lo soy, ¿sabes?
2: Sí.
1: No, lo que pasa es que uno le da como bronca, ¿cierto? Que Ureña a 3 metros no le entregue bien la pelota.
2: Ay.
1: Ureña, claro. ¿Cierto? Ureña. A mí me da bronca que cojamos la pelota y la tiremos por tirarla.
2: Sí, tirarla. Sin sentido.
1: Sin un sentido claro. Eso me da
2: bronca. A mí me da bronca no ver al Mateo del Once Caldas.
1: Por ejemplo.
2: Que hizo una buena suramericana con Once Caldas.
1: A mí me da bronca a veces que el arquero cuando tira el centro y se queda parado, sí, y dice, ¡salga!
2: No corta.
0: A mí me da bronca un Leo Castro, a no tener el Leo Castro de años anteriores.
2: El del taquito.
0: Ese molesta.
1: Ese que no sostiene molesta la pelota un poquito.
6: Tiene a pivotear, que se da la vuelta con precisión, que busca asociarse también con sus compañeros.
1: A veces me da bronca que transportamos mucho.
0: Macalister que amarra mucho el balón.
1: Transportamos mucho. Podemos ser prácticos. Transporto un poco, descargo en un compañero. Ese compañero ya tiene que mirar con quién descarga, pero no descarga para tirarla a cualquier lado, porque ahí es donde nos ganan los rebotes y nosotros no ganamos rebotes.
0: De acuerdo. Me da bronca que Novoa no nos dé seguridad atrás. Sí. Hoy es un día en que Novoa tiene que estar seguro en cada una de las salidas que tenga por el balón.
1: Y mire, Novoa perdió hasta el saque.
2: Sí.
1: Exacto.
2: Cuando es que llegó Novoa, a Millonarios,
1: si algo tenía Novoa era su sacada. En Equidad, en América, mismo América,
2: sí.
1: Era que uno veía que Novoa sacaba y la ponía donde la quería poner.
2: Sí, hasta eso. Oye, perdió Novoa.
1: Hasta
2: sí.
1: Eso ha perdido Novoa.
2: Eso hay que decir.
1: Por eso yo en la transmisión pasada decía, bueno, ¿y dónde está el preparador de arqueros? ¿Sí me explico?
2: Sí.
1: Entonces, a mí me da bronca esas cosas y a veces esa bronca se vuelve amargura. Porque dice uno, venga, si entrenan toda la semana con un balón que es el mismo que está jugando en el partido hoy, porque seguro ellos tienen ese balón
2: obviamente.
1: La suramericana, ¿por qué a la hora de coger o somos tan nerviosos o no nos la creemos o qué es lo que realmente está pasando? Eso es lo que me digo. A veces nos entendemos cuando decimos y nos volteamos en la transmisión, ojalá los oyentes nos estuvieran viendo o bueno, nos ven acá, que pasa una jugada y nos volteamos y decimos, pero ¿cómo no puede jugar así? Entonces, ahora, este es el partido de Bustos. Déjeme decirle. Así como, y Bustos creo que tiene razón cuando en la rueda de prensa dice, venga, ¿ustedes creían que en Medellín íbamos a ganar? Él tiene razón en eso.
2: Hoy tampoco.
1: Y seguro que más de uno de nosotros decíamos, no, ¿será que podemos? Pero el partido que hicimos en Medellín fue impecable. Ese partido necesitamos repetirlo hoy.
0: De acuerdo.
1: Cuando usted dice similar, estoy de acuerdo con usted. Ese partido hay que repetirlo hoy. Además, perdónenme, miren esa cancha. Dan ganas de jugar fútbol. Esa cancha es perfecta, mira.
2: Pero hoy el clima no es que esté tan...
1: ¿Cómo está el clima, señor? Daniel,
2: que ayude.
0: En la ciudad de Sao Paulo hay 16 grados centígrados.
1: Bogotá.
0: Pero una eventualidad es que hay una humedad del 92%.
1: Claro, pero es lo mismo sostener una humedad con la temperatura de Barranquilla.
2: Claro.
1: A la humedad con la temperatura de Bogotá.
2: Sí, no me da alta igual.
1: Ahí hay una gran diferencia, porque si en Barranquilla todo lo que usted transpira se lo devuelve el terreno de juego con vaho. Aquí es posible que esa temperatura, mire cómo, si usted ve cómo están vestidos los jugadores, o sea, vimos pasar al presidente con chaqueta. ¿Yo?
2: Sí, estaba con chaqueta.
1: Si estuviéramos a una temperatura alta, estaría con camiseta. Bueno, al que vimos con camiseta fue a César
2: Ardila.
1: Pero de ahí para allá. Estamos viendo la temperatura. Sí, el 82% o 92% fue que me dijeron.
2: 92% de humedad.
1: Va de la temperatura alta a la temperatura baja, va eso.
2: Para los que nos están preguntando en el chat, 7:30 es el partido. por televisión, va, y agradecemos los derechos a ESPN, va por televisión, digamos ESPN abierto.
1: No, a la gente de ESPN, gracias por tomar esta transmisión y decirles gracias por
2: estar. Y va por la señal abierta de ESPN.
1: Va por la señal abierta de ESPN. Seguramente van a tener muy buen rating.
2: Seguro.
1: Porque Millonarios tiene rating en Colombia y en Sudamérica.
2: 3.000 personas, hinchas de Millonarios, hoy están allá.
1: No, el hincha de Millonarios.
0: Qué locura. Qué locura.
2: 3.000, imagínense. Una vaina impresionante.
1: Ahora, muchachos, yo quiero 7 y 20. ¿El partido es qué?
6: 7 y 30. 30.
1: ¿Comenzamos el estadio, Ricardo? Ay, llegan al otro.
5: Me da pena con ustedes.
1: Que me dejen 10 minutos. Ricardo Martínez, comienza Casa Azul Estadio Morumbí. Morumbí Martínez, aquí en la Casa Azul Radio. Ricardo Martínez.
5: Señoras y señores, bienvenidos a la transmisión más espectacular de la radio en Colombia. Estamos aquí reunidos en la Casa Azul para relatarles Sao Paulo Millonarios, válido por la Copa Sudamericana, porque jugamos Copa Sudamericana, porque estamos en torneo internacional y hoy Millonarios, en sus manos está la clasificación a la siguiente fase, a la siguiente ronda. Quiero saludar a los de norte, a los de sur, a los de oriente, a los de occidente, a los que se fueron a Sao Paulo, a los que están en casa, a los que les tocó trabajar, a los que están en un transporte público en este momento, a los que la están pasando mal, una voz de aliento. Quiero saludar a los que nunca han dejado de creer en este Millonarios, a los que creen que ya no, a ellos también, a todos, a los que están en el exterior, un fuerte abrazo. Desde la distancia somos su compañía, somos su familia, somos sus compañeros, que les decimos: a Millonarios siempre lo vamos a acompañar. Para todos ustedes, me voy al campín.

0: Y nos vamos con el Camilo Rojas. Camilo, nómina de Millonarios.
1: En el arco con el número 12, Diego Novoa, lateral por el costado derecho con el 30, Sebastián Viveros del Castillo. Los tres centrales esta tarde, esta noche, 26 para Andrés Ginás, 6 para Sergio Mosquera, 17 para Jorge Arias. Y cerrando la línea defensiva por el costado izquierdo con el número 22, Sebastián Valencia. Más adelante en la mitad de la cancha, el doble 5, 18 para Rodrigo Ureña, 19 para Mateo García. Más adelante, el capitán esta noche con el número 14, David Macalister Silva. Y los delanteros, 23 para Leonardo Fabio Castro y el 27 para el tucumano Rodrigo Contreras.
0: Y le pregunto a David Barbosa, la nómina del local. Nómina de Sao Paulo.
2: Dirigidos por Dorival Junior en el arco con el número 23, Rafael lateral por derecha con el número 19, Lucas Ramón. Pareja de centrales con el número 28, Alan Franco, y con el número 4, Mateus Doria. Lateral por izquierda con el número 13, Enzo Díaz. Más adelante el número 37, Arthur, con el 16, Damián Bobadilla, con el número 10, Luciano Neves, 94, Daniel Ciño, y con el número 11, Aldemir Ferreira. Y en punta y capitán el número 9, Jonathan Caleri.
0: Y le pregunto a Daniel Pérez, los encargados de impartir justicia esta noche.
3: Sí, señor, los encargados de impartir la justicia en el Morumbí. Central para Kevin Ortega de Perú. Asistente número 1, Michael Urueb de Perú. Asistente número 2, Jesús Sánchez de Perú. Emergente para Daniel Ureta de Perú. Árbitro VAR, Carlos Orbe de Ecuador. Y asistente VAR, Byron Romero de Ecuador.
0: Señoras y señores, sale Millonarios y salió de azul, no salió de lila, no salió de blanco, completamente azul, pintado de azul. Estoy viendo en este momento el portero Diego Novoa, veo que volvió Sergio Mosquera, un día regresó a las canchas, también está Jorge Arias, estoy viendo a Sebastián Valencia, Andrés Ginás, a Sebastián Viveros del Castillo. Estoy viendo cómo ingresa Mateo García, Rodrigo Ureña, el tucumano Rodrigo Contreras, el goleador Leo Castro, y saltando en punta de pies, como es cábala, como es costumbre, el capitán David Macalister Silva.
1: Millonarios completamente de azul, camiseta azul, pantaloneta azul, calzoncillos azules, pantaloneta también azul, medias azules, todo de azul, mire, la balaca de Leonardo Castro azul, los anillos azul, todo azul esta noche en Sao Paulo, Brasil, Richie.
0: Sí, señor, di que las esposas de los jugadores
1: también están azul.
0: Tienes pintado las uñas de azul. ¿Sé qué pensó? ¿Que iba a hablar de la ropa? No. Tienen pintadas las uñas. Se pusieron sombrita azul.
1: Todo azul
0: en el contorno de los ojos, porque hoy es una noche azul pintada azul. Y le pregunto a Melanie Vázquez, ¿qué partido veremos esta noche?
4: Se juega la vida en el grupo Millonarios, porque el partido de hoy determina muchas cosas. Es la única competencia en la que se mantiene vivo para este semestre y es la oportunidad de sacar puntos y sacar la ventaja, que lo ponga en la mejor posición del grupo para esta Copa Sudamericana.
0: Le pregunto a Daniel Landines, ¿qué tiene que hacer Millonarios para sumar de a tres esta noche?
3: Richie, que cada uno de los jugadores de Millonarios se den cuenta la camiseta que llevan puesta. Que sientan este Millonarios en el corazón y que sientan la necesidad de triunfar, de darnos esta alegría a todos los hinchas de Millonarios.
0: ¿Qué tiene que hacer, director Andrés Ruiz, Millonarios para traerse la victoria desde Sao Paulo?
5: Lo pronto, corregir el error de ortografía, libres con velarla. No, mentiras. Quiero decirle que Millonarios lo único que tiene que hacer es full concentración.
0: Sí.
5: Full concentración. Incluyendo en los errores. Para ser claro, si alguien comete un error, debe estar el compañero ahí para decirle, tranquilo hermano, yo lo cubro. Solidaridad debe tener hoy Millonarios. Solidaridad y desde luego algo que tienen que tener en mente. Lo están viendo en todo Sudamérica a través de la señal de ESPN. Y si lo están viendo en toda Sudamérica, hagan que cambien al fútbol profesional colombiano.
0: Y lo están viendo a través de la señal de ESPN y lo están escuchando a través de la Casa Azul Radio. La Casa Azul, la comunidad más grande de hinchas embajadores. Andrés, le cuento que Millonarios está en la cancha. Le cuento que está todo listo, todo dado para que esta noche Millonarios diga por qué está en Sudamericana. Hoy el profesor Fabián Bustos
6: Hace rato no podía contar con jugadores que son de su total resorte, de su total confianza. Y bueno, listo, ya está todo dado.
5: Los pollitos con una camiseta de mora, con jugo de mora en leche.
6: Le voy a preguntar a mi estimado, a mi amigo Camilo Rojas. Camilo, ¿qué partido veremos esta noche?
1: Un Millonarios muy táctico. Yo quiero ver hoy esa versión de Fabián Bustos táctica, esa que lo hemos visto en Libertadores, llegando a semifinales, en Suramericana, llegando a instancias finales, aquí igual, esos partidos tácticos, así como lo vimos allá en Medellín, y un Millonarios muy concentrados, y la que tengamos, efectividad 100%.
5: Ganó el sorteo de Millonarios,
1: sí, señor.
5: Saca, escogió cancha.
1: Cancha, escogió.
5: Y saca el equipo de Sao Paulo. Algo adicional a los jugadores de Millonarios. Hoy todos, aquí más de uno ha sido campeón. Saque esa experiencia.
1: Experiencia.
5: Saque esa experiencia. Aquí más de uno ha sido campeón en este Millonarios. Y no podemos dejar atrás esa experiencia. Esa untada en la piel de lo que es jugar finales. Varios jugadores de estos han estado en finales.
7: Que no nos podemos amilanar que porque no, Brasil, que porque no, Sao Paulo, nada, Millonarios. Nada. Hay que confiar en la capacidad que tiene cada uno, en la jerarquía, en la experiencia que tiene cada jugador y hacer un excelente partido.
5: Mire cómo están vestidos. Vea, Fabián Bustos tiene bolsito, cuello, tortuga. ¿Eso qué significa? La temperatura. Ya la humedad será otra historia.
1: Ok.
5: Pero mire cómo están vestidos, ¿sí? Ahí es donde uno saca.
1: Sí, no. Digamos,
5: en Barranquilla,
1: calor,
5: ¿qué está haciendo? En Barranquilla con buzos, cuello, tortuga, no puede vaya.
7: Qué curioso, Andrés, que no. Muy poca gente de Sao Paulo. O
1: sea, es que el tema de Sao Paulo, lo analizábamos ahorita, de los últimos 6 partidos.
8: Empatado 3, perdió 3 y eliminado de la Copa de Brasil por un equipo de segunda división.
1: Es que viene.
7: Y fueron a hacerle reclamo, ¿no? A los jugadores.
1: Y fueron a hacerle reclamo, sí, señor.
7: Bueno, hay que aprovechar también esa presión que ellos van a tener.
5: Y me gusta la cara de los jugadores, como con seriedad, mirando el partido.
9: No hay posibilidad de que pase lo que pasó en el Atanasio y no jugar.
5: Que mire.
6: que los hinchas se manifiesten y digan, no, Sao Paulo, que se vayan todos, que no jueguen. 3 punticos para la bolsa, y, ¿no?
5: Sí.
6: Mala idea.
1: Nuevo look de Valencia, vea.
5: Sí. Valencia se está jugando.
6: Uy, mire la nueva contratación de Millonarios. No,
5: ¿el arquero?
6: No era el arquero. Ah, no, es que están en la formación de. Yo dije, uy, lo anunciaron.
5: Vamos, Leo, no taquito, aguante la pelota un poquito. Aguántela, busque la falta, busque algo importante.
1: No suelte tan rápido la pelota, no se desprenda tan rápido de ella.
5: Sí. Bueno, ya los jugadores de Sao Paulo se hacen ahí su ruedita para hacer su última arenga. Supongo que, oiga, no, esto es increíble. Los hinchas de Millonarios, llegar a Sao Paulo no es fácil, ¿cierto, Ricardo? A nosotros nos ha pasado llegar a Mineirao. No, eso es muy duro. Pero bueno, aquí está. Vamos a ver. Yo creo que hoy es el día. Con el buzo morita con leche y medias morita con leche, están los árbitros peruanos que van a ser los que dan la posibilidad de impartir justicia. Eso es, impartir justicia. 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
6: Señoras y señores, el árbitro Kevin Ortega señaló el centro del terreno y dice que en Copa Sudamericana para Sao Paulo versus Millonarios ya se puede jugar. Primera presión alta, va el Tucu buscando el error. En este momento el central Franco tiene la pelota, se la está devolviendo al portero, abre la banda con Enzo Díaz, identificado con la...

0: Bueno, lo que Ricardo aquí, por favor. Ricardo aquí.
1: Vamos, Millonarios, que te quiero ver campeón. La pelota la va teniendo. Oh, Sao Paulo viene a hacer la cobertura perfecta. Sergio Mosquera, que ya está entrando en circuito de juego. Hace el lanzamiento, no puede el Tucu. Queda en un rival. Y ahora la pelota es para el cuadro paulista. Hace el lanzamiento, segundo palo, no sale Novoa. La pelota, por fortuna, pasa por las barbas de todo el mundo. Saltaba Jorge Arias, el capitán de Sao Paulo y Balalora. Y el árbitro dice, juegue, juegue, que ahí no hay nada. Saque de puerta de ASB Noticias. Saque de puerta para Millonarios.
0: Bueno, ya dejamos entrar la primera vez, ¿cierto?
2: Del Castillo no fue a marcar. No
0: es
2: fue
0: que tiene que ir hacia el... alguna no, cosita.
3: Un poco más agresivo,
2: pero,
3: me tiene bien.
2: Claro. Pero le voy a dar la derecha en esta a Valencia, porque fue a estorbar
0: eso,
2: a Caleri. Y por lo menos no dejó que cabeceara. Porque
0: pitaron falta, ¿no?
4: Ayudó defensivamente. O sea, no nos pueden volver a meter ese gol de
0: ese centro.
4: Centro, ahí. Exacto.
1: Bueno, atención, que va Rodrigo Contreras, busca al hombre. Hay falta. 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
0: Estamos aquí en la Casa Azul Radio, 7 de la noche, 34 minutos, 3 minutos del primer tiempo en la Copa Suramericana, Millonarios de visita al Sao Paulo.
1: La pelota la tiene el cuadro local, van saliendo por la banda de Oriental, viene la marca de Mateo García, queriendo hacerse al esférico, lo obliga a huir, a retroceder, pelota para Doria. Me dio hambre.
0: Sí, sí. ¿Pero a la boloñesa o qué?
1: Sí, sí, sí, a la carbonara. Tiene el esférico en la mitad del terreno. Danieliño suelta la pelota. Proyección del equipo paulista. Ahora va atacando Arthur, Sebastián Arthur. Gana Arthur, centra. Muy bien, mete la testa a la cabeza. Jorge Arias y con Bovitec. 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Tiro de esquina para Sao Paulo.
5: 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Tiro de esquina.
0: Primer tiro de esquina del partido, primero para Sao Paulo. A ver, Novoa, metí todas las moneditas por ti. Vamos, Novoa, por ella.
1: A ver, concentration. Va a centrar la pelota Arthur. Cerquita de él está...
0: No nos dejemos meter al área, no nos dejemos meter.
1: Ferreira.
0: Salgan de ahí, déjenlo ahí.
1: Bueno. Sebastián Valencia. En los 9-15 también Mateo García.
0: Sí, vio donde llegó el Castilla, ¿no, Ricardo? Por la altura de él llegó a la mitad del arco, ¿no?
1: Bueno, centro va cerrado. Rechaza con la cabeza. ¿Quién era? Leonardo Castro, el que sacaba la pelota en primera instancia. Queda el rebote para Arthur, que vuelve a centrar. ¡Atención, qué peligroso! ¡Viene de la nada! ¡De la nada! Jorge Arias salvando, se puso la capa de Salvador. Señoras y señores, se repite el cobro. Ahora desde la otra esquina. 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Tiro de esquina para Sao Paulo.
5: 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Tiro de esquina.
0: Segundo tiro de esquina del partido, segundo para Sao Paulo, segundo con Bovitec.
1: Son peligrosos, ¿no?
6: Que hay que aguantar estos primeros minutos. Esto se sabe que va a pasar, pero Millonarios tiene que tener el temple de aguantar estos primeros minutos y esa ola de ataque para poder meterse dentro del partido y controlar el volumen de juego.
1: No, Caleri se le cuelga del brazo a Sergio Mosquera. Suave, Caleri, que está
6: recién. ¿Quería hacer un Morelos?
1: Sí, suave, que está recién recuperado.
0: A ver si Mosquera. Digo, pero yo quería agua al enano.
4: Nada, ahora Sao Paulo parece que analizó muy bien a Millonarios y sabe que está apostando, claro, en el juego aéreo, ¿no?
1: Cobra, sale Diego Novoa, puñetea. Muy bien, Diego, saliendo. Así es, le damos la confianza al número 12 de Millonarios. Se repite el cobro con Bovitec, empieza hoy, empieza ahora. Tiro de esquina para Sao Paulo.
5: 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Tiro de esquina.
0: Tercero del partido, tercero para Sao Paulo, tercero con Bovitec.
1: Saludo para la gente de TikTok que nos está sintonizando. Juan Beltrán se acaba de unir. Para todos ellos los estaremos saludando.
0: Leo, mirando la pelota.
1: Pierna zurda. Jugadores concentrados. Atención, que va. Va cerrado nuevamente. Leonardo Fabio Castro saca la pelota de cabeza. Queda para las manos de Arthur. Dice no, cobre usted. Y le da el paso a Lucas Ramón. Ramón juega para Arthur huye, retrocede, juega hasta su propio terreno, donde le está recibiendo.

0: Alain Franco, la pelota. No, ese no era Franco, ese era Bobadilla. Ahora se desprende del esférico. Tiene la pelota Sao Paulo. Millonarios corriendo detrás del balón, pero haciendo una marca seria, segura, férrea. Tiene el esférico el cuadro local. Va a quitar el tucu. No alcanza a quedarse con el balón. Atacan por la banda de Oriental. Hasta allá llega Sebastián Viveros del Castillo a hacer sombra. Mateo García hace el relevo. Leo Castro también. Por poco se queda con la pelota el goleador de Millonarios. Todavía Sao Paulo, pero muy bien la marca. Escalonada, viene el Tuco a cerrar y se gana la pelota. Y queda para Leo Castro. Y ténganse porque me voy. Ahora va Millonarios. Le hacen falta, le hacen falta. Y no la dio. No,
1: no, no,
0: la diera,
1: no,
0: falta para Leo,
1: no,
0: Dani.
1: No, que nos está, Dani, nos cogieron mal partido, ya no, se resguardó. No,
2: ya, tácticamente hasta ahora Millonarios en los 7 minutos que lleva, organizado, organizadito.
0: Pero era falta, Dani.
1: Pero claro que era falta, Ricardo. Falta, pero hay algo adicional, Ricardo. Fíjense que nos están dejando centrar ya fácil. Se están yendo todos
3: los soportes, ¿no? Mateo García por derecha, viene Ureña por izquierda, y los dos laterales, tanto del Castillo como Valencia, no están dejando levantar la pelota, algo muy positivo en estos primeros minutos Millonarios.
0: Viene, quita, Maca, una pelota increíble, quedó para el Tuco, está solo Leo, para el Tuco, va el Tuco, le metieron la puntica y le evitaron el pase al goleador. Sigue Macalister tratando de quitar la pelota, hace solidaridad con el Tuco, que tenía a la derecha Leo Castro, Andrés.
1: Pero mira lo que hace Macalister, pierde la pelota e inmediatamente baja su posición. Claro. Eso es lo que tiene que hacer, orden táctico, eso es lo que está haciendo Millonarios en este momento.
3: Hay que decirle a Leo y a Contreras, a los dos, que no podemos carretear tanto porque los van a marcar dos, tres. Tiene que soltar muy rápido la pelota a Millonarios.
0: Pasa Pablo, remate de media distancia y se hace el gol. El portero de Millonarios, sí señora, sí señores, le pegó Luciano y desafortunadamente Diego Noboa se confió, creyó que iba fácil, pero tenía veneno esa pelota, se le cuela en medio de las manos y estamos cantando el primero del equipo local, muy a pesar nuestro, Andrés. Hay gol Chevrolet en Colombia, gol de Sao Paulo.
1: Hay gol Chevrolet en Sudamérica, gol de Sao Paulo. El ABC del arquero, Ricardo, lo voy a decir con todo respeto, es usted tiene que botar la pelota al otro lado, socio.
3: No, no, pero es que usted no puede cometer ese error como lo
1: cometió. Mire, Ricardo.
3: Un partido correcto que estaba haciendo Millonarios y un blooper de estos es inadmisible. En este nivel, en la instancia que está jugando Millonarios, usted no puede cometer esos errores tan infantiles como lo acaba de cometer Diego Noboa.
1: Diego, Danielito, el ABC del fútbol al arquero es puñetear al lado.
2: Sí,
1: intente coger una pelota ahí, estamos en la boca del arco.
3: Es que con esto mata usted cualquier parte táctica que pueda estar haciendo el equipo.
1: No, ahí la acabó.
2: Claro, eso pega, no, acabó, lo anímico, acabó, pega en todo sentido.
1: Estamos corriendo.
4: Pero vea, esto estaba anunciado desde hace un par de jugadas y es que claro, cada uno tiene que cumplir su función, pero ¿a qué equipo no les entran? Todos los equipos les entran y sobre todo es importante que un arquero esté seguro y bien parado. Diego Noboa no ha permitido eso y ya han pasado unas dos, tres jugadas en las que no salió a cortar el remate. Está desconfiado, está nervioso. Y además, eso perjudica al equipo directamente en la parte anímica y táctica de lo que venía haciendo ya en los primeros
1: años. Claro, porque usted como defensa dice esa, pero usted es de arquero, ¿cierto?
4: Claro.
3: Es muy fácil.
1: Pero es de arquero.
3: Porque es que no iba duro, no iba esquineada. Una pelota fácil para cualquier arquero y en una jugada fácil vamos perdiendo 1-0. Es que ahí el profesor Fabián Bustos...
2: Claro, ¿qué puede hacer?
3: ¿Qué quiere que haga?
2: Es totalmente entendible. La cara con la que el profe manifiesta como la molestia de Noboa. Lo hablábamos previamente de la seguridad que le tenía que dar al equipo y desafortunadamente hasta el momento no ha sido así.
0: Numeral, Dani, te odio. Porque es el artífice de la frase, ¿para qué fácil si difícil se puede?
2: Sí, sí. Siempre nos toca difícil.
0: Siempre nos toca
2: difícil. ¿Para qué fácil?
4: Ahora, intentemos que no la ponga difícil el rival, ¿no? No nosotros mismos.
3: No, nosotros mismos. Sí,
2: sí, sí. Es el problema.
0: Bueno, vamos Millonarios, ingeniero, vamos a pedir el gol de Millonarios. Vamos a decir Millonarios, ¡vamos por el gol! Atención que la pelota la tiene Luciano. Luciano pincha el esférico. Ya están en el área. Pase de la muerte. ¡Ay, ay, ay, ay, ay! ¡Casi nos hacen gol de taquito! ¡Esta vez sí, Diego Noboa! ¡Hace aguas la línea de tres de Millonarios! ¡Pero téngase que va el Tucu! ¡Va el Tucu, va el Tucu! ¡Le alcanzaron a puntear la pelota! ¡Le quitaron el esférico! ¡Sigue el Tucu sin falta! ¡Se gana un saque de banda! ¡Aplausos para Rodrigo Contreras!
1: Pero esta jugada, ¿de dónde nace? De una mala entrega del Castillo. Castillo. Cuando estaba a tres metros. Eso es la bronca que me da el Anelito.
3: Una jugada
1: es
3: lo
1: que
3: fácil,
1: yo digo.
3: ¿No?
1: Una jugada fácil, ¿cómo la vas a regalar?
3: Era mal parqueado al equipo en salida, porque es que el equipo va saliendo, un retroceso malo, y ahí pierde la pelota de Millonarios.
0: Bueno, perdemos la pelota en la salida nuevamente. Atención, que va Calieri. El esférico lo tiene el cuadro local. Ah, pasa vale Millonarios en este momento. Y ahora le van a patear todo. Le van a patear de afuera. Si los brasileros ahora tienen buena pinta y buena estampa para patear de afuera, con lo que acaba de hacer Diego Novoa va a ser peor. Le van a patear todo, Andrés.
3: Ahora, estuvo a punto ahí Mateo García de cometer penalti. Se tira abajo y vea que por nada y lo cruza. Pero mire, era Ureña, perdón. Por intentar salir, ir a buscar el marcador, ahora que ya no vayamos a hacer un papelón. De la ilusión pasamos ahora de que, listo, tenemos que ir a atacar, a buscar el resultado, pero hay que tener resguardo porque ellos son poderosos en el frente de ataque.
0: Sergio Mosquera va saliendo en largo, no alcanza. Leo Castro queda dolorido, dice que le pegaron, el árbitro detiene las acciones, no da la falta.
1: No da la falta, pero la detiene.
0: Detiene el partido por protección para el número 23 de Millonarios.
1: Ahora, estamos acostumbrándonos a que el fútbol colombiano pitan todo. Aquí no pitan nada de eso. Entonces, si Leo piensa que votando se le van a pitar la falta, no se la van a pitar. Y entonces nos dejan mal parqueados.
3: Sí, claro.
1: Porque mientras se levanta, mientras no sé qué, mientras, en fin, lo que sea. Ahora, van 13 minutos. También se puede replantear los partidos.
3: ¿Pero no es falta eso? No,
1: claro que falta, pero los árbitros no la van a pitar, ¿qué? Camilo.
3: Claro, es fútbol internacional, ¿no?
1: Sí, eso es otra cosa. Es como en el Mundial. En el Mundial no van... Ojo.
0: Atención, que va Sao Paulo, viene bien corrigiendo Sergio Mosquera, juega en largo, alcanza a rechazar, yo también mi mano, ¿sabe, Andrés? Quedó Sergio Mosquera tendido en el piso y no me gusta. Atención, que va Sao Paulo, remata, le pega a Jorge Arias y todos le alegan al árbitro porque debió haber detenido las acciones en una posible falta que le hicieron a Sergio Mosquera. Aprovecho para saludar a la comunidad más grande de hinchas embajadores. Alfredo Ayala, Marta Rincón Hernández, Paula Andrea Martínez, John Ramírez García, Manuel Rodríguez, Diego Lam, Blanca Caicedo, Andrea Piragauta, Marvin Moreno, Carlos Obando 3978, Nico Martínez, Lauris Castro, Jason Santiago Hernández, Juan García, Ana Barrero, Gil Verdugo, Manuel Rodríguez, Luis Buitrago, mucha gente, gracias por estar con nosotros. Somos la comunidad más grande de hinchas embajadores. La herencia que me dejó papá.
1: Una esquina.
0: 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Hay tiro de esquina para Sao Paulo.
1: El árbitro dio para el juego, ¿no?
5: Tiro de esquina, con punto.
1: Cuarto tiro esquina, el partido cuarto de Boy Day para Sao Paulo. A ver, vamos muchachos, vamos.
0: Va a cobrar Arthur, va cerrado. A la empanadita viene, rechaza con pierna derecha David McAllister Silva, pone a jugar a la luna. Y el balón está en terreno de Sao Paulo, hasta allá, hasta el arco defendido por Rafael. Llega el esférico, juega en corto con Alan Franco, abre la banda buscando a Lucas Ramón. Ramón se repite con Alan. Ahora tiene el esférico, el cuadro local, que muy temprano, Melanie, lo gana 1-0.
4: Y la verdad, esto que sucedió con Millonarios es lo de lo peor que nos podía pasar, y es empezar el partido en desventaja. Porque poco a poco, sí, tan pronto en el juego, porque poco a poco Millonarios estaba encontrando la forma de quitarle el balón y bajar un poco el juego hacia el medio campo. Ahora tiene que pensar en ir a buscar un partido que podía perfectamente empatarlo a ceros.
0: Daniel Ciño se desprendió de la pelota, ahora están buscando por el costado de Ferreira. Dígame, Andrés.
1: No, Ricardo, estaba diciendo que tenemos que calmarnos, ¿no? Yo sé que el equipo está pasando por un momento difícil allá en la cancha, ¿no? Pero eso, calmémonos. Pero mire, es que la están ganando con una facilidad. Ellos en el remache nunca ganamos, ¿no? Nunca en el remache
2: ganamos los duelos.
1: No ganamos los duelos. Ellos van a salir a jugar el partido, además porque si ya le dijeron todo lo que les dijeron, mire, Uy, eso es una falta. Primero falta de amarilla.
0: Enzo Díaz, que se lleva puesto a Andrés Ginás, y donde no duele, ¿no? Ahí en la rodilla, ahí.
1: No, pero aparte ni siquiera abajo. Pero ni siquiera amarilla, Ricardo. Ni siquiera amarilla. Ya sabemos cómo son estos árbitros. Ya sabemos que esto es diferente, ¿no?
4: Entonces. Ahora, ¿sabe qué me pareció muy bueno? Que la jugada de Mosquera, en la que efectivamente le tiene hay una falta, o los jugadores alegan una falta, se mantuvieron concentrados en lo que estaba pasando, que eso era
1: sí, después algo alegaron, que antes después alegaron.
4: Pero eso era algo que antes nos pasaba mucho, y es que nos quedábamos esperando a ver si nos pitaban o si la jugada se detenía, y en esas desconcentraciones también nos sacaban ventaja.
1: Y lo que le está diciendo Valencia es al árbitro, es cierto,
0: sí,
1: Ricardo.
0: Sí, le muestran los taches, claro. Claro. Con temeridad fue jugador de Sao Paulo, pelota para McAllister, la centra, el segundo palo, suelta del Castillo, por poco impacta de cabeza, Dani, en 17 minutos, avisa Millonarios.
1: Bueno, llegamos, Dani, llegamos.
2: Sí, avisa Millonarios a los 10 minutos, se tiene que sacudir definitivamente porque se nota lo golpeado el equipo con ese gol de Sao Paulo, no se ha podido atemperar, había arrancado muy bien, como lo decía Melanie, el equipo estaba encontrando las formas, las maneras. Pero el Millonario necesita volver a replantear lo que desde un principio tenía planeado.
1: Si estamos golpeados nosotros, ¿cómo eran esos muchachos allá en la cancha? Que están corriendo.
0: Vamos, Millonarios, que te quiero ver campeón con resiliencia. Vamos a levantarnos de esta. Viene Sebastián Valencia. Mete una patada de atrás. Se la perdonan. Y caía el número 94, Daniel Ciño. A la lona. Falta. 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Ya juega Sao Paulo, recupera Rodrigo Ureña, ahí sí dio falta, no te entiendo, juez, ahí sí dio jugada peligrosa, juez.
1: Sí, pero los jugadores de medio están alegando, me parece bien, también si le muestran personalidad al árbitro, están diciendo, bueno, aquí no va a pitar cómo. A ver, bueno, ¿sabe qué, Ricardo?
0: Señor.
1: Estoy viendo un roto en la mitad de la cancha. Ni Mateo García ni Ureña se están apersonando lo que tienen que apersonarse.
0: Bueno, esperemos que Fabián Bustos corrija pronto, porque sí, pasan a placer, ¿no? Pelota que la gana Mateo, juega con Leo Bacastro. Bacastro le va a pegar de lejos. ¡No! ¡Le gana la carrera! Tuvo que venir el relevo porque iba ganando. Leo Castro le cerró de manera propicia para ellos Damián Bobadilla y se quedó con la pelota. Ahora sigue haciendo presión alta Mateo García. Está jugando contra tres. Van, hacen el lance, viene Sergio Mosquera, línea de fondo, se barre y cae a la lona Ferreira. El árbitro dice que hay falta que favorece a Sao Paulo.
1: Esa es una personalidad que necesitábamos en el equipo. Porque, mire,
3: hacer el correcto.
1: Además, toca la pelota, saque lateral. No se va a inventar algo más, árbitro. Porque además cayó afuera, socio.
4: Pero sabe también que me parece un buen aspecto la confianza con la que se ve Mosquera.
1: Hay que recuperarla.
4: Y la confianza en su tema físico, que en otro momento podría otro jugador haberse abstenido de lanzar.
1: No le acepto que mis monedas se las haya puesto y las tenga perdidas ahorita. Eso no se lo acepto.
4: No, pues.
0: Bueno, maratón de saludos para toda nuestra comunidad, para toda la gente. Quiero que me cuenten desde dónde nos están oyendo, desde dónde nos están viendo, desde dónde nos están sintonizando. Vamos, Millonarios, que te quiero ver campeón. Con personalidad, Sebastián Viveros del Castillo. Solo hay una cosa. No me gusta que está marcando por detrás. Es lo único que voy a decir. Sí. Bueno, ya va, se entran al segundo palo, impide el salto Viveros del Castillo y pelota a las manos de Diego Noboa. Saca rápido el portero de Millonarios, no alcanza a hacer conexión con un embajador, queda para la contra, da Arthur, va a centrar, centro, chut, cabezazo hacia atrás, viene a corregir en segunda instancia Sebastián Viveros del Castillo, que tiene la pelota, hace el lance para Maca, Maca que saca uno, Maca que saca dos, que juega con Viveros del Castillo, con Maca, Maca que la tiene, Maca que sigue, taconcito, se adorna, sale bonito, dice,
1: eso,
0: que, dice ole, le devuelve la pelota a Rodrigo Urueña, tiene el esférico en este momento, juega con Maca, Maca hace una corta y una larga, y la larga va buscando a Valencia, tiene que venir Lucas Rabón a reventar la pelota, pone a jugar a la luna, y va a ser saque de banda para Millonarios, la recupera Leo Castro, la deja para que la tenga Jorge Arias y Jorginho, Jorge Arias la tiene y juega hacia atrás para Sergio Mosquera.
1: Sergio, póngale brasileño, Ricardo.
0: Listo.
1: Así nos subimos el nivel.
0: Animaciño, que esto lo ganamos, Ciño. Tiene la pelota Gina Siño, juega con Macalister Siño. Ingeniero, vamos a pedir el gol de Millonarios. La pelota va para Mateo, está en el área, Mateo, hizo el pase de la muerte, le alcanzó el Tucu, le quedó a Valencia que se emocionó, le pegó a cualquier lado, se salva Sao Paulo, pero diga la gente que en 21 minutos, toc, toc, toc, toc, toc, tocó la puerta Millonarios.
1: Pero toca la pelota Millonarios, busca el espacio, ese pase preciso sí vale, Camilo, claro. Ese sí es, ahora definimos mal.
3: Creo que le faltó a Contreras confiar un poco más en la llegada de Mateo García. Creo que no le creyó a Mateo García para llegar al final Rodrigo Contreras. Pero eso es lo que hace bien Millonarios. Es que en términos generales cuando van al...
1: Listo, ingeniero, para saber qué nos van a decir en este momento con Chevrolet. Vamos a ver, ¿cómo se llama?
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3: ¿Qué dice el profe Fabián?
1: A ver qué dice el profe Fabián. Usted me dirá.
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3: Ahí está ya hablando.
1: Bustiño.
6: Escucha, venimos uno. Jorge, escuchen. Rodrigo, no hay que tenerla tanto en zona baja, no hay que tenerla tanto porque ellos, una vez que pasan esa frontera de ahí, no marcan. O sea, con respeto. Entonces, es por afuera, Seba. Si vos vas, llegás dentro del área, definí vos dos toques. Acordate, anda con confianza. Escucha, presta atención. El central derecho, Franco, está con la molestia atrás. Hay que jugar a la espalda de él, con Rodrigo o con Leo acá. Y el otro tiene que dar la espalda porque le está costando porque...
1: Ahora escuchemos en portugués. Yo traduzco, tranquilo. Nos está pegando.
0: No suenan de tus niños.
3: El arquerimio de Millonarios.
1: Mire que ya sabe portugués, a ver.
3: Ojo ahí. Ah, vea lo que dice Novoa. Tiene manos flojillas.
7: Primeiro posiciona, depois direciona. Posiciona primeiro e direciona a bola para o lado, para a gente poder sair. Ah, ok?
1: Que dijeron, Menani?
4: No, que pate.
2: Que le peguen de afuera.
4: Que le peguen de afuera. No, pero mire, que en medio de lo que decía el técnico, sí es importante ver, primero lo de Fabián. Y es, sí. Claro, también tiene muy estudiado al otro equipo, sabe qué jugadores de pronto está presentando problemas y a dónde tiene que ir los pases, en ese caso estaba referenciando a Franco, que era el central por derecha. Allá es donde quiere la participación y por las bandas. Y tiene razón en su comentario de que la presión es mucho más baja cuando pasa de la línea de defensores hacia la línea de
1: volantes. Ellos no defienden, dice muy claro, ellos no saben defender.
4: No están marcando cuando pasa de la línea de defensa el balón hacia la línea de volantes de Millonarios, baja un poco la presión. Ellos quieren es que lo tengan los defensas para buscar el error.
1: Pero ahora, lo que le dijo a Valencia, usted define.
2: Claro,
3: llegue
2: claro,
3: al final.
2: Llegue hasta el final.
3: Hace confianza.
2: Y esos últimos 5 minutos de Millonarios fueron hasta ahora los mejores. Que pudo tener el balón y se le puede hacer daño definitivamente a Sao Paulo. Ahí lo vimos.
1: Uy, miren eso.
0: Bueno, le pregunto a David Barbosa qué dijo nuestra comunidad, desde dónde nos están sintonizando.
8: Henry Moreno, un saludo desde la Florida, Estados Unidos. César Reyes Londoño desde Melbourne, Australia. Juan Cruz apoyando a Millonarios desde Circasia, Quindío. David Montoya Azules Madrugada desde La Coruña, España. Israel Antonio Cárdenas desde Yopal. Vamos Millonarios del Alma. Juan Carlos Aguirre desde Girardot. También nos saluda Andrés Arenas, nos saluda desde YouTube. Edith Gordochía también nos está saludando desde YouTube. Pide concentración. Ricardo Chávez Ballesteros desde La Aurora, localidad de Usme. Faber Alexis, Bogotá, Parques. Dice aquí Carpas Cacique Duitama desde Tibasosa nos escucha. Francisco Espinosa, saludos desde Pereira. Guillermo Martín desde La Mesa, Cundinamarca. Beto Córdoba desde Asip Kennedy. Marta Verónica Céspedes Azules Noches desde Gran Granada en sintonía. Herbert Tamara, saludos desde Sampues, Sucre. Vamos Millonarios. Jorge García nos escucha desde Bogotá. Manuel Rodríguez desde Aquitania, ciudad del Lago de Tota. Nevardo Guido Novoa, vamos Millonarios desde Apolo, desde La Mesa, Cundinamarca. Rafael Vargas también nos escucha, Millonarios del Alma desde Cincelejo, Sucre. Luis Aurelio Pérez, vamos Millonarios desde La Unión, Nariño. Y Marta Rincón Hernández desde Fontibón.
1: Eso, lo que muestra Contreras, ¿no?
3: Esa es la jerarquía que no le pide a los jugadores, ¿no?
1: Que y la falta fue para Millos, ¿no?
3: Claro.
1: Que el otro amarra el balón.
3: Que fue falta, o sea, fue falta del que amarra la pelota.
0: Señoras y señores, les voy a cantar el primero del embajador, el primero de tres que les voy a cantar esta noche. De fondo el ingeniero nos pone, vamos por el gol. Y ustedes, levántense de su asiento, eso no es para verlo sentado. Va a cobrar pierna zurda Sebastián Valencia. Irá al segundo palo y gol. Atención, lo mandó al primer palo, al segundo palo. ¡Cabezazo! Jorge Arias llegaba. Vino a corregir Daniel Ciño y manda la pelota con Boite, que empieza ahora el tiro de esquina para Millonarios.
1: Quinto tiro de esquina del partido, primero para Millonarios con Boite.
0: Vamos, Millonarios, que te quiero ver campeón. Cobra en corto Millonarios, pelota para Maca. Maca que la saca del área de influencia, queda para Rodrigo Urueña. Pincha la pelota, no pica nadie, no pica nadie, no pica nadie. Y va fácil al almado de Rafael.
1: Qué mal saque ese arquero. Menos mal. Menos mal, pero bueno, alcanzamos a regresar, ¿sabe?
0: Pelota en el sector de defensa de Sao Paulo, armando la jugada, cambian de Franco, le rompen la espalda a Sebastián Valencia. Atención que va Artur, va Artur, va Artur. Se rehace Sebastián Valencia, le pincha la pelota y va a ser saque de puerta para Millonarios. David Barbosa.
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0: La pelota va de aire, la mata con el pecho. Sebastián Vivero del Castillo jugó para Mateo, Mateo para Rodrigo, Urueña para David, Macalister Silva la tiene, gira sobre su eje, hace la paradiña, ahora juega con Rodrigo, Urueña con Maca, perdemos la pelota en 3 metros. ¿Por qué? Porque ahí estaba muy poblado, pero viene y roba, tanca Rodrigo Urueña, el árbitro dice que con faltiña y es balón para Sao Paulo.
1: Daniel, esa es la bronca que me da.
2: Sí, le tengo 2 metros y no puede ser que no le pueda hacer bien el pase.
1: Pase.
2: Sí.
1: A 2 metros.
2: Ahora, después tiene que hacer para recuperar, Camilo.
3: Ahora, en términos generales, Millones no hace un mal partido. Pasa es que en el arco de nosotros, Diego Novoa hizo un blooper. Pero en términos generales, Millones no hace un mal partido.
4: Y sabe que hay algo positivo dentro de esto, es que siento que anímicamente se ha mantenido. No, no se bajó, no se metió atrás, sigue con atrevimiento a buscar.
1: Entendió que el error del otro lo deben solidarizar los otros 10.
3: Claro.
1: De acuerdo. Eso es lo que está pasando en este momento en el partido.
2: Ha hecho un partido para ir perdiendo.
1: Claro. Ahora no va, si no aprendes a sacar, hermano. ¡Hermano, no!
4: No, y sabe que también en una jugada anterior, Millonarios hasta ahora estaba saliendo. Es decir, sí. Era un contraataque y saca en largo, pero si no saca bien también nos deja muy mal parados.
1: Claro, porque regalamos una jugada porque no estamos ganando el rebote.
4: Completamente. Entonces, cuando el equipo está tirado a la defensa, pues ahí es el momento de hacer saques largos, pero buena ejecución.
0: Atención que va Sao Paulo, están en el área, viene y tranca, bien traba, bien Jorge Arias, al piso Artur, pero sin falta. Señoras y señores, ya se juegan 29 minutos de la inicial. A compartir, Luis B. 25-21. También Marta Verónica Céspedes, Ángela Nomesque, Diego Lán, Alfredo Ayala, Marta Rincón Hernández, Ángela Nomesque, John Ramírez García, Vista Hermosa, Néstor César Nariño, todos compartan la transmisión más espectacular de la radio en Colombia.
1: Bueno, al jugador de Sao Paulo que lo atienden los de Sao Paulo, los de Millonarios a sus puestos. Cada uno a su puesto, ¿sí o no?
0: Y que lo atiendan afuera, ¿no?
1: Sí, no, cada uno a su puesto. ¿Cómo llama el técnico de Sao Paulo?
0: Dorival Junior.
1: Bueno, Junior ya está como... Uno le dice Junior al hijo, ¿no, Camilo? Hey, Junior, venga. ¿Cuántos años tiene su hijo? 16. ¿Pero este es Dorival Junior?
2: 64 años.
1: Bueno, ¿tiene algo contra los 64 o qué?
2: No, déjame estar.
1: Sí, vamos a hablar, claro. Sí.
0: ¿Tiene algo contra los Junior de 64?
1: ¿Quién le dijo Junior a él? Bueno,
3: a ver... Dentro de un esquema de lo que arma el profesor y cualquier cuerpo técnico, un error de estos, mire lo que implica. Es que después tácticamente, ¿usted qué le puede reprochar al equipo si está haciendo un buen partido?
1: Cualquier cosa es mejor tener el partido así, porque en cualquier momento le podemos dar vuelta, ¿cierto?
0: Bueno, ya jugaron de banda, pelota para Sebastián Valencia, sale jugando, quedó en un rebala, ahora le meten los taches. A Sebastián Valencia, el árbitro de línea, lo marca, era falta de Caleri en contra del jugador número 22 de Millonarios.
1: ¿Sabe qué partido interesante está haciendo los tres?
3: Sí, otra vez
1: están volviendo a la confianza. Es que los tres tenían ese...
3: Sí.
1: A ver, no...
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1: ¿Sabe qué, David? Propongo un cambio ya.
0: ¿Cuál?
1: Métala de amores.
0: Nos dura poco la pelota. Viene, la recupera Mateo García. Queda para Viveros con Rodrigo. Contreras juega con Leo. Se desprende de primera.
1: ¡Eso, eso!
0: Pero tiene que meter garra Rodrigo Contreras para hacerse al esférico. Saca uno, saca dos. Muestra la casta, muestra lama, muestra lomo. Ahora tiene la pelota Jorge Arias.
1: ¡Qué buen pase!
0: Pase proyectado. 30, 40, 50 metros. La mata el jugador. Sebastián Viveros del Maca. Castillo se la dio a Maca en el punto penal. Maca le dio una masita y le dio por fuera. Dani Landines era el primero de Millonarios. Lo echó por fuera el capitán embajador.
2: Era el primero de Millonarios, Andrés.
1: Pero ¿sabe qué? Era para Contreras.
3: Llegaba
1: ya tenía la pierna lista.
2: Claro, ahí se ve por qué Maca es el centro y no delantero.
1: Ahora, estamos logrando lo que él les dijo en la charla. Abran las puntas.
2: Y espera,
1: no, allá no nos van a marcar.
3: De Alan Franco, que está tocado, dijo.
2: Las dos más cercanas de Millonarios han sido por la lateral derecha.
0: Bien, Ginás. Viene, roba. Andrés Ginás saca uno, saca dos, se autohabilita, queda la pelota en corto, no alcanza. Rodrigo Urueña, queda para Sergio Mosquera. Lució un poco lento en esa jugada, pero tiempista. Se reubicó bien y se quedó con la pelota. Jugó para Sebastián Viveros del Castillo. Hace el lanzamiento, cabeza de Maca. Juega con la cabeza de Rodrigo Contreras. Este con los pies de Leonardo Castro. Y Leo la juega, la dejó en corto. Leito tenía que ser preciso porque estaba esperando Sebastián Valencia para proyectarse al ataque.
1: Y sabe que era pelota de él porque no venía que lo marcara nadie.
3: No podía seguir.
1: Tranquilo, va solo. Fuera el lugar, me parece.
0: La pelota la tiene Ferreira, línea de fondo, pase de la muerte, recorta bien el chileno. Rodrigo Ureña jugó para Mateo García, este hace el lance buscando a Rodrigo Contreras, que ya la tiene casada, Andrés. Ya la tiene casada Rodrigo con Doria.
1: Sí, pero cuando usted tiene a Rodrigo Contreras, que hay pelea contra tres, que le gana la pelota a tres, tiene que contagiar al resto.
3: No, y hay que entregársela bien a Rodrigo Contreras para que tampoco todo el tiempo sea pelear con el central.
0: Valencia, exacto, con Maca. Maca que la tiene, Maca que saca uno, que saca dos, la devuelve a Valencia. Valencia con el portero, Diego Noboa, está jugando con Andrés Ginás. Andrés Ginás está jugando con Rodrigo Urueña. Urueña hace el lanzamiento, una larga, sale bonita. Va Mateo, va García, que viene en corto a Rodrigo Contreras. Se la echó a las manos a Rafael. A ver, Mateo, había podido hacer más en esa jugada.
1: Primer pase bueno de Urueña.
2: Lo tenía al lado lo tenía.
1: Partido abierto en este momento, ¿no?
0: Artur va, enfrenta a la marca de Jorge Arias, alcanzó a centrar. Nos salvamos cuando llegaba Caleri solo al frente del balón y por fortuna pasó de largo. Pasa el afugio en 34 minutos. Sao Paulo 1, Millonarios 0 por ahora.
3: Y es que lo alcanza a tocar del Castillo, ¿no? Y la pelota va atrás.
1: Pero le hace un estorbo ahí. Como...
3: Sí, claro.
0: ¿Sabe que le hizo un estorbeciño?
3: Vamos, Maca. Richie, referenciamos la primera tarjeta amarilla en el compromiso, en esa jugada en la que quedó en el suelo el jugador de Sao Paulo. La amarilla para el número 6, Sergio Mosquera.
0: Y ahora le dice que se levante al jugador de Sao Paulo, que había caído tras la tapia de Viveros del Castillo. Viene, cierra bien, con propiedad Jorge Arias, en dos tiempos Viveros del Castillo, de buen partido, bueno, si usted me permite, se lo digo. Lanza la pelota, queda para que le hagan falta a Rodrigo Contreras.
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0: Y Rodrigo Urueña manda la pelota, no alcanza a sostener la Sebastián Valencia. David Barbosa, nuevo saque de banda para Sao Paulo.
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0: Vamos, Millonarios, que te quiero ver campeón. Dani Landines, su comentario con Canapro, la Casa Nacional del Profesor, en 36 minutos.
2: 36 minutos en los que Millonarios ha recuperado de menos a más. Por momentos se apodera del juego, viene peligroso, Sao Paulo se acerca, pero se salva Millonario, Richie.
1: No, el cierre de Mosquera es excepcional.
2: Sí, creo que Mosquera ha hecho muy buen partido, y Millonario se ha apoderado un poco más de la pelota, y ahí a que hayamos tenido algunas posibilidades, pero en esos últimos pases no somos certeros y es donde no podemos
1: perdonar. Hay que decirle a Ureña que se le entregue al compañero, ¿no?
3: No hay que hacer más.
0: Vamos, Millonarios, que te quiero ver campeón. Vamos por el gol, ingeniero. Póngalo ahí de fondo. Base de 50 metros. Sale bonito Jorge Arias. Proyecta el ataque a Sebastián. Viveros del Castillo está jugando para Rodrigo. Va Contrera, Saca uno, saca dos. Le pega.
1: Listo.
0: El balón pasa ancho, Pero avisa el goleador en 36 minutos. Nuevo aviso de Millonarios.
1: A esos 36 minutos hay que destacar los dos balones al cambio de costado que hace Arias.
3: Arias, sí señor.
1: Lo está haciendo perfecto y está llegando. Ahora, nos falta afinar un poquito, ¿no? Y afinar un poquito es, cuando tengamos la pelota, saber qué hacer con ella.
3: Me digo, salvo lo de Novoa, que nos costó un gol, Millonarios no hace un mal partido en Brasil. Es que Millonarios por momentos sostiene la pelota, por momentos se defiende bien. Claro, si ajusta el último pase puede encontrar mejores opciones, pero Millonarios, en términos generales, no hace un mal partido.
0: Uy, define bien, limpia Jorge Arias, se adorna, cede la pelota para que la tenga Rodrigo Contreras. La
1: tengámosla, juega por favor.
0: No llegaba Maca, nos dura poco el balón. Voy a saludar a mis amigos de TikTok y a pedirles corazones, corazones, corazones, corazones azules a toda la gente después de esta, porque va Sao Paulo, cierra Andrés Ginás, está atacando Ferreira. Ferreira juega un poco más hacia atrás, recibe la pelota el cuadro de Sao Paulo, todavía no la recupera Millonario, balón en el área, le prueban arriba al portero Diego Novoa, el jugador Luciano por fortuna se fue alta, así que saludo a Juan Gómez 26-19-83, Pablo Leider Rey, Leider, Linder Pardo, Lore Díaz, Rafa Puentes, Hernán 22-06-78. Corazones, corazones, corazones azules en TikTok. Pone corazones azules Martica Rincón en nuestro chat de Face. Señoras y señores, la pelota va para que la pelee, la dispute Rodrigo. Sale ganando Doria, manda la pelota y la recupera Jorge Arias. Juegan corto con el chileno. Urbeña filtra ras de césped, sale bonito para Maca. Maca abre, proyecta en la banda Sebastián Valencia. Valencia con Maca. Maca que la tiene, busca el interior, pincha la pelotica. Queda para que la tenga Rodrigo Contreras en el área, se da vuelta. Centro, chut. No alcanza Mateo García a impactar y vuelve a comenzar el ataque del cuadro local. Tiene la pelota Artur. Devuelve a hacer juego con Daniel Ciño. Cambia. Buscando a Bobadilla, ahora con Doria, Doria con Bobadilla, tiene la pelota Sao Paulo en 39 minutos.
1: ¿Sabe qué, Ricardo? Me gusta el regreso de Millonarios.
3: Es ordenado.
1: Creo que el gol no los sacó del partido, sino, claro, duraron un momentico como, oiga, ¿qué pasó?
2: Duraron un poquito golpeado.
1: Sí, pero ya como que se metieron otra vez en el partido, ¿no?
0: Vamos, Millonarios, que te quiero ver campeón. Muchos corazones azules en nuestro chat. Santiago Andrés Rendón envía corazones. Edith Gordochía dice, se puede. Vamos, Millonarios, los que crean, los que digan que sí, envíen sus corazones, corazones azules a nuestro chat. La pelota la tiene el cuadro local.
1: ¡Falló!
0: Tiene que huir. Atención, que la va a robar Leonardo Castro, la madre que saque, le sacan rápido a Leo, atención que está viva, va Leo Castro, Leo se devuelve, se apoya en el chileno está jugando, en estos momentos se está asociando en correcto.
1: A 4 metros,
0: Mateo
1: hermano.
0: García, mucho, y entrega la pelota
2: mal. A 2 metros.
3: No puede ser que entreguemos la pelota tan mal en momentos tan cruciales de los ataques de Millonarios.
0: Dios, Artur está filtrando. Juega ahora para Caleri.
3: Bien,
0: hace el lanzamiento. Cierra Sergio Mosquera y manda el balón al saque de Bandiña.
1: ¿Fue del Castillo?
3: No, fue Mateo.
2: Claro, y deja desacomodado todo el equipo que está en la ofensiva.
1: Desarmó todo.
2: Y desarma. Afortunadamente hay un buen regreso de Millonarios.
1: Había un jugador de Millonarios que se llamaba Morón. ¿Sí? Morón no era sino Correrón. Y una vez se terminó un partido
0: Morón.
1: Y no fue muy mal, ¿no? Ya les cuento esa anécdota. A ver, recuperemos.
0: Cuéntela. Y entonces pica Morón.
1: Y entonces Morón, un partido de Morón terrible. Y un señor terminó el partido y comenzó a entrar de una. ¡Morón! ¡Morón! ¡Morón! Y se volteó Morón como diciendo, vos sos muy malo.
3: Sí, qué horror.
1: No, hermano, aquí me toca decir a Mateo.
0: Sí, Mateo, ¿qué pasa? Sergio Mosquera llega a corregir sin pena. Revienta la pelota donde toque.
3: Eso es pelota de arquero. Ahí es donde el arquero tiene que dar la seguridad a su central para salir y empezar otra vez una jugada de nuevo y no que la pelota termine en la tribuna.
0: Robó, pero con falta, Mateo García, a lo de la camiseta, a la jugadora Enzo Díaz, y el árbitro lo vio y pitó la falta.
1: Pero ya mire, lo tenía contra las cuerdas para que le metiera.
3: Pero es que mire, queda demostrado en este primer tiempo que si Millonarios le quita por momentos la pelota a Sao Paulo, le puede hacer daño. Le puede hacer daño. Lo que pasa es que como no entregamos bien, ni con Mateo, ni con Ureña, por momentos ni con Del Castillo, ahí se pierden muchas opciones en el ataque o en el frente de ataque para Millonarios.
1: Ahora, usted me dirá, usted es muy como, muy, le falta más. Pero Millonarios no ha hecho primero un mal partido y ahora no es un mal resultado.
3: No.
0: Va Sao Paulo, abre en la banda para el
3: arco.
0: Y atención que centra, viene y Seria, cierra bien Sergio Mosquera, correcto, perfecto. Juega con Mateo García. Mateo la manda, taconcito de Leo Castro. Y ahí saque de banda. ¿Era para Millonarios, señor juez?
1: No, Ricardo, es que ¿para dónde la manda Mateo García, por favor?
3: Es un pase sin sentido, la verdad.
1: Pase al vacío.
0: No, de acuerdo, pero cuando la recupera Leo, la toca el jugador de Sao Paulo, era saque para Millonarios. Ahora pelota filtrada a la espalda de los centrales, sale bien Diego Novoa, se queda con la pelota, está jugando con Jorge Arias. Le relato sobre 42 minutos de la inicial, porque todavía la tiene, juega con David Macales Silva. Cuando la tiene Maca, todos decimos vamos Maca, vamos Millonarios. La tiene Maca, la lleva Maca, sigue Maca, transita Maca a ras de césped con Sebastián Valencia. Valencia la envía para que Jorge Arias
3: que pase
0: entre en el circuito. Va centro, chut, buscando a Leo Castro, queda en un rival. Ahora Daniel Chiño saca la pelota, está jugando con Caleri. Caleri proyecta el ataque. Bartur, está salido Diego Novoa. Muy bien, cierra Jorge Arias. Aplausos para el central número 17 de Millonarios.
1: Que aguante el de Jorge Arias.
3: Sí, mire lo que le
1: cierra,
3: mire lo que le discute Jorge Arias a Novoa.
1: ¡Salga!
4: Es que problema, hace lo peor que puede hacer y es
0: atención que va Sebastián Valencia, pase rastrero para Rodrigo Contreras, está Rodrigo, va Contreras, juega con Sebastián del Castillo, le va a pegar, le pega, pero le dio una masita muy suave, muy fácil para las manos de Don Rafael Niño, se queda con la América.
3: Qué cierre de Arias.
2: Afortunadamente porque no va. Que voy, que no voy.
4: Exacto, es que lo peor que puede hacer es dudar, porque eso le permite al defensa saber también qué puede hacer él. Pero cuando sale y luego, además, gracias a Dios, no mete un pase, un remate por encima, porque lo pudo haber bañado perfectamente el jugador de Sao Paulo.
0: Vamos, Millonarios, que te quiero ver campeón. La pelota está en el aire en estos momentos. Doria cabecea, viene a complementar Bobadilla. Queda el esférico para que lo reviente.
1: Perdóneme, Sao Paulo está jugando para cualquier lado, hermano.
2: Es el peor Sao Paulo que yo he visto en mucho tiempo. O sea, Millonarios tiene para hacer el mejor partido.
0: El árbitro dice, sigan jugando. Caía Luciano, la pelota para David Macalister Silva, la recupera, iba difícil, la hizo ver fácil, juega con Rodrigo, va Contreras, Rodrigo que la quiere pinchar, le adivina la trayectoria, queda el rebote para Sebastián Valencia, este sí la centra, cabezazo y gol, cabezazo y se lo tapa de la Macalister, está vivo, se cae Sebastián Vivero del Castillo, juega para Leo Castro, se salva Sao Paulo a bocajarra, Rafael respondió, viste Novoa. ¿Viste cómo es? Se salva Sao Paulo en 44 minutos. Toc, toc, toc, toc, toc. Tocó la puerta, Millonario.
1: ¿Quién fue el que definió así?
2: Macalister.
1: No, pero perdóname, tenía que definirlo así.
2: Sí, no, llegó con el tiempo justo para pegarle al balón. Y no contó con la suerte.
3: Pero es virtud también del arquero, porque viene a cerrar.
1: Claro que es virtud del arquero, claro que es virtud. Claro. Pero la jugada de Millonario fue interesante, ¿no?
3: Pero es que ve que Millonarios cuando tiene la pelota y propone, a este de Sao Paulo se le puede hacer daño.
1: Además, ellos están bartoleando a cualquier lado.
8: 3 minutos de adición.
0: Adiós.
8: Gracias. 3 minutos de adición.
3: ¿Cuál es la única diferencia del partido?
8: Novoa.
3: Es la única diferencia de este partido que lo vayamos perdiendo.
1: Porque Millonarios lo ha trabajado.
3: No ha jugado mal Millonarios.
0: Ya estamos en el primer minuto de adición de los tres que dio el árbitro, el central Ortega. La pelota la tiene en esos momentos el cuadro Sao Paulo. No ha sido inferior, Millonarios. El marcador dice que sí. pero ahí vamos, vamos Millonarios, que te quiero ver campeón. Pelota que va de saque de puerta de ASB Noticias, saque de puerta para Millonarios.
1: David, permítame antes de que usted venga con la parte comercial, ¿usted vio cómo se transporta Ureña? Absolutamente.
9: No, digamos que era una jugadota. Era como tenía que definir, lo que pasa es que también es
1: virtud del arquero. Está muy bien posicionado. Y la pelota le salió para donde estaba el arquero. Si le sale el otro palo, te vi.
9: Sí, no,
1: mire,
9: claro.
1: Mire, ¿está un arquero ahí? Sí. Mire, ¿dónde está el arquero? Vea.
4: Pero la lectura del arquero es ver dónde está el atacante. ¿Vas a Pollo?
0: Se la encontradiño.
2: Viene Millonarios.
0: La pelota tiene Sebastián Valencia, está jugando con Macalister. Maca que saca la marca, va Maca, le quitan la pelota. Cuando intentó hacer una finta, driblar, le ganó Bobadilla el mano a mano. Pelota para Caleri, Caleri para Bobadilla. Atención Colombia que la tiene. Arthur juega con Bobadilla, Bobadilla con Daniel Ciño. Daniel Ciño pasa el baloncino. Están jugando por la banda de Oriental Ciño. Entra la marca de Sebastián Vivero del Castillo, mano arriba. 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
9: Ahora, ahí tiene que llegar el respaldo para evitar que
1: del Castillo,
9: Mateo García. Es que hoy sí entiendo si el primer cambio es Mateo García, porque el partido, el primer tiempo de Mateo García es terrible.
0: Terrible.
9: Más allá de que Millonarios esté haciendo un partido para no irlo perdiendo.
1: ¿Cuánto hay caminando de Sao Paulo a Bogotá?
9: Mandará Novoa caminando, ojo.
0: Atención que se entra el segundo palo. Viene Viveros del Castillo. Inteligentemente hizo un amague para que el balón se fuera al saque de puerta que favorece a Millonarios.
1: Estamos de acuerdo, qué bueno. Miren, estamos repitiendo la jugada. Ah. Era con derecha, hermano. Era cruzado con la derecha, pero bueno.
0: Moito Suertiño.
1: No, pero estuvo bien la jugada.
0: Bueno, ahora, señoras y señores, el árbitro Ortega señala el centro del terreno y dice que para la primera etapa entre Sao Paulo 1, Millonarios 0, terminó.
1: Narró el señor Ricardo Martínez para la Casa Azul Radio, una marca registrada en transmisiones de Millonarios. Partido Millonarios 1, Sao Paulo 0. Es que luego no lo hicimos nosotros.
9: Claro,
1: perdónenme. Yo pensé que se quedaban calladitos y el gol no lo hicimos nosotros, hermano. Bueno, esa pelota es tan fácil de sacar al tiro de esquina, mano. Si no tiene la confianza, sáquela al tiro de esquina, man. Bueno, usted, David, con una ronda completa, por favor. Viene Camilo Rojas, Daniel Pérez, Daniel Landines y la brasileña, la portugueña.
4: La Nisilla.
1: Bueno, sí. 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
8: Antes de los comentarios, vamos con la parte comercial de esta transmisión de la Casa Azul Radio. 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
0: 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Continúe Camilo Rojas.
8: Gracias, David. Pues es que esto no tiene análisis.
0: Gracias.
8: Pues esto no tiene análisis. ¿Qué análisis podemos hacer si usted, cuando plantea un buen partido, usted cuando desde el banco, desde el cuerpo técnico, analiza bien al rival? El rival está extremadamente bien analizado. ¿Dónde son los puntos fuertes? ¿Dónde son los puntos flacos? ¿Dónde se le puede atacar? ¿Dónde podemos tener la pelota? ¿Dónde no podemos tener la pelota? Todo está excelentemente analizado por el cuerpo técnico, y los jugadores, los 10 de campo, lo están haciendo de una manera. No es el mejor partido, no es el partidazo, pero es un partido correcto de Millonarios en Brasil. Pero si usted a eso le suma algo que ya la verdad no nos sorprende, porque a ver, aquí que me diga aquí alguien en el chat, es que ya ni piedra da.
9: Y con los dos arqueros.
8: Es que lo de los dos arqueros ya ni piedra da, porque es que ya sabemos a qué nos atenemos con Novoa y con Diamores. Es que eso ya lo tenemos detectado, y no solamente de hoy. ¿Qué dijimos nosotros en el inicio del torneo? ¿Qué dijimos nosotros el año pasado? Es que, a ver, es que esto no es nuevo. Esto no es nuevo. Millonarios decidió no traer un arquero en diciembre, en enero, que porque estaban tranquilos con los con De Amores, con Novoa. Y hoy Millonarios, en un partido que está trabajando, que está funcionando, que estaba sacando adelante, pues un error infantil de Novoa. Y vuelvo y lo digo, que es que no sorprende. Dígame alguien en el chat que de verdad, es que ya ni piedra da. Vuelvo y lo digo, ya eso no genera ni rabia ver esos errores tan infantiles. Esto es un error infantil. Esto me hace acordar de un arquero que tapaba en el Liverpool,
9: Carius, la misma jugada, tal cual.
8: ¿Qué pasó el otro día? Se fue del club, adiós. ¿Eso fue en una final de Champions o en una semi?
9: En una final de Champions, fue el tercer gol.
10: Tuvo dos errores,
9: pero creo que pues obviamente guardando
8: ¿qué análisis? Que hoy Millonarios está jugando mal. No, hoy Millonarios no está jugando mal. Millonarios ha tenido chances de gol, claras, las dos de Maca, claras. Pero es que si usted tiene atrás a un arquero que juega sin las manos, pues es difícil. ¿Qué le puede analizar?
9: Que ha estado muy correcto Sergio Mosquera con Ginás.
8: No, Ginás y Arias, el cierre que hace Arias.
10: Y Valencia en defensa.
8: Valencia.
10: Hasta Viveros.
8: Ya la verdad, esto no sorprende, esto ya no da, en serio, que no da ni rabia. Melanie, su comentario.
11: Gracias, Camilo. La sensación de frustración es general, y es porque justamente Millonarios vino a plantear el partido que está haciendo, a poner en problemas, o bueno, a sacar de la zona de confort, que también sabemos que es un equipo que no tiene un buen presente, a un equipo como Sao Paulo, y da rabia que sea con un gol que no es lo que uno esperaría si viera este marcador. Solo el marcador, usted dice, no, pues estos nos hicieron un gol porque ¿sí? No, nos pasaron por encima o hicieron una gran jugada que derivó en ese gol. Pero pues es un tema que hasta que no se erradique, realmente vamos a seguir dependiendo de estas cosas. Que si es de amores, que si es Novoa, que si es el otro. Claro, y ahora lo que tiene que pasar con el equipo es que tiene que ir a respaldar pues ese error, porque un error lo comete desde el mejor arquero hasta el peor arquero. Pero la frustración es hasta cuándo los partidos importantes y los puntos importantes se nos van a ir por este tipo de momentos. Hay otro tema, y es que este es un equipo que nos estudió y que en los 6 primeros minutos nos levantó muchos centros, en los que ya Novoa no venía saliendo, se veía inseguro, centro al área chica, no sale tampoco. Y también hay que hablar de que en una parte, entre comillas, positiva, Millonarios ha ganado un poco más por arriba de lo usual, en algún par de jugadas. Entonces, es un trabajo colaborativo y entendemos que, claro, todos tienen que ayudarse, pero un equipo bueno siempre va a centrar. Un equipo bueno siempre va a encontrar la forma de hacer un centro. Con la mejor defensa, un enganche y centro, eso es algo natural de un partido. Más allá del gol, que nos tiene en este momento en desventaja, Millonarios ha mostrado intensidad e intención también. Hoy hemos visto a un Leo Castro un poco más enchufado de lo que ha venido jugando. Dos jugadores que nos aguantan muy bien el balón cuando reciben de espaldas, aguantan muy bien esperando a que venga algún compañero en el que poder apoyarse. Pero el ataque de Millonarios, y creo que lo está entendiendo hacia el final del primer tiempo, no puede basarse en mandarlos a la guerra contra tres marcas. No puede basarse en el pelotazo. Y eso nos pasó en la Liga Colombiana también. Cuando entra la desesperación, empieza pelotazo tras pelotazo. Y las mejores jugadas de Millonarios han venido, sí, de pases por arriba, pero no rifados, con un receptor claro que tiene una posición ganada. Entonces ya lo hizo Arias en algún momento, también vimos otro por el sector izquierdo, y ahí es donde Millonarios ha encontrado buenas ventajas. Algo que debería mejorar para el segundo tiempo es el rebote, porque siento que también los jugadores de Sao Paulo están desprotegiendo mucho el centro del campo cuando se están metiendo la

0: Ya lo técnico y táctico ya se ha dicho, el profesor ya tiene la idea clara de lo que quiere hacer con Del Castillo y con Valencia, pero hay que afinar la técnica, y viene desde el portero al atajar esas pelotas, como Mateo, como Ureña, entregando pases cerca, y como los delanteros tomando la mejor decisión para rematar al arco. Daniel, su comentario.
1: Sí, gracias Melanie. Pues se dijo en el cooling break cuando Fabián Bustos reunió a todos los muchachos, y es que debemos explotar las bandas, porque tanto la banda de Enzo Díaz como la banda de Lucas Ramón han sido muy, muy débiles. Además recordemos que Alan Franco también viene con molestias, entonces Millonarios tiene que aprovechar más esas oportunidades que se le presentan por los costados, porque tanto Sebastián Valencia como Viveros se han proyectado bien al ataque. Entonces esperemos que se siga aprovechando eso, porque en el partido pasado Sao Paulo ante Fluminense, los dos goles del conjunto Flu llegó por esa zona, entonces esperemos que llegue por ahí.
2: Gracias Daniel, vamos a presentar a nuestro narrador. Saludo para Julio César en la ciudad de Villavicencio. Ojo lo que nos dice: nos veremos en 8 días con unas rosquitas en la Sudamericana. Presentamos a nuestro narrador, a Ricardo Martínez, una voz Casa Sur Radio, una marca registrada de transmisiones de Millonarios, para este segundo tiempo entre Sao Paulo en Brasil contra nuestro Millonarios. Ricardo Martínez, Casa Sur Radio.
3: Señoras y señores, let's get ready. Señoras y señores, los equipos en la cancha. Por ahora le pierde Millonarios, pero escuche esto: lo vamos a empatar y lo vamos a ganar. En ti confío, Millonarios. Todos los que crean que Millonarios va a ganar, digan yo, aquí en el chat. Todos, yo, aquí en el chat. Señoras y señores, el árbitro Ortega mira su cronómetro, mira línea de oriental, mira a línea de occidental, mira a los dos porteros, señala el centro del terreno y dice que en la segunda etapa entre Sao Paulo y Millonarios ya se puede jugar. La pelota la lleva el cuadro embajador y va saliendo la banda de Sebastián Valencia, y ahí rapidito a los 19 segundos ya hacemos el primer mal pase, Andrés.
2: Sí, es que tenemos que tener la conciencia de que hay que entregarse a un compañero.
4: No es más. Así necesita reiniciar la jugada, ¿no?
3: Uy, acá me están diciendo que el comentario de Camilo Rojas, y perdimos 700 oyentes, miren. No. Vamos a recuperarlos, por favor, señores. ¿Sí le conté a Andrés?
2: O sea, los que nos mandó fue Melanie.
3: ¿Sí le conté a Andrés?
2: ¿Qué?
3: El partido pasado no vino Rojas y ganamos. O sea, son datos.
2: Y hay que darlos. Estadísticamente es así.
4: Estadísticamente sí.
2: Bueno. Como él mismo dice, la data no miente.
3: ¿Quién dijo yo? Mi estimado David Barbosa. ¿Quién dice que cree en este Millonarios contra todo y contra todos? Va a haber una falta para Sao Paulo, David Barbosa.
5: Ricardo Chávez Ballesteros dijo: yo creo en este Millonarios. Lauris Castro también: yo creo Millonarios, vamos a hacer goles. Yuli CADC: vamos Millonarios, yo creo en Millonarios. Dice Gilbert Mojica, también dice: vamos, yo creo en este Millonarios. Juliana Castillo dice: yo creo en Millonarios también. Andrés Moreno desde YouTube dice: go, yo creo en este Millonarios. Sneider de Alarcón desde Facebook dice: yo creo en Millonarios también. Camilo Guzmán: vamos Millonarios, yo creo.
3: Y ahora vamos a contagiarnos de buena energía.
2: Dígame, don Andrés. ¿Sabe qué están diciendo acá? Es que vuelve Basigalup.
6: Amarilla.
3: Bueno, hay cartón amarelo. Sí, señor, registramos la segunda tarjeta amarilla en el compromiso. La primera para el conjunto local, el número 9 y capitán Jonathan Caleri.
2: Yo he visto arquero más. ¿Se acuerdan de un Irigoyen?
3: Señor, sí, claro que sí.
2: Uy, qué patada. ¿Se acuerdan de un Cusillas?
3: Sí, claro.
2: He visto arqueros malos.
4: No.
3: Bueno.
4: Pero es que esto es increíble.
3: Señoras y señores, vamos a llenar el ambiente de buena vibra, de energía. Vamos a decir: ¡te amo, te amo, te amo, Millonarios!
7: Yo me enamoré de Millonarios, me enamoré.
3: Diga te amo, si quieren mayúsculas, dígalo, diga te amo. Lo vamos a leer a todos. La pelota en las manos de Enzo Díaz. Va a sacar, va a despejar, terreno propio de Sao Paulo. Líneas adelantadas para Millonarios. Escuche esto: hoy Millonarios no pierde.

0: hoy lo empatamos y lo ganamos en Morumbí, allá en el estadio de Sao Paulo. La pelota está en la bomba central. Daniel Chiño proyecta el ataque a Lucas Ramón. Va centro, chut, sale Novoa, despeja, queda en un rival. Por fortuna, Bobadilla manda la pelota por encima. Se va lejos. Al saque de puerta para Millonarios.
1: El ABC del arquero, nunca rechace al centro.
2: Pero mire que ya todos los equipos tienen calculado ese centro allá en la 5:50, porque generalmente uno sale o cuando sale da un rebote ahí inminente.
0: Lo tienen detectadiño.
1: Uy, ¿qué hizo ahí, mano?
0: La pelota la saca, la baja mal Valencia, la entrega en un contrario esférico que va llevando Sao Pablo y va con falta. Falta cuando caía Luciano. Y es falta, que no le falte comprar su billete o fracción de la Lotería de Bogotá, la que más billete da ese y todos los jueves. David Barbosa.
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0: Hola, Rojas, ¿y qué es la vida de Radamel?
2: Todavía se sigue recuperando de su triple fractura en la cara. Ya hace un trabajo más competitivo, pero ya hace un trabajo de campo con los compañeros, pero físicamente no le alcanzó para viajar a Brasil.
1: Yo creo que contra O'Higgins podría estar con su máscara.
0: De pronto contra...
2: ¿Contra Chico?
0: Chico Fortaleza, contra no sé quién jugamos.
1: ¿Contra Chico vamos a jugar en el Campín?
2: El día sábado.
1: ¿A qué horas?
4: Entonces a las 3 de la 3:30. Tarde. 3:30, ya le confío.
1: Y el sábado voy con almuerzo, sin almuerzo, Ricardo.
0: No lleve la olla, lleve la olla. Atención, Colombia, que la pelota está en juego. Ya le relato sobre 5 minutos de la etapa complementaria. Viene a ser el cerramiento de Macalister Silva. Pasa por todo el mundo, cabezazo. ¡Oh! ¡Y no voy ahí! Cuando llegaba Ferreira, creo que era, Novoa dice presente, ahoga el grito de gol, salva Millonarios. Incomodité, que empieza hoy, empieza ahora. Tiro de esquina para Sao Paulo.
5: Tiro de esquina, con mundo, tiro de esquina.
1: Sexto tiro de esquina del partido, sexto para Sao Paulo con Bodite. Quinto para Sao Paulo con Bodite.
0: Pero al pan pan y al vino. Bien Novoa ahí.
1: Pero le tocó, bueno, cobró Ricardo.
0: Ya cobraron al segundo palo, sale Novoa nuevamente. Se queda con el esférico en las manos. Si le van a mostrar a alguien el video de Novoa, muéstrenle el segundo tiempo. La pelota la tiene Sebastián Valencia. Valencia hace el lanzamiento. Va buscando al Rodri, va al Tucu, va a Contreras. Viene Novoa, raspa Sebastián Valencia. No la entregó bien. Creo que Sebastián se preocupó más por la falta, Andrés. Viene, recupera Leo Castro. Leo juega con el Tucu. Sí, señor, perdón, del Castillo. Y hay una nueva tarjeta porque le hicieron falta a Viveros del Castillo.
3: Sí, señor, tercera cartulina amarilla en el compromiso. La segunda para el conjunto local. Estamos hablando del número 11, Aldemir Ferreira.
1: Mire, esa es la falta de Castillo. Y luego recupera Leo y le mete la amarilla.
6: Y la falta fue a Leonardo Castro. Por
1: sí,
6: la
1: amarilla para Leo, sí. Yo no sé, pero bueno. A ver, tengamos otra la pelota, podemos tenerla, ¿cierto?
2: Podemos tenerla, vamos, y vamos. Quedó demostrado que Millonarios puede atacarle a ese Sao Paulo.
0: Millonarios, vamos a ganar. Venga, Daniel, cantemos una cancioncita.
6: ¿Cuál se le ocurre? Ya viene el gol.
0: ¿Cuál se le ocurre? Cantemos una cancioncita. Va a comenzar yo, ahí como para contagiarlo, Dani. Como para que usted pida la segunda canción, ¿no? Ingeniero, después de esta, alísteme, hay que salir campeón. Va Sao Paulo, viene, cierra bien Jorge Arias. Viene y le pega Artur, se va alto. Señoras y señores, canten conmigo, hay que salir campeón. Hay que salir campeón. Vamos, cantemos todos, que este año vamos a salir campeón. ¡Todos!
5: ¡Hay que salir campeón!
0: hay que salir campeón. Vamos, cantemos todos que este año vamos a salir campeón. La pelota tiene Sebastián Valencia. Valencia levanta la mirada, juega en corto con Jorge Arias. Arias juega un poco más en largo, viene, recibe. Leo Castro se gira sobre su eje, cede la pelota para Mateo García, para Viveros. Del Castillo tiene cortico, chiquito, a el Tucu, la entrega mal Viveros del Castillo. La recupera Ginás y vuelve a comenzar recalculando. Pelota para David. Macalister Silva se asocia con Jorge Arias. Vamos a atacar por la banda de Oriental. Balón para Sebastián Valencia. Valencia con Maca. Maca levanta la mirada. Maca que va a ceder el esférico. Todavía no se avizoran cambios, Melanie, en Millonarios.
7: Aún se mantienen los mismos jugadores en cancha. El profesor Busto seguirá con el planteamiento. Ya veremos hasta qué minuto se presenta la primera variante.
0: Hoy entregó mal Leito Castro. Viene ahora con sacrificio a tratar de recuperar la esférica. Zona medular del cuadro local. Ahora hace falta Leo Castro. Falta. Caía Arthur.
1: Además, Ricardo, que no la ve fácil. La recibe, el pase estaba a 2 metros.
2: A 2 metros, Andrés. Era filtrado y dejaba filtrado. Mano a mano aquí en Macalister, que entraba
1: ahí. Era Artico,
2: Al Tucu Contreras.
7: Pero sabe, también tenemos que dosificar un poco en dónde y en qué zonas de la cancha hacemos falta. Porque estamos también cometiendo unas faltas que permiten que ellos nos lleguen con centros o que pongan pases elevados, y Millonarios también tiene que entender tácticamente cuándo sí es necesario y cuándo no.
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0: Viene, retrasa las acciones del Castillo, complementa Rodrigo Ureña, manda la pelota al saque de banda. Con Red de Paz, campeones del respeto, goleadores de La Paz, saca la pelota Enzo Díaz. Enzo que la tiene, Enzo que va enfrente a la marca de Viveros del Castillo, sale ganando Ginás, entrega mal Andrés, ahora quiere complementar Mateo García, cabezazo de Ureña, queda picando para que Ferreira le pegue a cualquier lado y haya saque de puerta para Millonarios.
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0: ¿Qué tiene Millonarios en el banco? Le pregunto a Camilo Rojas.
2: A Guillermo de Amores. Tiene a Carlos Arabia, Samuel Martín, Edgar Elizalde, Anavis Banguero, Alex Moreno Paz, Steven Vega, Alex Castro, Julián Angulo, Sebastián Mosquera y Jorge Hurtado Cabezas.
0: Voy a pedir un cambio, Andrés.
1: Sí.
0: No le va a gustar, pero lo voy a pedir. Leonardo Castro por Jorge Cabezas Hurtado.
1: Se la compro.
0: ¿Sí?
1: Sí.
6: Comprar también.
0: La pelota para Sebastián Viveros del Castillo con Andrés Ginás. ¿Qué opina usted, Melanie, de mi cambio?
7: Sí, aquí no, todo es válido.
1: ¿Con qué ganas?
0: Yo sí. Pero no me dijo que no. Camilo.
6: Viene Millonarios.
2: Viene Millos.
0: La pelota la tiene Macalister Silva, juega para Sebastián Valencia. Pase de la muerte, rechaza Rafael a cualquier lado, se salva Sao Paulo. Está cerquita, está calientico el primero de Millonarios. Señoras y señores, balón para Viveros del Castillo. Va Viveros del Castillo, juega con Mateo. Va García, va Mateo, va García.
2: Sin falta.
0: Ahora lleva Ferreira, línea de fondo. Revienta en el balón a cualquier lado. Obliga a botar la pelota a Millonarios. Sí, señor, al mítico Sao Paulo en su propio estadio.
1: Oye, qué buen lo que le dijo el técnico Sebastián a Valencia. Usted defina.
2: Claro.
1: Vaya y defina usted.
6: Buenos 10 minutos de Millonarios. Se acerca nuevamente.
0: Se acerca bien el primero. Va Valencia, le va a pegar, le pega. Bien. Le quema la barza al portero Rafael. Señoras y señores, 11 de la complementaria. Dile a la gente que toc, toc, toc, toc, toc. Tocó la puerta, Millonarios.
1: Bueno, y es finalizar algo que ya estamos construyendo. Es finalizar.
6: Sí, recupera rápidamente el balón Millonarios.
2: Alex Castro.
1: Uy, no me diga.
0: Vamos, Millonarios, que te quiero ver campeón. La pelota la tiene el cuadro.
1: Es que él sabe que el marcador de punta derecho es el problema de ellos.
0: Sao Paulo.
1: La meten un carrilero rápido.
6: ¿Quién sale, Andrés?
0: Yo creo que se va Maca. No.
6: Creo que se va Leo Castro.
1: Yo también creo que se va Leo.
2: Se va Leo. Vamos a ver por
0: a mí
2: final.
0: Me gustaría, si se va Leo, que quedáramos con otro hombre en ataque. Por eso digo que podría ser
2: Maca. Que Maca tampoco pesó nunca en el partido, digamos que en esos pases filtrados, ¿no? Quizás tuvo dos.
1: Pero Maca no ha hecho un mal partido, ¿sabes?
2: No.
0: Viene Rodrigo Contreras, retrasa las acciones, complementa Viveros del Castillo, la manda a cualquier lado, con propiedad y con jerarquía. Esférico, esa jerarquía la tienen pocos en Millonarios, Andrés.
1: Sí,
0: de ir al choque, pero con fortaleza.
2: Estamos contra Sao Paulo, Richie.
1: ¿A quién saco? No.
0: Señoras y señores, hay cambio de millonarios.
3: Sí, señor, se va con el número 14 y capitán David McAllister Silva. Ingresó con el número 33, Alex Castro.
0: Los comentarios más acertados de...
1: Claro, cuando él le sale uno, se da baña. Ojo. Pero cuando es uno, no pasa nada.
0: Daniel Ciño le pega bien, Rodrigo Ureña pone en riesgo su humanidad. Rechaza con la cabeza ese balazo. Quedó dando tumbos, quedó mal Ureña. Ah, esférico nuevamente para Arthur. Arthur cambia de frente, busca a Enzo. Enzo que la tiene, juega en corto con Ferreira. Ferreiriña, se da la vueltiña, se lo lleva a Viveros del Castillo y va a ser para tarjeta.
2: Pero qué necesidad de hacer faltas en esas zonas del campo. Ya lo tenía, le podría hacer sombra. No, no hay ninguna necesidad y además una amarilla que pone en riesgo esa parte, esa lateral por el costado derecho de Millonarios.
3: Cuarta tarjeta amarilla en el compromiso, la segunda para Millonarios, el número 30, Sebastián Viveros del Castillo.
0: Bueno, y vienen los corazones, tanda de maratón de corazones en TikTok. Corazones, corazones, corazones. Ya somos 4,600 en TikTok. Corazones, corazones, corazones. Corazones azules también. En Facebook, en YouTube, en Twitter, en Twitch, en Instagram, en Kik, en TikTok de arroba Casa Azul y Casa Azul Radio cuando está detenido el encuentro en 58 minutos.
1: ¿Quién viene a ser las veces de McAllister Silva Millonarios hoy? ¿Rodrigo Contreras?
2: De, digamos que de 10, dice sí. ¿Usted? Creería yo que Leonardo Castro, ¿no?
1: Pues que Leo no sostiene una pelota.
2: Tampoco y no la está sosteniendo.
1: La sostiene más Rodrigo Contreras.
2: Ahora, el que estaba llevando la pelota en esa pausa que quizás estaba haciendo Millonarios era McAllister. Ahora quiero ver quién es el que en la mitad de la cancha se va a poner en ese 10 o en ese rol de tener la pausa y empezar a tocar la pelota.
1: Bueno, otra pelota que va a ir a los aires, ¿no? Del arco nuestro.
0: Vamos, Millonarios, que te quiero ver campeón. Rodrigo Ureña le impone condiciones a Doria.
6: Vamos, Millonarios, concentrado.
0: Daniel Ciño manda la pelotina al punto penal. Ciño de rechaza Millonarios de Férico, que va para Alex Castro. Tiene la primera, saca allá. Uno, saca dos, saca tres, saca cuatro. A todos los arruma, a todos los lleva, juega atrás. Se apoyan Sebastián Valencia. Comentario impopular de la hora, ya hizo más. No, mentiras. El esférico lo tiene Rodrigo Ureña, juega hacia atrás con Sergio Mosquera. Mosquera con Ureña. Ureña está jugando con Sebastián Valencia. Ahora la pelota la tiene el cuadro embajador por la zona de ataque de Oriental. Pelota para Rodrigo Ureña, dele la vuelta. Lo está esperando solo, solito Andrés Ginás. La pelota la tiene Sergio Mosquera. Va para Ginás, sí señoras, sí señores. ¿Cuántas tarjetas van en el encuentro, David Barbosa?
3: Cuatro amarillas, dos para cada lado.
0: La tiene Rodrigo Ureña. Ureña está jugando con Mateo García. La devuelve un montón, una eternidad. Se basa en Sergio Mosquera. Este cede el esférico para Jorge Arias. Ya son 15 de la complementaria. Y es bueno, Andrés, hacer el golecito ya. Hacer el golecito ya para pensar en remontar.
1: Primer pase malo de Arias, ¿no? Aunque la intención era buena, era muy duro el pase.
2: Se me ha perdido un poco en este segundo tiempo es Contreras, ¿no? Porque no está bajando, no está entrando en circuito de juego y ahí le está pesando también el ataque a Millonarios.
1: Ahora, lo que quiere hacer el técnico es atormentarle la vida al marcador de punta derecho de
2: Sao Paulo.
1: De Sao Paulo. Pero si este muchacho se pone las pilas, lo puede hacer.
0: No tuvo un mal partido contra Patriotas, Andrés.
1: Él dijo, de los mejores, dijo el profe, ¿no?
6: Pero sí, me gusta, señor. La pronta recuperación que tiene Millonarios.
0: Mateo, Andrés. Mateo saca uno, saca dos, juega con Leo Bacastro, juega con Rodrigo. Contreras, la sede para del Castillo, le pega. ¡Ay, tiro de esquina! Pero le pegó una masita, Andrés. Tiro de esquina para Millonarios con Boditec. Empieza hoy, empieza ahora. Tiro de esquina para Millonarios. ¡Es hora de
1: Millonarios! Número 7 del partido, segundo para Millonarios con Boditec. Hay que pegar un
2: taponazo. Hay que pegar un taponazo ahí.
7: Se lo ha visto, ahí, no ha visto cómo le pegan los de Sao Paulo, no, que incluso que buscar, lo manda para arriba.
2: No hay que buscar nada.
1: Vamos, Mosquera. Vamos, Mosquera.
0: Atención, que centra el segundo palo Valencia. La baja Ginás, queda para Leo Castro en el área. La devuelve para Jorge Arias.
1: Penal,
0: penal. Y el árbitro dice que no, que hay saque de puerta. Está en el piso. Jorge Arias, y si hay VAR, lo tienen que revisar, Andrés.
1: Para mí es penal. Para mí es penal. Ojo con esto.
6: Yo no la vi. Yo no la vi, Andrés.
1: Para mí, claro, es que él va a ir por la... Mire, ahí va la... Mire. Va a ir por la pelota.
6: Lo raspa, lo raspa.
2: Lo que pasa es que no lo coge pleno, ¿no?
1: No lo cogió pleno, sí.
2: No, lo coge pleno.
1: Pero para mí es penal, después sí le toca.
2: que pasa es que si lo hubiera cogido pleno es penal, lo que pasa es que sí, se le alcanza a resbalar.
8: ¿Qué dijo? Yo quiero frutinha.
1: Dijo, pero ensaladinha.
6: ¿Estarán hablando al
1: o sea, Ricardo, lo que no, él quiere cambio, es un, ¿cómo se llama eso? Un... eso que tiene varias frutas.
8: Un platriño
2: de salpicón, la de frutas.
1: No, no, un salpicón niño.
8: Dijo, quiero un platriño de fruta.
3: Cambio en Sao Paulo, se va con el número 11 y amonestado Valdamir Ferreira. Ingresó con el número 18, Wendel.
8: Ok.
3: Para Sao Paulo el primer cambio.
0: Para bueno, para los que preguntaban, no hubo revisión de VAR. Sigue la jugada, sigue el partido. 1-0 todavía Sao Paulo, pero lo vamos a ganar, ingeniero. Póngame la herencia que me dejó, papá.

0: Ya la recogimos ahí.
1: Listo. Sur defecto, la presión alta de Millonarios. Sí, el mítico Sao Paulo botando balones y le acaban de pegar una patada horrorosa a Rodrigo Contreras, Andrés.
0: ¿Es Contreras o es?
2: Me parece que lo vi como morenito.
1: Créanle al Torciño.
3: En el cierre que pretendía hacer Contreras en defensa central, le da un patadón a Millonarios en la parte.
1: Pero ¿sabes qué? Me parece que lo hizo de mala fe el jugador Alan Franco.
2: Algo que tiene que tener Millonarios en cuenta es que si es paciente para marcar, le van a devolver el balón. Y no lo ha entendido, muchas veces se desespera y quiere ir a buscar con el cuerpo a entrar muy duro. Y ya se ha dado cuenta en algunas partes del partido que estos mismos jugadores le regresan la pelota. No son los jugadores tampoco de salir. Si presionamos alto o cuando perdemos el balón en el área contraria, ellos la van a botar. Solo es tener paciencia y no caer en la falta.
1: Ya se paró.
0: No, desde que lo vi alegando estaba bien, ¿sabe?
1: Sí.
0: Dale, buen árbitro.
4: Sí, claro.
0: Está bien.
1: Atención, Colombia. Saludos a la gente de TikTok. Siguen los corazones. 5.300. Vamos a llegar a 10.000. Corazones, corazones, corazones al sur en el TikTok. La transmisión más espectacular de la radio en Colombia. A ver si me ayuda mi estimado Jim. La pelota va para que la tenga Millonarios en estos momentos. Saque de banda que favorece al cuadro embajador con Sebastián Valencia.
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1: Vamos, Millonarios, que te quiero ver campeón. Saca de brazos, pelota que va para que la centre. Alex Castro la dejó cortica, chiquita. Había que mandarla al segundo palo.
0: Claro, más al segundo palo en Care, Ricardo. En Care, en el área.
4: Estaba solo, además.
1: Va, Alex Castro la tiene. Si le pasa a Valencia, lo dejan fuera de lugar. Por eso rehusó hacerlo. Muchas gracias, Jim. Se ganó la gaseosa. La pelota que va, la busca Alex. Pica Alex, pista Castro, pica. Le revientan la pelota. Sí, señoras, sí, señores. Sao Paulo botando la pelota.
0: Solo gaseosa, creo que es con la hamburguesa, amigo.
3: Sí. Un paso adelante, Millonarios. Viene la presión.
1: Atención, que la pelota va para Viveros del Castillo. No alcanza a hacerse al esférico. Llega a cerrar Mateo García. ¿Por qué no cerraste ahí, Mateo? Pierde la pelota, la recupera Viveros del Castillo. Hace juego, Mateo. La entrega mal, Mateito. Me lo cambiaron. Este no es. Pelota que le Arco. Quiebra la espalda a Mosquera, pero muy bien, el relevo de Diego Noboa.
0: Es que la pelota llega ya. Bueno, vamos.
1: Vamos, Millonarios, hay que salir campeón, la tiene Sebastián Valencia, se la echó a Leo. ¡Va Leo! ¡Y por poco pasa esa pelota! Ahora no sabe qué hacer, no la tiene, no le dura al cuadro paulista, Andrés.
0: ¿Por qué hacemos falta cuando tenemos que hacer sombra? Ah,
3: pero es que también a Millonarios le están cobrando unas falticas. O sea, supuestamente ya no la pitan todas, pero a Millonarios se las han pitado absolutamente todas, Andrés.
2: Pero entendiendo eso, con mayor razón, no debe falta caer en eso.
0: Bueno, pilas para lo que lo va a decir el técnico, para lo que falta del partido.
1: Viene el cooling break.
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1: ¿Sí sabe quién patrocina el cooling break en Brasil, Andrés?
0: ¿Quién?
1: Frutinho.
0: Miremos qué dice el técnico mejor. Sí.
4: Ya está hablando el profe Fabián.
0: Ya está hablando. ¿Todavía no? Bueno. Qué horror. Primero va a hablar él. A ver, ¿qué dice mi amigo?
6: Que nós temos que ter essa paciência. Aproxima e joga, tá? Nós estamos começando a girar a bola, batendo no Arthur, batendo aqui no Ender. Então nós temos que ter calma nisso aí. Presta bem atenção uma coisa, você e Luciano. Olha só, fecha um pouquinho para que o nosso volante não tenha que saltar no volante deles. Entendeu? Está ficando uma distância muito longa para os dois volantes saírem do volante deles.
7: Entendeu?
6: De preferência, fica e pede para eles fecharem. Ele e Luciano. Fechou um pouquinho, a gente compacta e vai jogar pelo lado.
0: Cariaco poniéndole cuidado. Não nos dijeron nada del pro. No, no nos dejaron escuchar, solo. Se nota que la producción es brasileña. No nos dejaron escuchar nada. ¿Qué dijo?
2: No, En medio de lo que medio titubeaba y es que también estaban teniendo mucho espacio entre la línea de volantes y la línea de delanteros de ellos, entonces no está permitiendo que lleguen a apoyar, y por eso mencionaba ahí a los delanteros, a los que están jugando, digamos, en esa zona de delanteros, que tienen que esperar para que traigan también a esos jugadores
0: que
2: volantes
0: no
2: y se apoyen,
0: que
2: hay mucha distancia entre la línea de volantes y la siguiente línea. Entonces ahí también ellos... Este hombre la tiene clara, este sabe.
0: No, es que este es un técnico que sabe. ¿Se reinicia el partido y lo va a reiniciar Millonarios o quién lo va a reiniciar?
3: No, Sao Paulo, porque la falta fue de Millonarios.
0: Sí, bueno, Sao Paulo reinicia.
1: Señoras y señores, son 68 minutos. Ya cobró el jugador Alan Franco. Cambió de sector, habilitando a Enzo Díaz, la pelota en el centro de la cancha para Bobadilla. Pasa muy fácil por el filtro de Millonarios para que la tuviera Caleri, la recupera propiciamente el cuadro embajador. Va Jorge Arias, hace el lanzamiento a cualquier lado, ya la estamos echando a cualquier lado. Jorgito, más preciso, por favor. Viene a cerrar Sebastián Valencia, complementa a Alex Castro, mete el lomo haciendo falta el jugador que saltaba y ahora hace falta nuevamente Alex Castro, y el árbitro lo ve y separa a los jugadores de Sao Paulo y va a haber tarjeta.
0: Bueno, ¿qué le pasa a Cariaco?
5: Quinta cartulina amarilla en el compromiso, la tercera para el conjunto visitante, número 33, Alex Castro.
4: ¿Se equivoca el profe Fabián en sacar a Maca?
1: ¿Te cree?
3: Pero no ha entrado mal hasta el momento Alex Castro. A mí no me parece que...
4: No es por la entrada Alex Castro. Creo que perdió Millonarios tránsito en la mitad de la cancha, que lo estaba haciendo bien Macalister Silva, intentar hacer ese conector entre los volantes y los delanteros.
0: ¿No será también que Macalister ya estaba cansado porque Macalister había hecho un gran desgaste? Iba arriba y venía acá y venía, iba y venía. Ya esa edad, hermano. ¿Usted cuántos años tiene?
4: Complicado.
0: ¿Usted cuántos años tiene?
4: En ASB Noticias le digo.
1: La pelotiña va para Andrés Ginás, revienta, pero entrega a un rival. Es muy difícil que esos balones vayan a uno de azul.
0: Además que estaba solo, Ricardo.
2: Sí. Y no estaba presionado como para reventar.
0: Bájela y comience a construir la jugada.
1: Bueno, la pelota la tiene el jugador Enzo Díaz. Enzo juega hacia atrás, ahí está recibiendo Daniel Ciño, juega la bola para Lucas Ramón Ciño, le quita la pelota a Daniel Valencia y el árbitro pita falta cuando no había. Daniel Landines, ¿qué hacemos con estos árbitros?
3: No, complicado, porque vuelvo y reitero, le están cobrando falticas a Millonarios.
0: Se vistió de Tancur el árbitro.
3: Exacto, y Millonarios tampoco se ayuda.
4: Eso nunca fue falta.
0: Se viste de Tancur, de Gallo y de Rojas, todos juntos.
3: Y estas son las pelotas más peligrosas para Millonarios, en las que desafortunadamente no tenemos seguridad en el arquero y siempre nos cobran por ahí. Pero vamos, concentrados, Millonarios.
1: Vamos, Millonarios, va a cobrar Arthur, pierna zurda, balón que va cerrado, rechaza Leo Castro, queda para Alex Castro, que no la domina. No sé, creo que Millonarios quedó cojo. Antes eran tres Castro y ahora hay solo dos.
0: No entendí.
4: Por la salida de Beckham.
1: Tiene la pelota el jugador Sebastián Viveros del Castillo. Jugó para Leito, no la pudo dominar cuando estaba solo Rodrigo Contreras. Vamos, Millonarios.
0: Y el pase era bueno.
1: ¿No tienen la sensación de que si Millonarios acelera un poquito lo empatamos?
0: Pero claro,
4: sin faltas.
0: Ay, quieto.
1: Ingeniero, pidamos el gol. Vamos a decir Millonarios, vamos por el gol. Hoy aquí pasó algo, David de Barbosa.
5: Sí, señor, hubo cartulina amarilla para el jugador de Sao Paulo, precisamente para el jugador número 37, Arthur, luego esa disputa en la pelota con Sebastián Valencia.
4: Uy, eso es roja.
1: Era más que amarilla.
4: Es que mire la patada abajo también.
0: Ojo, que creo que le pegó. Claro,
3: abajo
0: cara.
3: Y arriba.
4: No.
1: Claro, abajo y arriba, cara. Mire, Andrés.
4: Es que mire la patada que le metió.
1: Ay, uy, claro, le da un puño y le da con el los taches. Le dijo, ¡ya! Yeah.
0: No faltará que mañana alguien diga, claro, Millonarios jugó más o menos bien porque Sao Paulo es el peor que tenemos. Pero vaya, juega allá.
1: Sí, claro.
0: ¿Cierto?
1: ¿Usted sabe cuál es la fruta que más le gusta a Arthur?
3: Limoncillo.
1: No, la maracuyá. ¿No le gustó? Estuvo buenísimo. La pelota la tiene Andrés Linares, la baja para Rodrigo Ureña. Atención, que queda para Alex Castro. Esta es buena. Va Alex, va Castro. Está jugando con Sebastián Valencia. Valencia con Castro. Castro que juega hacia la bomba central, donde le recibe Rodrigo Ureña. Ureña cambia de sector. Juega para Viveros del Castillo, que la va a centrar. La deja suave, muy fácil, telegrafeado, para que Wendell la domine a placer. Hace el lanzamiento, Andrés Ginal viene, entrega un poco rifado, Rodrigo Contreras en contra de uno, de dos, de tres, de cuatro, a todos le gana, y ahora hay saque de banda que favorece a Millonarios.
0: A Rodrigo Contreras, de ser la que la guerrea.
4: Él aguanta.
0: Él aguanta.
4: Aguanta y empieza a jugar a los demás. Se vienen dos cambios en Steven Vega y Jorge Cabeza Hurtado.
1: Vamos, Millonarios, que te quiero ver campeón. Le voy a decir que va a salir Leo Castro, Andrés.
4: Se va Leo y Mateo.
1: Y Leo y Mateo. Se va Mateo, sí, señor. No al minuto 63, como dijo mi amigo Lemon Red.
4: Yo dije 65.
1: Uy, fuera de lugar para Viveros del Castillo.
0: Hermano, entréguela. ¿Qué piensa el técnico hacer ahorita? Mete.
3: Está habilitado. Oye,
1: por el de arriba. Estaba habilitado por el de arriba, ¿no?
0: Claro.
1: No por Dios, sino por el de aparte. Alta de la pantalla.
0: Hermano, si no fuera por estos apuntes, ¿qué haríamos en la transmisión?
3: David, los cambios.
5: Registremos primero del conjunto local. Se va con el número 9, Jonathan Caller. Ingresa con el número 14, Gonzalo Tapia.
0: No, pero mira el susto que tiene Vega.
2: Sí, no, hermano.
4: Es que sí.
2: Pero no ha entrado y ya le están pegando. Pobre.
0: No, pero
2: pobre
0: sí le ve la cara diciendo, uy, hermano, yo como que no quiero jugar esta vaina.
4: Ya sabemos a qué juega Vega, ¿no? Lleva 15 años.
5: Y en Millonarios se va con el número 23, Leonardo Castro. Ingresa con el 99, Jorge Cabezas Hurtado. También ingresó con el número 28, Steven Vega. Ya la referencia. Y se fue con el número 19, Mateo García.
1: Deberíamos hacerle un reconocimiento a las personas que aciertan los cambios.
0: Sobre todo en transmisiones donde usted no acierta.
1: Bueno, señoras y señores, nunca dejemos de creer en este Millonarios. Póngame la herencia, ingeniero. Póngame la herencia que me dejó papá.
4: Falta.
5: Ahí ya pues.
0: ¿No es falta? No.
1: Claro que era falta, no la dio. Se tiene que pasar. Cojo Rodrigo Ureña. Atención, que línea de fondo, centra Sergio Mosquera, rechaza con propiedad, complementa a Jorge Arias, pelota que le va a quedar a Alex Castro, le pega en su humanidad, queda para Arias, Arias para Castro, va Alex, Alex que la pone a picar, la juega para Cabeza Hurtado, taconcito, se adorna, sale bonito, tiene que venir a reventar a Alan Franco y manda la pelota hacia la banda. No sale taconcito del cuadro paulista. Arthur que la centra, rechaza otra vez Sergio Vaya. Mosquera, que puede ser uno de los jugadores Texaco con Tecron de la cancha, una estrella Texaco con Tecron. La tiene Alex Castro, saca uno, saca dos, sigue limpiando, juega para Jorge Cabeza Hurtado, la centra, busca a Rodrigo Mano. Contreras, la baja el central de el Sao Paulo, y ahora Viveros del Castillo le pega en su torno, creo que en la mano, el árbitro estaba de espalda, no lo vio. Habilitan a el jugador Leo Díaz, de Enzo Díaz, de el cuadro local. Tiene la pelota Sao Paulo.
0: Pero mire que lo hacemos retroceder, ¿no?
4: Es que mira, es cuando tiene la pelota y cuando se decide a jugar, encuentra por lo menos algo de posesión de pelota, encuentra algo de en la parte ofensiva. Pero Millonarios tiene que ser más unido, más cerquita, y mire que ahí están pidiendo los jugadores de Millonarios mano en el área, ¿no?
0: ¿Qué tal que el resultado salga de héroe?
3: Ojalá, Andrés.
2: Ojalá.
1: Sería maravilloso.
3: Maravilloso.
1: Ojalá. Que se vaya por la puerta.
3: Que le deje algo al club, efectivamente, una clasificación.
1: Bueno. La pelota la viene recortando Sergio.
4: Siga,
1: Mosquera,
4: siga.
1: Va y eso es amarilla. Con Alex Castro. Y eso es amarilla, juez. Bajaba Alex Castro cuando iba a montar la contra. Mi estimado David Barbosa.
5: Sí, señor, séptima cartulina amarilla en el compromiso, esta vez para el número 10, estamos hablando de Luciano Neves.
3: 16.
5: El 16, perdón, Damián Bobadilla.
1: Bueno, 77, se alcanza, Andrés, si aceleramos un poquito lo empatamos.
0: No, yo creo que ya es hora, ¿no? Ya es hora.
3: Sí, vamos por el gol.
4: Cada minuto que pesa más, cada minuto que pasa, pesa más lo de Novoa, ¿no? Es que ¿cuántas veces ha llegado Sao Paulo en todo el partido?
1: Del Castillo para Ureña, Ureña sale bonito para el Castillo. Del Castillo tienen corto a Rodrigo Contreras, quiere pincharla de la misma manera, le adivina en el camino, vuelve y recupera a Rodrigo Contreras, sigue jugando, dice el árbitro. Ahora Ureña, la banda, la otra banda, la alcanza a dominar Sebastián Valencia, va Valencia, va Sebas, en corto con Alex Castro, la tiene Alex Castro, que un día fue crack. Recupera la memoria, mi estimado Alex Castro, como montar en bicicleta, que no se olvida. El esférico lo tiene el cuadro embajador. Andrés Ginás se proyecta al ataque. Pegale, uno que le pegue, uno que le pegue. Jorge Arias retrasa las acciones para Sergio Mosquera. ¿Por qué no que le quedara un cobro a Mosquera, Andrés?
0: Sí, busquemos una falta, dice el
1: Quintana. Jorge Arias.
0: Para Mosquera, o para Contreras, o para Valencia.
1: Valencia juega hacia atrás, la entrega un poco ripada para Mosquera. Mosquera tiene que exigirse al máximo, la domina.
0: ¡Cuidado!
1: Y la juega con Diego Novoa. Es para ponerle un poquito de vértigo al partido, Andrés. Todo está fríamente calculado. Pelota para Jorge Arias. Ya le relato sobre 79 minutos en el global.
0: ¿Será que uno se puede venir a pie de allá?
1: Cambio de sector, buscando a Viveros del Castillo, no llega a su destino. Ahora la pelota la tiene el cuadro paulista, ponen a correr, tiene la pelota el jugador número 14 que ingresó en la etapa complementaria, Tapias, juega hacia atrás, la tiene Daniel Ciño, juega para Arthur, la pega, por fortuna, ancho, y se va al saque de puerta de ASB Noticias.
0: Mire, ustedes me podrán criticar, pero uno por la cara del jugador sabe cómo va a jugar. Dígame que está jugando Vega.
4: ¿Vega entró?
0: Ah, bueno, gracias.
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1: Creo que el que más va a extrañar a Beckham es Vega. Atención que la tiene Jorge Cabeza Hurtado. Lleva uno, lleva dos, le pega. ¡Qué gol! ¡Qué gol! ¡Qué gol! ¡Gol de Millonario! ¡Gol de Millonario!
0: ¡Ay, gol del Chávez en la Sudamericana! ¡Gol de Millonarios! ¡Gol de Cabeza Hurtado!
1: Solito, el número 99, Jorge Cabeza Hurtado, la recupera en la bomba central, emprende la carrera y pica Hurtado, pica Hurtado, pica Hurtado, va descontando rivales, lo está arrumando y luego ve salido al portero Rafael, abre la banda, le pega con el empeine, alcanza a pegar en franco y se le cuela el palo de la mano derecha a Rafael. Nada que hacer para el portero de Sao Paulo. Señoras y señores, qué pedazo de gol hemos visto en el Morumbí. Qué pedazo de gol que nos da el empate en el minuto 81. La pelota está en la red para que todos gritemos gol y gol y gol y gol y gol. ¡Y gol de Millonarios!
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4: Solo voy a decir esto. ¿Cuándo renuevan a Hurtado?
0: Se lo merece. ¡Hay gol Chevrolet en la Suramericana! ¡Melanie Vázquez!
2: Por fin uno que le pegó con determinación y con muy buena potencia al arco. Ya veníamos teniendo oportunidades, pero este sí entró. ¡Qué buena ejecución de Jorge Cabezas Hurtado!
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3: ¡Gol de Millonarios, Andresito! ¿Quién lo iba a creer? Pero le pusimos todas las monedas a Cabezas Hurtado. ¡Vamos, Millonarios, que vamos a ganar!
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5: Luego de gran transporte por parte de Jorge Cabezas Hurtado, pone el empate 1-1, Morumbí Hurtado.
0: Hay gol Chevrolet en la Suramericana, Daniel Pérez.
3: Sí, señor, gol de Cabeza Hurtado que ya registra 3 goles en 2 partidos y Millonarios queda segundo en la Sudamericana.
1: Hay gol Chevrolet en la Sudamericana, Andrés Ruiz.
0: Hay gol Chevrolet en la Sudamericana, gracias por darme los placeres a mí, que va a ser el héroe de la noche, pero a mí no me valen nada. Entonces tranquilo, Ricardo, como a mí no me valen nada, dígamelo.
1: No, señor, usted tuvo razón cuando dijo de Diego Noboa. Nadie le está diciendo que era.
0: Pues sí, porque la que sacó de cabeza y de taco.
1: El árbitro pita que hay falta, David Barbosa, falta, falta, falta. ¿Qué le falta? 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
0: Por si alguna cosa en Sudamérica, están viendo el partido de Millonarios contra Sao Paulo, el de azules de Colombia, y el gol es a lo brasilero.
4: No podremos.
0: Fíjense que aquí no lo regaló el arquero voló.
4: Podremos sí, sí, sí. Comprar a Hurtado y revenderlo.
2: La curva que cogía ese balón.
3: Para ahora alcanzó a tocar, ahora, alcanzó a tocar en el defensa de Sao Paulo, lo que ayudó a que el balón.
0: Ensució la jugada para la jugada,
3: pero que era también más velocidad.
0: Ahora, pasó yo le, rozando el ahora yo le digo una cosa: el Watford no puede ser tan mal viendo jugadores.
3: Sí. No sé, es falta de confianza, falta de minutos, no sé, pero tiene condiciones. Es que bueno, cuando llegó Cabezas Hurtado las tenía.
1: Que le paguen más.
2: Pero yo estaba pensando, ¿será que le
0: pierden? ¿Y acaba de hacer el gol y sale con el comentario? ¿No le parece terrible?
1: No.
2: Imagínese si le pagan
4: ¿qué,
2: más.
4: Pues ¿qué estaría diciendo si hubiera sido Beckham? No.
1: Que había sido otro golazo.
7: 5 millones, vale. Cambio en el conjunto local, se va con el número 10 Luciano Neves, ingresó con el número 17 Andrés Silva. También se fue con el número 13 Enzo Díaz y con el número 94 Daniel Siño.
3: Millonarios, 10 minutos, 10 minutos.
2: Hay que seguir, porque esto seguir, es un baldado claro. De agua fría para este equipo.
4: Pero mire, mire la data, mire la data de todo el partido, digamos hasta
0: el minuto 85. No, la Andrés no sirvió. Pero ahora mire, la data, dele.
4: Pero es que mire, dele, tiros a puerta, ojo, tiros a puerta. 4 para Millonarios, 3 para Sao Paulo.
0: Es que ¿se fue Valencia?
3: Sí, claro, porque Millonarios va a comenzar a cerrarse.
4: Y tenía amarilla.
0: No, y
3: tenía amarilla Valencia.
0: Tenía
3: entonces amarilla. Millonarios tiene que cuidarse.
0: No va porque no deja que cobre otro.
1: Entró Manguero.
7: Se fue con el número 22, Sebastián Valencia, ingresó con el número 20, Danovis Manguero.
1: Bueno, cobra el portero Diego Noboa, viene el segundo de Millonarios, yo que le digo, va, Cabezas Hurtado, la limpia, la juega para el escaso, al escaso que sale la
0: ¡y penalti! ¡Y penalti! ¡Y penalti! ¡Y penalti! ¡Y penalti! ¡Pelo para Millos! ¡Pelo para Millos! ¡Pelo para Millos! ¡Pelo para Millos! ¡Nunca deje de creer en este Millonarios! ¡Hay pena máxima para Millonarios! ¡Vamos! Los jugadores de los cambios.
3: Este sí es el Castro que quería yo ver.
0: Arriesguen en el área.
7: Que se queden todos.
0: Que se queden todos.
7: Que no se vaya.
0: Que no se vaya.
7: Ni uno solo.
0: Que se queden todos. Menos Noboa.
2: Que lo renueven.
3: Vamos, Millonarios. Vamos, que lo ganamos.
1: Vamos, claro. Bueno,
4: penalazo.
1: A penalazo. Penalazo cuando Doria baja a Alex Castro, identificado con la blusa número 33.
4: No, penalazo.
1: Ahora, máxima en 86 minutos.
3: Ahora, Cabezas Hurtado es el que recibe el balón, se gira perfectamente sí. Y habilita.
4: Y da el pase, sí, señor.
0: No, en la jugada de Cabezas Hurtado.
3: ¿Ya hizo? ¿Lo cobra?
1: Rodrigo Contreras.
3: ¿Quién lo cobra?
1: No, no hay otro.
2: El Tucu.
4: Sí, no, el Tucu, tiene que ser el Tucu.
7: Vamos, no, Valencia no.
3: Banguero le sabe pegar también.
1: Tranquilos, está teniendo la pelota para hacer el Tucu.
0: Se paró en el punto penal para que no se la
3: el Tucu con la frenadita nos pone a sufrir. Pero esto va para adentro, Millonarios.
1: Señoras y señores, se juegan 36 minutos. Eso es para que usted lo vea de pie.
4: Dale, embajador.
1: Porque viene.
0: ¿Cuál es 36, Ricardo? Casi 41.
1: Sí, 86 minutos, dije 36. No, 86 minutos.
7: Dale, Tucu.
1: Dale,
7: Tucu.
1: Para que usted se levante.
4: Dale, Tucu.
1: Viene Rodrigo Contreras. 87 minutos. Viene pierna zurda Rodrigo Contreras. Lo botó. Le pegó muy por arriba Rodrigo Contreras y lo botó. En el estadio Morumbí. Tú que nunca fallas, Tucu. Tú que nunca fallas. Se fue para arriba. Se salva Sao Paulo. Nos lo comimos, Andrés, explíqueme esa.
0: Ay, sí, ya uno qué va a hacer. Bueno, vamos, Millonarios, a recuperar. Vamos a recuperar que si el mamonazo del gol de Noboa nos hizo parar en el partido, que este no nos quite la tranquilidad.
1: Va Sao Paulo, línea de fondo, sale el portero Diego Noboa. Atrás Tabillazo, rechaza y ahora le pega a Wandel y la pelota que se va al saque de puerta que favorece a Millonarios.
0: Ay, Noboa, ¿por qué nos pone a sufrir así? ¿Ah? Oiga, cómo cobró de mal el Tuco, ¿no?
4: Sí, pero nada.
2: Pero cómo se le reclama.
3: ¿No? No, y se dejó charlar con el portero. Entre los dos estaban ahí y se dejó, le ganó el duelo.
1: Bueno, pero lo creo, todavía lo creo que lo vamos a ganar. Le queda otra a Millonarios. Señoras y señores, dígale que sí. Envíeme corazones, corazones azules, para enviarle buena vibra a Millonarios. A ver aquí en TikTok. A ver, aquí los que están alentando la transmisión. Mr. JJ, ¿quién más está por ahí? Vamos a saludar a Andrea Puentes, Juan Gómez, Julián Davinson, Leider Rey, Gabriel D. Christopher, Jonathan Fernández, Capitalino, Olaya Armando, Black Demon, Karen Nera, Wade, Arnold hasta morir, Mauricio D. Díaz, para todos ustedes. Aquí también en Facebook, en YouTube, en Twitter, en Twitch, en Instagram, en Kick, en TikTok. 7 plataformas digitales. Vamos a decir, te amo, Millonarios. Yo me enamoré de Millonarios. Se activan los cambios de el Sao Paulo. Viene, retrasa muy bien. Sergio Mosquera juega para Viveros del Castillo. Se la pasa el Tuco, que va a tener revancha. El Tuco la juega para Del Castillo. Va Del Castillo. Lo está esperando Jorge Cabezas Hurtado. Prefiere buscar en la zona modular donde viene. Jorge Cabezas Hurtado la gana. Viene a complementar Alex Castro. No alcanza a hacerse al esférico. Tiene la pelota Sao Paulo de vuelta, de ida y vuelta. Se volvió el partido. Buen partido juega Millonarios en este momento, Andrés.
0: Ay, usted no sabe lo que me está pensando ese penal. Pero bueno, sigamos, muchachos, que el empate todavía nos deja con las posibilidades, ¿no?
1: Ojo. Vamos a ganarlo. Ojo. Se le pasa a Bananguero, a Danovis, va en línea de fondo, Lucas Ramón llega, va a centrar, alcanza a centrar, pelota que pegan Jorge Arias, y con Bodite, que empieza hoy, empieza ahora, se va para tiro de esquina para Millonarios.
8: Tiro de esquina, con mundo, tiro de esquina.
0: Octavo tiro de esquina del partido, sexto para Sao Paulo con Boitec.
3: Tienen que atender a Novoa, Andrés.
0: Novoa, no te tires, hermano.
7: 5 minutos de adición.
3: Ay. No, tuvimos todo sobre la mesa, Millonarios, para ganar.
1: Muy abajo.
3: No, muy abajo.
0: No, lo quería asegurar, ¿no?
4: Sí, se quería asegurar la mitad y arriba.
0: Queda muy abajo ya. Pum, abajo es donde le pega. Bueno.
3: Vamos, Millonarios.
1: Dios.
3: 5 minutos queda para que Millonarios pueda sostener el compromiso.
1: Bueno, va a cobrar Sao Paulo. Y saliendo de esta viene el gol. Vamos, va al segundo palo. Se va de saque de puerta. Quiere salir jugando y le hacen falta a Rodrigo Ureña. Y es el mismo Doria que debería tener tarjeta amarilla por la pena máxima, ¿no?
0: Sí, bueno, pero
1: a ver si nos levantamos, muchachos, que se lo ganamos. Vamos, Ureña, vamos. Sí, en 5 minutos te sobas, vamos a cerrar el partido. Vamos.
0: Más allá de cerrar el partido, es que estos minutos después no los quitan.
1: Es que hay que cerrarlo con el gol, Andrés. Sí. Se puede, Millonarios, sí. Es más que este Sao Paulo.
2: Además, si no estuvieran todo el tiempo encima, si no estuvieran azotados de ataque, uno entendería un poco más. Pero en este momento Millonarios también tiene un empujón muy bueno que puede aprovechar.
0: El que le pega no va.
1: No, le metió un codazo. Le metió un codazo
4: en el piso, digamos.
1: Doria le metió un codazo a. Mira ahí. Mira acá. ¡Plum! Claro, un codazo.
0: Y el otro es que penalti. es para la expulsión del otro jugador, ¿no?
4: Sí, claro. Sin pelota, además sin pelota.
1: Ureña lo estaba abrazando porque lo aprecia.
0: Ahora, si alguien está jugando el partido y está entendiendo el partido, es Hurtado. Alguien que lo acompaña,
4: También entró bien.
3: Entró muy bien.
1: Señoras y señores. Cobra el portero de Millonarios, Diego Novoa, va para que lo baje al escaso. Queda para Jorge Cabezas Hurtado, que saca la marca. Y hay nueva falta. Que no le falte comprar la lotería de Bogotá este y todos los jueves, la que más billete da.
0: Mírenlo. Eso también es amarilla, maestro.
1: Claro,
4: claro, eso es amarilla, claro.
3: Ahí viene el gol de Millonarios.
1: Bueno. Va a cabecear Sergio Mosquera, que para mí se merece un gol, Andrés.
0: Lo de Mosquera hoy grande, lo de Arias grande.
1: Todos
0: que se queden, todos.
1: que no se vayan,
0: que solo no va.
1: Bueno, va a cobrar Millonarios, ¿por qué no aquí? ¿Por qué no ahora? va a centrar Danovis Banguero y los hombres más altos de Millonarios están listos para invocar el gol del triunfo. Dígale que sí, hincha embajador. Vamos, que sí se puede, que sí se puede. Centro al segundo palo. Salta, cabecea Rodrigo Contreras. Se va al saque de puerta de ASB Noticias. 3 minutos de adición de los 5 que le han decretado.
0: Yo hubiera preferido un pateado al arco. Buscando un tiro de esquina, buscando otra cosa. Y no eso. Vamos, vamos, vamos.
1: Viene bien, a robar. Bien. Juegue, juegue, juegue. Jorge Cabezas Hurtado. El árbitro dice que hay falta. Vamos, vamos. El empate sirve, pero yo lo quiero ganar, Andrés. Se puede.
2: Claro, se puede, se puede.
0: Si
2: le
0: dejan una cabeza Hurtado, él solo puede resolver. Es lo único que le voy a decir.
2: Dios mío, cómo cambian las cosas.
0: El fútbol es
2: toca?
0: Eso.
2: No, pero cómo es nos toca cambiar por nuestra misma irregularidad.
1: ¿Cómo nos cambia la vida?
0: Eso dijo el sargento Domínguez. Dijo,
2: ay, qué lástima.
0: Me compuso una canción, señor presidente. ¿Cómo se llama la canción? ¿Cómo nos cambia la vida? ¿Cómo es? ¿Cómo nos cambia la vida?
7: ¿Arco?
0: Ay, cuidado.
1: Antes yo era pobre. Bueno, la pelota la tiene Diego Noboa. Pidamos el gol, que yo lo creo. ¿Usted cree? Diga sí, Millonarios. Vamos, Millonarios. Jorge Cabezas Hurtado. La gana. Queda atrás. No la alcanza a tomar Alex Castro. Ahora pelota para que Doria la reviente a cualquier lado. Viene ganando de aire el jugador. Tal vez este es el jugador número 14. Están jugando pelota en el punto penal, viene y cierra todos los caminos Jorge Arias, vuelve a pegarle Sao Paulo y el balón se va al tiro de esquina con Bodytech, que empieza hoy, empieza ahora, tiro de esquina para Sao Paulo.
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0: Noveno tiro de esquina del partido, séptimo para Sao Paulo. Ginás no puede esperar la pelota. Sí.
4: Tiene que ir a competir, sí, arriba,
0: claro.
4: ¿No?
0: Hermano, no nos tiremos, que después nos cobran esos minutos, hombre.
1: Ah. Bueno, último minuto, ya van 5. Va a cobrar Wendell, blusa 18. El árbitro aún no autoriza. ¿Por qué no aquí recuperar? Y vamos, vamos, vamos a ganarlo. Vamos. Va a cobrar, cobra el segundo palo. Salta Rodrigo Contreras, saca la pelota. Aplicado en el juego aéreo Millonarios. Queda para el último hombre de Sao Paulo. Vuelven a jugar la baja Ginás.
7: ¡Vaya!
1: La
7: ¡vaya!
1: Para cabeza Hurtado.
7: ¡No!
1: Está
7: ¡no!
1: solo Rodrigo Contreras.
7: ¡Cómo lo pité!
1: Y el árbitro no los dejó. Cuando había un contragolpe, cuando estaban dos jugadores de Millonarios, nos quita la posibilidad de ganar en Brasil. Éramos 2-1, señoras y señores. El árbitro Ortega, terna ecuatoriana, ¿no?
0: Peruana.
1: Dice que Millonarios no gana por culpa de una mala decisión. En 95 minutos, Sao Paulo 1, Millonarios 1, el partido terminó.
0: Hay cosas que en la vida a uno le duelen. Y en ese partido me duelen dos cosas. Para mí dos. Una, un penalti que erramos jugando mejor. Dos, un tipo esto no puede pitar en una Suramericana. Las normas dicen que los árbitros deben terminar y dejar terminar el partido cuando la pelota no esté en movimiento difícil.
2: La última jugada final.
0: Entonces, así es muy difícil. Pero hoy Millonarios es segundo, sacó un empate. Hubiera podido ser un triunfo. Solo que Millonarios viene a definir aquí con O'Higgins. Eso es todo lo que va a pasar. ¿Cuánto quedó O'Higgins hoy? ¿Cuándo juega?
4: No, juega mañana.
0: Juega mañana. ¿Contra quién juega?
2: Contra Boston River. Que si le gana,
0: ¿quién?
2: Boston River también es buen factor.
0: Mire, yo le digo, esas son las dos cosas que me molestan. A usted, Melanie, ¿cuáles son las dos que le molestan?
2: La tercera, ese gol tan infantil. El gol que nos pone a empatar este partido.
0: Que se queden todos.
2: Yo estaba pensando en algún punto, dije, si vamos a perder el partido, ojalá nos hagan otro gol para no quedarnos con que fue por eso exclusivamente. Y mire, lo pudimos haber ganado también por el penal, pero el que le quiera reclamar a Contreras, que ayer le reclame primero a Novoa.
0: Estoy absolutamente de acuerdo con usted. ¿Va a cerrar la transmisión usted, David? Danielito, su concepto.
3: Tuvimos para ganarlo, Andrés. Desafortunadamente la suerte no estuvo de nuestro lado, pero Millonarios está más que vivo. Hoy me siento orgulloso como hincha de Millonarios porque competimos de igual a igual, tuvimos para ganarlo, las cosas no se nos dieron, pero ahí estaremos y clasificaremos frente a O'Higgins acá en el campeón.
0: Lo que pasa es que íbamos a ser primeros hoy.
3: Sí, señor.
0: íbamos a ser primeros hoy, y bueno, pero este equipo ya demostró que afuera puede jugar. Bien. Ah, este es el peor San Pablo, pues sí, pero vaya, juega allá. ¿Qué hacemos? Camilo Rojas.
4: Varias cosas. La primera, ¿qué diferente se ve esta línea defensiva con Sergio Mosquera? ¿Qué diferente se ve cuando tiene un jugador que sabe jugar en la línea de tres? Pareciera que Sergio Mosquera no se hubiera lesionado y no tuviera esa para, porque hoy una de las grandes figuras en la parte defensiva fue Sergio Mosquera. Dos, tenemos que sí o sí traer dos arqueros urgente para Millonarios, porque hoy Millonarios lo pierde por el error graso de Novoa y porque el Tucu Contreras, por una de esas casualidades, pues no fue gol. Perfecto, en el penal. Pero Millonarios, tengo que decirlo, hoy tácticamente un buen partido de Millonarios y muy buen planteo del profe Bustos.
0: Nos vamos yendo. Usted le voy a decir, Millonarios jugó con 10 al final. Vega no jugó. Perdón, con todo respeto lo digo. Nos vemos, Daniel Pérez, su comentario.
3: Gracias al director. Un buen partido de Millonarios planteado desde el inicio. Gracias al profesor Fabián Bustos, y los cambios también les resultaron con Cabezas Hurtado y Alex Castro, y esperamos concretar la clasificación aquí con nuestra gente ante O'Higgins.
0: Yo simplemente voy a decir algo: si en Perú, después de un mes, no saben quién es el presidente, ¿cómo van a poner un árbitro de estos?
7: Y árbitro mundialista.
0: No, ¿y este va a ir al mundial?
7: Sí, señor.
0: Que no le toque contra Portugal a Colombia, ¿no? Por Silas, ¿no?
7: Por Silas.
0: El jugador con más estrella en la cancha, con Texaco, con Tecrón, en este partido, ¿quién fue para usted rápidamente? Voy con usted.
3: Sergio Mosquera.
0: Sergio Mosquera, no dije el nombre, ¿no? Dije Daniel Pérez, ahora sí lo digo. Sergio Mosquera para usted. Danielito Landines.
3: Me sumo al tocayo, Sergio Mosquera. Hizo
0: Sergio Mosquera. Para usted, Ricardo.
1: Jorge Cabezas Hurtado.
0: Jorge Cabezas Hurtado. Para usted, Melanie.
2: Difícil, pero creo que me quedo con...
0: Déjeme escuchar qué dice para ustedes y para la televisión también. Mosquera fue el jugador de la cancha. Déjeme escuchar qué dice Mosquera, por favor.
9: No, yo creo que algo positivo donde veníamos a buscar los tres puntos. Bueno, en esa última jugada ahí en el penalti, bueno, se nos escapa, pero creo que ese empate también es meritorio, bueno, por ese gran esfuerzo que hicimos. Bueno, no era fácil. Bueno, ahora queda en mirar a ver que esos errores para poder corregir para eso que falta.
1: Gracias.
0: Está hablando Sergio Mosquera a través de la señal de ESPN, que les agradecemos poder transmitir este partido. Para usted, el jugador del partido, David Barbosa, con más estrella, con Texaco, con Tecrón, libera tu potencial. ¿Quién es?
7: Alex Castro.
0: Alex Castro. Claro, el penalti es clave en el partido, lo que pasa es que no lo metimos diferente. Para usted, Camilo Rojas, con Texaco, con Tecrón, libera tu potencial, el jugador con más estrella en la cancha.
7: Se lo voy a dar a Jorge Arias.
0: Estoy de acuerdo con usted.
7: Para mí Jorge Arias es la figura.
0: Para Jorge Arias, para mí, el figurón del partido, Jorge Arias. A ustedes, a todos nuestros oyentes, les damos esa estrella Texaco. A todos nuestros oyentes que nos estuvieron acompañando, le damos la estrella Texaco con Tecrón. Libera tu potencial, el jugador, para este servidor, para todo el equipo de la Casa Azul, ustedes que nos acompañaron en esta transmisión. Texaco con Tecrón, libera tu potencial. David Barbosa, su comentario y cerramos la transmisión.
7: Sí, un partido en el que Millonarios por momentos mostró cosas interesantes y que además se vio en instancia superior a Sao Paulo, pero más allá de ese error grave de Diego Novoa que pone fin a su momento con Millonarios, ya no queda duda de que necesita este Millonarios el cambio y traer dos arqueros más. Demuestra que los cambios también al profesor Fabián Bustos le surgieron efecto, tanto con Alex Caso como el que anotó el gol, como fue Cabezas Hurtado. Ahora mantiene viva la esperanza para que Millonarios, aquí frente a O'Higgins, logre esa clasificación, ya sea segundo o primero de su grupo en Copa Suramericana. 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

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Se despide Barbosa y empató Millonarios.

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1: En Colmundo son las 9:37 minutos.
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0: Todos a este maravilloso programa Despertando Corazones. Mi nombre es Edgar Jaimes, la voz de la esperanza, y aquí desde Colmundo Radio, la radio que te acerca, estamos compartiendo con ustedes estos minutos de paz, de amor y de mucha bendición. Saludando a toda nuestra audiencia, a todos, abrazos, muchas bendiciones, sigan luchando, sigan dando la pelea en medio de las adversidades, no se rindan, levántense, que Dios está ahí ayudándonos. Yo sé que hay momentos complejos en la vida, hay momentos difíciles, pero ahí está Dios, ahí está Dios. Recuerda bien que cuando el camino que transitas te parezca oscuro, te parezca lleno de obstáculos, recuerda que tú eres la luz, tú eres luz. Y estás llamado a iluminar, estás llamado a despejar. Por eso sigue luchando, sigue orando, sigue confiando, sigue creyendo, y Dios hará el resto. Dios está ahí. Recuerda que Dios nos da una nueva oportunidad, se llama hoy. Por eso hoy vive con fuerza, con fe, con entusiasmo. En la vida cada segundo es un milagro que se repite. Por esta razón valoremos a quien nos dedica de su tiempo, porque nos está dando algo que nunca se recupera, nunca, nunca se recupera. Sé feliz, lo mereces, por todos esos días de tormenta y aflicción que pasaste. Vive para estar bien y que nada logre derribarte. Sé suave, sé amable, no dejes que el mundo te endurezca, no dejes que el dolor te vuelva rencoroso, no dejes que la amargura te quite la paz y la calidez a tu alma y la nobleza a tu corazón. Recuerda que Dios siempre está a tu lado para ayudarte. Recuerda que quien te trae paz al corazón debe obtener la mayor parte de tu tiempo. Dios te va a bendecir, Dios te va a ayudar. Nunca olvides que Dios siempre está por encima de tus angustiadores. Estamos en Despertando Corazones y ahora, el Rincón de las Curiosidades.
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0: Muy bien, llegamos a esta sección bastante interesante que tiene por título El Rincón de las Curiosidades. Bueno, vamos a trabajar hoy con respecto a un hombre llamado Jepté. Sí, así como lo está escuchando, Jepté. Vamos a ver cuatro aspectos interesantes, curiosos, increíbles, importantes en la vida de Jepté. El primer aspecto, Jepté fue rechazado por su propia familia, pero escogido por Dios. Si vas a la Biblia, al libro de Jueces, capítulo 11, versículo 1, Jepté era hijo de una ramera y fue expulsado por sus hermanos. Aún así, Dios lo levantó como libertador. Un segundo aspecto, Jepté vivió en la tierra de Tob, donde hombres ociosos se unieron a él, formando un grupo que sería clave para la liberación de Israel. Eso está en Jueces capítulo 11, versículo 3. Un tercer aspecto, antes de pelear contra los amonitas, Jepté intentó resolver el conflicto con diálogo, demostrando conocimiento de la historia de Israel y sobre todo la sabiduría estratégica. Eso lo vemos en Jueces 11, del 12 al 27. Y un cuarto aspecto, bastante triste, Jepté hizo un voto muy, muy desafortunado, hizo un voto imprudente que marcó su vida. En Jueces capítulo 11, del 30 al 40, Jepté prometió a Dios ofrecer lo primero que saliera de su casa si él ganaba la batalla, si él derrotaba a sus enemigos, si salía victorioso. Lastimosamente fue su hija quien salió a recibirlo. Datos interesantes, datos curiosos en el Rincón de las Curiosidades. Y ahora, prepara tu corazón para el mensaje central.
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0: Muy bien, querida familia, llegamos a la parte central, a la parte más bonita, a la parte más importante, donde exponemos la palabra de Dios y el Espíritu Santo viene y nos enseña, nos toca, nos redarguye, nos sana, nos convence, nos corrige, en fin, todo lo que Él hace en nuestras vidas. Por eso, papel y lápiz y Biblia bien abierta, porque hoy les voy a hablar bien bonito de mi papá Dios. Y el título de nuestro mensaje, cuando la fe abre las puertas. Muy bien, hoy quiero compartir un pasaje muy bonito, que tiene que ver con un milagro, un poderoso milagro que efectuó el Señor Jesús a un hombre llamado Jairo. Y quiero que lean conmigo Marcos capítulo 5. Marcos capítulo 5, versos 22 al 24, dice: y vino uno de los principales de la sinagoga llamado Jairo. Aquí nos dan una descripción, era un hombre principal de la sinagoga. Y luego que le vio, se postró a sus pies y le rogaba mucho, datos interesantes, le rogaba mucho diciendo: mi hija está agonizando, ven y pon las manos sobre ella para que sea salva y vivirá. Fue pues con él y le seguía una gran multitud y le apretaban. Y el verso 35, estoy en Marcos capítulo 5, leí el 22 al 24 y ahora estoy en el 35. Dice: mientras él aún hablaba, vinieron de casa del principal de la sinagoga diciendo: tu hija ha muerto, ¿para qué molestas más al maestro? Pero Jesús, luego que oyó lo que se decía, dijo al principal de la sinagoga: no temas, cree solamente. Ojo con ese mensaje: no temas, cree solamente. Ese mensaje es para usted: no temas, cree solamente. Y no permitió que le siguiese nadie sino Pedro, Jacobo y Juan, hermano de Jacobo. Y vino a casa del principal de la sinagoga y vio el alboroto y los que lloraban y lamentaban mucho. Y entrando les dijo: ¿por qué alborotáis y lloráis? La niña no está muerta, sino duerme. Verso 40, y se burlaban de él, mas él, echando fuera a todos, tomó al padre y a la madre de la niña y a los que estaban con él, y entró donde estaba la niña. Y tomando la mano de la niña, le dijo: Talita kumi, que traducido es: niña, a ti te digo, levántate. Y cuando la niña se levantó y andaba, pues tenía 12 años, y se espantaron grandemente. Pero él les mandó mucho que nadie lo supiese y dijo que se le diese de comer. Muy bien, vamos a hablar hoy de esos milagros. Y justamente es un milagro bastante bonito, de los más grandes que vemos. Cuando el dolor toca la puerta de aquellos que aparentemente lo tienen todo. Uno dice: pero si yo tuviera más plata, si yo tuviera un mejor puesto, si yo tuviera una mejor familia. No, aquí vemos que el dolor, el sufrimiento, la misma muerte tocó una familia de un hombre importante. Hay momentos en la vida en que los títulos, la reputación, el dinero, la fama, la posición no sirven absolutamente de nada. Hay situaciones que desarman al más fuerte, que quebrantan al más respetado y que silencian a la persona más influyente. El Evangelio, este Evangelio según San Marcos, nos está presentando a un hombre llamado Jairo. Ojo, no era cualquiera, era principal de la sinagoga, era un hombre respetado, era un hombre reconocido, era un hombre influyente. Pero sucedió algo: su hija estaba enferma, su hija estaba agonizando, su hija estaba muy mal. Y entonces era un padre totalmente desesperado, y esto nos está hablando a todos. Todos en algún momento hemos llegado a un momento de desespero. Este hombre, una condición bastante difícil, su hija se estaba muriendo. Era un padre totalmente deshecho, descompuesto, desesperado. Este milagro no comienza con una resurrección, comienza con una crisis. Tal vez la crisis que estás viviendo hoy. Este milagro no comienza con una celebración, comienza con lágrimas. Y eso es profundamente relevante para nosotros, porque vivimos tiempos donde hay familias que se están muriendo espiritualmente, hay matrimonios que se están muriendo, hay hijos que se están enfriando, que se están perdiendo en vicios. en desórdenes. Hay hogares que aparentan estabilidad, pero están al borde del colapso. Hay matrimonios que están al borde del divorcio. Hay empresarios que están al borde de la quiebra. Y cuando leemos este milagro, esto nos enseña que cuando el dolor nos supera, todavía hay un camino abierto. Y fue lo que hizo Jairo, correr y buscar a Jesús. Y aquí vemos a Jairo, un hombre importante, pero vemos a un líder arrodillado. Porque cuando el orgullo muere, la fe nace. La escritura dice que Jairo, al ver a Jesús, se postró a sus pies. Un principal de la sinagoga arrodillado en público. Eso es una cosa impresionante, esto es algo demasiado extraño, un hombre con una excelente reputación humillándose delante de Jesús. Y aquí fue donde comenzó el verdadero milagro. Antes de que la niña se levantara, el orgullo de aquel hombre cayó hasta el piso. Y esto nos enseña a todos nosotros. Necesitamos padres, madres que se arrodillen por sus hijos. Personas que entiendan que solo Jesús es capaz de traer sanidad, respuesta. El milagro comienza cuando nos arrodillamos. Y aquí también vemos algo interesante. La demora que prueba el corazón. Mientras Jesús iba hacia la casa de Jairo, aparece una mujer con flujo de sangre, acuérdense. Por eso me tuve que brincar en la lectura. O sea, Jesús iba hacia la casa de Jairo, pero alguien lo interrumpió, hubo una interrupción, hubo una demora, una aparente distracción. Posiblemente Jairo estaba desesperado, pero esta señora, ¿por qué? ¿Por qué se me atravesó si él iba para mi casa? Y efectuando ese milagro de aquella mujer de flujo de sangre, la niña murió. La hija de Jairo murió. Desde la perspectiva humana, cada minuto era vida que se estaba escapando para aquella niña. Y entonces llega la noticia devastadora. Tu hija ha muerto. Qué frase tan definitiva, qué frase tan dura, tan contundente, tan fría, tan dolorosa, tan desesperanzadora. La multitud añadió entonces, ¿para qué molestas más al maestro? En otras palabras, ya es tarde, ya no hay nada que hacer, ya no pierda más el tiempo, venga más bien y la entierra. Pero Jesús no miró a la multitud, ni siquiera oyó lo que decían. Jesús miró a Jairo, miró al Padre, no temas, cree solamente. Y aquí hay enseñanzas profundas para todos nosotros. Dios nunca llega tarde, ¿no? Usted que dice, Señor, ¿pero por qué te demoras tanto? Dios nunca llega tarde. Llega en el momento perfecto, en el momento que va a glorificar su nombre. Esa demora no era un sinónimo de abandono, ni de indiferencia, ni de frialdad. Era preparación para un milagro mayor. Y al llegar a la casa de Jairo, por supuesto había llanto, por supuesto había alboroto, un ambiente de lúgubre, un ambiente de luto, un ambiente de muerte. ¿Y qué hizo Jesús? Sacó a todos los incrédulos. Esto es clave para que entendamos algo. Hay momentos donde debemos sacar la voz del desánimo, callar a los incrédulos, cerrar la puerta a esos tóxicos, a esas personas que dicen palabras necias. Hay que hacer a un lado a aquellos que menguan la fe. Y luego tomó la niña de la mano y expresa una frase poderosa que seguramente usted la ha escuchado. Talita kumí, niña, a ti te digo, levántate. Y la niña milagrosamente se levantó. El mismo Jesús que aparentemente se demoró, ahora está desatando vida, no solamente en la niña, en ese hogar, porque hasta Jairo recibió vida al ver a su hija resucitada. Y entonces, como enseñanzas, hay cosas que no podemos resolver, pero sí podemos llevárselas a Jesús. Jairo no podía, por muchos títulos, por mucha fama, por mucho dinero, Jairo no podía sanar a su hija, no podía frenar la muerte, pero sí podía correr hacia Cristo. La solución sigue siendo la misma, buscar a Jesús. Muchos hijos de Dios abandonan la fe cuando escuchan, ya no hay esperanza, ya se murió. Pero Jesús sigue diciendo, no temas, cree solamente. La fe madura no es la que cree cuando todo está bien, es la que cree cuando la noticia es negativa. Y ese milagro comenzó en el corazón de aquel que se humilló, en Jairo. El verdadero punto de quiebre no fue cuando la niña se levantó, fue cuando el padre se humilló, se arrodilló, fue ahí donde se dio el milagro. Entonces necesitamos, esto es un mensaje para todos los que estamos disfrutando este mensaje, necesitamos más rodillas dobladas. Dios puede resucitar lo que nosotros creemos que ya está perdido. Y no solamente estoy hablando de muerte física. Puedo estar hablando de vidas perdidas, vidas apagadas, matrimonios fríos, hijos rebeldes, sueños enterrados, conflictos, traumas que han dominado nuestra vida, ataduras que han esclavizado a muchos. Jesús aún toma de la mano y nos dice, levántate, levántate. Esta historia es una historia definitivamente conmovedora. Es una revelación del amor, del carácter de Cristo. Él escucha el clamor sincero. Él nos fortalece en medio de las crisis. Él transforma la tragedia en testimonio. Él tiene autoridad sobre la muerte. Él sigue haciendo milagros porque Él es el mismo ayer, hoy y por los siglos de los siglos. Entonces, ¿cuál es el milagro que quieres ver? Quizá hoy no estés frente a una niña enferma, pero si frente a algo que parece estar muriendo, tal vez tu fe, tal vez tu familia, tal vez tu empresa, tal vez tu esperanza. Este milagro nos recuerda algo demasiado bonito. Mientras haya un corazón dispuesto a humillarse, mientras haya alguien que decida creer contra toda estadística, contra toda noticia negativa, mientras alguien corra hacia Jesús, siempre verá milagros. Porque el mismo que dijo, Talita Kumí, sigue teniendo autoridad para levantarnos, para sanarnos, para resucitar lo que parecía estar perdido. Familia, vamos a orar, vamos a darle gracias a Dios, y mientras estamos en este tiempo de oración, quiero que piense en esas áreas donde usted necesita la intervención sobrenatural de Papá Dios. Puede que sea tu familia, puede que sea tu matrimonio, puede que sean tus hijos, puede que sean tus finanzas, puede que consideres muerta tu área sentimental, tu área emocional, tu área financiera. Es el momento de escuchar ese Talita Kumí. Levántate, levántate. Dios te está dando la orden de que te levantes. Dios está haciendo milagros. Lo primero que está tocando es tu corazón. Recuerda que este milagro comenzó con las rodillas. Las rodillas al piso. Si puedes arrodillarte, arrodíllate. Así empezó este milagro. Y era un milagro de resurrección. Y este hombre, Jairo, se despojó de títulos, de fama, de popularidad, de dinero. Y se humilló. Y se humilló. Y esperó con paciencia, y obedeció con paciencia, y vio resultados. Así es que actúa Dios. Entrégale al Señor tu carga, tu problema, tu dificultad, y ese milagro que anhelas, y vas a ver la respuesta. Padre, muchas gracias, te alabamos y te bendecimos, nos declaramos victoriosos, y vamos a contar muchos milagros, Señor, porque tú sigues siendo el mismo ayer, hoy, y por los siglos de los siglos. Te damos gracias en el nombre de Cristo Jesús. Amén. Muy bien, familia. Otra vez llegamos al final. Creo que fue un tema bastante bonito. Ojalá lo puedas compartir. Recuerda que estos temas están colgaditos ahí en YouTube. Búscalo, Despertando Corazones con Mundo Radio. Y vas a encontrar muchos, muchos temas para descargar y compartir para seguir aprendiendo. A todos nuestros oyentes, gracias por compartirnos, por comentarnos, por darnos ese apoyo ahí con cada comentario, con cada me gusta, en cada una de nuestras transmisiones. Gracias. Recuerda, mi nombre es Edgar Jaimes, la voz de la esperanza. Estamos desde Barranquilla, nuestra sede en Alto Prado. Y aquí estamos al servicio de la Gran Comisión. Un abrazo y muchas, pero muchas bendiciones.

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1: En Colmundo son las 10 y un minuto.
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4: Un cordial saludo para todos los oyentes de Colmundo, la radio que te acerca. Que te acerca a la familia, a las buenas costumbres, a la fe, a la esperanza y al amor. Bienvenidos a su programa AMPM. Estamos transmitiendo con mucho cariño desde la hermosa ciudad de Palmira, la Villa de las Palmas, la capital agrícola de Colombia, aquí en el departamento del Valle del Cauca. Bueno, qué alegría poderles compartir en este tiempo los consejos y la teoterapia. Bueno, y quiero recordarles el versículo del día. Hace telas y vende, y da cintas al mercader. Fuerza y honor son su vestidura, y se ríe de lo por venir. Proverbios capítulo 31, versículos 24 y 25. Aquí estamos para acompañarles con los consejos, con la teoterapia, con todo lo que viene del manual de la vida, del corazón de Dios, para edificarnos, para llenar todo aquello que necesita, bueno, ser restaurado en cada uno de nosotros, mis queridos oyentes. Gracias a todos los que escuchan por la radio a través de nuestras emisoras en Colombia, aquellos que escuchan por internet, por la plataforma digital www.colmundoradio.com.co, allí por internet. Gracias a los que nos escriben y nos escuchan también por Facebook y por YouTube. Ya saben, allí hay un chat para que nos digan desde dónde nos están escuchando. Envíen sus comentarios y saludos, como también si usted escucha por radio, por la plataforma digital o si también por Facebook. Pero quiere escribirnos al chat de WhatsApp, nos puede saludar al 311-364-5093 y por favor nos indica desde dónde nos están escuchando, desde dónde están reportando sintonía. Bueno, qué alegría de verdad poder tener esta gran oportunidad de, bueno, compartir a través de estos programas todo lo que el Señor va haciendo en nuestras vidas, lo que nos va enseñando, pero ante todo, bueno, tener esta comunicación, esta interacción con ustedes, poderles acompañar a esta hora, 4 en punto de la mañana, AM, PM, 10 en punto de la noche. Los programas quedan colgaditos, guardaditos allí en el Facebook, en el YouTube. Ya saben, buscan en Facebook Colmundo Radio y ahí van a encontrar los programas, van a encontrar las noticias, todo allí guardadito para que usted se entere en el día a día, igual que en el YouTube. Bueno, también quiero mencionar a algunos de ustedes que muy gentilmente me escriben al WhatsApp al 311-364-5093, también preguntando por la peregrinación de Mujeres Empoderadas que ya se aproxima. Ya viene el 27 de julio la salida Egipto-Israel. Sigan llamando a consultar y estoy atento para darle la información. Denis Fernández nos saluda desde Barranquilla. Gracias, Denis. Haider Blanco desde Montreal, Canadá. Haider, muchos recuerdos, un abrazo muy grande para ti y toda tu familia. Bueno, sigo saludando Nancy Barbosa. A ver, mi querida Nancy, por aquí le envío mi respuesta también a tu saludo. Me escribes desde un lugar muy lindo, bueno, desde Cúcuta. Qué bien, Nancy Barbosa de Cúcuta. Nos conocimos en el Congreso de la Oración del año 2025. Mire cómo nos une el Señor siempre. Nancy, gracias por tu saludo y allá recuerdos a toda la gente linda de Cúcuta. Bueno, seguimos saludando Álvaro Pinilla en Phoenix, Estados Unidos, también reportando su sintonía. También está por aquí una oyente muy, pero muy especial, que bueno, siempre alegra mi corazón, Elizabeth, desde San Cristóbal, Venezuela, igualmente que Guillermo Antequera, otro fiel oyente que se encuentra en San Juan de Colón, en el país de la esperanza, en la tierra de la esperanza que es Venezuela. Blanquita Posada en Buga, Pablo Pulido en Tuluá. Bueno, ahí vamos sumando oyentes. Luz Marina Jiménez en La Dorada, Caldas. Gracias a todos por estar allí siempre pendientes del programa. Las Maris Camilo desde la vereda La Banda en el Tambo, Cauca. Bueno, la familia que se encuentra allá en los Estados Unidos, en Carolina del Sur, una familia hermosa que está pendiente, siempre envía el saludito. Nos alegra y a mí me alegra mucho el corazón cuando veo los saludos de esta hermosa familia. Bueno, que Dios les bendiga mucho. Saludo con cariño también a toda la gente linda en Puerto Tejada, Cauca, María del Carmen y todo su combo allí, todo lo que es nuestra gran familia, la ICT, la Cruzada Estudiantil y Profesional de Colombia, allí en Puerto Tejada, departamento del Cauca. Flor María Llanes, desde Cali, también reportando sintonía. Y cierro saluditos, porque el tiempo aquí corre raudo y veloz, con Yasmín Osorio. Bueno, Yasmín, desde Barranca Bermeja. Muy bien, Yasmín Osorio. Y por aquí también tengo a Rosalba Barbosa desde Bogotá. Para todos ustedes, muchas gracias. Aquí faltan muchos por saludar, pero ya es hora de nuestra primera sección, ahí con su libretica de apuntes, con su tacita de café, porque ya llegó Yolanda Salazar y su sección en el programa AMPM, que se llama Manejando tu vida, manejando mi vida, manejando nuestras vidas.
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6: Y en Manejando tu vida, mi vida y nuestra vida, queridos oyentes, con Yolanda Salazar, no olvidemos el mensaje de la palabra de Dios. Y recordemos que la palabra de Dios no busca solo informar el intelecto, sino confrontar el espíritu. Y por eso, tras el poderoso discurso de Pedro en Pentecostés, pues la multitud no solo escuchó las palabras, sino que experimentó una convicción profunda, por lo cual hicieron una pregunta crucial que solo surge cuando el Espíritu Santo nos controla, y es la pregunta: ¿qué haremos? Y por eso en Hechos capítulo 2, versículo 37, nos enseña el manual de vida. Al oír esto, dice Hechos 2:37, se compungieron de corazón y dijeron a Pedro y a los otros apóstoles: varones hermanos, ¿qué haremos? Por eso, queridos oyentes, seguramente cuando ustedes y yo tenemos la oportunidad de escudriñar la palabra de Dios, de escuchar la palabra de Dios, pues siempre tendremos una oportunidad al arrepentimiento, una oportunidad para que ustedes y yo abracemos las promesas de Dios y como consecuencia en nuestras vidas, pues éstas cambien, como nos enseña la palabra del Señor. Recordemos que Hechos capítulo 2, versículo 14 nos enseña. Entonces, Hechos 2, 14, Pedro, poniéndose en pie con los once, alzó la voz y les habló diciendo: varones judíos y todos los que habitáis en Jerusalén, esto os sea notorio y oíd mis palabras. Pues queridos oyentes, aquí vemos a Pedro y vemos que Pedro se levanta y habla con la autoridad que solo la presencia de Dios y la llenura y la plenitud del Espíritu Santo daban en su vida. Y seguramente para ustedes y para mí, pues él es el anhelo de nuestro corazón, pues podernos levantar no en nuestras fuerzas, sino con la ayuda maravillosa de nuestro Padre Celestial. Y por eso Pedro en Hechos 2:14 expone la realidad de la cruz, lo cual implica que Pedro pues reconoce de continuo y reconoce frente al pueblo y lleva al pueblo a reconocer las acciones y los pecados, de hecho, que llevaron a Cristo a la crucifixión. Solo si tenemos esta actitud y la actitud correcta frente a la obra de Dios en nuestras vidas, y ustedes y yo, queridos oyentes de AMPM, en Manejando tu Vida, Mi Vida y Nuestra Vida, lo hacemos, pues vamos a reconocer que únicamente Dios y nadie más que Dios puede traernos a ustedes y a mí libertad y sobre todo libertad de culpas. Recordemos que tenemos dos tipos de culpas, una culpa real y una culpa ficticia. La culpa real es por hechos reales, pecados, acciones incorrectas en nuestra vida. Pero las culpas ficticias son aquellas en lo que yo me siento culpable, pero no necesariamente yo tuve la culpa de aquello que sucedió. Y muchas veces pesa más la culpa ficticia que la misma culpa real. Y por eso nos enseña 1 Corintios capítulo 15, versículo 3, algo muy especial. ¿Y qué nos enseña el manual de vida? En 1 Corintios capítulo 5, versículo 3, nos dice, 1 Corintios capítulo 15, versículo 3, porque primeramente os he enseñado lo que asimismo recibí, que Cristo murió por nuestros pecados conforme a las Escrituras. Queridos oyentes, si algo nos deja claro 1 Corintios capítulo 15, versículo 3, es que el apóstol está enseñando lo que él mismo había recibido. Sí, él no está enseñando nada que él no haya vivido. Y sabemos de una manera muy especial que el apóstol dice qué fue lo que recibió, qué enseñanza recibió. Y el apóstol dice que Cristo murió por nuestros pecados conforme a las Escrituras. Sí, y también nos habla de que Cristo fue sepultado, pero que también resucitó al tercer día conforme a la Escritura. Y que apareció a Cefas y después a los 11. Y después apareció a más de 500 hermanos a la vez, de los cuales muchos viven aún y otros ya duermen. Después, sigue diciendo el apóstol, Pedro apareció a Jacob, después a todos los 12 y al último de todos, como a un abortivo, que este es Pablo, me apareció a mí. Entonces, queridos oyentes, si vemos, toda la Escritura se cumplió y se cumplió cabalmente en cada uno de aquellos hombres y hoy se cumplirá cabalmente en ustedes y en mí. Y es precisamente el Espíritu quien causa el arrepentimiento genuino y nos hace caer en cuenta a ustedes y a mí aún de nuestra condición espiritual. Por eso la actitud de arrepentimiento es el caldo de cultivo para que ustedes y yo seamos llenos y controlados por el Espíritu Santo. Por eso Juan capítulo 16, versículo 8 nos dice, y cuando Él venga, convencerá al mundo de pecado, de justicia y de juicio. Y el único que nos puede convencer de ello es el Señor. Por eso, queridos oyentes, el término compungirse, que es el primer término que vimos en Hechos capítulo 2, indica un dolor profundo. Compungirse significa una sacudida en el centro de las decisiones, o sea, en el corazón. Y compungirse es sinónimo de estar apesadumbrado, sinónimo de estar dolorido, es sinónimo de estar contrito, es el sinónimo de estar afligido o contristado por nuestro pecado. Por eso, queridos oyentes de AMPM, aquí en Manejando tu Vida, Mi Vida y Nuestra Vida, necesitamos pasar del conocimiento a la convicción. ¿Y saben por qué? Porque no basta con saber acerca de Dios o de usar su nombre en redes sociales. La verdadera convicción nace de reconocer que nuestras acciones llevaron a Jesús a la cruz y decidir poner toda nuestra fe y nuestra confianza en Dios y en su palabra para que podamos experimentar limpieza y podamos tomar decisiones que nos lleven a vivir como hombres y mujeres libres. La segunda pregunta de Hechos 2, después de que se compungieron de corazón, ellos preguntaron, ¿qué haremos? Y la respuesta de aquella persona que ha agotado todos sus recursos para salvarse a sí misma infructuosamente, pues se refiere a un corazón que reconoce que ya no puede seguir igual y por eso pregunta, ¿qué haremos? Y la respuesta de Dios fue maravillosa. ¿Saben por qué? Porque Hechos capítulo 2, versículo 38 nos dice, Pedro les dijo, arrepentíos y bautícese cada uno de vosotros en el nombre de Jesucristo para perdón de los pecados y recibiréis el don del Espíritu Santo. Recordemos que el bautizo en Espíritu es aquel que nos lleva al arrepentimiento. Y el arrepentimiento es un cambio de dirección total, nacido de lo más profundo del corazón, el cual pues nos va a llevar a experimentar la identidad con Cristo para que ustedes y yo, fruto de esa nueva identidad, pues nos sintamos perdonados. Y al sentirnos perdonados, nos vamos a identificar, claro, con ese Señor y ese Salvador único de nuestras vidas. Por eso, queridos oyentes, en este proceso, la comunicación con el Espíritu Santo es indispensable. ¿Y saben para qué? Para poder tener una vida de poder y no solo una vida de buenas intenciones. Porque este poder que viene de lo alto lo necesitamos para poder cumplir la voluntad de Dios. De otra manera, pues sería inútil inclusive intentarlo. Por eso no olvidemos que las promesas de Dios están a nuestro alcance. Y por eso nos enseña Hechos capítulo 2, versículo 39. Porque para vosotros es la promesa, y para vuestros hijos, y para todos los que están lejos, para cuantos el Señor nuestro Dios, llamare. Entonces, queridos oyentes, la promesa no es solo para los presentes, sino para sus hijos, para la descendencia. Y aquí es donde comprendemos que la promesa del Espíritu Santo era también para nosotros y todos los que siguen después de nosotros, que son llamados por Cristo. Por eso las promesas de Dios están a nuestro alcance y no tienen, queridos oyentes, límites geográficos y alcanza a los que están lejos, extendiéndose, como dice su palabra, hasta lo último de la tierra. Y todos los hombres de todas las eras y de todos los tiempos pueden ser tocados por él. Ahora bien, pues la promesa está ahí, pero ustedes y yo debemos apropiarnos de ella de manera individual. ¿Y saben por qué? Porque el llamado de Cristo es para nosotros hoy. Y aunque Dios amó al mundo, como dice Juan capítulo 3, versículo 16, porque de tal manera amó Dios al mundo, que ha dado a su Hijo unigénito, para que todo aquel que en Él cree no se pierda, mas tenga vida eterna. Entonces, el ofrecimiento es al mundo, pero la aceptación es individual. El llamado de Dios es personal y el llamado de Dios es único. Aunque Dios ama al mundo, el llamado es para usted, el llamado es para mí, el llamado es único para usted y el llamado es único para mí. Por eso Dios es un Dios personal. Dios no es un Dios comunitario, es un Dios personal que nos permite y nos llama a congregarnos y a no dejar de congregarnos como algunos tienen por costumbre. Pero compartimos el mismo amor, compartimos la misma fe y compartimos la esperanza. Pero el tratamiento de Dios es individual. Dios no trata de igual manera a Juan Carlos, ni Dios trata de la misma manera a Yolanda. Dios me trata en mi individualismo y Dios trata a Juan Carlos en su individualismo como persona, como esposo, como padre, como líder, como amigo, como hermano, como hijo. Y lo mismo para mí. Dios me trata en mi individualidad como mujer, como esposa, como madre, como líder, como hija, como hermana, como persona, como profesionales, como siervos que nosotros somos. Entonces, queridos oyentes, es necesario que de manera continua todos cultivemos un corazón sensible delante de Dios, que todos cultivemos un corazón compungido y un corazón enternecido. ¿Y saben para qué? Para que todos podamos recibir la dirección de Dios y experimentar su obra de salvación. Por eso, no olvidemos, un corazón endurecido impide vivir y un corazón endurecido impide experimentar la bendición de Dios. Por eso, el Espíritu Santo no quedó confinado a los apóstoles. El Espíritu Santo no quedó confinado en Jerusalén. Es una promesa vigente para nosotros hoy. Pero para experimentar esa promesa, necesitamos experimentar su obra y necesitamos dar una respuesta personal a esa verdad expuesta. Por eso, la pregunta sigue siendo la misma. ¿Qué haré yo? Y la plenitud del Espíritu Santo debe ser para todos nosotros una búsqueda permanente, en nuestra vida personal. Por eso, queridos oyentes, la invitación hoy es a que ustedes y yo abramos nuestro corazón. Sí, cerremos nuestros ojos y le permitamos a Dios que Él tome nuestra vida y escriba en las áreas de nuestra vida todo lo que Él tiene para ustedes y para mí. Y hoy, cerrando nuestros ojos y abriendo nuestro corazón, reconozcamos delante de Dios que necesitamos hoy su poder, que hoy necesitamos su libertad y que hoy necesitamos la guía del Espíritu Santo en la vida de cada uno de nosotros. ¿Qué les parece, queridos oyentes de AMPM, aquí en Manejando tu Vida, Mi Vida y Nuestra Vida? Si cerrando nuestros ojos, ustedes y yo finalizamos con un tiempo de oración donde le pidamos a Dios que nos dé un corazón tierno, que nos dé un corazón sensible. Y hoy, ustedes y yo, a través de la oración, démosle gracias a Dios por su fidelidad, por sus promesas y sobre todo, esas promesas que hoy trascienden generaciones. No solamente la promesa para mí, sino la promesa para mi hijo, para mi nieta, para mis tataranietos y las generaciones siguientes que están por venir. Así que, queridos oyentes, les invito a que cerremos nuestros ojos y abramos nuestro corazón y juntos le digamos: amado Dios, te damos muchísimas gracias por la oportunidad que nos das de estar delante de ti. Gracias por el privilegio que nos das, Señor, de abrir nuestro corazón. Y como dices en tu palabra, de abrir nuestro corazón compungido delante de tu presencia. porque un corazón compungido es un corazón, Señor, enternecido, es un corazón estremecido, es un corazón, Señor de los cielos, que te anhela, es un corazón, Señor, que te dice, aquí estoy, es un corazón, Señor, que se abre delante de ti, es un corazón contrito, es un corazón humillado delante de tu presencia. Es un corazón que tú no menosprecias. Es un corazón que hoy, Señor, compungido te dice, enséñame a ser un hombre y una mujer o una mujer de convicción. Ayúdame, Señor de los cielos, no solo a decir que creo en ti, sino a creer en ti de todo corazón. Que tú seas, Señor de los cielos, todo para mí. Y que como dices en tu palabra, yo sea ese hombre o esa mujer de convicciones profundas, un hombre y una mujer de fe. Y fruto de esa fe, que a través de tu palabra, Señor, mi corazón siempre esté compungido, dispuesto a confiar en ti, dispuesto, Señor, a poner mi esperanza en ti, pero también dispuesto a que a través de tu palabra tú me limpies. Tú nos limpies y a través de tu palabra tú nos guíes a tomar las decisiones sabias, entendidas y prudentes que tú quieres que nosotros, Señor, tomemos. Por eso, hoy en oración sabemos que hay muchas cosas que tenemos para decirte. ¿Qué haremos? ¿Qué hago, Señor, con respecto a esta situación que hoy vivo? ¿Qué hago con respecto a mi esposo, a mi esposa, a su esposa? ¿Qué hago con respecto a mis hijos? ¿Qué hago en mi vida profesional? ¿Qué hago en mi vida personal? Señor, pero quiero preguntártelo a ti, porque muchas veces me he hecho esta pregunta, tratando de salvarme a mí mismo, pero hoy reconozco que ha sido una pregunta infructuosa. Hoy quiero abrir mi corazón delante de ti y reconocer que solo no puedo. Hoy quiero decirte, Señor, aquí estoy. Aquí estoy delante de ti, para que me ayudes. Aquí estoy delante de ti para que me enseñes. Aquí estoy delante de ti reconociendo que solo tú y nadie más que tú puedes ser mi Señor y mi Salvador. Quiero que seas el Señor de mi vida. Quiero obedecerte, pero también quiero que seas el Salvador, que me salves, Señor, de mi vana manera de vivir, de mi necedad. Señor, que me salves de vivir lejos de ti, para que estando en tu presencia, Señor, yo pueda ser ese hombre o esa mujer libre delante de ti y delante de los hombres. Gracias, porque tu promesa me alcanza, porque hoy, de una manera personal, de una manera individual, yo, Señor, acepto tu llamado y te digo, Señor, te abro las puertas de mi corazón. Y te acepto como mi Señor y mi Salvador, para que hagas de mí la persona que tú quieres que yo sea. Y te acepto como mi Señor y mi Salvador. En el nombre de Jesús. Amén. Amén, queridos oyentes. Bueno, qué maravilloso tiempo el que hemos podido disfrutar aquí en AMPM, en Manejando tu Vida, Mi Vida y Nuestra Vida. Por eso, no olviden, queridos oyentes, el tiempo está corriendo supremamente raudo y veloz. Sí, señores. Y nuestra salida a la peregrinación de mujeres empoderadas se acerca. Nos vamos del 27 de julio al 11 de agosto, queridas oyentes. Nos vamos a nuestra segunda peregrinación, la cual hemos denominado Yo Soy el Milagro. Donde muere el pasado, renace una mujer empoderada. Pues, ¿qué buscamos en esta peregrinación, queridas oyentes? Bueno, que ya no sobrevivamos, sino que vivamos, como dice Juan, capítulo 10, versículo 10, porque no fuimos llamadas a esclavitud, sino a libertad. ¿Qué más buscamos en nuestra peregrinación de mujeres empoderadas? Pues que desarrollemos la vida con inteligencia espiritual, desde la visión de Dios y no desde el miedo ni desde las circunstancias, sino desde las decisiones de convicción y no de temor. ¿Qué más buscamos en nuestra peregrinación de mujeres empoderadas? Sanar para no repetir patrones. Sí, que ya no vivamos desde la herida, sino que vivamos desde la sanidad, no desde la herida que terminó afectando nuestra vida, sino desde la sanidad. Recordemos, queridas oyentes, que sanar no es opcional. Sanar es una responsabilidad espiritual, como nos enseña 2 Corintios 5:17. De modo que si alguno está en Cristo, nueva criatura es. Las cosas viejas pasaron, he aquí, todas son hechas nuevas. Por eso, queridas oyentes, las invito a que me escriban en el primer reto al 311-364-5093 y me diga: líder, yo me voy con usted para la peregrinación de mujeres empoderadas, para salir el 27 de julio al 11 de agosto. Recordemos, queridas oyentes, nuestra peregrinación fue denominada El Milagro Soy Yo. Y sí, el milagro no comienza afuera, el milagro comienza en lo profundo de nuestro corazón. Así que mujeres que viven, mujeres que se levantan, me van a escribir al 311-364-5093 a decirme: líder, me voy con usted a la segunda peregrinación de mujeres empoderadas, Egipto, Israel, del 27 de julio al 11 de agosto. Tenemos el corazón listo. Yo lo tengo listo. Ya estoy preparando todo. Espero que usted también. El segundo reto es revisar el pasaporte, que no tenga una vigencia menor al mes de febrero del 2027. El tercer reto es la vacuna de la fiebre amarilla. Y el cuarto reto, ya saben, es empezar a ir soñando con nuestra maleta. Ya tiene el sombrero, las gafas, el bloqueador, ya tiene el termito de agua que no supere el litro para que lo pueda cargar fácilmente, ya tiene sus buenos tenis, ya tiene el corazón listo. Pues yo ya lo tengo listo y ya tengo mis primeros dolaritos para comprarme mi café ahí en la tienda de Juan Valdés en el Cairo, al frente de las pirámides de Egipto, para tomarme un cafecito con usted. Así que estos son los retos. Espero, queridas oyentes, que ustedes estén conmigo. Pero recuerde el primer reto, porque el tiempo corre supremamente raudo y veloz. Y la peregrinación se cierra el 27 de junio por temas de visado en Egipto y en Israel. Por eso ya no puede esperar más. El tiempo es

0: dentro de usted. Recordemos que ir a Israel no es un gasto, es una inversión de vida que vale la pena. Hace un año yo estaba en la primer peregrinación de mujeres empoderadas y fue una experiencia inolvidable, una experiencia de sanidad, de restauración, de compañerismo, de felicidad. Queridas oyentes, no hay palabras para describir ese tiempo tan hermoso que vivimos en nuestra primer peregrinación con nuestra líder mundial, la líder Saidi Eliana Mora. Fue una peregrinación de mujeres, para mujeres, con mujeres y lideradas por una gran mujer. No se van a arrepentir. Así que vámonos, no nos podemos perder la segunda peregrinación. Vámonos juntas para Israel. Escríbame al 311-364-5093. Con todo esto en la mente y en el corazón, nos vamos a la siguiente sección de nuestro programa, Nutrientes para el Alma, con Juan Carlos Gaviria.
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2: Muy bien, Yoli, gracias por tu compañía, por tu enseñanza, tu oración, tus consejos y esa gran invitación para todas las mujeres, mujeres de verdad empoderadas que están preparando maleta ya para la gran peregrinación del próximo 27 de julio. Mire qué cosa tan maravillosa, qué bendición tan grande, ¿no? Poder estar en Egipto, poder estar en Israel, disfrutar allí de un tratamiento especial de Dios para sus vidas. Se los aconsejo de todo corazón a todas mis fieles oyentes, a todas sus familias, invitados, conocidos, amigas, a todo aquel que, bueno, que Dios ponga en su corazón, que Dios, bueno, haga una obra. Dios, ¿qué es lo que hace el Señor? ¿Qué es lo que hace Dios en la vida de cada uno de los seres humanos que Él ha creado? Dios es el que despierta el espíritu. Dios despierta el espíritu de una persona y le coloca todos estos anhelos, todas estas metas, estos sueños y todos estos propósitos que son de Dios. Y mi oración es que Dios despierte el espíritu de cada oyente, en este caso de las mujeres, y bueno, cobren ánimo para emprender este gran viaje, esta gran peregrinación, este gran sueño, que cuando uno se enruta como peregrino, es un sueño que es causado por un despertar espiritual que Dios hace en la vida de uno. Y Dios empieza a abrir puertas. Dios empieza a abrir las ventanas del cielo, a abrir puertas, y se van dando las cosas cuando hay disposición, cuando hay un despertar espiritual. Como lo hemos escuchado muchas veces, bueno, a la Tierra Santa, a la Tierra de Israel, a la peregrinación, solo va el que Dios quiere llevar. Y Dios quiere llevar a aquel en quien el espíritu está despierto y dispuesto y anhelando, tiene el anhelo, tiene el sueño, tiene la motivación, así como Yoli les habla con esa convicción. Así es, porque el despertar espiritual produce eso en la vida de un peregrino. Y usted, bueno, declárese peregrina todas las mañanas cuando usted se levante y ore a Dios, diga: Señor, hoy claro, peregrina a la Tierra Santa de Israel, y Dios hará los milagros. Bueno, recuerde escribirnos si usted quiere más información, si tiene inquietudes. Bueno, llámenos con toda confianza al 311-364-5093 para darle todas las indicaciones para que usted día a día pues viva como lo que es un peregrino o una peregrina a la Tierra Santa de Israel, a la tierra de la Biblia, a la tierra de nuestro Padre, la tierra de las promesas, que es su tierra y que es su pueblo el que nos está allí esperando con una atención única y especial. Bueno, las comidas ni se diga, los lugares que se visitan únicos, La experiencia de estar allí, pues magnífica.

pero ante todo, allí donde el cielo responde a nuestro corazón, a lo que tanto necesitamos. Bueno, hoy en nutrientes, nutrientes para el alma. Bueno, aquí tengo un nutriente del día. Comenzamos al comienzo el versículo que compartíamos de Proverbios capítulo 31 del 24 al 25. Y nos dice de la siguiente manera, tome nota, ponga cuidado. Hace telas, oiga, ¿quién hace telas? Dios mío. Hace telas y vende. O sea, es fabricante y comerciante. Hace telas y vende. Y da cintas al mercader. O sea, que aparte de eso, pues tiene un sistema comercial, de marketing, de ventas, pues muy grande. Da cintas, o sea, extiende sus redes en el mercadeo de su esfuerzo, de su trabajo. Fuerza y honor son su vestidura y se ríe de lo por venir. Bueno, estamos hablando de una temática muy especial por estos días y tiene que ver con ustedes, con las mujeres. Sí, mujeres, yo les digo, mujeres valientes, mujeres valerosas, valiosas y mujeres virtuosas, todas con la UV, la V del valiente, la V de la valiente, ¿cierto? La B de la mujer virtuosa. Estamos hablando de aquella mujer en estos tiempos que hemos estado compartiendo lo del Día de la Madre, lo del Mes de la Mujer, bueno, todo lo especial que tiene que ver con ustedes las mujeres. Pero aquí hace una referencia muy especial y es a la excelencia y a la prudencia que debe tener una mujer, la excelencia y la prudencia. Y aquí hay cosas impresionantes que vamos a escuchar, que vamos a conocer, que vienen del corazón de Dios. Bueno, con respecto a lo que es la mujer virtuosa de Proverbios capítulo 31 y a lo que es aquella mujer virtuosa que encontramos en el libro de Ruth, precisamente es Ruth, aquella mujer virtuosa, aquella mujer de la tierra de Moab, una mujer de tierra extranjera, de tierra diferente a la tierra de Israel, pero que ella tuvo la gran oportunidad, tuvo la gran bendición de Dios, tuvo un llamado específico de Dios. Como les decía hace un rato, ella experimentó un despertar espiritual. Dios despertó su espíritu para que ella entonces se convirtiera en una mujer que diría palabras como estas, ¿no? Le dijo a Noemí, le dijo a su suegra, quien la veía como su mamá, le dijo: no me pidas que te deje, no me pidas que me aparte de ti. Donde quiera que tú vayas, yo iré. Tu pueblo será mi pueblo y tu Dios será mi Dios. Esa es la mujer virtuosa, la que escoge un pueblo especial para ella y la que escoge el Dios verdadero para su vida. Bueno, escogió el pueblo de Noemí, escogió el pueblo de Israel para que fuera su pueblo. Y ella, con esa decisión, comienza una ruta que la lleva a ser, bueno, parte del linaje de nada más y nada menos que del rey David. Y es ella, ¿no? Es Ruth, quien vemos allí en la historia bíblica, en el libro de Ruth, como al seguir a Noemí, al acompañarla, al no desampararla, al abrigarla, al proveerle lo mejor a quien era su suegra y era su madre, y no la abandonó. Y fruto de ello, de ir con ella enrutadas hacia de Jordania hasta Israel, desde Moab hasta Belén, bueno, un recorrido largo, un recorrido seguramente a pie, bueno, en burrito, en camello, no sé, pero fue un camino que no fue fácil, pero ella tomó esa decisión.
ella tomó la decisión y esto la llevó a que ella se convirtiera en aquella gran sierva de Dios que conoce a un hombre maravilloso que es Boaz, que era familia de Noemí y que es parte, ¿no?, de la genealogía de nuestro Señor Jesucristo, Boaz, que lo veremos mucho más adelante. Pero entonces, ¿qué sucede aquí? Ella se enruta como una mujer virtuosa a tener al Dios de las mujeres virtuosas como su Dios, el Dios de nuestros padres, el Dios nuestro creador, el Dios de Jacob, el Dios de Abraham, de Isaac, de Jacob, el Dios de Israel, sería su Dios. Y recordemos que lo que vio Boaz, aquel hombre extraordinario de quien hablaremos más adelante, lo que vio Boaz en una mujer extranjera fue una mujer virtuosa. No solamente él, sino todos en el pueblo podían dar testimonio de lo virtuosa que era esta mujer llamada Ruth. Era una mujer de calidad. Ella vende lo que hace y produce, como lo vemos en Proverbios 31. Una mujer virtuosa es una mujer de calidad, es una mujer que produce, es una mujer que es productiva, que es rendidora, y dice, ella vende lo que hace y produce. Y el mercader pues le compra. El mercader es el que distribuye y lo lleva a otras poblaciones o a otras naciones. Podríamos decir, muchas multinacionales que se han tenido en la historia han sido dirigidas por mujeres virtuosas, por mujeres que le han creído a Dios y por mujeres que han amado al pueblo de Dios, al pueblo de Israel, al pueblo de Noemí, al pueblo de la Biblia, al pueblo donde todo ha sido escriturado y enseñado y dirigido, ya sea donde ustedes van a ir, mis queridas damas, el 27 de julio, al pueblo de Israel, a la tierra de Israel. Entonces, el mercader es el que distribuye y lleva lo que produce esta mujer virtuosa a otras poblaciones, a otras naciones. En otras palabras, es aquel, ¿cierto?, que va en busca del mejor producto, aquel mercader. El buen mercader, bueno, les voy a dar aquí un ejemplo sencillo de lo que es la agricultura, por ejemplo, en Colombia. Tenemos muchos hombres y mujeres que trabajan en el campo, que producen, por ejemplo, piña, productores de piña. Y bueno, ellos se dedican mucho tiempo a la elaboración del cultivo, al proceso de sostener esas plántulas y poder cosecharlas, pero tienen todo preparado allí con sus piñas y luego vienen camiones, ¿cierto? Vienen compradores, vienen comerciantes, vienen mercaderes y compran esa piña de gran calidad y la llevan a los supermercados y la llevan a sitios donde hay personas que cogen este producto, que lo compran, lo procesan de manera especial y bueno, lo embarcan en las motonaves, en grandes barcos que van a otros países, exportan esa piña. Otros la elaboran en procesos agroindustriales y exportan ese producto, pero él es el mercader, el que, como aquí lo dice en Proverbios 31, es el que distribuye, es el que lleva a otras poblaciones, a otras naciones. En otras palabras, es aquel que va en busca del mejor producto, ese es aquel comerciante, en busca del mejor producto, luego lo lleva, lo exporta a otros países, los cuales reciben estos productos. En el caso de Proverbios 31, estas telas que produce la mujer virtuosa. Unas telas de gran calidad, la mejor producción que puede venir literalmente en la vida. La mejor producción, el mejor rendimiento es el que viene de una mujer virtuosa. Sí,
produce las mejores familias, los mejores hogares, los mejores hijos, y produce la máxima alegría para un esposo que de verdad la ama. Por eso vos buscó una mujer que fuera virtuosa, una mujer valerosa, una mujer valiente. Vos buscó a la mujer virtuosa que era Ruth. Y para un mercader, ¿cierto? Para que un mercader compre de ella, de aquella mujer, es porque su producto obedece a los mejores estándares de calidad. Esto significa que es una mujer que no está satisfecha con algo menos que la excelencia. La mujer virtuosa no está satisfecha con algo menos que la excelencia. Es una mujer que se exige a sí misma y que cada vez es mejor. Esa es la mujer virtuosa, una que se conforma. Bueno, hemos aprendido aquí en nuestra familia de la fe una gran enseñanza de aquel que fue nuestro fundador de esta gran familia. Y él nos decía algo maravilloso. Él nos decía que hay que ir de lo bueno a lo mejor y de lo mejor a lo excelente, nos decía el doctor Néstor Chamorro. Y así es la mujer virtuosa. Ella lleva sus productos, ella lleva su hogar, ella lleva sus actividades para que sean de lo bueno a lo mejor y de lo mejor a lo excelente. Y por eso aquí en Proverbios 31 vemos cómo sus productos, cómo sus telares son de la mejor calidad, son excelentes. La mujer virtuosa entonces, mis queridos oyentes de AMPM, la mujer virtuosa es una mujer que cada vez va creciendo más en la excelencia. Y lo que ella produce es de la más alta calidad. Vende lo que ella misma produce y eso se llama excelencia. Una vestidura muy importante. Bueno, y aquí nos habla entonces no solo de lo que ella viste, sino que estamos hablando de otras vestiduras. Y una de la cual que nadie puede elaborar. Y esa vestidura se llama la fuerza y el honor que tiene una mujer virtuosa. Dice allí en Proverbios 31, fuerza y honor son sus vestiduras y se ríe de lo porvenir. Quiere decir que no da por hecho nada de lo que hace. Hay un término en que se puede resumir todo esto. Ella, la mujer virtuosa, póngale mucho cuidado a lo que les voy a compartir, mis queridos oyentes. La mujer virtuosa es una mujer prudente. ¿Y qué es la prudencia? Pues prudente es aquella persona que toma decisiones hoy frente a lo porvenir para evitar un daño mayor e inclusive para evitar el daño que puede venir. Es aquella persona que toma las medidas necesarias. Es lo que hace una mujer virtuosa. Prepara, es prudente, es previsiva, prepara todo para que el día de mañana las cosas salgan bien. Es una mujer que sueña, que tiene metas, que es valiente, que es esforzada, que no se queda quieta. No, se lanza a grandes emprendimientos, se lanza a grandes empresas, a grandes sueños. Bueno, ¿y qué le toca hacer a uno como vos? Seguir esa mujer. Seguir esa mujer porque de verdad Dios tiene algo grande para uno. Ella es entonces prudente, ella es aquella que toma decisiones frente a lo porvenir para evitar un daño mayor e inclusive para evitar el daño que pueda venir. Ella toma las medidas. Bueno, por eso es importante la mujer virtuosa, ver que ella es previsiva y que esta característica va más allá de ello. Es prudente y también la prudencia tiene que ver con el ser discreto, con el oír más que el hablar. Y esto es algo característico en la mujer virtuosa. Es más lo que escucha que más que lo que habla. Cuando ella habla es porque ya ha escuchado bastante a la otra persona y las cosas pues que tiene que escuchar. Fuerza y honor son sus vestiduras. Una mujer de fuerza, una mujer honorable, y se ríe de lo porvenir porque es prudente. Y lo más hermoso que me cautiva a mí este tema, mis queridos oyentes, es que una mujer prudente le pertenece a Dios.
La mujer virtuosa es una mujer prudente, y una mujer prudente le pertenece a Dios. Lo que quiere decir que cuando un hombre la toma, como Boaz tomó a Ruth, entiende que era herencia de Dios para su vida. Y como varones, debemos nosotros estar dispuestos a esto. Y la pregunta es, como varones, ¿estamos buscando una mujer prudente? Bueno, en mi caso, yo ya tengo a mi mujer, a mi esposa, a mi Yoli. Para mí es esa mi mujer virtuosa, prudente. Y usted, bueno, espero que también vea lo mismo en su esposa o la ayude a que viva de esta manera. O usted, que está en proyectos de casarse, de matrimonio, pues bueno, órele a Dios que Dios le dé una mujer prudente, le dé una mujer virtuosa, le dé una mujer de verdad que cumpla todas estas características. Una mujer que de verdad le tema a Dios, tenga temor de Dios, ame a Dios con todo su corazón. Y eso es lo que Dios tiene para usted y para mí en estos tiempos. La mujer virtuosa se merece aplausos, reconocimiento y merece que hablemos siempre de ellas y que, bueno, que las valoremos, que las cuidemos y que les permitamos que puedan vivir de la manera que Dios quiere para ellas, puedan vivir felices para la gloria de Dios. Padre, muchas gracias te damos por permitirnos aprender de ti, aprender de tu palabra, aprender de mujeres como Ruth, de mujeres maravillosas que lo entregaron todo, Señor. Mujeres esposas, mujeres madres, mujeres hijas, mujeres líderes, mujeres productivas, rendidoras en lo que hacen. Que tú, Señor, les bendigas. Recuerda en este momento a tu esposa, recuerda a tu madre, recuerda tus hermanas, tus hijas, a tus nietas, y ora por ellas, oremos por ellas, que sean benditas, benditas, benditas, que sean siempre prudentes, siempre virtuosas, porque le pertenecen a Dios. En el nombre de Jesucristo, Padre, gracias, y en el poder del Espíritu Santo. Amén. Mis queridos oyentes de AMPM, mañana nos volvemos a encontrar una vez más aquí en su programa AMPM. Y nos despedimos con mucha alegría, con mucha gratitud. Que el Señor les bendiga de una manera extraordinaria. Que el Señor les bendiga rica y abundantemente. Chao.

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1: En Colmundo son las 10:59 minutos.
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1: En Colmundo son las 2 en punto.
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El mundo son las 12:32 minutos.

en Colmundo son las 12:46 minutos.

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1: En Colmundo son las 12:59 minutos.
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0: En Colmundo es la 1:32.
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0: en Colmundo son las 2:31 minutos.
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1: En Colmundo son las 2:59 minutos.
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0: En Colmundo son las 3:48 minutos.
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1: En Colmundo son las 4 en punto.
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nos ha dejado tantas melodías tan hermosas como esta, que dice así.

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2: Jesús, necesitamos ser como tú. Haz nuestro carácter más como el tuyo. Ayúdanos. Levante sus manos y dígaselo al Señor.

0: Gracias, Jesús.
1: En Colmundo son las 4:44 minutos.

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3: El viernes hemos anunciado que la probabilidad se ubica entre fuerte y muy fuerte, es decir, sí, uno de los niños con mayor intensidad.
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1: En Colmundo son las 5 en punto.
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3: Muy buenos días, bienvenidos a Teoterapia y meditación. El primer espacio del día en torno a Dios. Estamos aquí en nuestra serie. Aquí tenemos entonces algo muy importante, y es lo que Dios requiere. ¿Qué es lo que Dios requiere? Lo que Él requiere de mí. Esta semana vamos a detenernos concretamente en Juan 15. Por ejemplo, el día de ayer cubrimos los primeros 4 versículos, aunque les anticipo que vamos a volver nuevamente a algunos apartes que ya mencionamos el día de ayer, o algunos pasajes y algunos versículos, para detenernos y para ampliar mucho más este tema. Juan 15 nos enseña mucho acerca de lo que Dios requiere. Vamos con el versículo 5. Yo soy, dice Jesús, o continúa diciendo, yo soy la vid, vosotros los pámpanos. El que permanece en mí y yo en él, este lleva mucho fruto, porque separados de mí nada podéis hacer. Aquí hemos estado viendo cómo Jesús nos habla acerca del Padre, que es el labrador. Él es la vid verdadera. Nosotros somos los pámpanos. Nos ha hablado acerca del permanecer. Nos ha hablado acerca de lo que es el fruto y permanecer, por supuesto, en Él. Y aquí lo vuelve nuevamente a enfatizar. El que permanece en mí y yo en Él, este lleva mucho fruto. Pero aclara algo, porque separados de mí, nada podéis hacer. ¿A qué se está refiriendo? O sea, yo no puedo hacer nada que tenga valor eterno. A eso se está refiriendo. Ese es el mensaje de nuestro Señor. Y aquí vemos entonces un llamado de Jesús a nunca separarnos de Él. Hay tantos que inician en la vida cristiana y comienzan seguramente con todo el fervor, o como veríamos, o como lo podemos ver ahí en Apocalipsis, frente a un mensaje que se transmite a las iglesias, concretamente una de ellas, pues se inicia con todo el primer amor, pero muchos pierden ese primer amor. Y hay gente que se separa. Separados de mí, nada podéis hacer. Recordemos, por cierto, que sin fe es imposible agradar a Dios. O sea, separado de Él, sin confiar en Él, sin depositar mi fe en Él y en su palabra, yo nada puedo hacer. El apóstol Pablo nos recuerda algo que es vital. 1 Corintios 13, recordemos lo que Pablo aquí nos menciona. Y por supuesto, este es el gran capítulo. Es como el estandarte del amor. Dice, si yo hablase lenguas humanas y angélicas y no tengo amor, vengo a ser como metal que resuena, o címbalo que retiñe. Si tuviese profecía y entendiese todos los misterios y toda ciencia, y si tuviese toda la fe, miren lo interesante, ahora mencioné el tema de la fe. Claro, sin fe yo no puedo agradar a Dios, como dice Hebreos 11:6, pero aún si yo tuviera toda la fe, dice Pablo va más allá, de tal manera que trasladase los montes, wow, admirable, pero si no tengo amor, nada soy. O sea, aun si tuviera yo toda la fe, pero no tengo amor, nada soy. Por cierto, aquí aprendemos algo muy valioso. Y lo aprendemos de nuestro Señor, lo aprendemos de Jesús. Jesús, por ejemplo, Él sanaba, Él liberaba, Él hacía milagros, hacía prodigios. Él nos hablaba acerca de esto, de tener una fe del tamaño de un grano de mostaza. Si yo lo tuviera, podría decirle a este monte que se trasladara de un lugar a otro. Pero Jesús aquí nos resalta algo, claro. Recordemos dentro de su ministerio, cuando Él estuvo aquí, en medio nuestro. Él hablaba acerca de la poca fe, por ejemplo, de sus discípulos. ¿Por qué no pudimos nosotros hacer lo que tú haces con respecto a un joven y un padre que hay una situación particular que vivía y el Señor lo liberó? ¿Por qué no lo pudimos hacer nosotros? Dice, por vuestra poca fe. ¿Qué entendemos nosotros? Que claro, el Señor lo hizo. Lo hizo y lo hizo por medio de la fe. Pero aquí hay algo. El Señor lo lograba. El Señor sanaba enfermos porque lo hacía con amor. Y eso es clave. El amor. Y dice el versículo tercero, continuando con 1 Corintios 13. Y si repartiese todos mis bienes para dar de comer a los pobres. O sea, se actuara de la manera más altruista y más desprendida, más generosa posible. Y si entregase mi cuerpo para ser quemado, pero no tengo amor, de nada me sirve. ¿Se han dado cuenta? De nada me sirve. Nada soy, dice Pablo. De nada me sirve. Y eso es lo que vemos en Juan 15:5. Nada podéis hacer separado de Dios. Por eso también, y vamos a ver esto, que Jesús nos habla acerca de permanecer en el claro. Y aquí mismo vemos, más adelante por supuesto, permanecer en mi amor. Miren lo importante que es esto. Y aquí me veo casi que obligado a mencionarlo. Mencionarlo quiero decir por adelantado. Permanecer en mi amor. Permanecer en mí. ¿Por qué? Porque separado de Dios nada puedo hacer. Porque separado del amor de Dios yo nada puedo hacer. Porque haga lo que yo haga, pero si lo hago sin amor, dice, nada soy. Y segundo, de nada. En Juan 6 vemos allí una historia que tiene que ver con Jesús y sus discípulos. Juan 6, versículo 60. Al oírlas, quiere decir, pues las palabras de Jesús, muchos de sus discípulos dijeron, dura es esta palabra, ¿quién la puede oír? Identificamos como 12 el número de discípulos que Jesús tenía. Pero la verdad es que él tenía más. Incluso por ahí referenciamos un grupo de 70 que Jesús enviaría de dos en dos para que fueran y compartieran y evangelizaran. Pero finalmente terminamos con 12. Y ese era como su grupo base. Pero muchos de sus discípulos, al oír las palabras de Jesús, dura es esta palabra. ¿Quién la puede oír? Para muchos la palabra de Dios es dura de oír. ¿Quién la puede oír? Desde entonces, dice el versículo 66, muchos de sus discípulos volvieron y ya no andaban con él. Dejaron de andar con él y volvieron de donde Jesús los había sacado. Más adelante también, esta misma semana, hablaremos de ese tema de los discípulos. Porque aquí vemos que Jesús nos habla en Juan 15 de muchos temas. Nos habla, por ejemplo, de su padre, que es el labrador, recordemos, que él es la vid verdadera, que usted y yo somos los pámpanos, somos las ramas, nos habla acerca del fruto, de permanecer en él. Vemos más adelante también permanecer en su amor. Nos habla acerca de llevar fruto, de que separado de él nada puedo hacer. Pero también ahora nos habla de discípulos. Muchos de sus discípulos vuelven atrás. Ya no andaban con él. Bueno, este tema de discípulos lo vamos a ver también en Juan 15, claro. Pero el Señor lo había dicho antes en Juan 6. Volvieron atrás. Ya no querían estar con él. Porque dura es esta palabra. Versículo 67. Dijo entonces Jesús a sus 12, al ver que se le estaban yendo. Hay una deserción. Y es una deserción no poca, una deserción masiva. ¿Cuántos se fueron? Pues no sabemos. Pero si tomamos el número de 70, y básicamente quedó fue su grupo base de 12, de los cuales por cierto ya sabemos que uno lo traicionaría, pues entonces se fue la mayoría de la gente. Uno diría, bueno, esta es una gran derrota. No, sin duda no lo fue. Esos 12 serían los que revolucionarían el mundo. Claro, seamos los 11 y después vendría otro. Jesús que le dice a los 12, ¿queréis acaso iros también vosotros? ¿Ustedes quieren irse? Es seguir a Jesús. Pues es un acto libre. Es un acto de mi voluntad. Yo tomo la decisión de hacerlo o no. Dios me ha creado de esa manera. Y Jesús les dice a ellos, la puerta está abierta siempre. ¿Ustedes tienen esa puerta abierta? En otras palabras, ¿acaso queréis iros vosotros también? Mira la respuesta de Pedro, el versículo 68. Le dice a Jesús, ¿a quién iremos? Tú tienes palabras de vida eterna. Mire que para lo que para algunos era una palabra dura, dura palabra es esta, lo que para algunos era una palabra difícil de entender y de oír, ¿quién la puede oír? Para otros son palabras de vida eterna. ¿Para usted qué es la palabra de Dios? ¿La palabra de Dios es dura? ¿O es una palabra de vida eterna? Para Pedro lo era. Pero en otras palabras respondió, no, es que la puerta no está abierta. Yo cerré esa puerta. Porque yo no voy a volver atrás. Bueno, sabemos el tema de Pedro, pues fue un proceso desde el cual Jesús lo fue moldeando y lo fue formando al igual que el resto de sus discípulos. Tú tienes palabra de vida eterna. ¿A quién iremos? ¿Sabes lo que Pedro estaba diciendo? En otras palabras, separado de ti, yo nada puedo hacer. ¿Y saben por qué mucha gente se separa de Dios? ¿Se aparta de Dios? Porque le parece que la palabra de Dios es dura. Uy, esta palabra es dura. ¿Quién la puede entender? Y vuelven atrás. Sin embargo, hay algunos, como Pedro, entre otros, que dicen, no, yo esa puerta la cerré. ¿Yo a quién iré? Es que separado de ti yo nada puedo hacer. Porque solo tú tienes palabras de vida eterna. Vamos a acercarnos a Dios y vamos a orar. Este es un llamado que tú nos haces a nunca separarnos de ti. Pero ahí está tu llamado de permanecer en ti, así como tú en mí. ¿A quién iré? Y yo te digo lo mismo que Pedro, Jesús, mi Señor. Sí, solo tú tienes palabras de vida eterna. Otros tomarán la decisión de volver, Señor. Otras la han tomado. Y solamente aún en su entorno familiar, algunos ya les ha parecido dura esta palabra y han regresado y se han apartado. Otros que usted conoce, aún dentro de su familia, pero también conocidos, otros que comenzaron con usted en las cosas de Dios y se han apartado. Pero Pedro lo tenía claro. Pedro miraba a Jesús. No, esa puerta yo la cerré. Y la cerré voluntariamente. Y fue mi decisión. Dígale a Jesús en este momento. No, yo no voy a volver atrás. Porque yo a quien iré, solo tú tienes palabras de vida eterna. Porque yo lo sé, que separado de ti, nada puedo hacer. Amén. Muchas gracias por acompañarnos una vez más y muchas gracias de verdad a todos aquellos medios que transmiten este programa y lo hacen todos los días. A Colmundo Radio aquí en Colombia, el Puerto Noticias, el puerto más bello del Perú en hilo, Guayo Estéreo, la hermosísima Guajira colombiana. Corremente el Jardín Bajo Cauca colombiano, Platino Estéreo. Como siempre, pedirles un favor enorme de regalarnos un me gusta, el dedito para arriba, si este programa ha sido útil para usted. Y por favor, compártalo también con otras personas que lo pueden necesitar. Nos encontramos mañana nuevamente a las 5 a.m. hora Colombia. Que tengan un feliz día. Dios los bendiga.
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1: En Colmundo son las 5:30 minutos.
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3: La esperanza no es cerrar los ojos a la realidad, es abrirlos a las promesas de Dios. Bienvenidos, bienvenidos sean todos a este maravilloso programa Despertando Corazones. Mi nombre es Edgar Jaimes, la voz de la esperanza, y aquí desde Colmundo Radio, la radio que te acerca, estamos compartiendo con ustedes estos minutos de paz, de amor y de mucha bendición. Saludando a toda nuestra audiencia, a todos, abrazos, muchas bendiciones, sigan luchando, sigan dando la pelea en medio de las adversidades, no se rindan, levántense, que Dios está ahí ayudándonos. Yo sé que hay momentos complejos en la vida, hay momentos difíciles, pero ahí está Dios, ahí está Dios. Recuerda bien que cuando el camino que transitas te parezca oscuro, te parezca lleno de obstáculos, recuerda que tú eres la luz. Tú eres luz y estás llamado a iluminar, estás llamado a despejar. Por eso sigue luchando, sigue orando, sigue confiando, sigue creyendo y Dios hará el resto. Dios está ahí. Recuerda que Dios nos da una nueva oportunidad, se llama hoy. Por eso hoy vive con fuerza, con fe, con entusiasmo. En la vida cada segundo es un milagro que se repite. Por esta razón, valoremos a quien nos dedica de su tiempo, porque nos está dando algo que nunca se recupera, nunca, nunca se recupera. Sé feliz, lo mereces, por todos esos días de tormenta y aflicción que pasaste. Vive para estar bien y que nada logre derribarte. Sé suave, sé amable, no dejes que el mundo te endurezca, no dejes que el dolor te vuelva rencoroso, no dejes que la amargura te quite la paz y la calidez a tu alma y la nobleza a tu corazón. Recuerda que Dios siempre está a tu lado para ayudarte. Recuerda que quien te trae paz al corazón debe obtener la mayor parte de tu tiempo. Dios te va a bendecir, Dios te va a ayudar. Nunca olvides que Dios siempre está por encima de tus angustiadores. Estamos en Despertando Corazones y ahora, el Rincón de las Curiosidades.
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3: Muy bien, llegamos a esta sección bastante interesante que tiene por título El Rincón de las Curiosidades. Bueno, vamos a trabajar hoy con respecto a un hombre llamado Jepté. Sí, así como lo está escuchando Jepté, vamos a ver cuatro aspectos interesantes, curiosos, increíbles, importantes en la vida de Jepté. El primer aspecto, Jepté fue rechazado por su propia familia, pero escogido por Dios. Si vas a la Biblia, al libro de Jueces, capítulo 11, versículo 1, Jepté era hijo de una ramera y fue expulsado por sus hermanos. Aún así, Dios lo levantó como libertador. Un segundo aspecto, Jepté vivió en la tierra de Tob, donde hombres ociosos se unieron a él, formando un grupo que sería clave para la liberación de Israel. Eso está en Jueces capítulo 11, versículo 3. Un tercer aspecto, antes de pelear contra los amonitas, Jepté intentó resolver el conflicto con diálogo, demostrando conocimiento de la historia de Israel y sobre todo la sabiduría estratégica. Eso lo vemos en Jueces 11, del 12 al 27. Y un cuarto aspecto, bastante triste. Jepté hizo un voto muy, muy desafortunado, hizo un voto imprudente que marcó su vida. En Jueces capítulo 11, del 30 al 40, Jepté prometió a Dios ofrecer lo primero que saliera de su casa si él ganaba la batalla, si él derrotaba a sus enemigos, si salía victorioso. Lastimosamente fue su hija quien salió a recibirlo. Datos interesantes, datos curiosos en el rincón de las curiosidades. Y ahora, prepara tu corazón para el mensaje central.
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3: Muy bien, querida familia, llegamos a la parte central, a la parte más bonita, a la parte más importante, donde exponemos la palabra de Dios y el Espíritu Santo viene y nos enseña, nos toca, nos redarguye, nos sana, nos convence, nos corrige, en fin, todo lo que Él hace en nuestras vidas. Por eso, papel y lápiz y Biblia bien abierta, porque hoy les voy a hablar bien bonito de mi papá Dios. Y el título de nuestro mensaje: cuando la fe abre las puertas. Muy bien, hoy quiero compartir un pasaje muy bonito, que tiene que ver con un milagro, un poderoso milagro que efectuó el Señor Jesús a un hombre llamado Jairo. Y quiero que lean conmigo Marcos capítulo 5, Marcos capítulo 5, versos 22 al 24, dice: y vino uno de los principales de la sinagoga llamado Jairo. Aquí nos dan una descripción, era un hombre principal de la sinagoga. Y luego que le vio, se postró a sus pies y le rogaba mucho, datos interesantes, le rogaba mucho diciendo: mi hija está agonizando.

temas, cree solamente. Ojo con ese mensaje. No temas, cree solamente. Ese mensaje es para usted. No temas, cree solamente. Y no permitió que le siguiese nadie sino Pedro, Jacobo y Juan, hermano de Jacobo. Y vino a casa del principal de la sinagoga y vio el alboroto y los que lloraban y lamentaban mucho. Y entrando les dijo: ¿por qué alborotáis y lloráis? La niña no está muerta, sino duerme. Verso 40. Y se burlaban de él. Mas él, echando fuera a todos, tomó al padre y a la madre de la niña y a los que estaban con él, y entró donde estaba la niña. Y tomando la mano de la niña, le dijo: Talita kumi, que traducido es: niña, a ti te digo, levántate. Y cuando la niña se levantó y andaba, pues tenía 12 años, y se espantaron grandemente, pero él les mandó mucho que nadie lo supiese y dijo que se le diese de comer. Muy bien, vamos a hablar hoy de esos milagros, y justamente es un milagro bastante bonito, de los más grandes que vemos. Cuando el dolor toca la puerta de aquellos que aparentemente lo tienen todo, uno dice: pero si yo tuviera más plata, si yo tuviera un mejor puesto, si yo tuviera una mejor familia. No, aquí vemos que el dolor, el sufrimiento, la misma muerte tocó una familia de un hombre importante. Hay momentos en la vida en que los títulos, la reputación, el dinero, la fama, la posición no sirven absolutamente de nada. Hay situaciones que desarman al más fuerte, que quebrantan al más respetado y que silencian a la persona más influyente. El evangelio, este evangelio según San Marcos nos está presentando a un hombre llamado Jairo. Ojo, no era cualquiera. Era principal de la sinagoga, era un hombre respetado, era un hombre reconocido, era un hombre influyente. Pero sucedió algo: su hija estaba enferma, su hija estaba agonizando, su hija estaba muy mal. Y entonces era un padre totalmente desesperado, y esto nos está hablando a todos. Todos en algún momento hemos llegado a un momento de desespero. Este hombre en una condición bastante difícil, su hija se estaba muriendo. Era un padre totalmente deshecho, descompuesto, desesperado. Este milagro no comienza con una resurrección, comienza con una crisis. Tal vez la crisis que estás viviendo hoy. Este milagro no comienza con una celebración, comienza con lágrimas. Y eso es profundamente relevante para nosotros, porque vivimos tiempos donde hay familias que se están muriendo espiritualmente, hay matrimonios que se están muriendo, hay hijos que se están enfriando, que se están perdiendo en vicios, en desórdenes, hay hogares que aparentan estabilidad, pero están al borde del colapso, hay matrimonios que están al borde del divorcio, hay empresarios que están al borde de la quiebra. Y cuando leemos este milagro, esto nos enseña que cuando el dolor nos supera, todavía hay un camino abierto. Y fue lo que hizo Jairo: correr y buscar a Jesús. Y aquí vemos a Jairo, un hombre importante, pero vemos a un líder arrodillado. Porque cuando el orgullo muere, la fe nace. La escritura dice que Jairo, al ver a Jesús, se postró a sus pies. Un principal de la sinagoga arrodillado en público. Eso es una cosa impresionante. Esto es algo demasiado extraño. Un hombre con una excelente reputación, humillándose delante de Jesús. Y aquí fue donde comenzó el verdadero milagro. Antes de que la niña se levantara, el orgullo de aquel hombre cayó hasta el piso. Y esto nos enseña a todos nosotros. Necesitamos padres, madres que se arrodillen por sus hijos. Personas que entiendan que solo Jesús es capaz de traer sanidad, respuesta. El milagro comienza cuando nos arrodillamos. Y aquí también vemos algo interesante. La demora que prueba el corazón. Mientras Jesús iba hacia la casa de Jairo, aparece una mujer con flujo de sangre, acuérdense. Por eso me tuve que brincar en la lectura. O sea, Jesús iba hacia la casa de Jairo, pero alguien lo interrumpió, hubo una interrupción, hubo una demora, una aparente distracción. Posiblemente Jairo estaba desesperado, pero esta señora, ¿por qué? ¿Por qué se me atravesó si él iba para mi casa?
y en y, y

efectuando ese milagro de aquella mujer de flujo de sangre, la niña murió. La hija de Jairo murió. Desde la perspectiva humana, cada minuto era vida que se estaba escapando para aquella niña. Y entonces llega la noticia devastadora: tu hija ha muerto. Qué frase tan definitiva, qué frase tan dura, tan contundente, tan fría, tan dolorosa, tan desesperanzadora. La multitud añadió entonces: ¿para qué molestas más al maestro? En otras palabras, ya es tarde, ya no hay nada que hacer, ya no pierda más el tiempo, venga más bien y la entierra. Pero Jesús no miró a la multitud, ni siquiera oyó lo que decían. Jesús miró a Jairo, miró al Padre: no temas, cree solamente. Y aquí hay enseñanzas profundas para todos nosotros. Dios nunca llega tarde, ¿no? Usted que dice: Señor, ¿pero por qué te demoras tanto? Dios nunca llega tarde. Llega en el momento perfecto, en el momento que va a glorificar su nombre. Esa demora no era un sinónimo de abandono, ni de indiferencia, ni de frialdad. Era preparación para un milagro mayor. Y al llegar a la casa de Jairo, por supuesto había llanto, por supuesto había alboroto, un ambiente de lúgubre, un ambiente de luto, un ambiente de muerte. ¿Y qué hizo Jesús? Sacó a todos los incrédulos. Esto es clave para que entendamos algo. Hay momentos donde debemos sacar la voz del desánimo, callar a los incrédulos, cerrar la puerta a esos tóxicos, a esas personas que dicen palabras necias. Hay que hacer a un lado a aquellos que menguan la fe. Y luego tomó la niña de la mano y expresa una frase poderosa que seguramente usted la ha escuchado: Talita Kumí, niña, a ti te digo, levántate. Y la niña milagrosamente se levantó. El mismo Jesús que aparentemente se demoró, ahora está desatando vida, no solamente en la niña, en ese hogar, porque hasta Jairo recibió vida al ver a su hija resucitada. Y entonces, como enseñanzas, hay cosas que no podemos resolver, pero sí podemos llevárselas a Jesús. Jairo no podía, por muchos títulos, por mucha fama, por mucho dinero, Jairo no podía sanar a su hija, no podía frenar la muerte, pero sí podía correr hacia Cristo. La solución sigue siendo la misma: buscar a Jesús. Muchos hijos de Dios abandonan la fe cuando escuchan: ya no hay esperanza, ya se murió. Pero Jesús sigue diciendo: no temas, cree solamente. La fe madura no es la que cree cuando todo está bien, es la que cree cuando la noticia es negativa. Y ese milagro comenzó en el corazón de aquel que se humilló, en Jairo. El verdadero punto de quiebre no fue cuando la niña se levantó, fue cuando el padre se humilló, se arrodilló, fue ahí donde se dio el milagro. Entonces necesitamos, esto es un mensaje para todos los que estamos disfrutando este mensaje, necesitamos más rodillas dobladas. Dios puede resucitar lo que nosotros creemos que ya está perdido. Y no solamente estoy hablando de muerte física. Puedo estar hablando de vidas perdidas, vidas apagadas, matrimonios fríos, hijos rebeldes, sueños enterrados, conflictos, traumas que han dominado nuestra vida, ataduras que han esclavizado a muchos. Jesús aún toma de la mano y nos dice: levántate, levántate. Esta historia es una historia definitivamente conmovedora. Es una revelación del amor, del carácter de Cristo. Él escucha el clamor sincero. Él nos fortalece en medio de las crisis. Él transforma la tragedia en testimonio. Él tiene autoridad sobre la muerte. Él sigue haciendo milagros porque Él es el mismo ayer, hoy y por los siglos de los siglos. Entonces, ¿cuál es el milagro que quieres ver? Quizá hoy no estés frente a una niña enferma, pero sí frente a algo que parece estar muriendo. Tal vez tu fe, tal vez tu familia, tal vez tu empresa, tal vez tu esperanza. Este milagro nos recuerda algo demasiado bonito. Mientras haya un corazón dispuesto a humillarse,
mientras haya alguien que decida creer contra toda estadística, contra toda noticia negativa, mientras alguien corra hacia Jesús, siempre verá milagros. Porque el mismo que dijo Talita Kumí sigue teniendo autoridad para levantarnos, para sanarnos, para resucitar lo que parecía estar perdido. Familia, vamos a orar, vamos a darle gracias a Dios, y mientras estamos en este tiempo de oración, quiero que piense en esas áreas donde usted necesita la intervención sobrenatural de Papá Dios. Puede que sea tu familia, puede que sea tu matrimonio, puede que sean tus hijos, puede que sean tus finanzas, puede que consideres muerta tu área sentimental, tu área emocional, tu área financiera. Es el momento de escuchar ese Talita Kumí. Levántate, levántate. Dios te está dando la orden de que te levantes. Dios está haciendo milagros. Lo primero que está tocando es tu corazón. Recuerda que este milagro comenzó con las rodillas. Las rodillas al piso. Si puedes arrodillarte, arrodíllate. Así empezó este milagro. Y era un milagro de resurrección. Y este hombre, Jairo, se despojó de títulos, de fama, de popularidad, de dinero. Y se humilló. Y se humilló. Y esperó con paciencia. Y obedeció con paciencia. Y vio resultados. Así es que actúa Dios. Entrégale al Señor tu carga, tu problema, tu dificultad. Y ese milagro que anhelas. Y vas a ver la respuesta. Padre, muchas gracias, muchas gracias. Te alabamos y te bendecimos. Nos declaramos victoriosos. Y vamos a contar muchos milagros, Señor. Porque tú sigues siendo el mismo ayer, hoy y por los siglos de los siglos. Te damos gracias en el nombre de Cristo Jesús. Amén. Muy bien, familia. Otra vez llegamos al final. Creo que fue un tema bastante bonito. Ojalá lo puedas compartir. Recuerda que estos temas están colgaditos ahí en YouTube. Búscalo, Despertando Corazones con Mundo Radio, y vas a encontrar muchos, muchos temas para descargar y compartir para seguir aprendiendo. A todos nuestros oyentes, gracias por compartirnos, por comentarnos, por darnos ese apoyo ahí con cada comentario, con cada me gusta, en cada una de nuestras transmisiones. Gracias. Recuerda, mi nombre es Edgar Jaimes, la voz de la esperanza. Estamos desde Barranquilla, nuestra sede en Alto Prado. Y aquí estamos al servicio de la Gran Comisión. Un abrazo y muchas, pero muchas bendiciones.

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1: Él es tu puerta, Él es tu salida. Todo aquel que necesita que Jesús sea su puerta, levanta tus manos al cielo. Dile, Señor, ayúdame, Jesús.

0: Te amamos, Señor. Sé nuestra puerta, sé nuestra salida.
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0: 6 de la mañana en punto. Gracias por estar con nosotros en ASB Noticias 6 AM. Originamos desde Bogotá para nuestras estaciones a nivel nacional. En virtud del Tratado Bolivariano de Extradición de 1911, la Fiscalía General de la Nación elevará formalmente solicitud de extradición de Venezuela a Colombia de 3 personas que estarían involucradas en la muerte y posterior desaparición de una mujer, luego de la práctica de un procedimiento estético realizado en el sur de Bogotá. Los señalados implicados fueron ubicados y aprehendidos en Maracay, estado de Aragua, y Portuguesa, en Venezuela, en atención a una notificación azul de Interpol. Los 2 hombres y una mujer permanecerán privados de la libertad mientras se surten los trámites legales y jurídicos para su extradición a Colombia. Germán, con los buenos días, no cuentan con una cosa, y es que no hay extradición de nacionales venezolanos según su constitución hacia otros países. Y adicional, si ese mismo delito cometido en Colombia está contemplado dentro de la situación jurídica en Venezuela, serían juzgados allá. Vamos a ver si la parte política, que debe ser importante en este momento, Germán, hará que estas 3 personas que están implicadas en la desaparición y asesinato, aparentemente, digo asesinato porque no se ha comprobado todo, Germán, llegan a ese término que quiere la Fiscalía. Muy buenos días, Germán.
1: Andrés oyente, no nos queda duda que con o sin tratado, con o sin una ley específica, se harán todos los esfuerzos. Y esto también es una prueba de fuego para esa relación que tenemos con Venezuela. Pero de todas formas, lamentablemente ya hay avances en este caso de la señora Yulixa, que se desencadenaron como un vendaval, como un huracán. Primero aparece el cadáver de la señora aquí en Cundinamarca, y luego a las pocas horas o minutos se conoce la captura de estas 3 personas. Confiemos que toda la colaboración de Venezuela estará a la orden del día para judicializar y condenar a estas personas.
0: Germán, parece que la pieza clave fueron esas 2 personas que fueron detenidas en Cúcuta.
1: Claro, eso indica el rumbo que toman los acontecimientos, y vale decir, Andrés, es una opinión personal nuestra, vale decir que el sigilo con que se ha manejado la situación, el hermetismo con que se ha manejado la situación por parte de las autoridades, porque no es mucho lo que se ha filtrado a los medios, ha permitido ir teniendo pequeñas victorias. Infortunadamente, pues, la señora perdió la vida, pero insisto, creo que el asunto, aunque se esperaban resultados más pronto y más contundentes, empieza a entregar avances, resultados, y eso, pues, nos alivia a todos, pero especialmente a los familiares de la fallecida.
0: Germán, una pregunta para usted en este momento. Cuando sale el señor alcalde de Bogotá, el señor Carlos Fernando Galán, dice que esa clínica no estaba autorizada, que era ilegal, no acepta la responsabilidad de una vez por su tácitamente,
1: claro,
0: aceptado.
1: Claro, ¿cómo es posible que siendo ilegal funcione?
0: Sí, y hay 2 cosas, Germán. Una, ¿dónde está el alcalde local?
1: Claro.
0: 1. Claro. 2, ¿dónde está la Secretaría de Salud de Bogotá?
1: Bueno, yo voy a obviar lo de las alcaldías locales. Esta ciudad, Andrés, de esos cuellos de botella que siempre hemos dicho que tiene Bogotá, uno de esos cuellos de botella es que los alcaldes locales están muy, muy atados a la alcaldía mayor. Entonces, por ese lado, digamos que hay algo de, se puede, digamos, obviar eso un tanto, solamente un tanto. Pero lo que se le critica al alcalde es que se ha mostrado, especialmente desde ayer, como el abanderado del caso de la señora Yulixa, haciendo pronunciamientos, pero no ha admitido ni él ni su secretario de salud que no se hicieron controles oportunos, y por eso estamos en lo que estamos.
0: Pues esa es la noticia de ayer, infortunada en Bogotá y en Colombia. También hay que decirle que gracias a las autoridades venezolanas fueron capturados de forma rápida, ¿no?
1: Sí, señor.
0: Estaban a 400 kilómetros en un desierto en la frontera de Colombia, Ricardo, con los buenos días. Esa es la realidad de lo que está pasando. Hay que decirle a las autoridades venezolanas, gracias por lo menos hacer esa primera captura y estar en esa indagación, porque es circular azul, no roja. Y la circular azul es primero indagación. ¿Cómo le va, Ricardo? Buenos días.
2: Andrés, con los buenos días para usted, compañeros de emisión, para los que comienzan el día de una manera positiva, diferente, y para los que necesitan una voz de aliento, ánimo, ánimo, hay que hacer que las cosas pasen. Buena jornada, Andrés, en grandes rasgos para los equipos colombianos en torneos internacionales, a excepción del Deportes Tolima, que fue el único equipo que perdió 3-0. Brasil estuvo a punto de ganarlo cuando empató 1-1 con Sao Paulo, y el América de Cali rescató un punto, iba perdiendo 1-0 y finalmente logró empatar 1-1 frente a Tigres de Argentina.
0: A las 6 de la mañana, 7 minutos, doctor Enrique Peñalosa, buenos días, gracias por estar con nosotros. El exalcalde de Bogotá y miembro de la campaña presidencial de la doctora Paloma Valencia, ¿cómo le va?
3: Muy bien, muchas gracias por la llamada, me encanta oírlos.
0: Gracias, doctor Peñalosa. A propósito de la campaña, ¿cómo va la campaña?
3: La campaña va muy bien, lo que yo veo es que hay mucha acogida por todas partes, porque además la gente tiene claro que con Paloma, aquí en la campaña en Paloma caben todos los colombianos, gente distinta, como Juan Daniel Oviedo, que no es igual a Paloma, pero es una persona muy valiosa, muy estructurada, con mucho carácter, muy patriota, y personas que incluso, como, es decir, lo que pasa es lo siguiente, para ganar la presidencia se necesita 51 de cada 100, y la derecha tiene por ahí 40 de cada 100, necesita como 11 de lo que se llama el centro, y Paloma tiene esa posibilidad de traer el centro porque tiene mucha gente que es distinta, incluso como yo por ejemplo voté por el sí en el tema de la paz, lo mismo que Juan Daniel Oviedo. Somos distintos, respetamos mucho al presidente Uribe, por ejemplo, pero somos distintos. O sea, aquí es todo cabe en esta Colombia, pero además eso sí con absoluta claridad que lo que vamos a tener es una Colombia segura, donde haya más inversión, donde hay más oportunidades para todos. Entonces yo lo que noto es que hay una acogida para esta Colombia sin odio, con espíritu constructivo, pero eso sí, con seguridad y con apoyo para que haya más inversión que genere buenos empleos y oportunidades.
0: 6 de la mañana, 9 minutos, Germán René Jiménez.
1: Señor Peñalosa, doctor Peñalosa, ¿qué tan importantes son en esta recta final las encuestas para ustedes al interior de la campaña, que no le favorecen a la candidata Paloma Valencia?
3: Bueno, es que las encuestas están tan locas, hay unas que sí, otras que no. Entonces, por ejemplo, la encuestadora esta que dice que a Paloma no le va bien, dijo que la consulta nuestra iba a sacar 2 millones de votos y tuvo casi 6 millones. Entonces, los ciudadanos son los que deciden el día de las elecciones qué es lo que pasa.
0: 6 de la mañana, 9 minutos, estamos hablando con el doctor Enrique Peñalosa, que hoy está y eso hace parte de la campaña de Paloma Valencia. Básicamente, ¿no siente, doctor Enrique Peñalosa, que estas elecciones en estos últimos 11 días que ya nos quedan para la primera vuelta están subiendo de tono y de una u otra manera, no sé, usted que es un hombre de experiencia en la política, eso altera o ayuda para que el elector tome la decisión final?
3: Bueno, es normal que en la política haya pasiones, ¿no? Lo que sí es importante es recordarle a todos los ciudadanos una cosa, que la política es importante. La política es importante. Por ejemplo, nosotros podemos hablar de dos gobiernos. Ayer yo vi un ejemplo muy interesante con gobiernos que no fueron democráticos o muy democráticos, fueron realistas, comparando Cuba con Taiwán, ¿no? Cuando llegó después de la guerra llegó Chiang Kai-shek a Taiwán era mucho más pobre que Cuba, muchísimo más pobre, y llegó Castro, cuando Cuba, Castro llegó a Cuba, Cuba era un país más, tenía la misma riqueza, gente ganaba lo mismo que en Italia, que en España. Entonces, mientras que Taiwán progresó y hoy es un país riquísimo, Cuba es pobrísimo, pero no solo, para no ir tan lejos, miremos aquí Venezuela. Venezuela al lado, hace solo 25 años, Venezuela era mucho más rica que Colombia. Hace 30 años Venezuela era mucho más rica que Colombia, había 2,5 millones de colombianos en Venezuela. A ningún colombiano se le habría pasado por la mente que un venezolano se iba a venir a vivir a Colombia para conseguir empleo, porque allá incluso había 2,5 millones de colombianos, porque la gente ganaba mucho más. En Venezuela era un país mucho más rico. ¿Y qué pasó? Es que hubo un terremoto en Venezuela, hubo un tsunami. ¿Qué pasó? No, simplemente hubo un mal gobierno. Entonces los gobiernos son importantes. ¿Quién gobierna es importante? Pues eso es lo que yo le recuerdo a la gente. Ahora bien, sobre, por ejemplo, en este caso de personas del lado de Abelardo o de Paloma, que hay diferencias, porque a veces se le va la mano a algunos con el tema de la agresividad. Lo cierto es que yo soy un convencido que Paloma, y no solo yo, las encuestas lo muestran, Paloma tiene más posibilidades de ganar en segunda vuelta contra Cepeda, precisamente porque suma más de ese centro del que hablábamos hace un rato, porque tiene gente distinta. Ahora bien, si por alguna razón pasa Abelardo a la segunda vuelta, yo he dicho que yo votaría por Abelardo, pero definitivamente sí creo que alguien como Paloma, mire, a mí me gusta mucho hacer referencia a una cita de la Biblia, del sermón de San Mateo. Ahí Cristo, en el famoso sermón de la montaña, él dice una cosa que es una lección muy sabia. Él dice que cuidado con los políticos que hablan bien. En esa época no les decían políticos, sino profetas. Entonces él dice, cuidado con los falsos profetas, que hablan bien y entonces parecen una cosa, pero después son terribles. Eso lo dice Cristo en el Sermón de la Montaña, ¿no? Ojo con los falsos profetas que hablan muy bien y encarretan. Y más bien, fíjense lo que la gente ha hecho en la vida. Él dice incluso, muchos los que vayan a misa lo habrán oído, los que vayan al servicio cristiano, que dice, más bien por sus obras los conoceréis. Él dice, cuidado con los falsos profetas, dice, más bien, fíjense, por sus obras los conoceréis. Entonces, fíjense lo que la gente ha hecho en la vida. Entonces, en el caso de Paloma, por ejemplo, ¿qué es lo que ha hecho? Solo trabajar por Colombia. O Juan Daniel lo vio, una persona estudiosa, íntegra, con un gran conocimiento, con carácter. Paloma da otra frase, lleva 12 años en el Congreso. Entonces, de pronto hay otros candidatos que hablan muy bien, pero que ni siquiera viven en Colombia, que están dedicados solo a hacer dinero toda la vida, no a trabajar por los colombianos, como Paloma o como Juan Daniel. Entonces, a mí me parece que ese es un tema que vale la pena tener en cuenta, ojo, porque es lo mismo que aquí hablamos, no sé si ya eso se ha acabado mucho, los jóvenes tal vez no se acuerdan qué es eso, pero los culebreros, no sé si los culebreros que eran, decían, incluso hablaban, era mucho como la cultura paisa. Un culebrero es alguien que echa mucha carreta, que habla muy bien y que se instalaban en algún andén, y tenían hasta culebras como para encantar, y hablaban muy bien, y hablaban carreta, y decían que tenían menjurjes para curar todos los males de la salud, las penas de amor, etcétera. Y entonces, pero yo lo que digo es, ¿será que si alguien tiene un problema de salud serio, será que si tiene un cáncer o algo grave, será que va a ir a que un culebrero lo cure porque habla muy bien? O más bien, va a donde un médico, que tal vez no es tan bueno para hablar, pero que tiene más conocimiento.
0: 6:15 a.m, Ricardo Martínez.
2: Doctor Peñalosa, hablemos un poquito de la actualidad. Ayer el presidente Gustavo Petro dijo que todas las fachadas eran públicas y todos los grafitis son expresiones de arte. ¿Usted qué opina de eso?
3: No, claramente que no. no se puede andar agrediendo a la gente. Y por ejemplo, hay unas normas que hay que cambiar definitivamente. Hay gente que en el mundo entero, primero que todo, hay estudios y pruebas de que cuando hay la infraestructura pública se llena de grafitis. Estamos hablando no de grafitis artísticos, que son muy bonitos y mejoran la ciudad, sino de mamarrachos y expresiones agresivas y demás. Eso trae criminalidad, eso es clarísimo. Entonces, además hay que preguntarle, mire, aquí se nos ha olvidado una cosa. La mayoría, en una democracia se supone que la mayoría manda. Aquí creo que sí hay unos errores en nuestra constitución y resultó que es una minoría que manda, que puede hacerle daño a todos los demás. Una minoría de 20, de 50 bloquea la vía y deja a cientos de miles de personas sin transporte público, que les toca caminar cuando tienen que recoger a los niños en el colegio y demás, porque aquí resultó que las minorías, aquí hay unas normas con relación a los grafitis que dicen que si alguien está dañando, es decir, a su casa, a la casa de cualquiera de los que no está oyendo, pueden llegar las personas a pintarle mamarrachos con pintura en la pared y les puede costar millones arreglar eso después y la policía no puede intervenir. Entonces eso claramente no puede ser así. Entonces Petro es especialista, ¿no?, desafortunadamente, en ver cómo agreden a la demás gente. Son especialistas en ser agresivos contra los demás, en ofender, en agredir, ¿no? Entonces, obviamente a él le parece que está bien todo lo que hagan los que están de su lado. Y cualquiera que esté en desacuerdo con él, entonces es extrema derecha o fascista o nazi o alguna locura. Entonces, yo sí creo que miremos más bien los países más civilizados, donde la gente está mejor. ¿Qué es lo que pasa en los países como Suecia, como Suiza? Como los países donde la gente gana mucho más, donde hay mucho menos criminalidad que este desastre que tenemos aquí en Colombia. Pues hay unas normas y se cumplen. Hay respeto los unos por los otros, hay vida civilizada.
0: 6:18, Andrés Muñoz en Cali.
4: Doctor Peñalosa, usted habla de apoyar la persona que obviamente ha trabajado toda la vida, pero al ver estos apoyos como por ejemplo del Partido Liberal y del Partido Mira, que es siempre lo mismo, de pronto ese centro del cual está tratando precisamente la doctora Paloma Valencia, recoger esos votos, esa diferencia de ese 10-11% aproximadamente, ¿no puede ser un poquito un mensaje contradictorio?
3: No, es que yo lo que creo es que cuando hay partidos como el Partido Liberal o el Mira que apoya, pues es que es en la democracia colombiana, ¿no? Es en la democracia colombiana, hay gente muy valiosa en el Partido Liberal y gente muy valiosa en el Mira, ¿no? Gente muy correcta. Entonces, haber estado trabajando por el país, no es, yo, de ninguna manera yo creo que tiene algo de pecado. Yo muchas veces he trabajado por mi país, en las alcaldías, por ejemplo. No he querido trabajar en otras cosas, me han ofrecido ministerios y yo no he aceptado nunca eso. Pero yo lo he hecho con toda la integridad, con todo el amor. Y yo creo que la gente vive muchísimo mejor gracias a los trabajos que yo hice. Por ejemplo, están las ciclorrutas en Bogotá, en Colombia, prácticamente no había andenes cuando llegué a la alcaldía la primera vez. Sistemas de transporte masivo que contratamos, el metro, en fin. Entonces, el Transmilenio, que le ahorra cientos de horas a millones de personas. Yo lo que creo es que, miren, el Congreso, la democracia colombiana no es donde mandan los unos sabios. La democracia colombiana tiene para comenzar tres partes, ¿no? Una es el presidente, pero otra es el Congreso, otras son las Cortes, por supuesto, la justicia. Entonces, el Congreso tiene que aprobar todas las normas y ahí hay de todo. Entonces todos los gobiernos necesitan tener, por ejemplo, apoyo en el Congreso para sacar adelante proyectos de ley. O sea, a mí sí me parece muy valioso, creo que hay personas muy valiosas en el Partido Liberal y en el Mira, que además tienen una representación importante por todo Colombia. En todo Colombia hay concejales, en los pequeños municipios más remotos hay concejales, hay ediles, hay diputados en todos los departamentos, hay congresistas que representan a comunidades de todos los rincones de Colombia, donde la mayor, es decir, no, yo creo que no hay ningún colombiano que conozca todo Colombia, que es muy, muy, muy grande, y va y tiene zonas muy alejadas y muy aisladas en la mitad de selvas, de ríos y de todo. Entonces, estos partidos son organizaciones que tienen fallas, y obviamente la política colombiana, yo soy el primero que me asquea la corrupción que hay, que tiende a ocurrir. Yo me siento tranquilo que yo he tenido dos veces la alcaldía de Bogotá, yo creo que he hecho más obras públicas gigantes que nadie en Colombia, de cientos de kilómetros de vías, el metro, Transmilenio, parques, hospitales, colegios, y nunca he tenido siquiera una investigación por algo incorrecto, nunca, nunca, ¿no? Yo duermo absolutamente tranquilo, entonces, pero entonces a mí sí me parece muy valioso que organizaciones como el Partido Liberal o el MIRA crean que consideren que la mejor opción para Colombia es Paloma Valencia, entre otras también por lo siguiente, porque el Partido Liberal también, más allá de eso, representa lo que su nombre dice, solo que se ha olvidado, liberal, que respeta las ideas de los demás, que respeta las ideas de otros, que respeta que haya otras personas que piensan distinto. Entonces, por eso mismo es que Paloma ha enfatizado que con ella hay esa posibilidad. Y caben gente de izquierda, de derecha, de todos lados, siempre cuando sea gente buena. Y el MIRA también, pues obviamente, tiene una orientación cristiana, muy valioso. También hay muchísimos colombianos que son especialmente religiosos. Entonces, yo creo que el apoyo del Partido Liberal y del MIRA son dos organizaciones que son muy respetables, más allá de que, por supuesto, tristemente en la política colombiana se ha filtrado gente maluca en todas partes.
0: Pues mire, doctor Enrique Peñalosa, le deseo lo mejor en la cierre de campaña, que les vaya bien el 11, el 31 de...
3: Que nos vaya bien a todos los colombianos.
0: Que nos vaya bien a todos los colombianos. Y el voto es indispensable, hay que salir a votar ese día. Las cositas que tengan que dejar, no, salga primero, cumpla con la democracia, vote. Y vote bien.
3: Exactamente. Ya estamos a punto del día de las elecciones, de este domingo en 8.
0: Doctor Enrique Peñalosa, muchísimas gracias. Es alcalde de Bogotá y miembro de la campaña de la doctora Paloma Valencia. Muy amable.
3: Gracias, gracias a ustedes.
0: Muy amable. 6 de la mañana, 23 minutos. 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
0: 6 de la mañana, 25 minutos. ¿No le parece a usted, Germán, que ayer le pusieron una raya al tigre? ¿En Cali?
1: Sí. Ya entendí.
0: Sí. Ahora sí, ¿no? Una raya más al tigre ayer, en Cali.
2: ¿Al tigre Falcao?
0: No, señor.
2: Ya.
0: ¿Cómo quedó el partido en Cali luego?
3: 1-1. Sí.
0: Porque dijo, mañana hablamos.
2: Sí, señor.
0: Pues aquí estamos.
4: Imagínese que ayer también un equipo por allá en Brasil tenía la oportunidad de llevarse los
0: tres. No, puntos. Estoy hablando de un equipo que iba perdiendo en Cali. No,
4: a la estratosfera la bola.
2: No, claro, sí. No, está perfecto, celebre eso, porque es que un punto de
4: también celebra lo de América, el empate, no, claro.
2: Un punto de local es un puntazazo, claro.
0: Sí, claro. Y está bien, y hay que celebrar a la estratosfera.
2: Oiga,
0: venga, ¿dónde lo mandaron ustedes?
2: Venga, Andrés, compártanos la pregunta que hizo la Casa Escarlata en la rueda de prensa, por favor, pásela. envíela para pasarla en el bloque deportivo, por favor.
4: Sí, señor, ya tengo aquí las reacciones, ya les voy a pasar de zona mixta. Por favor. Porque es que no puedo encontrar, yo sé que la Casa Escarlata sí preguntó, María Fernanda preguntó ya en la rueda de prensa, pero no he encontrado la rueda de prensa porque tengo entendido que está en la Conmebol, pero no la he encontrado. Pero ya tengo las reacciones, ya la envío para que lo hagamos en el bloque deportivo. Sí, señor.
0: Entre tanto, ¿cómo le fue a Santa Fe?
11: Muy bien, muy bien. Se terminó sufriendo como es habitual, pero se consiguieron los puntos.
0: Sufriendo. ¿A qué hora fue el gol de Platense?
11: Inmediatamente después del segundo de Santa Fe. Santa Fe marca el minuto 72, sacan de mitad de cancha y descuenta. 2-1.
0: Sí, los que vieron celebrando.
11: Sí, prácticamente. Y los últimos 15 minutos fue sufrimiento, pero se consiguió.
2: ¿Qué fue la figura de Santa Fe?
11: La figura fueron Rodallega, que marcó, y Escarpeta también. Se hizo un gran partido.
0: Sí. ¿La figura en Cali?
4: Botis por la foro. Figura en Cali, la figura en Cali. ¿Tomás Ángel?
2: Claro, porque empató.
11: Sí, fue el que empató. ¿Sabe a quién me hizo acordar ayer Tomás Ángel, Andrés?
4: ¿A quién?
11: Caballo Márquez, cuando marcó con Millonarios.
4: Sí, exacto.
11: Yo no sé, celebró como si hubiera hecho el gol de la final de la Copa
4: como
11: del
4: Mundo. Como si hubiera hecho el año. Y fue a celebrarlo allá a la tribuna y la mano en el pecho.
0: Pero
4: y,
0: ustedes, porque son tan críticos, Germán. Yo sí quiero defender al muchacho. Hace un gol cada vez que se muere un obispo y que... Claro. ¿Se quiere celebrar así? ¿O es que es muy goleador?
4: No es tanto lo goleador, sino que termina siendo, gracias. En cierta forma, termina siendo la figura del equipo en los últimos partidos. Tan criticado, tan atacado, y termina siendo la figura.
0: Bueno, Ricardo, ¿quién tiene posibilidades hoy en Copa Libertadores y en Copa Sudamericana? Tolima tiene posibilidades, perdió 3-0 ayer, ¿no?
2: Sí, Andrés, pero el Deportes Tolima, digamos que no está
0: tan mal.
2: Haciendo una mala campaña, sí. El Junior de Barranquilla ya, sí, ya.
0: El único que está eliminado es el Junior, ¿verdad? Señor. Pero puede ser el mejor tercero, ¿no?
11: La tiene muy complicada.
0: ¿Siendo mejor tercero?
11: Sí, señor.
0: ¿Medellín puede ser el mejor tercero?
2: Mire, Andrés, lo que pasa con Medellín, sí, pero ahí está en vilo los tres punticos, ¿no, Alejandro?
11: Sí, los que todavía no han tomado una decisión con respecto al partido frente a Flamengo.
0: Ah, no, eso se los van a dar.
11: Pero en teoría sí creeríamos que se los van a dar a los brasileños.
0: Eso tiene más reversa, ¿cómo se llama, Germán?
4: Un transatlántico.
0: Un río.
2: El problema con Junior de Barranquilla, Andrés, es que lleva un punto de 12 disputados.
0: Y que le queda un partido.
2: Sí, haciendo 6, llegaría a 7. Sí, ahí la calcula, es que ellos tienen una marca de calculadora diferente. Sí, porque otros amigos necesitaban hacer 6 puntos y ellos sí podían.
0: Y Junior no.
2: Y Junior la tiene muy complicado, digo, mi amigo Alejandro Cortés.
0: Bueno, sí, señor. Pero entonces digamos que están con vida todavía los colombianos, tanto sí, Libertadores
2: hay juego,
0: como
2: hay,
0: Sudamericana.
2: Hay chico, esta noche es tiempo para Medellín, que va a visitar al Cusco, y Junior, que recibe en Bogotá al que está de tercero, es decir, un partido en Barranquilla, de los que usted llama de 6 puntos. Junior contra Sporting Cristal, se van a enfrentar tercero y cuarto en Barranquilla.
0: Barranquilla.
4: En Cartagena, juegan en Cartagena.
2: Cartagena, ¿no? Sí, sí, señor, en su estadio alterno, mientras se prepara el estadio de Barranquilla para recibir a Millonarios en la final de la Copa Sudamericana.
4: Eso, así me gusta, hay que decretarlo. Hay que decretarlo,
2: claro que
4: sí. Cambio América, señor. Depende de sí mismo. América tiene que ganar el partido contra Macará para clasificar segundo.
2: ¿Contra quién?
4: Contra Macará.
2: Ah, sí, el líder local. Del grupo, sí, señor.
4: El líder del grupo que juega mañana, si no estoy mal, contra el
2: Clásico de Alianza Atlético. Glorioso Macará.
0: Perdóneme, Macará de Ambato, del Macará Ecuador.
4: Mire. Sí, señor.
0: ¿Viene a jugar a Cali?
4: Sí, señor.
0: Viene ah, bueno, que mire cómo le jugó un Tigre. 6:00 a.m, 30 minutos. Listo. Ríganse. ¿Cómo es? Una raya más al tigre, como dicen por ahí.
4: Una raya más al tigre.
0: ¿Cierto?
2: Macará
0: de Ambatos, imagínense.
4: Ojo, que ese equipo que pensaba que iba a ser la cenicienta, terminó siendo, vea, el que puede llevarse perfectamente el primer puesto del grupo.
0: Pero usted sí debe ser por lo menos generoso con Millonarios, Muñoz.
4: Sí, pues.
0: Claro, un equipo con 10 hombres en la cancha, antes hizo mucho.
4: Y lo veo haciendo de las suyas una vez más, ¿no?
0: Por eso le digo, un equipo con 10 hombres en la cancha. Sea generoso, Millonarios jugó con 10 hombres.
4: Así es.
0: 6:30 a.m, estamos en ASB Noticias SAM. Germán, para usted la noticia del día de hoy, ¿cuál es?
1: La que envía el ministro de Hacienda a través del director de Crédito Público, el señor Javier Cuellar, dice que el endeudamiento de Colombia solo creció en un 25%. Antes solo está en un 25%. Los detalles que da el director de crédito incluso explica que se bajó el endeudamiento del país.
0: Germán, aquí ya no respetan pinta, ¿no? Si yo lo que pasó al de anterior director de planeaciones, el ex senador Alexander, que intentó de secuestro ayer, venían de hacerle campaña de Popayán, y él dice, saliendo del puente se supone que están ahí, pues ahí estaban. Increíble. ¿Sabe por qué se salvó?
2: ¿Por qué?
0: ¿Por qué? Porque cuando salieron de la manifestación o en fin de lo que hiciesen, Alexander, se me escapa el apellido en este momento.
4: El senador del Pacto Histórico del
0: Valle, sí, de Cauca. Sí, señor. ¿Quién?
4: Ya.
1: López.
4: López, gracias.
0: Alexander, ya sale gracias. El hombre y dice, salieron de su manifestación allá con del señor Cepeda. Y él dice, mejor me subo en esta camioneta, me voy charlando aquí con el senador. Y si no es por eso, lo secuestran. Se le robaron dos camionetas ayer.
4: Uh-huh. Al alcalde de Santander de Quilichao.
0: Y al alcalde de Santander de Quilichao, Andrés.
4: ¿Usted
0: ha visto? O sea, aquí no respetan ya pinta, no aquí respeta no respetan nada, ni condición social, económica, o es que Yulixa que era.
4: Exacto.
0: Por favor.
4: ¿Usted había escuchado alguna vez este término, enjambre de drones?
0: Debe ser, si uno mira un enjambre de abejas, imagínese cuántos drones iban ahí.
2: Yo lo había escuchado en una película.
0: ¿Sí? Sí.
4: Bueno. ¿Cuál película? Pero resulta que ayer en la vereda San Francisco, zona rural de Buenos Aires, Cauca, precisamente una unidad militar perteneciente a la tercera división, en horas de la tarde recibió un ataque de enjambre de drones.
0: Imagínese, hermano.
4: Terminó siendo asesinado un teniente de la unidad y 6 soldados están heridos en este momento. ¿Qué es la explicación que dan?
0: De drones.
4: Eso impide la reacción.
0: Sí. Uno ve un enjambre, se imagina un enjambre de abejas. Un enjambre
1: de drones haciéndole, claro, un homenaje a Michael Jackson.
4: Por ejemplo.
1: ¿Lo vieron?
4: Por ejemplo.
0: ¿Cuándo?
4: Sí, claro.
0: ¿En dónde, Germán?
4: En la China. Sí. Eso fue en la China.
0: ¿Cuánto hace?
1: Hace poco, en 3-4 días.
0: ¿Cuántos drones pensaría usted que eran?
1: No, ni idea.
0: Pero un enjambre.
1: Es muy bonito.
4: Exactamente. El caso es que el enjambre de drones evita o no permite la reacción de la fuerza militar para contrarrestar el ataque. Y pues, obviamente, esto se presentó ayer en la tarde en el mismo sitio donde antes también había sido atacada otra fuerza, otra patrulla militar, allá mismo.
1: Pero entonces.
0: Pues si todo el mundo, sí, sabe dónde están, para qué.
4: Venga, pero exactamente. Pero entonces, y siguen atacando.
1: El incidente de Alexander López fue al mismo tiempo del alcalde de Santander de Quilichao.
4: Sí, el
0: robo.
4: Venían los dos.
0: Y entonces Germán dice, no, pues es que todos sabemos, dice Alexander López, todos sabemos que saliendo del túnel ahí están, pues ahí estaban.
1: Todos menos el ejército.
0: Entonces.
4: Así es.
0: No
1: respetan. Pero no volví a leer los boletines de prensa del Ministerio de Defensa. Y me acuerdo Daniel Coronel lo que dijo esa noche que estuvimos allá. Hay que partir que toda información oficial es falsa.
0: Sí, pero terrible.
2: Pero Andrés, le voy a decir la película. Angel Has Fallen, con Gerard Butier, Agente Bajo Fuego. Es una serie de películas bajo fuego, ataque a la Casa Blanca bajo fuego, otra. Pero en esta especialmente se viene un ataque contra el presidente de Estados Unidos y hay un enjambre literal de drones. Haga de cuenta, no sé, tal vez 200, 300, 400 drones que van volando al tiempo a manera de...
0: ¿Un enjambre?
2: Sí, de un enjambre.
0: ¿El nombre viene de las abejas? De
2: acuerdo.
0: Bueno, y las avispas también, ¿no?
2: Sí, también, sí, señor. Pues es realmente espectacular, se lo voy a recomendar. Angel Has Fallen. ¿La ha visto, Muñoz?
4: Siguen, sí, señor, Angel Has Fallen, sí. Y además, ¿perdón?, de eso...
0: Perdón, repeat after me, please.
4: Angel Has Fallen, okay. Así se dice.
0: ¿Está bien dicho, Alejandro?
11: Sí, sí, señor.
0: ¿Sí? ¿Está bien?
2: Instituto Meyer.
0: Enseña.
4: Años 80, 90, por allá, ¿cierto, Andrés? Sí.
0: Bueno, Andrés Muñoz, señor. Noticia del Valle del Cauca, entonces, del Cauca también, ¿no? La
4: correcto,
0: intento de secuestro de Alexander López.
4: Así es, es la noticia.
0: El presidente ayer en el Consejo de Ministros, que duró 2 horas,
4: sí, señor,
0: le llamó la atención al ministro de Defensa. Por dos razones. Una, esa, o sea, que están haciendo. Y dos, que los militares están participando en política, Germán. Le pidió que investigara y que no... Es decir, lo levantó. Lo levantó el ministro de Defensa. Okay. Germán, los militares siempre actúan en política, ¿o no? ¿Siempre?
1: Siempre.
0: Eso no, eso no es noticia hoy.
4: Eso no es algo nuevo.
0: Sí, eso no es noticia hoy.
4: En muchos gobiernos, desde hace muchos años.
0: Muy bien.
4: Hay una noticia complicada en Cali, Andrés. Y pero pues son noticias y, como dice el experto, hay que darlas. Cali ya supera los 400 homicidios en el 2026.
0: 400 una ciudad insegura homicidios. Totalmente.
4: Así es. Estos datos son precisamente el Observatorio de Seguridad de Cali, que entre el 1 de enero y el 18 de mayo de 2026 fueron cometidos, según estos estudios, 409 asesinatos en la ciudad.
2: En la ciudad, no en el departamento, en la ciudad.
4: En la ciudad, Ricardo.
2: André, la población aproximada de Santiago de Cali es de 2.285.099 habitantes.
4: Sí, señor.
0: ¿Cuántas, Ricardo?
2: 2.285.099 habitantes, según las cifras de el DANE.
0: Germán, yo no sabía que en mi casa me podían pintar grafitis.
2: Claro.
4: ¿Cómo así?
2: Sí, quiero
1: propiedad privada.
2: Quiero que usted me diga, Muñoz, dónde vive, le voy a pintar un escudo de millonarios en su fachada, porque es pública.
0: Claro. Germán, yo no sabía eso.
2: Es pública y los grafitis.
1: No voy a enterar, gracias, Andrés, por sacarlo.
0: No, me enteré en el Consejo de Ministros.
2: El presidente lo dijo, sí, el presidente dijo.
0: Que es público, sí. Las fachadas de las casas son públicas.
2: La fachada no es suya, es pública, la fachada de su casa.
4: Yo no puedo creer que el presidente de la República haya hecho eso.
2: Sí, la fachada de su casa es pública y los grafitis son arte, así que hay que dejar que después se
0: exprese. ¿Se puede creer, Germán, eso? Eso debido a lo que pasó llegando, ojo que esto también es claro, ¿no? Llegando a la casa del señor Álvaro Uribe, no en la casa del señor Álvaro Uribe. Él estaba en un puente haciendo el graffiti.
1: Sí, hay como un talud ahí.
0: Sí.
1: Y en ese talud es donde...
0: Ahí estaban haciéndolo.
1: Hacen el
0: y el señor Álvaro Uribe llegó y dijo lo que dijo.
1: Pero qué bollo se formó, ¿no?
0: Sí. Y es que Lina estaba sola. Es que Lina estaba sola. Y entonces yo me pregunto, 300 personas que lo cuidan a él para ella estar sola, hermano.
1: Eso es absolutamente incomprensible.
2: Mire, Andrea,
4: no,
2: mire,
4: seguramente no lo está.
2: Las fachadas son públicas, mire.
12: Las fachadas de nuestras casas son públicas. No son propiedad privada. Norma que se olvida. Yo la practiqué en Bogotá y permití los grafitis porque el grafiti es obra de arte o es libre expresión. Esto para que lo sepamos, ¿no? En las ciudades. Han matado jóvenes pintando grafitis. Las fachadas son propiedad pública, no por orden del gobierno actual, sino desde hace décadas. Yo no me acuerdo cuál es la norma que hizo

0: muchas cosas que desconocemos, ¿cierto? Y eso, pues, es una realidad. Sí, sí, y si lo sabe solo el presidente.
1: Pero voy a defender a los señores de Jerónimo Martins, Andrés, que pintaron una parte de las murallas de Cartagena para una de sus tiendas, pintaron la pared de naranja y todo el mundo les hizo escándalo. El presidente está diciendo que sí se puede.
0: Increíble, ¿no?
1: Sí.
0: Yo no sabía eso, Germán. ¿Usted sabía, Alejandro?
2: No, señor.
0: O sea, realmente somos...
3: Hay que buscar esa ley que según él existe.
0: Somos muy ignorantes, ¿cierto, Germán? Yo creo que somos demasiado ignorantes. Entonces ahí el tema...
1: Deberíamos poner un tema en Twitter. ¿Qué le pintaría usted a su vecino en la casa, en la fachada?
0: Hagamos una encuesta. Eso. ¿Sabía que en su casa se le puede pintar grafitis? ¿Sí o no? Sí, esa es la verdad.
1: ¿Y usted no puede decir nada porque es pública?
0: Yo no sabía eso. ¿Será porque colinda con una vía o qué?
1: No.
0: Sí. Ahora, ayer también en el Consejo de Ministros le habían ordenado retractarse al señor presidente de la República sobre la que se volaron las muñecas de la mafia, que tenía que retractarse.
1: Pero esa
0: retractación,
1: esa es forma de retractarse, Andrés.
2: A medias.
1: No, ninguna a medias. Sí. Llegó y dijo, tengo que pedir excusas porque...
0: De acuerdo a la teta,
1: Porque le dije supuestamente a las periodistas que eran muñecas de la mafia y no se las dije a todas, sino a una...
0: Que fue candidata a la presidencia.
1: Que se lanzaron a candidatas a la presidencia. Esa vuelve a hablar en plural. No. La señora Vicky Dávila es una muñeca de la mafia, según el señor presidente. Entonces, bueno.
2: Y la orden decía que era una locución presidencial.
0: Tenía que ser exactamente igual. Cuando usted hace las cosas, la tiene que hacer retractarse. Entonces el hombre dijo, no, yo la hago aquí y sale para pintura. Es increíble, ¿no, Germán?
2: No, qué horror.
0: Es que increíble.
2: Y cierra con la frase, acatamos, pero eso no significa no criticar.
0: Ah, es que... Andrés, ¿qué hacemos?
4: Decía mi mamá, limosna con escopeta.
0: Ah, María. Sí, decía mi mamá.
4: Limosna con escopeta.
0: Mi mamá decía, era limosnero con escopeta, decía mi mamá. Bueno, eso es lo que está pasando. Eso es lo que está pasando en Colombia. Y ahí seguimos, ¿no? Y seguimos. Seguimos aquí en la ACB Noticias y CRM.
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0: Cuando, seguramente ahora va a tener el audio, Ricardo, exactamente sobre las muñecas de la mafia. Germán, usted compra en su casa productos ultraprocesados.
4: No, señor.
0: ¿Usted, Ricardo?
1: Sí, estoy seguro que sí, no conscientemente, pero sí, yo estoy seguro que varios de los que se consumen en casa tienen esa etiqueta, tal vez, esa marca.
0: Ultraprocesado.
1: Sí,
0: me imagino. Aquí nos explicaba el señor de la Fábrica Nacional de Cereales, Ricardo,
1: sí,
0: que los productos, la mayoría son ultraprocesados.
1: Sí.
0: Alejandro, ¿usted consume productos ultraprocesados?
2: Sí, bastantes.
0: ¿Cuáles, por ejemplo?
2: Bebidas energizantes.

0: tomates, embutidos, paquetes. Bueno, y así puedo seguir.
1: ¿Usted mete la necesidad esa?
0: Sí, claro, si no, imposible. Sí.
1: ¿Usted antes mete mucho ultraprocesado?
2: Sí, acá sí, salchichas, embutidos.
1: Pues doctor sí. Rivera se dará cuenta en esta mesa de trabajo lo bellosos que somos. El único belloso es el Germán René, que dijo que no. Uh-huh. Y bueno, uh-huh. Enrique Barrio dijo, yo puedo comprar sin saber muchas cosas. Dijo, fue así, ¿no?
3: Bueno, sí, es primero es un placer volver a estar con ustedes y compartir la mesa de trabajo. Llevamos un año hablando de lo que no se debe comer, pero eso es para que se dé cuenta lo difícil que somos, que lo difícil que es tener la conciencia de lo que está pasando, porque ni siquiera nosotros que estamos conviviendo todos los días con esto, los médicos, las enfermeras, desafortunadamente dejar esos productos tiene que tener una mucha conciencia y racionalidad de lo malo que son. No es tan fácil, eso es un programa, un proceso de educación de todos los días, de cada minuto, y creo que ese es parte de nuestro objetivo. Si de la mesa de trabajo Germán logró hacerlo, yo creo que ya hemos ganado.
1: Doctor Rivera, ¿por qué la palabra ultraprocesado?
3: No, eso es muy sencillo. Le voy a dar un ejemplo. La naranja es un producto natural, como viene. Apenas tú lo conviertes en jugo, ya no es natural, es un proceso, es un procesamiento. O sea que cuando usted toma jugo de naranja, está tomándose un procesado que ya perdió parte de sus propiedades, como es la fibra. Y acuérdese que de las frutas, lo realmente importante es la fibra. Allí es donde están muchos de los micronutrientes, de las vitaminas que el cuerpo necesita. Y sobre todo, disminuyen la absorción del azúcar que tienen estas frutas. Eso es un procesado. Ultraprocesado es cuando usted lo ha manipulado y le ha puesto un producto o un elemento que no trae el compuesto, como por ejemplo preservativos, edulcorantes, para mantenerlos y poderlos tener más tiempo disponibles. Eso ya se convierte en un ultraprocesado. Por eso yo siempre digo algo, cuando usted va al supermercado y ve un producto que tiene una ficha nutricional, ya eso es un procesado. Y ultraprocesados cuando comienza a verle nombres raros en las etiquetas. Y esos nombres raros usualmente son carbohidratos como maltodextrina, fructosas que usted no conoce. Por eso cuando usted ve un producto y encuentra más de dos nombres raros que se escapan a su intelecto o a su conocimiento, ya, ese no va.
1: Doctor Rivera, no sé si Andrés tenga una pregunta en Cali.
2: Sí, señor.
1: Es que yo me pongo con Andrés Muñoz adelante en la fila, ¿cierto, Germán? Porque pues uno tiene sus problemitas de llantas, ¿no?
4: Claro. Bien. Las llantas están cotizadas.
1: Están cotizadas, sí. Tenemos nuestras Michelin.
4: Doctor Rivera, ¿se puede establecer un ultraprocesado por el número de sellos o no?
3: Yo creo que eso es parte de lo que la ley ha hecho en el último tiempo, poner unos sellos que identifican que un producto ha sido manipulado y que un producto es ultraprocesado. Esos sellos son los que como te dan la impronta y uno los mira. Pero para ser honesto, las campañas que se han hecho en el control del uso de ultraprocesados no ha funcionado. Hoy en día hay un estudio muy bonito que salió publicado a finales del año pasado, donde en los países que se ha puesto esta impronta, la ingesta de ultraprocesados se aumentó entre un 10 y un 15%. No ha funcionado.
1: 6 de la mañana, 49 minutos, sabe Ricardo.
5: Doctor, todo alimento ultraprocesado es malo? Es decir, ¿me como un paquete de papas es malo? ¿O es ya si de pronto me como varios y la cantidad, digamos, es alta?
3: No, mire, el problema de los ultraprocesados no es simplemente que tengan un gran aporte calórico o nada. Primero es que cada vez que tú te comes un ultraprocesado, independiente de la cantidad, ¿qué es lo primero que hace? Primero, genera picos glicémicos, muchos de ellos. Segundo, matan la flora intestinal. Una vez usted ha ingerido un ultraprocesado, se mata la flora intestinal. Y una vez se mata la flora intestinal, se pierde esa importancia de tener una flora intestinal sana. Y si ustedes recuerdan, el tracto gastrointestinal funciona con la biota intestinal para la producción del 80% de la respuesta inmunológica y el 75% de la serotonina. De tal manera que si usted se come una papa, ya está matando su flora intestinal. Y fíjese el estudio nuevo que salió publicado a principios de abril de este año, porque nosotros creíamos que los ultraprocesados eran malos porque te engordaban o porque lo comían usualmente los gorditos, y que los que eran flacos y comían ultraprocesados seguramente no pasaba nada. No, el índice de masa corporal, el peso, no juega ninguna relación equivalente con la mortalidad. El riesgo cardiovascular es igual para el gordito que para el flaco que ingieren ultraprocesados. Entonces, no es un sinónimo de protección cardiovascular el que sea flaco. Es un sinónimo de protección cardiovascular el que te cuides. Yo puedo ser gordito con protección cardiovascular o ser delgado con un altísimo riesgo cardiovascular. Entonces, cualquier ultraprocesado que nosotros comamos, sí es malo. Por eso hay que aprender a comer y hay que comer sano, lo que nos da la tierrita, como nos lo da, que ya de por sí no es bueno, pero es lo menos malo.
1: Pues mire, doctor Rivera, yo solo le quiero hacer una pregunta final y tiene que ver, gracias por la experiencia de hoy con los ultraprocesados. Si una paciente, y me voy al caso de Yulixa, toman la decisión temprana de no ese procedimiento que le salió mal, de llamar a una clínica de verdad, a una ambulancia, ¿le hubieran podido salvar la vida? Es la incógnita que tengo hoy.
3: Yo esta mañana escuchaba, ustedes están más enterados, que seguramente hubo una perforación de un pulmón.
1: Sí, eso es lo que se dice.
3: Pues mire, eso se llama neumotoras. Le hubieran puesto un tubo de toras. Lo que pasa, mire, es que ese es el problema. Cuando usted toma la decisión de hacer un procedimiento, tiene que tener la capacidad de resolver la complicación. Nadie está exento, en absolutamente nadie está exento, que en un procedimiento quirúrgico o en un procedimiento poniéndole un medicamento no haga una reacción, no haga un paro. El problema no es que haga una reacción o que haga un paro, porque ningún médico honesto va a tomar una decisión o una conducta para agredir a un paciente. Usted tiene que ser capaz de resolver la complicación. Y lo que yo vi y lo que yo he visto en una paciente con neumotora, pues madre, no lo puedo resolver en el consultorio. Claro que la monto al carro y la llevo inmediatamente a una clínica. Tenían una clínica ahí al lado. El problema, y esto es lo que a mí me preocupa, es que a nosotros, y eso está muy bien, vienen la secretaría, nos busca, y si la llave está mal puesta, no te dan el certificado para trabajar. No te dan, aún teniendo todas las condiciones. Pero si usted no cumple con tener la llave puesta a los 40 centímetros que hay que tener de altura, usted no es apto para que este consultorio funcione. Pero consultorios como ese, porque en realidad no son médicos, son aprovechados. Y de eso está lleno. ¿Quién los vigila? Esa es mi pregunta. Y eso es lo que nos indigna a nosotros, los que hacemos práctica médica correcta y decente, que a nosotros sí nos la tienen adentro, en cambio a los que hacen las cosas inadecuadamente ni siquiera los vigilan. Y estaban delante de todo el mundo, ¿no? Sí. Frente a una estación de Transmilenio. Y nadie lo juzga, pero a los que sí hacen las cosas bien, porque no tienen o porque se les olvidó un papel, es peor, los que tienen nombre, los que tienen reconocimiento, y no lo digo por mí, no lo digo por mí, lo digo por todos mis colegas que compartimos edificio, porque a todos nos han puesto rollo, hemos aprendido y tenemos que hacer, pero las cosas bien, pero oiga, no hay derecho. Esa señora, así le hubieran hecho el procedimiento y hubiera tenido esa complicación, por un neumotoras no se debió haber muerto.
1: Doctor Rivera, no se vaya, por favor. Quiero saludar a esta hora de la mañana al alcalde de Apulo. Señor José Ignacio Santoyo Chaparro, gracias por atendernos a esta hora de la mañana. No sé si decirle buenos días por lo que pasó en su municipio, en su región, sino desearle que esta conversación la llevemos de la manera más solidaria con el pueblo de Colombia y con la familia de Yulixa. ¿Cómo le va, señor alcalde? Tenemos comunicación, estoy mirando cómo sacamos la comunicación. Le decía que no se fuera, doctor Rivera, porque era importante conocer el sitio donde la encontraron y tal. Doctor Rivera, yo le quiero agradecer esa última, Germán.
4: Uy, sí, esa es una reflexión.
1: Una reflexión
4: contundente. Sobre lo que se pudo evitar, doctor Rivera.
1: Toman la decisión de llamar a una ambulancia, en ese momento le salvan la vida.
4: Claro.
1: Punto. O como dice el doctor, súbele al carro y llévela a un centro. Súbele
4: al carro y llévela. Y responsabilícese hasta ahí de lo que estaba pasando. Sí.
3: Pues, pucha, mire, yo qué creo. Listo. No soy médico, lo hice mal, pero es la vida de un paciente. Claro. Voy, reconozco, doy la cara, sí, claro. Me juzgarán, pero no me juzgan de asesino.
1: Absolutamente cierto. Esa es la realidad.
4: Esa era nuestra reflexión aquí. Internamente, no, doctor Rivera.
3: No me juzgan de asesino, no me tienen por... Sí, me equivoqué, ahí me vas ganando la vida. ¿Correcto? No, no es correcto. Lo que están haciendo es incorrecto. Están engañando a la gente y están exponiéndola a eso. Pero por lo menos te siento que tengo algo por dentro. Moral, ética,
4: humanidad,
3: lo que llámenlo como ya. Quieran, pero tengo ya. Algo.
5: Ya lo saludamos, alcalde, un momento, por favor.
1: Vale. Gracias, señor alcalde. Igual estamos hablando con el doctor Rivera, hablando de los procedimientos estos estéticos, señor alcalde. Ya lo había saludado y quiero darle la bienvenida a CB Noticias 6 AM.
4: ¿Cómo nos escucha, señor alcalde? Buenos días.
1: Oh, siento que no. Esto no dio. 6:58 a.m.
3: ¿Me escuchan ahí?
1: Ay, sí, señor alcalde. Decíamos que lamentábamos mucho lo que sucedió con Yulixa y a usted le tocó el infortunado momento de encontrar, digo, en su región el cuerpo. ¿Cómo fue todo ese procedimiento, señor alcalde? Doctor Rivera, le agradezco mucho esta conversación, un abrazo para usted y como siempre, sí lo hemos logrado, pero gracias por su conclusión final.
4: Sí, señor, por esa reflexión que usted la hace como un profesional y desde luego que tiene mucho más valor que la que hacíamos nosotros así aquí como periodistas. Desde su punto de vista tiene mucho más valor y nos enseña muchas cosas, doctor Rivera.
3: No, lo que yo quiero decirle es mi solidaridad a la familia y esto simplemente es un llamado de atención a todos aquellos que quieren hacerse un procedimiento, no es el precio, es quien lo hace, dónde sí. Lo hace, es su seguridad, son sus familias, su vida.
1: Pues bueno, doctor Rivera, un abrazo para usted, un cordial saludo y como siempre, muy generoso en ASB Noticias 6 AM. Gracias, doctor Rivera. Un
3: abrazo para todos.
1: Gracias, doctor Rivera. ¿Se da cuenta, Ricardo? se hubiera podido salvar.
5: Sí, Andrés.
1: Era tomar una decisión. Mira que, mira, en el momento estaba, en que, estaba en vez de ponerle a echar algodón y todas esas cosas,
5: llevé a una clínica. Con muchas personas, Andrés, y cuando las personas se hacen un procedimiento, y me van a excusar que lo he hablado porque yo no me he practicado una cirugía estética, pero las personas firman un consentimiento, ¿sí? Donde dice que...
1: Máximo cuando es mayor de edad, ¿no, Ricardo?
5: Cuando dice que a raíz de esta cirugía usted puede tener complicaciones, incluso una muerte, ¿cierto?
1: Sí.
5: Eso está previsto que puede suceder, pero la reacción que tuvieron, sí, no, creo que tenemos terrible, al alcalde, Andrés.
1: Terrible. Señor alcalde de Apulo, la tercera es la vencida, me contaron a mí algún día, doctor José Ignacio. Espero que esta sí sea la vencida, doctor José
3: Ignacio.
1: Ya
3: la escuché bien.
1: Ah, perfecto, gracias, doctor José Ignacio Santoya Chaparro, alcalde de Apulo, donde le tocó a usted lo difícil, lo más complicado. ¿Cómo fue ese procedimiento? Tenemos entendido, señor alcalde, que gracias a la información de las dos personas capturadas en Cúcuta, pues que pueden llegar a este hallazgo. ¿Es así? ¿Usted qué sabe?
3: Bueno, muy buenos días para todos. Pues ayer alrededor de las 2:30 de la tarde, desde el comando de la policía de acá del municipio de Apulo, nos informan que un grupo de personas están haciendo unas pesquisas, están buscando algo en un sector de aquí del municipio. El comando se desplaza para allá, el cuadrante, y informan que es un grupo de la SIJÍN Bogotá que está haciendo como un reconocimiento del sector con algunos drones. Llegan al sitio, activan los drones y encuentran el cuerpo sin vida de la señora Yulixa. Alrededor de las 3 de la tarde llega el cuerpo forense, hacen el levantamiento y la trasladan a la ciudad de Bogotá.
1: Cuando usted se entera de eso de las 2 de la tarde, como lo está diciendo, ¿se lo informa quién? ¿Su comandante de policía de Apulo o la fiscalía? ¿Quién se lo informa a usted, señor alcalde?
3: Me lo informa mi comandante de estación de policía de acá, el municipio de Apulo.
1: Señor alcalde, para la población de ustedes, para Apulo, que es una población cerquita aquí de Bogotá, que es un sitio que es muy recorrido y recurrente por los turistas bogotanos, pues es un momento difícil porque se encontraron una mujer que estaba desaparecida 6 días antes. ¿Le había tocado antes una situación como esta, señor alcalde?
3: No, señor, y como usted lo acaba de decir, pues el municipio de Apulo es un municipio tranquilo. Acabamos de pasar por un puente festivo donde no pasó nada, y quiero contarles también que llevamos más de 400 días que no había un hecho violento. Pues aquí no se cometió el asesinato, pero pues apareció el cuerpo de la señora Yulixa. El municipio de Apulo, pues consternado como todos, pues por lo que sucedió. Pero gracias a Dios se pudo recuperar ese cuerpo de la señora que estaba desaparecido desde hace casi una semana.
1: En la vereda El Copial, ¿a cuánto queda el casco urbano de su municipio, señor alcalde?
3: Esa es una vereda que se llama la vereda La Meseta. Queda a 3 minutos del casco urbano del municipio de Apulo.
1: Germán René Jiménez.
4: Alcalde, a pesar de que la información es fragmentaria, es preliminar, ¿usted ha logrado entender o le han dado algún indicio por qué precisamente en ese lugar estos individuos decidieron dejar el cuerpo de la señora fallecida? ¿Algún indicio, alguna pista de por qué justamente en ese sitio?
3: No, señor, no tenemos esa información porque esas personas dejaron el cuerpo de la señora Yulixa en nuestro municipio. Lo que sí sabemos es que ya venían haciendo un seguimiento las autoridades desde la Dirección General de la Policía con su cuerpo especializado de la SIJÍN. Ya tenían como esa información que el cuerpo estaba ahí, en ese sitio, por eso llegaron directamente al punto, llegaron con los drones, revisaron todo el sector, que es un sector boscoso, queda a la orilla de la carretera, en el kilómetro 44 de 900 metros,
6: pero pues desde la carretera cuando uno pasa no ve nada. Inclusive yo ayer subí a la gobernación de Cundinamarca, como lo hago todos los martes, y no vimos nada extraño. Lo que cuando recibimos la información fue ya a la hora que llegaron el cuerpo especializado de la SIJÍN a hacer las pesquisas en el sector, y pues nos informaron que encontraron el cuerpo de la señora Yulixa. El cuerpo de la señora Yulixa no estaba enterrado, estaba sobre el pasto, estaba ya con un grado de descomposición y tenía las prendas con las cuales ya había salido en un video anterior.
1: Ricardo Martínez.
5: Alcalde, hablemos un poco de la tecnología utilizada. Ustedes cuentan con estos drones para hacer patrullaje, reconocimiento del sector, del municipio. ¿Cuánto hace que los están operando? ¿Cómo llegaron a ustedes a tener esa tecnología?
6: No, nosotros sí contamos con unos drones de parte del municipio, pero los drones con los que se encontró la señora el día de ayer los traía el cuerpo especializado de la SIJÍN Bogotá.
1: Toda la parte de tecnología y de investigación arrancó desde Bogotá con la SIJÍN y todo lo que tiene que ver con ese seguimiento. Me dicen, señor alcalde, que hay un análisis de más de 100 horas de video y revisión de rutas y verificación de todos los datos. Pues un trabajo que ayer, escuchando a una amiga de ella en un post, ¿cómo se llama eso, Ricardo?
5: ¿La publicación en redes?
1: Sí, pero es que es un programa que lo voy a contar ahora. Decía la amiga que ese procedimiento, señor alcalde, que a veces uno dice, pero ¿por qué no actúan antes? Las amigas le dijeron, aquí está pasando algo, y la policía dijo, tiene que pasar 36 horas. Y los bomberos llegaron y dijeron, venga, hablan que ahí está pasando algo. Y los bomberos dijeron, no podemos abrir si la policía no nos dice. Y se pegan una enredada, señor alcalde, que no, yo sé que no tiene nada que ver con lo suyo. Lo suyo fue la trágica noticia que recibimos los colombianos. Pero, señor alcalde, ¿nos falta más sentido común a veces a las autoridades o no?
6: Sí. Yo creo que en ese sentido sí nos falta como actuar más rápido. A veces por no actuar tan rápidamente, pues se pueden demorar más los procedimientos. Pero nosotros acá desde el municipio de Apulo, cuando nos enteramos, empezamos a activar todo el tema de riesgos de acá del municipio. También desplazamos nuestros bomberos, nuestro cuerpo de bomberos del municipio, que también es muy, muy juicioso, estuvieron ayudando a todo el procedimiento que sucedió el día de ayer. Pero como les cuento, y como nuestro señor gobernador muy bien lo dijo en un comunicado, ya venía también haciendo un tema de inteligencia desde Bogotá, desde la Dirección General de la Policía, también desde el Comando Central de Policía del departamento, en cabeza del coronel Herrera, y pues ya llegaron aquí al sector, se comunicaron con el Comando de Policía del municipio de Apulo, el cuerpo especializado de la SIJÍN, y gracias a Dios pudimos dar con el paradero del cuerpo de la señora Yulixa.
1: Señor alcalde, esto nos cae a todos. Seguramente usted, como alcalde de Apulo, pues tendrá que poner más correctivos, digo, si es que corregir, o más ser preventivos en esos sitios de estética y en tantas cosas que salen. Es que dicen que el señor que fue capturado ayer en Venezuela era peluquero allá, ya que llegó siendo médico. Sí. Es que es increíble. ¿Dónde cabe la responsabilidad, señor alcalde? Y lo digo no siendo más allá de amarillista, es, hay que poner más cuidado, señor alcalde, y eso que nos sirva a los colombianos en una noticia tan trágica, pero que nos sirva para ser más preventivos en todo, ¿no?
6: Sí, señor, esto nos tiene que servir de reflexión a todos los alcaldes del país. Nosotros, pues acá en el municipio de Apulo, pues relativamente somos un municipio pequeño que lo podemos controlar. Como les dije, somos un municipio muy pacífico, llevamos más de 400 días sin un hecho que lamentar. Pues aquí ya la señora llegó en ese estado, pero nosotros sí somos muy cuidadosos de todo lo que sucede en el municipio de Apulo, con los negocios, los establecimientos que atienden acá. es por algo se llama el municipio el Diamante del Tequendama, Remanso de Paz, Diamante del Tequendama. Entonces sí quiero darle un parte también de tranquilidad a la gente. Aquí pues no sucedió el hecho. No sabemos tampoco qué día exactamente fue que dejaron el cuerpo de la señora Yulixa en ese sitio. Ya vendrán las investigaciones, me imagino que el día de hoy o mañana, del cuerpo de la SIGIN y de inteligencia de la policía, y nos darán esa información.
1: Alejandro Cortés.
0: Alcalde, hablemos del dato positivo que nos acaba de dar a conocer. ¿Cuál es la estrategia en seguridad que están implementando ustedes para que, bueno, a excepción de lo que pasó con Yulixa Tolosa, pues ustedes llevaban 400 días sin un hecho violento? Estamos hablando de más de un año, y eso escucharlo hoy en Colombia es prácticamente atípico.
6: Sí, señor. Nosotros desde que llegamos a la administración municipal empezamos a enfocarnos mucho en el tema de la seguridad. Estamos trabajando desde la mano de la policía del municipio, de la mano de la policía del departamento. Estamos trabajando un tema de cuadrantes. También estamos trabajando con los presidentes de las juntas de acción comunal, con los diferentes líderes del municipio, los cuales también nos alertan de cualquier inconveniente. Tenemos muy controlado el tema de los establecimientos de expendio también de licores, que es donde se generan a veces las riñas y por ahí empiezan los problemas. Tenemos un trabajo articulado también con el equipo psicosocial de nuestro municipio, el cual está muy atento y muy presto a cualquier situación que se esté presentando con temas de violencia intrafamiliar. Y eso nos ha generado que este municipio pues sea un municipio de paz, que sea un municipio tranquilo. También estamos haciendo una estrategia de iluminación, estamos haciendo una iluminación en todo nuestro municipio pues para darle más seguridad a los barrios.
1: Cierro esta entrevista desde Cali con Andrés Muñoz.
2: Alcalde.
1: Andrés.
2: Gracias. Alcalde, ¿en qué situación se encontró el cuerpo de Yulixa? Es decir, estas personas que la llevaron hasta allá, ¿trataron de enterrarlo, quemarlo o lo dejaron sencillamente puesto ahí entre el bosque?
6: Sí, señor Andrés, muchas gracias por esa pregunta. La información que nosotros tenemos de primera mano ayer cuando encontraron el cuerpo es que la señora se encontraba ahí sobre el piso, se encontraba ya en un grado alto de descomposición, se encontraba con la ropa personal, o sea, la ropa que había salido la señora ya en un video, una sudadera negra, pero sí se encontraba en un grado de descomposición.
1: Señor alcalde, mire, primero darle las gracias por estar en ASB Noticias AM Colmundo Radio, estamos a nivel nacional. Segundo, alegrarnos dentro de esta noticia mala que su municipio llevaba un récord y que no lo ha perdido, porque como usted bien lo dice, fue ajeno a su municipio lo que pasó. Siga adelante, señor alcalde. Aquí tiene el teléfono listo para cuando usted necesite algo de ASB Noticias a 6 AM en Colmundo Radio a nivel nacional. Está con nuestra productora, la dejo con nuestra productora. Señor alcalde, cuente con nosotros, porque estas buenas noticias hay que darlas. 400 días sin una persona fallecida es una buena noticia, claro, en medio de este infortunio. Gracias, señor alcalde.
6: Bueno, pues muy amable a todos ustedes y de verdad que desde el municipio de Apulo lamentamos el fallecimiento de la señora Yulixa. Hacemos un llamado a todas las autoridades nacionales para que den con el paradero de las personas que cometieron este acto tan vil y que les caiga todo el peso de la ley. Esto no puede seguir ocurriendo en nuestro país.
1: No puede. Gracias, señor alcalde. Lo dejo con nuestra productora en estudio, Alexandra Martínez. Muy amable. 7:13 a.m. Estamos en ASB Noticias 6 AM. Y Ricardo, vamos a entrar a la Casa del Mundial. Y vamos a entrar a la Casa del Mundial con un pronunciamiento de Asocol Fulpro, Ricardo.
5: Señor, sí, señor.
1: Es Asocol Fulpro, pero en otras partes le dicen Asocol Fulpro, ¿no?
5: Sí.
1: Pues ese sindicato de futbolistas respalda la presencia de Villa.
5: Sí.
1: Porque según el señor Carlos González, el puche que le dicen, el futbolista no tiene ninguna limitación, ninguna restricción para el ejercicio de su actividad profesional. Y además sostiene que ante la ausencia de un impedimento legal vigente, la decisión debe sentarse en el criterio deportivo y no en cuestionamientos éticos vinculados con su pasado.
5: Se lo dije ayer, Andrés, ¿tiene cosas pendientes con la justicia? Que las cumpla, que las pague. Ahí si no está. Lo tiene...
1: Les dejo eso de entrada, los dejo picando la pelota. Qué pena, Ricardo, estamos en la casa del Mundial.
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5: Señoras y señores, bienvenidos. Esta es la Casa del Mundial y estamos aquí reunidos nuevamente para decirles que faltan 22 días, 6 horas, 49 minutos, 10 segundos. ¡Uy! Se viene el Mundial FIFA 2026, que hace que eran más de 145 días cuando arrancamos esta travesía, el partido más largo de la historia, que es presentado por el Banco Agrario de Colombia.
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5: Señoras y señores, para hoy en la Casa del Mundial, Portugal ya tiene sus armas listas. Salió la convocatoria de Portugal en medio de la expectativa, pues va a ser comandado por Cristiano Ronaldo. Congo, rival de la selección Colombia en el grupo K del Mundial, presentó también la convocatoria final con varias figuras de la Premier League. También estaremos hablando a lo largo de esta emisión de la Casa del Mundial, de que James Rodríguez ya entrena con la selección Colombia y se pone a punto para el Mundial, preparando el objetivo, ser uno de los mejores del mundo y poner a Colombia en la palestra de el mundo deportivo, del mundo del fútbol. La selección Colombia comandada por el número 10. Bienvenidos, nos vamos con la ronda nacional. Saludando a Andrés Muñoz desde Cali. Bienvenido a la Casa del Mundial.
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2: Desde la ciudad de Cali, la información para la Casa del Mundial. La Iglesia en México ya va a combatir la trata y la explotación durante la Copa Mundial 2026. Ante la llegada de millones de turistas que se espera que reciba México durante la Copa Mundial FIFA 2026, la Iglesia Católica manifestó su preocupación por los riesgos que pueden incrementarse, particularmente en relación con la trata de personas, la explotación sexual y otras formas de violencia. En ese orden de ideas, el gobierno mexicano y el norteamericano están poniendo sus ojos para que esas situaciones no se viven durante el desarrollo de la Copa del Mundo 2026. Ricardo.
5: Según palabras de Néstor Lorenzo, vamos a empezar la semana con un grupo de 6 o 7 jugadores en Medellín. Los que vayan terminando van a ir llegando y los otros seguirán compitiendo. Los que sigan compitiendo los vamos a esperar hasta el último día. Para el 25 o 26 de mayo vamos a estar con la lista más depurada. Así lo dijo el timonel de la Selección Colombia. Desde Bogotá, Alejandro Cortés.
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9: Y hay preocupación en Norteamérica y puntualmente en la selección de la República Democrática del Congo, que hace parte del grupo de la Selección Colombia. Y es que este fin de semana se disparó el tema de los casos de ébola. Ya son más de 500. Dice la OMS que no hay vacunas o tratamientos. Y ante esta situación, pues Estados Unidos ha negado el ingreso a ese país, tanto de personas que provengan de República Democrática del Congo, de Uganda y de Sudán. Esto apenas a 22 días de la cita mundialista. Quiere decir que si no se arregla, pues va a estar muy complejo la llegada de la República Democrática del Congo y sobre todo el acceso a Estados Unidos para afrontar el Mundial.
5: Complejo, ¿no?
9: Bastante complejo.
5: Complejo el tema. Bueno, hablemos, quedémonos en Congo porque ya salió la convocatoria. Liste oficial, la selección del Congo, pues ya dio la lista con jugadores que también tienen presencia en la Premier League, como Aaron Wan-Bissaka, que es del West Ham, Alejandro, y otros también jugadores reconocidos en grandes ligas, como Charles Piquel, que es del Español, Edo Kamyembe, que es del Watford, Noam Sadiki del Sunderland. La lista pues ya está lanzada por líneas. Va a llevar tres porteros, defensores, mediocampo, atacantes, que tienen la mayor representación en las principales ligas del mundo, Alejandro.
9: Sí, señor. Recordemos que esta selección, posteriormente, cuando gana el repechaje frente a Jamaica, intentó hacer un procedimiento de nacionalizar no menos de 10 jugadores, ¿no? Sobre todo de la Premier, ya que usted destacaba, porque pues quieren ir a competir realmente a la Copa del Mundo. Si no estoy mal, es su segunda participación, sí, correcto. La primera bajo el nombre República Democrática del Congo. Y se vio, la verdad, físicamente muy bien en el repechaje, pero con falta de definición. Muchas opciones de gol, poca eficacia, y eso es lo que apunta a mejorar el director técnico de esta selección africana.
5: Bueno, acá estoy revisando tres porteros, Alejandro, ¿sí? Tres porteros, van 2, 4, 6, 8, 9 defensas, ¿sí? 2, 4, 6 mediocampistas o centrocampistas, y 2, 4, 6, 8 atacantes. Me puede decir que es una... nómina preliminar, bueno, no preliminar, no, es una nómina equilibrada, porque ya ellos no dieron 55, sino dieron los 26 jugadores. ¿Alguna concepto adicional, mi estimado Andrés Muñoz, acerca de la selección de Congo?
10: No, pues tomar ejemplo, necesitamos ya la convocatoria, profesor Lorenzo, la definitiva, los 26. Este cuentico de los 55, 56, 50, lo único que hace es que precisamente todos en Colombia sepamos realmente con qué se va a contar para el Mundial, pero ya.
5: Bueno, don Muñoz, para usted que dice que dejar ese cuentico, ¿cierto? Le escuché bien, ¿cierto?
10: Sí, eso dijo. Sí, señor, así dijo, ese cuentico, sí.
9: Ese cuento, sí.
5: Pues quiero decirle que no es solo Lorenzo, hay varias selecciones que...
10: No, hasta no, pero la es que fecha... yo hablo por la de nosotros, Ricardo, no, la selección bueno. Colombia, lo que hagan los demás pues es problema de ellos.
5: Ah, bueno, entonces ¿por qué le preocupa que Congo ya haya dado los 26?
10: Porque le están dando todas las selecciones del mundo, todos los días
5: no,
10: están
5: empezando no, a son, con sus no, 26. Acabo de decir que son muchas las selecciones.
9: Más de 25 selecciones todavía no han dicho los 26 convocados.
10: Brasil ya la dijo.
9: De Sudamérica es el único país que lo ha hecho.
10: Bueno, ¿y por qué nosotros no podemos hacer el mismo ejemplo de Brasil? Pregunto. Ahora, si él está pensando en llevar a Villa, pues que lo lleve. El problema es el que asuma la responsabilidad.
5: Ya vamos.
10: Pero a entonces no le demos tanta vuelta.
1: Yo creo que no va a llevar a Villa.
5: Ya vamos a hablar de Villa.
10: Esperemos que no.
5: Ya vamos a hablar de Villa, señor desordenado Muñoz. Vamos a hablar de los 26 seleccionados de la selección portuguesa.
9: Qué gran
5: y
9: equipo,
5: después
9: ¿no?
5: le voy a decir, sí, señor. Y después le voy a decir cuáles son las selecciones que aún no han definido. Ya se lo voy a decir. A ver, hablemos de Portugal, señor Alejandro Cortés, porque ya está todo listo. Roberto Martínez pues llamó estrellas de todo lado, de Paris Saint-Germain. Llamó a... bueno,
1: Ricardo, excúseme, el señor que yo le dije ayer a usted... de Roberto Martínez, ¿cierto?
9: Sí, señor.
1: Le dicen ¿Él es el manager o el técnico?
9: Él es el técnico. Técnico oficial de Portugal.
1: Técnicazo.
9: Uf. Lo dirigió a Hugo Rodallega en el Wigan. Y tiene muy buenas referencias.
1: No, no. Es que, ¿qué equipo era el que él manejaba en el Mundial pasado, Ricardo?
9: Bélgica.
1: ¿Y cómo jugaba ese Bélgica, sí o no? ¿Cómo jugaba ese Bélgica?
5: Y ahora
1: van a dar ustedes la lista. Qué pena me le metí, Ricardo. Pero no, me parece que todo arranca con un buen técnico.
5: Sí, claro.
1: Todo arranca con un buen técnico. Y ese es un técnicazo. ¿Cómo es la nómina? A ver, yo estoy que me la escucho.
9: Bueno, es comandada por Cristiano Ronaldo, que va a jugar su sexto mundial, al igual que Lionel Messi. Aparecen tres jugadores.
1: Como ese par de jugadores nunca van a llegar otros dos.
9: Sí, van a marcar una época totalmente. Sí. Van tres jugadores que hoy por hoy están en el mejor equipo del mundo para muchos, que es el París, que va a apuntarle a la UEFA Champions League. El delantero Gonzalo Ramos, Vitinha, que también es un volante catalogado de los mejores actualmente en el mundo, y Nuno Méndez, que es un defensor. También uno que ya no es tan joven, pero todavía tiene como esa fachada, que es Joao Félix, y aparecen los defensores también como Mateus Núñez, Diogo Dalot, Bruno Fernández, el jugador del Manchester United. La verdad que tiene muy buena camada este Portugal.
1: Además que uno dice, Ricardo, hay equipos que son 11 jugadores y hay unos buenos suplentes. Estos los 26, todos son muy buenos.
5: Todos son muy buenos. Escuché esto, Andrés, es comandada por quien disputará su sexta Copa del Mundo. Cristiano Ronaldo estuvo en Alemania 2006, Sudáfrica 2010, Brasil 2014, Rusia 2018, Qatar 2022 y ahora en Estados Unidos, México y Canadá 2026.
1: Ricardo, ¿cuántos goles tiene Ronaldo en todos los mundiales de los 24 de los 6 mundiales que está jugando Ronaldo? Yo le dije a usted que mi favorito era Portugal, ¿no? Para ser campeón del mundo. ¿Sabe cómo me gustaría que se retirara Ronaldo del fútbol siendo campeón del
9: ¿Con
1: mundo?
9: Título.
1: Eso sería...
9: Claro. Yo la veo muy complicada. Tienen muy buena selección, pero...
5: Sí. Los mesicistas, no.
1: Los
5: no,
1: que
5: no.
1: Vivieron en la Argentina.
5: Sí. Los que se creen...
9: Los que toman mate.
5: Los que se creen gauchitos.
1: Esa es la anécdota mía. Esa es la anécdota de este gran programa, La Casa del Mundial.
5: Mira, Andrés, que no solo ese jugador que ha estado presente en 6 mundiales con este, sino que ha marcado, y le aseguro que va a marcar en este, ¿sí? Entonces va a decir que es el jugador...
1: Mínimo un penalti va a haber a favor de...
5: Más mundiales y ha marcado en todos. En Alemania 2006 hizo un gol versus Irán, en Sudáfrica 2010 hizo un gol contra Corea del Norte, en Brasil 2014 un gol contra Ghana, en Rusia 2018 4 goles, incluyendo un triplete contra España y un gol contra Marruecos, y en Qatar 2022 un gol contra Ghana.
1: ¿Lleva 7 goles? ¿Le dice la cuenta bien?
9: 8 goles.
1: ¿8 goles?
9: Yo, digamos que colectivamente su mejor resultado fue en Alemania, porque esa Portugal llegó hasta semifinales, pero individualmente... Pero
1: no tenía el equipo de hoy.
9: Exacto, no, pero individualmente le fue mucho mejor en Rusia.
1: Ahora,
5: ¿y qué puesto estuvo Portugal en Rusia?
9: En Rusia llegó hasta octavos, los a Uruguay. 2-0 le ganó en octavos.
1: Hay una pregunta que puedo hacer.
5: Sí, señor.
1: Para ustedes, ¿qué equipo es mejor que Portugal en este mundial?
9: Uy, varios.
5: Uy, sí. Es que
1: ¿varios?
5: El nivel de Francia.
9: Para mí, por ejemplo, España.
1: ¿Sabe que yo España no le veo?
5: Voy a meter a Argentina ahí.
11: Pero es que hay un detalle que tiene Portugal que no tiene los demás, y la cohesión de equipo. Están todos dispuestos a darla toda para que Cristiano...
1: No, tienen un tecnicazo. Eso sí, a mí no se me cae, se me quita la cabeza el técnico que tienen.
11: Corríjame, pero yo tengo entendido que este técnico que hoy dirige Portugal, cuando estaba con Bélgica, fue tentado por Selección Colombia para ir a dirigir el equipo colombiano.
1: Era uno de los candidatos, pero prefirieron a ¿cómo se llama el portugués? Carlos Queiroz.
11: Al que James y su séquito sacaron, porque no le servía.
9: Hicieron cajón.
1: Ricardo, fíjese que no soy el único, ¿no?
5: No.
1: Yo no soy el único, como para que no me mire.
11: Usted no es el único, eso sí es cierto.
1: Entonces, para usted, ¿cuál es mejor, Ricardo? Yo digo que después de, para mí el mejor, el top uno, es Portugal.
5: Sí.
1: Y el top dos, yo no, Francia. Para mí el top dos es Francia.
11: Sí. Ojo y con el, Países Bajos.
1: Y el Ojo top con tres.
11: Países Bajos.
1: Y si usted me habla del top tres... Ricardo, yo no veo... De pronto Argentina. Para mí esos tres. Porque Brasil, si llega a hacer algo, es por sorpresa.
5: Mire que
1: no porque sea favorito.
5: Al señor Muñoz le parece muy buena Países Bajos. Pero no ha dado la lista de 26. ¿Qué hacemos con Países Bajos?
11: ¿Y qué tiene que ver eso?
5: Es que usted está criticando que las selecciones...
11: Pues sí, eso sí necesito ya.
5: A ver, selecciones que no han dado la lista de 26... Colombia, Argentina, Uruguay, Chile, Perú, España, Alemania, Inglaterra, Países Bajos, Estados Unidos, México, Canadá, Senegal, Marruecos, Nigeria, Costa de Marfil, Australia, Irán, Arabia Saudita. No somos los únicos.
1: ¿Hasta cuánto tiempo? ¿Hasta qué día
5: tienen? Amargura.
1: ¿Hasta qué día tienen para...?
9: Hasta la primera semana de junio.
11: Exacto. Entonces esperemos a que todos la den para que Colombia la pueda dar también.
9: Colombia la va a dar el martes después del partido contra Costa Rica.
1: ¿Ya usted había dicho esa fecha? Sí. El 2 de junio.
5: La Colombia la va a dar cuando esté lista, señor. No antes ni después.
11: Exactamente.
5: Muy a su pesar.
11: Pero ya el señor Lorenzo sabe quiénes son. Ya saben quiénes son sus 26.
5: Lo debe tener claro.
11: Exactamente, y se juega el partido.
1: Yo creo que la única duda que tiene Lorenzo es si la camisa es azul o roja.
9: No, yo sí creo que tiene una duda todavía. Algunas.
11: ¿Cuál?
9: Por ejemplo, ayer volvió después de mucho tiempo Hamilton Campas, pero lo hizo muy bien contra Francia, pero llega sin ritmo. Yo creo que, por ejemplo, él ahorita está pensando si lleva o no lleva Hamilton Campas.
1: ¿Y si no llega Hamilton, a quién lleva?
5: La principal duda de Néstor Lorenzo se llama Sebastián Villa.
9: Y ahí aparece, por ejemplo, opciones.
1: ¿Será?
9: Carbonero, claro. Villa. Opciones que pueden ser también en esa posición.
11: No se lo van a permitir.
5: Pero es su principal duda. ¿Saben por qué?
1: ¿Ese muchacho Asprey ya va ahí?
5: Porque es un jugador.
9: ¿Yasser? No.
11: ¿Yasser?
9: En las últimas convocatorias no estuvo. No creo que lo vaya a llevar.
1: Ah, bueno. ¿Usted para cuál es la duda del hombre?
5: Yo creo que ese Sebastián, porque futbolísticamente es un jugador diferente.
1: ¿Tiene gol?
5: Sí, señor.
1: ¿Es rápido?
5: Tiene desborde.
1: Está por una banda donde
5: Colombia no es tan fuerte.
1: Incluso él por izquierda también hace goles, Ricardo. O sea, un jugador polifuncional.
5: Imagínese esto, Andrés. Luis Díaz por izquierda, Sebastián Villa
1: por derecha. Yuno natural por la derecha.
5: Si usted quiere, no ponga James. Ponga John Arias ahí en la mitad.
1: Para mí es el reemplazo.
5: Sí. Y ponga, si quiere...
11: Si quiere usted ponga a
5: Luis Suárez, ¿sí? Y está haciendo goles.
1: No, yo creo que... ¿Sabe cuál es la principal duda del técnico hoy en día, Ricardo?
5: Si quiere que Juan Diego Molina ponga al defensa ahí.
1: No, ponga en serio. ¿Sabe cuál es la principal duda que debe tener el técnico?
5: ¿Cuál?
1: Y yo creo que es normal que la tenga, es si puede hacer equipo de aquí a lo que falta del Mundial. Hasta ahora ha tenido, Alejandro.
11: Ha tenido seleccionado, figuras. Que no ha tenido, exactamente.
1: Sí. Eso está equipo, lo que tiene que armar es equipo. Es que cuando usted arma equipo es otra cosa.
5: Andrés, es otra cosa. Pero no tiene, por alguna razón fueron 38 fechas de invicto. Lo que pasa es que
11: la gente no
5: se
11: trabajo.
5: Queda con una retina con dos salidas en falso que tuvo, pues no en falso, enfrentó a Croacia y enfrentó a Francia.
11: Ricardo, esas dos salidas en falso,
5: dos
11: como
5: amistosos, no definen el proceso de Néstor
11: Ricardo, Lorenzo. Ricardo, claro que no lo definen porque no lo tiene. Es la verdad. Eso es lo único que demuestra.
1: Está muy ácido hoy.
5: Diciéndoles que el técnico que no tiene proceso duró más de 38 fechas sin perder y fue subcampeón de la Copa América. Además, clasificó a FIFA 2026. Nos vemos mañana en más Casa del Mundial.
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1: A las 7 de la mañana, 33 minutos, saludamos al doctor Juan Alberto Londoño, que lo debo felicitar porque ganaron el primer partido de la semifinal. Y en eso sí debo ser gallardo, ganaron el primer partido. Y se van, como decía el humorista, rumbo a la final. Eso es lo que uno podría pensar. Doctor Juan Alberto, ¿en qué parte del mundo nos está contestando? Buenos días.
13: Hola Andrés, como siempre buenos días y muy contento por cómo está jugando Nacional. Hoy estoy en Estados Unidos haciendo un par de vueltas y ya para regresar y seguir trabajando.
1: ¿Le pueden cargar unas Kit Kat? Ay, doctor Juan Alberto, usted, esta charla con usted por lo menos empiezo como a buscar reírme después de tanta noticia tan difícil en Colombia. Eso de Yulixa, por ejemplo, doctor Juan Alberto, ha sido terrible. En fin, uno quisiera que en Colombia nos levantáramos un día y todas fueran buenas noticias, y es difícil entenderlo. Y menos con lo que le voy a preguntar, lo de la Contraloría y lo de la deuda pública. Esto ya son palabras mayores, doctor Juan Alberto.
13: Andrés, esto es solo el resultado de un mal manejo y una falta de transparencia. ¿Qué está diciendo la Contraloría? La Contraloría le dijo tres cosas. Le dijo, señores, se están endeudando demasiado caro, se están endeudando demasiado rápido y sin reglas claras. Ustedes cambian las reglas todo el tiempo. Y todo esto viene de hace un tiempo, del día que decidieron romper la regla fiscal y endeudarse en operaciones que por lo menos no son tradicionales. Entonces se habla de la deuda en francos suizos, que ¿qué fue? Fue ir a adquirir una deuda en unas condiciones muy extrañas para después pagarla rápidamente convirtiéndola a dólares. Pero como todos hemos visto, el dólar ha perdido fuerza en todo el mundo. Y al perder fuerza en todo el mundo, ¿qué le pasa a la deuda en francos? Pues se encareció. Y cuando salen y hacen subastas de 6 billones de pesos, que no son subastas tradicionales, y además salen y dicen, puedo sobreadjudicar deuda, es decir, que si hay más oferta, puedo colocar más de la que tenía pensado colocar, pues lo único que genera es que los mercados no nos crean. Eso se los llevo diciendo todo el tiempo y esa es mi mayor preocupación. Los mercados no le creen a Colombia porque no hay unas reglas claras, y eso hace que cada día que nos presten con más miedo y ya estemos en tasas superiores al 15%. Y el director de crédito público, que es un absoluto irresponsable, hace en diciembre había dicho, es imposible que Colombia pague tasas superiores al 14%. Pues ya superamos el 15%, y eso, frente a la deuda que teníamos nosotros o que adquiríamos antes de este gobierno, que se adquiría al 7%, ya estamos por encima del doble de intereses que pagamos. Y eso lo único que nos lleva es que, como lo he dicho otras veces, no podamos hacer inversión, porque la plata de inversión, la plata para la creación de beneficios para los colombianos, se está yendo en pagar deuda.
1: Es decir, en la última emisión de TES, doctor Juan Alberto Londoño, que fue por 6 billones de pesos, ¿se pagan intereses de qué monto?
13: En esa, como colocaron TES de distintos vencimientos, estuvo entre el 13.90 y el 14.90. O sea, TES en los que ponemos intereses al 14.90. Pero ayer o el viernes pasado, ya no recuerdo si fue ayer o el viernes pasado, ya hubo una colocación de TES por encima del 15%. Ayer fue ayer. Y entonces, 15% de interés es un interés que no se compadece con un país que quiera mejorar su perfil de deuda y que quiera hacer inversión. Eso quiere decir que cada 100 pesos que el país recaude, se va a gastar 15 solo pagando intereses. Y todos los días seguimos adquiriendo y adquiriendo más deuda. Entonces, así es insostenible. Es insostenible cualquier situación porque no tenemos cómo pagarlo. Y ustedes vieron el director de crédito público diciendo, sí, el problema ya se lo tiramos al otro gobierno, porque eso es lo que están haciendo, dejar que haya liquidez para lo que falta de este gobierno y que el otro gobierno mire a ver qué hace. Le dijeron, no sé, todos se vieron la estrategia del caracol, no puedo decir la grosería, pero todos saben qué es lo que dijeron en esa famosa
1: película. Ahí lejos su casa. Entonces, cuando miramos...
13: Exactamente.
1: Sí, pero cuando miramos esto, doctor Juan Alberto, Germán, estamos pagando en términos generales 8 puntos por encima de lo que normalmente debería ser. 8 puntos
13: por encima. 8 puntos por encima. Eso estamos pagando. 8 puntos por encima.
1: Germán René, lo escuché el doctor Juan Alberto. Yo no sé, se me acabó como la motivación.
4: Doctor Londoño, vuelvo con lo del el director de crédito público, porque si usted ha visto un reciente post que mandó, Dice que por el contrario la deuda se bajó del 42 al 25%.
13: Eso es una gran mentira. Y se las voy a explicar muy rápido. Primero, tuvo una ventaja de que el dólar bajó de precio y entonces en deuda externa, porque además solo lo dicen deuda externa, en deuda externa, si el dólar costaba 4 mil y ahora cuesta 3.700, pues bajó la deuda externa. Pero eso nada tiene que ver con algo bueno que haya hecho el gobierno. Pero lo segundo y más importante es que está sacando deuda a un año, que como se entiende que es una operación solo de financiamiento y de tesorería,

0: Sí, 1.200 billones de dólares. ¿Qué quiere decir eso?
1: Doctor Londoño, escúcheme, lo interrumpo. Se dice que este gobierno recibió la deuda en 800 billones de pesos y que ya va en 1.200. ¿Es así?
0: Es así de claro. Ya va por encima de 1.200 billones. Entonces, decir que redujo la deuda no es cierto. Él está haciendo operaciones contables para decir, como la voy a pagar este año, ya no se considera deuda porque pedí el crédito de corto plazo, porque también ha endeudado hartísimo el país en pesos. Entonces, dice, la deuda externa es menor, pero nuestra deuda como país ha crecido casi en un 50%. Y eso es insostenible. Crece en un 50% y nuestra economía a lo largo de los 3 años ha crecido 6%. Con eso, ¿cómo podemos nosotros decir que la situación ha mejorado? No, lo único que hemos hecho es adquirir más deuda, gastar más de lo que tenemos, y por eso el déficit fiscal para este año, que el gobierno en algún momento tuvo el descaro de decir que iba a ser del 5%, ya para todos, según lo que se analiza, va a ser superior al 7%. Y cada día gastando más en intereses, pues tendremos menos capacidad de pago. Lo que termina pasando es que uno no tiene capacidad de pago y nadie se quiebra por no tener propiedades, por no tener patrimonio. Uno se quiebra por no tener caja. Es decir, yo puedo tener 3 casas, pero si no tengo con qué pagar los impuestos, me quiebro. Eso es lo que le está pasando a Colombia. Que en ese pago de intereses, en ese flujo de caja diario, estamos tan enredados que vamos a terminar en una situación muy difícil. Hay gente que dice que estamos ante la tormenta perfecta. Colombia no crece. El crecimiento es muy mediocre. Crece por el gasto público. El pedacito que crece, lo que más lo empuja, es el gasto público. Tiene una inflación alta, así el gobierno ahora diga que es que una inflación del 5% no afecta, pues claro que afecta. Entonces no crecemos, una inflación alta y adicionalmente una deuda carísima, pues estamos en una tormenta perfecta en materia económica. Y cada vez va a haber gente que va a decir, no les presto porque ustedes ya me da miedo prestarles. Hablábamos la semana pasada que cuando a uno le prestan a corto plazo, le dicen, bueno, le presto más barato porque el riesgo es menor. No, a Colombia ya, en la curva que se llama de la deuda, nos están prestando a corto plazo carísimo porque dicen, usted no tiene capacidad de pago, y prefieren prestarnos a largo plazo esperando que el próximo gobierno sea más juicioso. Pero al próximo gobierno le va a tocar muy difícil.
1: Doctor Juan Alberto, déjeme hacer esta pregunta de ignorante en la parte económica. ¿Cómo Milei logra que el Tesoro de los Estados Unidos le entregue 20 mil millones de dólares cuando Argentina era más o es o era más inviable que nosotros? ¿Cómo se logra eso? ¿Cómo se gana esa confianza?
0: Yo creo que hay dos aspectos fundamentales. El primero es que Milei llegó y dijo, yo voy a hacer un recorte absoluto del tamaño del Estado. Y entonces eso le ha traído muchos problemas internos, porque él dijo, yo voy a recortar los subsidios, voy a recortar la burocracia, voy a llevar al Estado a ser lo más pequeño posible. Y lo segundo que dijo es, voy a atraer toda la inversión de los extranjeros, entonces voy a quitarles todas las trabas, voy a quitarles unos impuestos que no sirven, y eso va a hacer que mi economía cambie. Eso generó confianza. Esa fue la confianza, es decir, recorto el gasto, sobre todo el gasto mal utilizado, que es en especial ese gasto de funcionamiento, la burocracia, y me dedico a que crezca el país. Y tiene otro componente político, y es la cercanía que puede tener la filosofía de Milei con la filosofía de Donald Trump. Por eso recibió ese préstamo. Pero pensar que a cualquier país del mundo Estados Unidos le va a tirar un salvavidas de ese tamaño, es muy difícil creerlo, y nosotros no podemos esperar que se nos aparezca la Virgen, sino que tenemos que hacer esas cosas. Y se lo lleva diciendo todo el país al gobierno Petro. Tiene que recortar el gasto. Y el gobierno no ha querido, y por el contrario, aumenta la burocracia todos los días. Aumenta los contratos de prestación de servicio. Aumenta la planta de entidades que no están cumpliendo con sus...
1: 7:45 a.m, doctor Juan Alberto. Se nos debió entrarle una llamada, ¿no, Germán?
2: Eso parece. Sí,
1: cuando entran, cuando uno tiene esa comunicación por WhatsApp, ¿cierto, Alejandro?
3: Sí, señor.
1: Corta la
3: inmediatamente, sí, la comunicación.
1: Doctor Juan Alberto, se nos perdió un momentico la comunicación, pero

0: Bienvenido nuevamente. No. Está.
1: Entender que está en el extranjero, ¿no?
0: Sí, está en. No le quise preguntar en dónde estaba porque entonces dónde me compré las Kit Kat.
1: Exactamente.
0: ¿Sí me explico? No le pregunté. Doctor Juan Alberto, los delevo nuevamente.
2: Sí, aquí estoy.
0: Bueno, doctor Juan Alberto, entonces, el tema de Argentina para concluir lo que nos estaba comentando.
2: En el tema de Argentina lo que decíamos es que además tiene un componente político y es la cercanía.
0: No me da senos.
3: No, muy complicado.
0: Darle las gracias a Alexandra Martínez, nuestra productora, darle las gracias al doctor Juan Alberto porque creo que se nos perdió la comunicación, ¿verdad, ingeniero? Se nos perdió la comunicación. Me hace un favor se nos perdió la comunidad, estábamos tan bueno. ¿No le pareció buena mi pregunta de Argentina, Andrés Muñoz?
3: Pero yo le tenía una también al doctor Londoño. Ay, hombre, esperemos a ver si lo podemos recuperar ahorita en unos segundos, porque si hay, uno con el doctor Londoño entiende las cosas.
0: Sí, es muy pedagógico, ¿no, hermano?
3: Es muy pedagógico. Esto es así, así y así. Sin tanto término técnico, ¿no?
0: Bueno, lo cierto del caso es que me causó esa impresión, ¿no, Germán? Si algún país en Sudamérica tenía, usted que conoce a Argentina y vivió allá, esa condición tan diferente.
1: Sí, yo lo catalogaría recontra inestable.
0: Vea, tengo dos versiones. Uno, le damos las gracias, lo llamamos y le damos las gracias, decimos que de pronto lo llamamos mañana porque me parece que es importante. Pero creo que en términos generales, Germán, el grueso de la información estaba ya dicha, ¿no? Ya estaba clara. Tengo dos versiones. Una de una persona que tiene su familia en Argentina y me dice que aman a Milei.
1: Sí, gran parte del país lo quiere.
0: Y otro donde dicen, anoche mismo una versión que nos llegó dijo, detestan a Milei. Entonces yo no entiendo. ¿A quién ha ayudado y a quién no?
1: Los que creen todavía en esa patria antigua, siglo pasado, detestan a Milei, porque ellos se casaron con las posturas de Perón.
0: ¿Subsidios?
1: No, sí, pues podría ser también, pero ellos se casaron con las posturas de Perón en su momento. Los de Milei son más que todo las nuevas generaciones. ¿Por qué? Porque Milei es un hombre que llena plazas. Valga la redundancia o la comparativa, guardando proporciones, por supuesto, es muy populista, es muy a lo Gustavo Petro. Voy a las plazas, hago actividades públicas, es un rockstar, así lo catalogaban. ¿Milei? Exactamente, es un rockstar. De hecho, le dicen el peluca. Entonces,
0: no, y canta rock, entonces saben, y llena esta vez y claro que canta pésimo. Pues digo yo, ¿no?
1: Correcto.
3: Sí, señor.
1: Y Argentina sí se caracteriza por algo, es por eso, por artistas como Soda Stereo, Fito Páez, emblemas, Andrés Calamaro.
0: Oiga, y lo de las criptomonedas no lo tocó mucho.
1: No, eso como que pasó un segundo plano. No fue tan escandaloso como de pronto creíamos.
0: Ahora, él sí tiene un problema con la hermana, ¿no?
1: Sí. Se distanció, después quiso vender el cuento de que había un arreglo familiar y pues al final no se sabe finalmente si sí o no.
0: Sí,
1: pero no tiene muy buena relación.
0: Tiene una novia bonita que era una señora de la farándula, ¿no?
1: Sí, señor, también.
0: Y terminó peleando con, bueno, esos problemas de cada cual. Coronel George Quintero, secretario de seguridad del Departamento de Norte de Santander. Gracias, como siempre, por atendernos en ASB Noticias SAM aquí en Colmundo Radio. Buenos días.
4: Muy buenos días a ti. Un saludo muy especial a la mesa de trabajo y a todas las personas que nos escuchan en Colombia.
0: Coronel, en el Catatumbo pasan cosas, pero ayer una nueva masacre en Colombia, 6 personas en una camioneta. ¿Cuáles son los hechos, Coronel George Quintero?
4: Bueno, es lamentablemente la situación que se presenta en un paraje muy importante, la vía que conduce de Abrego hacia Ocaña, digamos ya saliendo de la parte urbana de Abrego. Un grupo al margen de la ley sale, le dispara a un vehículo que viene con armas largas. En ese vehículo se transportaban 6 personas, entre esas una persona que tiene un cargo importante, reconocido pues obviamente por su esquema de seguridad, Freyman Velázquez. Él hace parte de la Asociación de Campesinos en la zona del Catatumbo, y obviamente es un líder juvenil que ha trabajado con diferentes entidades aquí en el departamento. Él fallece, idealmente su hermana, que iba en ese vehículo, y 5 personas más. Un total de 6 personas que fallecen en el lugar de los hechos. En este momento ya es materia de investigación. Es importante establecer que en esa zona delinquen el ELN y obviamente las FARC, es un corredor vial, y pues desafortunadamente esa es la noticia que tenemos nosotros, una masacre más en el departamento de Norte de Santander.
0: Germán René Jiménez.
5: Coronel, definitivamente es muy difícil para un ente territorial como la gobernación garantizar cobertura de presencia policial o del ejército para que estas situaciones no sigan ocurriendo.
4: Yo creo que ese esquema de la fuerza pública ha venido cambiando en los últimos años, y desafortunadamente ese es el resultado no solamente de Norte de Santander, sino de toda la inseguridad que se presenta en el país. Yo creo que la estrategia, como días pasados le solicitamos al ministro de Defensa que pudiese revisarla y ajustarla, porque realmente no está funcionando, por lo menos acá en el departamento de Norte de Santander. Siguen presentándose enfrentamientos entre estos dos grupos al margen de la ley. 17 meses llevamos precisamente en esta problemática, donde ha fallecido mucha gente, donde la fuerza pública también ha puesto una cuota bastante grande. Desafortunadamente hoy la gente no puede estar tranquila en el Catatumbo y ni siquiera en las zonas urbanas del departamento.
0: Andrés Muñoz en Cali.
6: Coronel, ¿cómo ha sido la colaboración en los últimos meses de parte de la Guardia Nacional Venezolana frente de pronto al paso de estos grupos delincuenciales a territorio venezolano? ¿Ha cambiado en algo o siguen moviéndose de un lado para otro común y corriente?
4: No, yo creo que esta dinámica es bastante compleja, eso no tiene ningún control ni del lado de Colombia ni del lado de Venezuela. Eso sigue pasando gente, sigue siendo un corredor de movilidad, sobre todo hay una frontera bastante amplia, porosa y con complicaciones en todo el territorio de Norte de Santander. Eso no tiene control, no hay una arremetida de la Fuerza Pública de Colombia, ni de pronto tampoco hay una conciencia del gobierno de nuestro hermano país de Venezuela.
0: Alejandro Cortés.
1: Coronel, ¿usted tiene de pronto información acerca de este líder juvenil que lamentablemente falleció en esta masacre, si había recibido alguna clase de advertencia anteriormente y si estaba involucrado tal vez en alguna campaña electoral?
4: Yo creo que precisamente por el mismo hecho de ser líder social, por tener un esquema de seguridad, por ser una persona visible frente a todas las actividades, dice que es un miembro de ASUNCAT, que es una asociación de cocaleros que hay en el Catatumbo, y obviamente liderando algunos procesos, pues son personas visibles que hoy por hoy precisamente los grupos al margen de la ley quieren sacar del camino, precisamente por su liderazgo, por su acompañamiento y obviamente pues por todas las actividades que realizan en el territorio.
0: Pues estamos hablando con el coronel George Quintero, secretario de Seguridad del Departamento de Norte de Santander. Sobre el tema del Catatumbo, se hablan todos los días cosas en Colombia. Algo que no le hayamos preguntado y que usted le quiera comentar al país, coronel George Quintero.
4: Hay una conciencia de algo, y es lo que yo he podido percibir. Obviamente la gente también del Catatumbo quiere trabajar, quiere cambiar esos cultivos ilícitos por cultivos que produzcan alguna situación, pero requieren también de un apoyo fundamental, no solamente del gobierno departamental, sino también del gobierno nacional. Hay gente que quiere salir de ese problema. Y es importante poder tener, digamos eso, porque la gente solamente cree que aquí o todos son de la guerrilla, o todos tienen que ver con problemas de narcotráfico. No, aquí también hay gente buena. Y en eso nosotros sí no podemos estigmatizar el departamento. Hacemos un trabajo importante con fuerza pública, pero pues a veces queda corto, precisamente son muchos años de historia de estos grupos al margen de la ley en el territorio. Es un territorio que se presta precisamente para eso. Es un territorio donde desafortunadamente la coca crece sin necesidad de tecnificación, sin temas agropecuarios, ¿no? Crece porque en esta zona es una zona selvática, en Catatumbo, hay muy buena agua y pues obviamente la coca de acá es apetecida por los mercados del mundo.
0: Mire, coronel, que uno dice la región del Catatumbo, que es una subregión del departamento del Norte de Santander, es el 42% del departamento. Convención, El Carmen, El Tarra, Acarí, San Calixto, Sardinata, Teorama, Tibú. Es la despensa de la costa atlántica y con todos estos problemas, ¿qué tal estuviera en paz?
4: Sería un paraíso. Y soy sincero, he tenido la oportunidad de recorrer los 40 municipios de este departamento. Soy oriundo de acá, defiendo mi tierra, pero desafortunadamente los grupos al margen de la ley no dejan usted ir a la biodiversidad que tenemos nosotros, los ríos, las reservas, la cultura de nuestros indígenas. O sea, es una zona supremamente rica en minerales, no solamente en hidrocarburos, sino en otro tipo de minerales. Hay gente muy querida, pero desafortunadamente el conflicto no los deja crecer. La falta, digamos, de Estado en el territorio, de posibilidades de vías, de posibilidades de colegios, de posibilidades de centros de salud, eso delimita también todo este tema.
0: Y coronel, y algo adicional, tierras raras también parece que hay en el Catatumbo, ¿no?
4: ¿Perdón?
0: Tierras raras, minerales de tierras raras.
4: Sí, claro que sí. Ahí hay un tema importante que inclusive otros países han querido incursionar en ese tema precisamente por la riqueza mineral que se presenta en el departamento. Aparte de eso, hay un mineral que es muy común, que es el carbón, pero es el mejor carbón que hay en muchas partes del mundo, por su reactividad, porque es importante y obviamente porque se ve de manera natural acá en el departamento de Norte de Santander.
0: Además, porque ese carbón que se utiliza es coque. El coque para el acero es fundamental.
4: Inclusive hay mejor que el coque todavía con una concentración.
0: Imagínese. Específica.
4: Por eso hay gobiernos extranjeros que quieren también incursionar acá, pero desafortunadamente los grupos al margen de la ley no dejan llegar a esas empresas para que también tengan un desarrollo importante la minería en nuestro departamento.
0: Y lo voy a esperar usted. Sé que tiene una reunión a las 8 de la mañana, ¿es reunión de seguridad, coronel?
4: Sí, vamos a estar pendiente aquí planteando un tema también aquí a nivel del área metropolitana con el comandante de la policía y algunas autoridades.
0: Coronel, ¿tiene alguna información? Esta noticia de Yulixa en Tolosa, en Colombia, nos ha marcado. ¿Tiene alguna información adicional de lo que haya pasado ayer en Cúcuta con las dos personas capturadas, que las dejaron libres? En fin, ¿tiene alguna información adicional que le pueda contar a los colombianos?
4: Yo creo que hay un avance importante, hay una colaboración también por parte del gobierno de Venezuela en la captura de estas dos personas, que ya la lograron allá. Ya Interpol tiene un avance importante en esa investigación. Está el vehículo, hay pruebas, hay cámaras, hay videos. Desafortunadamente, pues, como dicen, tuvo que pasar una situación de estas para alertar no solamente a las autoridades de salud, sino también a las autoridades judiciales sobre lo que puede estar presentándose en muchos departamentos de nuestro territorio nacional.
0: Pues mire, coronel George Quintero, secretario de Seguridad del Departamento del Norte de Santander, le agradezco como siempre su gran deferencia con nosotros. Mil y mil gracias.
4: No, muchas gracias a usted y a todos los corresponsales, a todo el personal técnico que siempre está muy atento de nuestro Departamento del Norte de Santander. Un saludo muy especial.
0: Gracias, coronel George Quintero, secretario de Seguridad del Departamento del Norte de Santander. Muy amable. 7 de la mañana, 59 minutos, estamos en ASB Noticias de ASB. Hermano.
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9: Amigos, ¿qué tal? Bienvenidos sean ustedes al bloque deportivo, el resumen más completo de los deportes de Colombia y el mundo. Para hoy, en el bloque deportivo, Copa Libertadores de América, ganó Independiente Santa Fe, Tolima no. Copa Sudamericana, empató Millonarios de visitante y América de local. ¿Quiénes jugarán hoy? Se lo contamos en un momento. Final de la Europa League, Arsenal campeón de la Premier League, no pudo el Manchester City llevarse los 3 puntos y con una fecha anticipada los Gunners levantan el máximo trofeo en la Premier. Giro de Italia, NBA, todo eso y mucho más en el bloque deportivo.
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9: Integramos a Alejandro Cortés para hablar de lo que sucedió en la fecha de ayer. Comenzamos hablando primero de Tolima, que no pudo en su visita, en su salida al exterior, y se vino con una maleta llena de goles, aún de ilusiones, porque aún tiene camino en la Copa Libertadores. Buenos días, Alejandro.
1: Bueno, buenos días, Ricardo. Sí, una mala presentación del equipo de Lucas González ayer en Chile. Lamentablemente no pudo sumar, se trajo una derrota bastante amplia, 3-0 lo venció Coquimbo Unido, que está imparable o está en un muy buen presente. Ya suma 10 puntos, es actual líder y tiene prácticamente un pie en los octavos de final. El Deportes Tolima tendrá que hacer la tarea en la última fecha cuando visite nada más y nada menos que Universitario de Perú en un territorio bastante hostil.
9: Bueno, las posiciones para el Deportes Tolima en el grupo B: primero Coquimbo Unido con 10 puntos, segundo Tolima con 7. En caso de llegar a 10, ahí en Copa Sudamericana, Alejandro, no hay gol diferencia, no. Simplemente son enfrentamientos directos. ¿Pasa lo mismo en Libertadores?
1: Sí, señor, correcto.
9: Entonces ya no puede ser primero Tolima.
1: Exactamente.
9: Ya no puede ser primero Tolima. Sería segundo si le gana o empata también frente al Universitario. Primero Coquimbo, 10 puntos. Segundo Tolima con 7. Tercero Universitario con 4. Y cuarto el Nacional con 4. Bloque deportivo. Hoy será, Alejandro, el tiempo para que Independiente Medellín, también por Copa Libertadores, y Junior de Barranquilla se pongan al día en el calendario. Hablemos de ellos dos y le vamos a dar un poquito de tiempo más amplio a la presentación de Santa Fe. Hablemos de Medellín y de Junior.
1: Bueno, dos partidos que están programados a la misma hora. Independiente Medellín va a ir a la altura de Perú a enfrentar al Cusco a las 9 de la noche. Y a esa misma hora también el Junior, en el Romelio Martínez, va a recibir a Sporting Cristal. Dos realidades totalmente distintas, ¿no? Si el Independiente Medellín gana, va a asegurar el repechaje o la repesca en Copa Sudamericana. Mientras que el Junior de Barranquilla, ya sin posibilidades de Copa Libertadores, pues tiene que hacer prácticamente los 6 de 6 que le quedan para conseguir por lo menos el repechaje en Copa Sudamericana. La tiene mucho más difícil el equipo de Alfredo Arias, pero matemáticamente todavía puede soñar con esa plaza.
9: Bueno, se enfrentará esta noche al Sporting Cristal y sí o sí, aquí mañana en Cafarnaúm, donde usted quiera, debe ganarle el Junior al Sporting Cristal. Esperemos a ver si hacen la tarea. También en el partido a segunda hora, bueno, después del de Tolima, Independiente Santa Fe cumplió con lo propio y se fue con los 3 puntos.
1: Va a llegar con chances matemáticas a la última fecha. Venció 2-1 a Platense en el Campín con anotaciones de Iván Escarpeta y de Hugo Rodallega. Descontó Augusto Lotti para los argentinos. De esta manera Santa Fe suma su primera victoria en lo que es esta Copa Libertadores. Llegó a 5 puntos y tendrá que esperar la última fecha a ganarle a Peñarol en Montevideo y esperar que no sume de a 3 Platense cuando visite en Sao Paulo a Corinthians.
9: Le voy a decir que si Santa Fe gana, estará o en Libertadores o en Suramericana en la siguiente fase. ¿Sí?
1: Sí, señor.
9: Si Santa Fe pierde, va a perder toda opción. Y la explicación es muy sencilla. Peñarol y Santa Fe en el Campín empataron. ¿Sí? Es decir, que ganando Peñarol estará por encima de Santa Fe, ganando por cualquier resultado, 1-0, medio 0. Si gana Peñarol, pues Santa Fe será último del grupo. Platense ¿Tendrá que ir a visitar a Corinthians o Corinthians visita? No,
1: va a ir a visitar a Corinthians. Bueno, partido difícil.
9: Partido bastante complejo, ¿no? ¿Esta noche jugará Corinthians contra Peñarol?
1: Sí, señor, correcto. Van a jugar exactamente el día de mañana a las 7:30 de la noche, partido que está programado en Montevideo.
9: Bueno, ¿y qué tal que gane Peñarol?
1: Bueno, complica más aún las aspiraciones de Santa Fe.
9: Sí, señor. Bueno, está bueno. Es lo bonito del fútbol, dijo el señor Bedoya. Señoras y señores, nos pasamos a hablar de Copa Sudamericana.
1: Ahí al interno nos está diciendo Andrés Muñoz que tiene el resumen, tiene la actualidad de lo que fue el empate 1-1 ayer en el Pascual Guerrero.
9: Escuchemos la pregunta de la Casa Escarlata en la rueda de prensa, señor Muñoz, por favor.
11: ¿Cómo no? Y es que precisamente América de Cali en un muy mal partido se dio dos puntos vitales para poderse quedar con el primer lugar del grupo A en la Copa Suramericana, que en ese momento el equipo de Macará de Ambato está liderando con 8 unidades. El gol del equipo de Tigre fue marcado por el señor Romero y en América de Cali el empate por parte de Tomás Ángel. La preocupación de América en este momento es que precisamente el día de mañana sobre las 9 de la noche, cuando el equipo de Macará reciba en condición de local al equipo de Alianza Atlética de Sullana, por lo menos no saque puntos para poder tener la opción de llegar al primer lugar en el partido de la próxima semana cuando reciba a Macará en el Pascual Guerrero. La jugada polémica la protagonizó precisamente el arquero Jan Fernández, que muchos le critican que le faltó reacción en el gol del jugador Romero por parte de Tigres. Aquí están las reacciones.
12: A lo mío sería de otro lado. La pelota se abre, ha entendido. Hace parte porque trabajamos mucho, nos dedicamos toda la semana y las cosas no salen.
9: Pero me quedé esperando la pregunta en la rueda de prensa, mi estimado Andrés Muñoz. Amigos, es el bloque deportivo. Mientras tanto, les cuento que Millonarios en su visita al mítico Morumbí sacó un punto de oro que pudieron haber sido dos enfrentando al Sao Paulo. Pues bien, muy temprano en el partido, Luciano en un remate de media distancia, escuche esto Alejandro, sin complicación, era un remate muy fácil para un arquero profesional, se confió Diego Noboa, trató de ponerle las manos y trató de agarrarlo y el balón se le pasó entre sus manos. No queremos que le pase esto a ningún jugador, a ningún arquero, obviamente, pero pues desafortunadamente la falencia de Millonarios este semestre han sido los guardametas. Ya en el minuto 80, Jorge Cabezas Hurtado, un remate interesante de media distancia, se le coló a Rafael por el palo de su mano derecha. Y al minuto tal vez 86-87 tuvo una pena máxima Millonarios a favor que cobró Rodrigo Contreras y desafortunadamente dilapidó en lo que habría sido la victoria del cuadro embajador. 1-1, Millonarios versus Sao Paulo, y las posiciones en este grupo dictaminan que Sao Paulo es primero con 9 unidades, segundo Millonarios con 8, tercero pero con un partido menos O'Higgins con 7 puntos y sin puntos Boston River. Boston River será local esta noche frente a O'Higgins cuando se pongan al día en ese grupo. Entre tanto, en el grupo del América de Cali, el otro participante de Colombia en la Sudamericana, primero es el Macará con 8 puntos, segundo América con 8, tercero Tigre con 6 y cuarto Alianza Atlético con 1 punto. Bloque Deportivo. Continuamos con la información, cambiamos de deporte, hablemos del Giro de Italia.
1: Bueno, en el Giro de Italia le puedo resumir que ayer se corrió la única contrarreloj individual que estaba programada para esta edición, 42 kilómetros entre Viareggio y Massa, en la región italiana de Toscana. Victoria para el italiano Filippo Ganna, que completó el recorrido en 45 minutos y 53 segundos, seguido por Tim Aresman y Remy Cavagna, que terminó en la tercera posición. A sorpresa de muchos, conservó la camiseta de la maglia rosa el portugués Afonso Eulalio, que sigue como líder de la clasificación general, mientras que Egan Bernal le fue muy bien, la verdad, completó el recorrido en 3 minutos 47 segundos del ganador, solamente superado 47 segundos por Vingegaard y escaló a la posición número 13 de la clasificación general. Está a 1 minuto 26 de entrar de nuevo al top 10.
9: Bueno, y en la Premier League ayer se puso al día en el calendario el Manchester City, que enfrentó de visita al Bournemouth. ¿Qué pasaba? Pues el Manchester City llegaba con 77 unidades. Tendría que sumar de a 3 para llegar a 80 y tener una pequeña luz. 80 Manchester, 82 Arsenal. Esperar que el Arsenal empatara o no ganara, pues, y ganar con suficiencia de goles el Manchester City, pues, cosa que no pasó, porque no pudo contra el Bournemouth y sumó apenas 78 puntos en 37 partidos frente a 82 del Arsenal, que ya a falta de un encuentro es campeón de la Premier League. Nada que hacer, los Gunners, después de 22 años tal vez, Alejandro, sí, se coronan campeones nuevamente de la Premier League.
1: Y pueden hacer el doblete. Recordemos que el sábado 30 de mayo van a jugar la final de la Champions League frente al Paris Saint-Germain, así que puede hacer algo histórico Mikel Arteta después de muchos años de sequía sin levantar títulos del equipo inglés.
9: Se jugará la final de la Europa League.
1: Hoy, 2 de la tarde, el partido está programado en Estambul, en el estadio del Beşiktaş, entre Aston Villa y el Friburgo. Aston Villa que va a intentar romper una racha de 30 años sin títulos. La última vez que levantó un título fue por allá en 1996, mientras que el Friburgo de Alemania juega su primera final continental. Vamos a ver, se define el primer campeonato de Europa en lo que respecta a torneo internacional.
9: ¿Se cree que será para el Dibu?
1: Yo creo que sí, porque Unai Emery sabe jugar este torneo.
9: Sabe que es un muy buen técnico.
1: La ganó cantidad de veces con el Sevilla.
9: Es que no me imagino si el Dibu es así ganando. Bueno, señoras y señores, nos vamos con la información del deporte, hablando de la pelota naranja, NBA.
1: Ayer tomaron ventaja en las finales de conferencia los Knicks, que vencieron 115 a 104 a los Cleveland Cavaliers. Van 1-0 en estas finales de conferencia. Hoy se juega el segundo partido entre los Thunder y los Spurs, y los San Antonio Spurs, que juegan ya lo que es el segundo partido. El primero, recordemos, fue para San Antonio Spurs, que lidera por ahora la final de esta conferencia.
9: Amigos, ha sido la información del deporte de Colombia y el mundo. Nosotros somos el Bloque Deportivo.
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5: Una gran controversia hay en Bogotá por lo que desde la alcaldía mayor se ha hecho o se ha dejado de hacer en el caso de la señora Yulitza Tolosa. Por eso tanto el propio Carlos Fernando Galán como el secretario de Salud y el secretario de Seguridad están formulando lo que ellos consideran aclaraciones en torno al caso. Escuchemos inicialmente lo que dice el alcalde Carlos Fernando Galán.
18: Lamento profundamente el asesinato de Yulitza Tolosa, que en el pasado 13 de mayo se había sometido a un procedimiento estético en un establecimiento ilegal. El cuerpo de Yulitza fue encontrado hoy, sin vida, en el municipio de Apulo, Cundinamarca. A esto tenemos que llamarlo por su nombre. A Yulitza la asesinaron. No fue una mala práctica médica, fue un asesinato. Al día siguiente de conocer la desaparición de Yulitza, los investigadores obtuvieron información que indicaba que a ella la habrían sacado esa misma noche de Bogotá. La SIJÍN y el GABLA activaron inmediatamente la búsqueda fuera de Bogotá. Desde ese momento mi instrucción fue clara. La prioridad número uno era encontrar a Yulixa. Me he comunicado con su madre, Nubia Tolosa. Le manifesté mi solidaridad y le informé sobre lo que hicimos para encontrar a su hija y lo que estamos haciendo para dar con el paradero de los responsables de su asesinato. Hoy, luego de la triste noticia de que el cuerpo de Yulixa fue encontrado sin vida, les pido a las autoridades, a la policía y a la fiscalía que redoblen esfuerzos para dar con el paradero de los asesinos de Yulixa y asegurarnos de que estos delincuentes, estén donde estén, paguen por lo que le hicieron.
1: 8 y 15 de la mañana y les contamos en la sección de Bogotá que el próximo sábado 23 y domingo 24 de mayo en el Parque de los Novios regresa el Festival Colombia al Parque 2026, donde además de una cartelera en temas de conciertos y festivales, se va a poder disfrutar de una programación alterna pensada para ampliar la experiencia con espacios dedicados a la circulación de emprendimientos culturales, actividades ambientales, propuestas gastronómicas y una carpa de experiencias donde la música y la danza serán el eje central del encuentro. En esta edición del Festival al Parque 2026, una de las principales novedades será la carpa de experiencias, que va a ser un espacio que va a funcionar de manera paralela a la programación de la tarima principal y que contará con colectivos artísticos que rendirán homenaje a la música tradicional y popular de Colombia. Entre otras actividades con las cuales usted podrá disfrutar si va a asistir, es que la zona de arte y emprendimiento va a ser lo que es una especie de taller con objetos que cantan territorio, contará la participación de 12 emprendimientos seleccionados a través de la invitación cultural y también junto a iniciativas de Hecho en Bogotá de la Secretaría Distrital de Desarrollo Económico. Para los que de pronto les gusta el tema de los festivales, en el marco de esta estrategia se va a desarrollar también una serie de acciones ambientales, pedagógicas y comunicativas enfocadas en promover prácticas sostenibles dentro del evento y pues la programación va desde tempranas horas en la mañana hasta largas horas en la noche. Así que si no tiene plan, ahí está a disposición un nuevo compromiso con la cultura bogotana, el Festival al Parque 2026 este próximo sábado y 23 y 24 de mayo, fin de semana que viene en la capital de la República.
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5: Continuamos con las aclaraciones que se formulan desde diferentes despachos de la Alcaldía de Bogotá en torno a lo que se hizo o a lo que algunos dicen que no se ha hecho en el caso de Yulixa, tristemente fallecida. Esto es lo que dice oficialmente la Secretaría de Salud. Informa que se activó de manera inmediata o se activaron las acciones de inspección, vigilancia y control frente al caso de la ciudadana de 52 años, que según denuncia de sus allegados desapareció luego de practicarse un procedimiento estético en el establecimiento referido, ubicado en el sector de Venecia, localidad de Tunjuelito. Tras las verificaciones adelantadas por los equipos técnicos de la entidad, se evidenció que el lugar donde presuntamente se realizó el procedimiento no cuenta con la autorización para prestar este tipo de servicios ni dispone de concepto sanitario favorable, por lo que estaría operando de manera ilegal. Dice el secretario de Salud, el compromiso de la Secretaría Distrital es proteger la vida y salud de las personas. Desde el momento en que conocimos este caso, activamos nuestras acciones de inspección, vigilancia y control y mantenemos articulación permanente con las autoridades competentes y envía un mensaje a la ciudadanía. Es muy importante que las personas verifiquen antes de realizarse cualquier procedimiento estético si el establecimiento está autorizado y habilitado para prestar ese servicio. En Bogotá esta información se puede consultar directamente en la página oficial de la Secretaría Distrital de Salud, dijo el secretario Gerson Bermón. Más aclaraciones en el caso de Yulixa desde el Distrito Capital.
1: 8:19 de la mañana y la Secretaría Distrital de Ambiente de Bogotá anunció la clausura de una pista clandestina de ciclismo dentro del Parque Distrital Ecológico de Montaña, Cerros de Suba y Mirador de los Nevados. Las autoridades ambientales se dieron cita en el lugar para imponer una medida preventiva a los organizadores de una competencia de bicicletas y ciclismo de montaña que no estaban autorizados y se realizaban de forma ilegal dentro de esta zona de alto valor ambiental para la ciudad. Adriana Soto, secretaria de Ambiente, informó a través de sus redes sociales que la pista fue clausurada y los organizadores reconocieron públicamente el error de realizar la competencia en esta área protegida por parte del distrito. Con estas acciones, la administración distrital continúa con la protección de la biodiversidad de la capital mediante procedimientos de inspección, vigilancia y control de los ecosistemas, quienes son defendidos dentro de la institucionalidad.
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5: Bueno, desde ayer en horas de la tarde, el secretario de Gobierno de Bogotá, el señor Gustavo Quintero, está haciendo advertencias a la ciudadanía y también a la opinión pública en general. Desde ayer escribió el secretario de Gobierno: hace unos minutos ingresaron a Bogotá dos chivas con aproximadamente 100 personas provenientes de Risaralda. Se nos ha informado además que están próximas a llegar otras ocho chivas procedentes desde el Cauca y el Huila. Dice Gustavo Quintero: estamos verificando su llegada, si su llegada obedece a una manifestación social pacífica exclusivamente o no. Recuerda el secretario que esta semana Bogotá tiene diversas aglomeraciones programadas, por lo que se hace un llamado general a la sana convivencia y el cuidado por los espacios compartidos de la ciudad. Ahora, a esto hay que agregar lo que va a suceder, digamos, entre jueves, viernes y sábado, incluso domingo, porque se da, lógicamente, también en Bogotá el cierre de las campañas políticas. Por eso, el secretario de Gobierno está advirtiendo sobre la presencia de estos indígenas que vienen desde procedentes de diferentes regiones del país y que posiblemente participen en el cierre de estas campañas políticas, y confía el funcionario y advierte que ojalá que todo se desarrolle sin alteraciones de orden público.
1: 8:22 de la mañana y hablamos de movilidad, porque hoy 20 de mayo solamente van a poder circular en la capital vehículos terminados o placas terminadas en 6, 7, 8, 9 y 0. Recuerde que la restricción para el resto de placas va desde las 6 de la mañana hasta las 9 de la noche. Y en lo más importante o relevante en el transcurso de esta mañana en temas de movilidad, sobre las 6 de la mañana se registró un siniestro en la localidad de Usaquén, esto en la autopista norte con calle 190, sentido sur-norte. Como es habitual, en ese corredor vial, pues está bastante difícil el tema del acceso. También a las 6:30, un bus varado en la localidad de Tunjuelito, esto en la autopista norte, en la autopista sur, con avenida Carrera 68, sentido occidente-oriente, pues puso también inconvenientes para la circulación del resto de vehículos. Un siniestro entre dos automóviles en la localidad de Ciudad Bolívar, en la autopista sur con calle 63 sur, sentido occidente-oriente. Y también cerca a las 8 de la mañana, digamos que el último antecedente es que dos vehículos fueron retirados de la vía y se recupera la movilidad en la autopista sur con calle 63, sentido occidente-oriente. Ya se reporta normalidad en ese corredor vial de la capital.
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0: Germán, permítame recurrir a su conocimiento. ¿Es posible que a estas alturas del partido Paloma Valencia pueda tener un giro en su campaña, dado que el señor Mauricio Villegas Londoño, antiguo fundador de la colectividad, hablo del Centro Democrático, haya puesto una solicitud ante el Consejo Nacional Electoral alegando deficiencias legales en su postulación que podrían comprometer la validez de la candidatura y cuestiona la integración democrática del proceso?
5: De eso se está hablando prácticamente desde ayer. Y claro, con tal de salvar la consolidación de la campaña hasta cuando el Consejo Nacional Electoral, que es la autoridad, lo permita, se puede dar un viraje y habrá que hacer todo lo que sea necesario.
0: Pero Germán, no estamos tan... Déjeme hacerle esta pregunta, Alejandro. Esto no, el señor no lo conoció ayer.
5: Sí, no, claro, eso no es nuevo.
0: ¿Usted lo conoció cuánto hace?
5: Lo nuevo es que está trascendiendo los medios de comunicación.
0: Y entonces, Germán, si dicen que no, pues todo sigue el mismo camino, ¿cierto? Y si llegan a decir que sí.
5: Pues la palabra la tiene justamente el Consejo Nacional Electoral. Ayer, increíblemente, no sé qué pasa, en las ruedas de prensa del Consejo Nacional Electoral, todas las hacen en horas de la mañana y no podemos ir. Pero ayer había, y lo hablamos con el señor de la MOE, ayer habría una presentación de una misión de observación electoral internacional. Ayer estuvieron con los periodistas, ayer se estuvieron también hablando de las garantías. No entiendo por qué, o de pronto le preguntaron al magistrado Wilson Quiroz y no contestó eso, pero eso es un asunto del Consejo Nacional Electoral.
0: Con su conocimiento, Germán, ¿esto es delicado o no? ¿O pasa de agache?
5: Me parece que puede pasar de agache, increíble, ¿no, Germán? Sobre todo en esta instancia.
0: ¿Cómo le parece, Andrés?
3: Listo, sí señor, increíble eso.
0: Increíble, ¿no?
3: Increíble, increíble.
0: Es que, Alejandro, ¿y usted qué piensa?
1: Sí, no, es como algo difícil de digerir,
0: entender. O sea, si usted me dice, es que el señor llegó ayer y se dio cuenta. Sí. Pero todo lo que está diciendo, esas deficiencias legales en su postulación...
5: Sí. Yo miro en medios las comunicaciones del Consejo Nacional Electoral. Sí. No veo absolutamente nada de eso.
0: Pero es ojo con esto, el señor es del Centro Democrático, Alejandro. Sí. Es exsecretario departamental de Antioquia. Exmilitante del Partido Centro Democrático. Y afirma que la campaña de Valencia carece de piso legal y habría infringido el orden constitucional sobre garantías democráticas. Eso yo no lo entiendo.
3: Sí. Del mismo partido.
0: El mismo partido.
3: Del mismo partido.
0: Bueno, por lo menos dicen que es militante, ¿no? O sea que ya no está. Como hola, ¿qué será la vida, Germán, del señor que fue asesor toda la presidencia de Álvaro Uribe Vélez? José Obdulio Gaviria. ¿En dónde está?
5: Ha adoptado un bajo perfil, José Obdulio.
0: Muy de las playas.
5: Son cada vez menos frecuencias lo que postea en redes sociales.
0: Ah, que es de la vida del señor José Obdulio.
3: Muy retirado de la parte política, del mundo político colombiano.
0: Ah, pero él era...
3: Él era mano derecha del presidente.
0: ¿Cierto que sí?
3: Claro,
0: mano derecha de Álvaro Uribe, pero de lejos, ¿o no?
3: En todo el tema político, el tema de campañas. Sí. Corríjame, Germán, él no fue ministro del doctor Uribe.
0: No,
3: en su
0: ¿cómo fue?
3: Fue congresista.
0: Él fue el asesor de Uribe durante todo el gobierno. Bueno, pues esta reclamación se apoya en tres cosas. Uno, el estatuto del partido, Germán.
5: Sí.
0: Dos, la constitución política de Colombia. Y tres, la reciente ley 2494-2005, que es la ley de encuestas. Y esta última, Germán, resulta particularmente significativa, ya que entre sus coactores figura la propia Paloma Valencia y está en vigor desde el 23 de julio del 2025.
5: Por eso las aclaraciones que se han venido haciendo al respecto, acuérdense que aquí hemos venido hablando desde hace por lo menos 15 días, de todo lo que está ajustando y todo lo que está, por un lado ajustando, otros dirán apretando, porque hay una controversia muy grande en torno a una firma encuestadora. Entonces se espera que esa discusión se lleve de lo particular a lo general.
0: Estamos hablando de Atlas Intel, ¿verdad?
5: Sí, señor.
0: El Partido Centro Democrático adelantó su proceso de selección de candidatos, oigan esto, a la presidencia de la República de Colombia desde el año 2025, en un escenario de presunta violación en el marco constitucional, legal y normativo, y hasta la actualidad pareciera pretender subsanarlo con hechos ciertos posteriores y que de ninguna manera legitiman las actas anteriores en desmedro de la seguridad jurídica y democracia y democrática de la nación, dice el señor que pone la situación. Germán, entonces yo me devuelvo donde el señor Miguel Uribe, papá.
3: Exacto.
0: Y él dice que le cambiaron la regla 7 veces. Él lo ha venido diciendo desde el principio, ¿no, Germán? Él no dijo, ayer me la cambiaron. No, me cambiaron la regla 7 veces. Entonces, ¿qué? ¿Qué va a pasar ahí, Germán? Yo creo que el Consejo Nacional Electoral debe ser respetuoso con eso, Germán.
5: Claro.
0: Sea cual fuere la decisión que tome, o la bala, o la quita, o lo que sea, pero debe quitar eso de una vez, Germán.
5: Yo insisto en lo que he venido diciendo. Oficialmente en las comunicaciones no hay nada de eso.
0: Y el señor demandante dice que la falta de un órgano estatutario de disciplina, ética y transparencia en el partido en el momento de elegir a Paloma Valencia como candidata, evidenciando vacíos jurídicos y procedimientos poco claros. Pero bueno, el problema de la ética no es, porque para el señor de la Espella la ética no es problema, ¿no? Eso no tiene problema, la ética. ¿Cómo la ve?
3: Es como se quiera ver, es como se quiera ver. Puede ser ética o puede ser delito.
0: Entonces, bueno. Germán, ¿qué va a hacer el 20 de mayo?
5: ¿Hoy?
3: ¿A dónde va a invitar?
0: Hoy, perdón, hoy es 20 de mayo. Es que a veces Germán... ¿A dónde va a invitar al otro?
3: ¿A dónde va a invitar?
0: Bueno, lo va a invitar al Gran Paro Nacional.
5: ¿Pero usted está en Cali o dónde está, señor?
0: Sí, sí.
3: Porque sí, claro.
5: Yo Cali, le tengo entonces un plan para hoy, pero pues no creo que alcance a llegar.
0: Que mande más manjar blanco.
3: A propósito, ¿no?
0: Sí, no, muy bien. Doctora Marta, gracias. Por fin su hijo cumplió, después de 2 años, trajo el manjar blanco a todo el equipo. Doctora Marta, mil gracias. Mil pues gracias. Yo sé que usted no hizo gracias, sino el favor de traerlo, pero doctora Marta, gracias mil por su generosa puesta en escena de tan espectacular producto vallecaucano.
3: Ya voló, me imagino que ya fue devorado en la casa.
0: No, eso me toca despacito, porque si no, con esta vaina de
3: hacerlo rendir, ¿no?
0: Sí, no solo hacerlo rendir, sino es que, hermanito, uno con este problema de diabetes hay que manejar la cosa bien.
3: Uy, sí, señor.
0: Pues gracias. Anunciaron un gran paro nacional los campesinos, hermano.
5: Por eso es que lo decíamos en la sesión de Bogotá. Por eso es que hay prevenciones en Bogotá. Desde ayer el secretario de gobierno está diciendo que están llegando chivas procedentes de Risaralda, del Huila, del Caquetá, del Cauca. Entonces dice el secretario de gobierno que está averiguando si es que vienen, o mejor dicho, ¿a qué vienen?
0: Germán, es de la defensa de la jurisdicción agraria rural. Esto tiene que ver con que el Congreso le está tomando el pelo a esa jurisdicción.
3: Esa fue la convocatoria del presidente Gustavo Petro hace una semana, ¿no?
5: Pero no, aquí el asunto ya trascendió el Congreso. Lo que pasa es que aquí no lo hemos hablado, pero fue que...
0: tenemos al experto aquí, ¿no?
5: Desde la noche del jueves no hemos vuelto a hablar de eso, pero es
3: sí,
5: que
3: señor.
5: La Corte Suprema de Justicia le dio un zarpazo a lo que se ha venido... haciendo en los últimos años en materia de tenencia de tierras. Y por eso fue que el jueves en la noche el propio presidente de la República hizo una convocatoria. ¿Cuál es el lío? Que le están quitando totalmente a la Agencia Nacional de Tierras, porque es la que la tiene en este momento, porque la justicia agraria solo va a empezar, si acaso, en el 2027. Entonces, si le quitan el poder que tiene actualmente y tendrá hasta el 7 de agosto en el gobierno Petro, la Agencia Nacional de Tierras, ¿en manos de quién queda la tenencia de la tierra? No hay un responsable, es decir, actualmente hay un responsable, la Agencia Nacional de Tierras, pero la Corte Suprema de Justicia le quita esa potestad. Entonces eso sí es absolutamente grave, grave.
3: ¿Sabe una cosa?
5: Y no grave porque sea el gobierno Petro o porque sea Harman. No, es porque ¿quién ejerce la autoridad sobre la tenencia de la tierra en Colombia?
3: ¿Sabe una cosa? Fíjese que en el desarrollo del Congreso de Procaña, el presidente de la SAC, el doctor Bedoya, tocó este tema. Sería muy interesante de pronto en estos días poderlo tener de invitado, a ver si Jairo nos puede hacer el favor.
0: ¿A quién,
3: Andrés? Al presidente de la SAC, al doctor
0: Bedoya. Ah, sí, al doctor Bedoya, que estamos de acuerdo.
5: La posición de la SAC siempre ha estado clara. Lo que pasa, y en general de todos los gremios que él representa, el temor de ellos, y eso yo creo que ya puede despejar ese temor, es que se le den esos superpoderes a la actual Agencia Nacional de Tierras. ¿Por qué? Por ser el señor Harman, por ser un gobierno de izquierda. Pero eso ya no se va a alcanzar a hacer. Pero aún así ahora la controversia y la preocupación es más grande, porque no es ni la Agencia Nacional de Tierras, que se entregará este 7 de agosto y se la darán a otro o a otros, ni tampoco es de los jueces, porque no hay jurisdicción agraria.
0: 8 de la mañana, 36 minutos. Germán, la movilización será en Bogotá. Arranca a las 11.
5: ¿Sí?
0: ¿Va a ir al centro, Germán?
5: Creo
0: que no, es mejor que no. ¿Sabe dónde comienza? En el edificio Colpatria. Y avanzará hacia dónde, hacia la Plaza de Bolívar y el Palacio de Justicia. ¿Sabe dónde más hay protestas, Germán? Valledupar, Cartagena, Popayán, Montería y Sincelejo. Y el tema es lo que usted está diciendo, Germán. Es el temor de que el Congreso no apruebe la reglamentación de la jurisdicción agraria y rural, lo que según estos convocantes de este paro, ¿pondría en riesgo la reforma agraria? Que es lo que usted está diciendo. Y el derecho del campesino a una justicia especializada en los conflictos de tierra.
3: Recuerden que eso es uno de los puntos importantes que tiene precisamente el proceso de paz del doctor Santos, ¿no?
5: Pero igual, es decir, ya el asunto trascendió este gobierno, porque ya es una orden de la Corte Constitucional. La que tomó una decisión reciente en contra es la Corte Suprema, pero ya es una orden de la Corte Constitucional. Entonces, si sea Gustavo Petro o el que venga, tienen que hacerlo y debe empezar a funcionar a partir del 2027.
0: Germán, ¿posibilidades de que eso se arregle?
5: Yo no le veo, además lo dijimos desde ayer.
0: Germán,
5: el Congreso de la República está depurando la lista de los candidatos a contralor.
0: Germán, además, aquí estamos en un tema, y es el siguiente. Bien lo que estaba diciendo el doctor ahorita, Londoño. Dejémosle eso al otro gobierno. ¿Y qué tal el otro gobierno si hace peda?
5: Pues entonces ahí sí volverá el señor de la SAC y todos los de los gremios a exacerbar su preocupación, porque si sigue un gobierno de izquierda, va a cambiar radicalmente la política de tenencia de la tierra en este país.
0: Ok. ¿Y si gana uno de derecha?
5: Van a estar más tranquilos, pero de todas formas sigue existiendo un vacío.
0: De todas maneras sigue existiendo una, ¿cómo se llama eso? ¿Una grieta, Germán?
5: Sí.
0: Bueno, vamos a saludar a John Freddy López en la ciudad de Medellín. Germán, ¿usted qué haría con 400 millones de pesos?
5: ¿400 millones de pesos?
0: Sí.
5: Me doy un descanso, unos buenos días.
0: Cuando tenga todo cuadrado, ingeniero, me avisa. Listo. John Freddy, es que cayó mi loto en Antioquia.
5: Loto.
0: Sí. John Freddy, ¿cómo le va? Buenos días. 8 de la mañana, 39 minutos. Estamos en ASB Noticias, 6 AM. Tengo a John Freddy López, pero no lo tengo. Tatán, ¿qué hago? ¿Qué hago?
1: Mientras...
0: Dígame por dónde ando, por dónde lo miro. ¿Qué hacemos? Dígame.
1: Mientras lo recuperamos a John Freddy, ayer le dije que ya le tenía la lista de los cierres de campaña de los candidatos, de los principales. Por ejemplo, la señora Paloma Valencia va a estar el día de hoy en Neiva, el próximo viernes en Barranquilla, el sábado en Antioquia y cierra el domingo 24 de mayo en Bogotá. Para el señor Abelardo de la Espriella va a tener dos eventos de cierre de campaña, el sábado 23 de mayo en Barranquilla y el domingo 24 en Antioquia. Iván Cepeda va a tener en total durante el transcurso de esta semana cuatro eventos de cierre de campaña. Ayer fue el primero en Popayán, el viernes 22 de mayo en Bogotá y el 23 y 24 de mayo va a estar en Barranquilla y en Cartagena. Mauricio Lizcano, que también está ahí en la contienda electoral, ayer estuvo en la ciudad de Medellín, 20, 21 de mayo en Bogotá, 22, 23 y 24 en Caldas, mientras que Sergio Fajardo y Claudia López no van a hacer evento de cierre de campaña.
5: Le hicieron unos ajustes a esa agenda, Alejandro,
0: a la agenda de Paloma.
5: Okay. A esta hora,

0: 300 metros antes de la casa de Uribe. Porque Germán, entonces, es que el señor Uribe es el dueño también de, resto, ¿o qué?
1: ¿Será que de pronto estaba cerca?
2: Estamos en campaña de eso, vende.
0: No, pero perdóneme, no son sus terrenos. Es debajo de un puente o en un puente.
1: Pues me refiero a la cerca que divide la vía y el.
0: No, pero es que el señor puede ser el dueño de la finca, pero no de todo el país. O sea, ¿por qué? Y que me maten y que no, ¿qué es eso?
1: Seguimos y apareció por allá el señor del bate de Medellín.
0: Señor del bate allá siempre casi lo sacan a bate. No, hermano. Esto no puede seguir así, de verdad.
1: Sí, no.
2: Por eso lo mejor que nos puede suceder es que llegue el 31 de mayo y después.
0: No, Germán, ¿por qué va a haber segunda vuelta? Viene la segunda vuelta, ¿usted se imagina? Miren lo que dice Polimar, que es de Andrés.
1: Señor, a ver,
0: aquí Iván Cepeda, ojo. Y Abelardo de la Estrella concentran el 85% de opciones para disputar la presidencia. Eso lo dice Polimarket. Esta plataforma, que es internacional, ubica a los candidatos del Pacto Histórico y Salvación Nacional como los principales contendientes para la segunda vuelta electoral para el 21 de junio, Germán. Yo lo estoy diciendo Polimarket. Le paso una pregunta política, Germán. Pero usted me la responde, ¿en serio?
2: Sí, claro.
0: Si hoy estuviera vivo Álvaro Gómez, ¿qué pensaría de la Estrella?
2: No. El hombre que decía que acuerdo en lo fundamental.
0: De acuerdo en lo fundamental.
2: En lo fundamental. Acuerdo en lo fundamental.
0: ¿Qué pensaría hoy Álvaro Gómez, hermano?
2: Hoy sí empezara, después de acuerdo en lo fundamental, pensar y trabajar por lo que es accesorio, sin que deje de ser importante. Estaría horrorizado.
0: Andrés Muñoz.
1: Ay, Dios mío. Estaba pensando.
0: Estaría diciendo eso. Estoy seguro.
1: Ay, Dios mío. Ay, sí. Dios mío. Así de sencillo. Pero uno se pone a ver en esas cifras que usted acaba de dar de Polimarket, uno no sabe qué puede ser peor.
0: Bueno, John F., ahora sí lo saludo. ¿Cómo le va en la ciudad de Medellín? John Freddy López, a partir de esta mañana nos va a acompañar en ASB Noticias 6 AM. ¿Cómo le va, John Freddy?
3: Buenos días, Andrés. ¿Ahí sí me escucha bien?
0: Muy bien. Ya mejoramos el sonido. ¿Cómo le va?
3: Ok, ahí me perdonan de pronto las fallas técnicas.
0: Estamos en conexiones porque estamos originando Colmundo Medellín para Colmundo Bogotá. No hay problema.
3: Así es.
0: Eso,
3: así
0: de sencillo. Poquito a poquito nos vamos acomodando, ¿cierto, Germán? Sí, poco a poco. Le presento a John Freddy López, Germán.
2: Hola, John Freddy, bienvenido.
3: Señores, muchas gracias. Un saludo cordial para todos, para los dos Andrés, para Andrés Ruiz y para Andrés Muñoz, para Germán René Jiménez. También por ahí escuché a Alejandro Cortés. ¿Es Alejandro o Alejandro?
0: No, déjelo como. Él quiere que sea italiano, déjalo Alejandro.
1: Alejandro.
0: Sí, pero como vivió en Argentina, déjelo Alejandro. Déjelo ahí nomás.
1: Alejandro.
0: Alessandro, trae el vino.
3: Muchísimas gracias, hombre, por darme la bienvenida a esta mesa de trabajo. Y pues aquí estamos originando desde Medellín para lo que necesiten, con todo el gusto.
1: Muy bien. Una vez, Andrés, la pregunta de rigor: ¿hincha Nacional o de Medellín?
3: Pero me meten problemas usted, ¿no?
0: No, tranquilo, dele, lo que sea, dele, tranquilo.
3: No, yo soy hincha Nacional, pero no fanático. Es más, me veo hasta los partidos del Medellín. Con eso les digo todos, o Envigado, o sea, cuando juegue la territa, que ustedes saben que
1: somos muy diplomáticos.
0: Germán, ¿cómo se llama eso?
3: Sin ir a los extremos.
0: Germán, ¿cómo se llama eso? Políticamente.
2: Abrir el paraguas.
0: Pues John Freddy, mañana lo esperamos a las 6 de la mañana. Ya hemos cuadrado, seguiremos cuadrando cosas. ¿Tiene la noticia del departamento de Antioquia en este momento?
3: Bueno, usted me decía que por aquí había caído el baloto.
0: El miloto, 400 milloncitos, hombre, miloto. Uno con 400 milloncitos, yo lo que haría sería pagar unas deudas y el resto que se espere. A ver.
3: Yo pensé que, decir Andrés que no volvías a hacer noticiero con nada plata.
0: No, hombre, cómo es locura, hay que seguir trabajando. John Freddy, un abrazo para usted y nos veremos mañana muy temprano, ¿vale?
3: Feliz día para todos y muchas gracias.
0: Bueno, John Freddy estará con nosotros a partir de mañana. Juan Carlos, ¿cómo le va? ¿Cómo le ha ido? ¿No todavía?
2: Todavía no está.

0: hasta que se aprenda la lección, me dijeron un día de Muñoz. Hasta que se la aprenda de memoria.
1: Así es.
0: Sí.
1: Así es.
0: Bueno, Andrés.
1: Señor.
0: ¿Sufrió mucho anoche?
1: Bastante.
0: Ay, no me lo imagino, joven.
1: Además que ando con un fuerte cuadro asmático por estos días.
0: Bueno, hay que cuidarse mucho, ¿no?
1: Entonces, exactamente, pero sacamos adelante la transmisión, que es lo importante.
0: Sí, y hay que cuidarse, ¿no, Andrés?
1: Hay que cuidarse, exactamente.
0: Como...
1: Sufrí mucho.
0: ¿Usted alguna vez vio a la Totola Momposina, Germán?
2: Muchas veces.
0: ¿En dónde la vio, Germán? Claro.
2: Recientemente es un decir, aquí en Bogotá, en el Teatro Colsubsidio.
0: ¿Ella sería de media torta, Germán?
2: ¿Señor?
0: ¿Ella sería de media torta?
2: Sí.
0: ¿En algún momento de la vida?
2: Sí, si no me queda duda, porque tiene mucho arraigo popular, ¿no?
0: Pues Totola Momposina murió, Germán. ¿Y cuántos años tenía ella? Estoy buscando la edad de Totola Momposina. Ya tenía sus añitos, ¿no? Claro. Sonia Basanta Vides, conocida como Totola Momposina, este martes se adelantó y se fue. Totó, gracias por tu voz. A todos nos duele la partida de ella. 86 años. Gracias, don Willy. 86 años. Totó la Momposina. A todos nos duele tu partida. Totó, gracias por tu voz. Vamos caminando. Y voy a la ciudad. ¿Dónde lo encontré hoy a Juan Carlos? Déjeme, yo miro aquí. Porque cuando yo lo miro aquí, lo cogí en donde, Juan Carlos, mínimo en Río Negro.
1: Yo sé si en Río Negro. Es en Río
0: ¿Dónde
1: Negro.
0: Está? A ver, no lo
3: hoy
0: veo.
3: Estamos en Río Negro, Antioquia, Andrés.
0: Es que no le alcanzo a ver la... Ah, ya lo vi.
3: Ahora sí.
0: Hola, ¿qué es eso allá que se ve, Grillman? ¿Qué es eso?
3: Ese es el asador donde preparamos unos platos deliciosos.
0: Sí, hemos estado allá muchas veces a invitación de Juan Carlos. Le queda muy bien, ¿no? Entre otras cosas, ¿no, Germán? Los asados.
3: Tiene que venir, Andrés. Son espectaculares.
0: Pero de lejos es como brava la vaina, ¿no?
3: Bueno, Andrés, hablemos.
0: Hablemos, sí. ¿Qué día estamos celebrando hoy? A ver, joven.
3: No, hoy vamos a hablar de neurodesarrollo, desnutrición crónica, y empiezo por una pregunta. ¿Cuántas neuronas, Andrés, tiene usted? Ricardo, Germán, Andrés en Cali, ¿cuántas neuronas? ¿Y cuántas conexiones sinápticas tenemos los seres humanos en el cerebro?
0: Eso es infinito para mí, no tengo el número.
1: De millones de millones.
0: Para mí es infinito, pero cuando no lo querían ofender, ¿se acuerda, Juan Carlos? Le decían, usted no tiene ni una neurona. ¿Se acuerda?
1: O se gastó la última neurona en ese pensamiento.
0: Sí, cuando lo querían ofender, ¿se acuerda, Germán? Es que usted no tiene neuronas. Pero para mí son millones, Juan Carlos. ¿Cuántas son?
3: Bueno, miren, pues, el proceso del neurodesarrollo es un proceso fascinante. Cuando en el primer trimestre del embarazo, entonces, el feto está en la barriguita de las mamás y empiezan a producirse cerca de 250 mil neuronas por minuto. El primer trimestre del embarazo se están produciendo 250 mil neuronas por minuto. Hacia la semana 22 del embarazo, ya un feto tiene cerca de 20 mil millones de neuronas. Hacia la semana 26 del embarazo, se están formando las conexiones sinápticas, están conectando las neuronas y se forman cerca, Andrés, de 60 millones de conexiones sinápticas por minuto. Imagínese la velocidad con la que va creciendo y se va conectando el cerebro. Cuando un bebé nace, el peso del cerebro de un bebé pesa cerca del 25% de lo que pesa el cerebro de un adulto, y a los 3 años ya el cerebro de un bebé pesa cerca del 85% de lo que pesa el cerebro de un adulto. Los seres humanos, en breve, nacemos más o menos entre 88 mil y 100 mil neuronas. Los seres humanos tenemos cerca, depende pues, de la persona, pero entre 100 y 200 billones de conexiones sinápticas. Todo eso, Andrés, es importante porque la gasolina para que esto pase pues son los nutrientes. Para que esto pase necesitamos vitaminas, proteínas, necesitamos los aminoácidos esenciales. Cuando un ser humano no tiene los aminoácidos esenciales para el desarrollo, no se está alimentando bien, el cuerpo frena las vías del crecimiento. Entonces, cuando se frena la vía, hay una vía, esto pues ya es muy científico, pero hay otro segundo, cuando los sensores que tienen las células detectan los ácidos esenciales, entonces el cuerpo que está dentro de la barriguita de la mamá dice, vamos a frenar, no van a crecer las células de los huesos, se frena la neurogénesis, no se producen neuronas, se frena la sinaptogénesis, se conectan las neuronas, y entonces la persona se queda pequeñita, el cerebro se queda pequeñito, y esto es lo que hemos conversado muchas veces en este programa, es que la desnutrición crónica, no tienen los niños el crecimiento adecuado, tienen 14 puntos menos de coeficiente de 5 años de escolaridad. Hoy, Andrés, en el mundo tenemos 150 millones de niños con esta enfermedad. Oiga, pues, todo el mundo habla del sobrepeso de los niños, que es una tragedia, pero hoy en el mundo tenemos a 35 millones de niños menores de 5 años y tenemos 150 millones de niños menores de 5 años con la desnutrición crónica que van a tener los mismos efectos. Estos niños también van a tener sobrepeso, obesidad, enfermedades crónicas transmisibles, pero además van a ser menos inteligentes y más pobres por culpa del hambre. Todo esto, Andrés, porque nosotros desde Abaco, desde los Bancos de Alimentos de Colombia, hacemos parte de un grupo de investigación de ciencias. Estamos haciendo una investigación ahora que se relaciona con el consumo de pescado y cómo el pescado ayuda a prevenir la desnutrición crónica. Les voy a dar datos aquí rápido de la investigación que estamos haciendo, que hicimos una ponencia la semana pasada en Ecuador. Miren, un estudio...
0: A ver, Juan Carlos, déjeme ahí, por favor, en el estudio en donde va a arrancar, voy a hacer una conexión diferente en este momento.
4: Para tener la mejor señal.
0: Sí, ¿no, para tener una mejor señal? Porque, Germán, hay que tener una mejor señal.
2: Claro, claro, una información tan importante.
0: Venga, Alejandro.
2: Merece una buena comunicación.
0: ¿Qué etapa se está corriendo hoy del Giro de Italia?
4: Hoy se está corriendo la 11ª etapa, la número 11.
0: La 11ª. Hay montaña, estoy viendo que hay montaña.
4: Sí, señor, hay 3 puertos de montaña, 2 de tercera categoría y 1 de
0: segunda. ¿Dónde va Egan Bernal en este momento?
4: Egan Bernal está en la posición número 13 de la clasificación general. Está a 1 minuto 26 de volverse a meter en el top 10.
0: ¿Y en qué momento en ese momento va en el primer lote, segundo lote?
4: Va en el pelotón, okay, a 3 minutos de los fugados.
0: Gracias. Volvemos entonces.
4: Seguramente sí.
0: Juan Carlos, todavía tomamos la información donde la dejamos, por favor. Permítame.
4: Sí. ¿Qué hago, hermano? No, tranquilo, tranquilo. Es la conexión que no ha funcionado.
0: Como dice Betty Vargas, que el Señor Jesús los bendiga y a todos les dé la mesa de trabajo. Amén. Gracias.
1: Hay días que no, Andrés. No
0: funciona. ¿Cierto?
1: Sí. Hay días que no. Como hay días que sale perfecto.
0: No, hay días en que uno ataca y ataca y le llegan una vez y le hacen gol. Uh-huh. Sí. Así de sencillo. Y hay días en que no juega bien y gana.
4: Hay días, exacto, que usted no llega ni una vez. Llegó una vez y gol.
0: Sí, no, puede pasar, ¿cierto, hermano? Sí, puede pasar. Es importante lo que está pasando, porque siempre nos interesa estar con Abaco, ¿no, Ricardo? Uh-huh. Y nos interesa luchar contra el hambre. 8 de la mañana, 54 minutos. Juan Carlos, escúcheme, volvemos a retomar donde estábamos, por favor.
5: Ahora sí, Andrés, 2 o 3 datos rápidos de investigación. Primero, Andrés, en Bangladesh, una investigación muy importante encontró que los niños que consumen pescado en las temporadas altas de pesca, solo el pescado reduce la mortalidad por desnutrición en los niños un 83%. Este es un estudio maravilloso que encontró eso. Temporada alta de pesca, las mamás comen más pescado, hay muchos más nutrientes disponibles, se baja la mortalidad por desnutrición, se baja la enfermedad de diarreica aguda un 23% y la infección respiratoria aguda un 11%. Segundo estudio, y solamente voy a dar este dato grande, países donde se consume menos pescado tienen alta mortalidad infantil, consumen en promedio 23 gramos de pescado al día, la prevalencia de la desnutrición crónica es altísima, 37% de los niños, frente a los países que consumen más pescado, 46 gramos en promedio de pescado al día, tienen una muy baja prevalencia de desnutrición crónica, 17% de los niños. Entonces, Andrés, para redondear, el consumo de pescado se está relacionando con la baja mortalidad infantil, el consumo de pescado se está relacionando con la, digamos, con baja desnutrición crónica. Entonces, todo esto, Andrés, para decirle a todas las mamás de Colmundo, por favor, vamos a incentivar el consumo de camarón, el consumo de pescado. Tiene nutrientes muy importantes para evitar la desnutrición de los niños, para ayudar a que nuestros niños crezcan cada vez más saludables, más inteligentes y más felices.
0: Juan Carlos, yo solo le digo una cosa, y a los que no nos gusta el camarón.
5: Entonces, a comer pescado.
2: Claro, siempre habrá un sustituto, ¿cierto?
5: Exacto, exacto. Pero les cuento, la proteína de mar es insustituible.
0: ¿A usted le gusta el pescado de mar, Ricardo?
6: Sí, Andrés, sí. No toda, pero sí en un gran porcentaje me gusta la comida de mar.
0: ¿El mejor pescado es el pargo?
6: A mí
0: ¿de mar gusta, o es el cuál la, es el mejor pescado?
6: Más tradicional, y también me gusta la mojarra. A otros les gusta el salmón.
0: ¿Pero hay mojarra de mar?
6: Señor Juan Carlos.
0: Porque yo tenía entendido que la... Bueno, es que yo soy neófito en el asunto. ¿La mojarra es de río, no es de río dulce? ¿De agua dulce, perdón?
6: No sé. Yo tenía entendido que sí.
0: Sí. ¿Juan Carlos se fue?
6: Ahí nos está hablando, pero no lo oigo.
0: No lo oigo.
5: Sí. Entonces volteamos. Aquí a estoy, Andrés, pero un pargo rojo es insustituible. Para mí un pargo rojo es espectacular, el mejor pescado de todos.
0: ¿Pero la mojarra también es de mar?
5: No conozco mojarra de mar, yo creo que es solo de río.
0: De río.
5: Creo que solo es agua dulce.
2: Y de, sí, y de estanques.
0: De, venga, de ¿y entonces el pescado de río no es tan bueno como el del mar?
5: No, también el pescado es muy nutritivo en general. El pescado aporta el 60% del total de ácidos grasos omega 3 que consume la humanidad, que son los más importantes, es una energía para el cerebro. Ricardo, entonces hay que comer pescado, Andrés.
0: Ricardo, yo, a Juan Carlos, con todo respeto, yo ese salmón y me da más ganas de ir a pagar el arriendo.
5: ¿Sí?
0: Sí, no, yo no sé por qué. No, bueno, yo sí sé por qué, Ricardo, ya le voy a confesar. Alguna vez cuando me estaban conquistando, me hicieron salmón a las finas hierbas. Y duré como 8 días con las finas hierbas. ya sé por lo que pasó. Ya sé que eso fue lo que pasó. Esa es la realidad. No, terrible. 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
0: Juan Carlos, un abrazo. Nos vemos mañana.
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0: Ocho de la mañana, 59 minutos, Ricardo.
6: Andrés, hoy es un día triste para la música.
0: Acabamos de hablar de la Toto,
6: sí,
0: la Momposina.
6: Sí. Sonia Basanta Vides, Andrés. Es el gran del legado que deja... Totó, y pues ya los principales tapas de especializadas en la música a nivel mundial están compartiendo el dolor, la tristeza de su familia y de la gente de la música.
0: 86. ¿Cómo es que? Oye, ¿por qué le dirán? ¿No? ¿Usted cuántos abriles tiene?
2: No sé, pero es un mes muy célebre, ¿no?
0: Sí, 86 abriles, sí, dicen sí. A uno, ¿no?
6: Lo que pasa es que la mayoría pasan por abril, o sea, si usted cumple en noviembre tiene que haber pasado por abril.
0: No, entonces, ¿por qué no dice cuántos abrileros tiene? Sí.
2: ¿Cuántos
0: noviembre? Es como si usted cumple año, dos gemelos, uno nace el viernes 31 de diciembre a las 11:59 y el otro sale el otro año a es un año mayor.
6: Sí.
0: No, 12:01 es un año mayor. ¿Qué sí. hacemos? Bueno, nos vamos. Noticias, Germán, de último para usted.
2: Mire, además de los paros y la situación que se puede vivir hoy en Bogotá, hay una preocupación entre la solicitud que presentó Colombia, Andrés, de extradición de estos ciudadanos venezolanos, por el caso de la señora Yuritza, y la legislación venezolana en torno al asunto. Entonces, en medio de esa dificultad, se está tratando de buscar la manera legal más expedita, más rápida, más viable para que esta extradición se haga posible.
0: ¿Sabe cuál es, Germán?
2: Sí.
0: Se la voy a decir. Aló, señora presidenta, necesito que me ayude con esto.
2: Exacto, eso es lo que hay que hacer.
0: Así es sencillo.
6: ¿Hay otra vía?
0: Sí, sencillo.
6: Es más difícil, pero hay otra vía.
0: ¿Cuál?
6: Aló, presidente Trump le dice a Delcy que si nos ayuda.
0: No, esa es más larga. Esa es más larga.
2: Tiene más protocolo.
0: Es más protocolo, pero con Delcy, digo, Delcy, saludos, necesito que me ayude en esto. Es así sencillo. Sí.
2: El tutea, ¿no?
0: Sí.
2: Ayúdame.
0: El que se ríe, joven. Ay, no. Noticia del Valle del Cauca para irnos, sí, señor.
1: A esta hora, precisamente en el sector del CAN, donde está precisamente la alcaldía de la ciudad de Cali, se presenta una gran congestión vehicular debido a la presencia de manifestantes que bloquean la vía. Estamos hablando todo el frente del Parque Jairo Varela, de la plazoleta Jairo Varela, para que la gente que a esta hora nos escucha tome vías alternas.
6: ¿Y allá es donde están las chicas?
0: ¿Cuáles chicas?
6: Las chicas del CAN.
1: No.
0: No, en serio. Yo pensé que son las transmisiones de la Casa Azul Radio.
1: Yo pensé que solo dañaban las encuestas.
6: Andrés,
1: las
6: noticias. Sí. Hoy a las 9 de la noche, Cusco versus Deportivo Independiente Medellín y Junior de Barranquilla frente a Sporting Cristal. A la misma hora, los dos equipos colombianos seguirán su trasegar por torneo internacional, la Copa Libertadores de América. Mañana les contaremos lo que sucede con los conjuntos colombianos.
0: Nos vamos, ¿no? Mañana nos vemos a las 9 de la, a las 6 de las 9 de la mañana. Nos vamos a seguir viendo la otra semana. No, después de las elecciones. No, nos seguiremos viendo. Ahí les vamos contando. Permiso, nos vemos mañana a las 6 en punto.
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1: Ahí es, ahí hola, te escucho.
0: Hola.
1: ¿Me escuchas?
0: Sí, perfecto.
1: Ahí es. Esa es la configuración.

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0: Ahí te escucho, ahí te escucho, Beli. Excelente.
1: ¿Ahí escucho la emisora, verdad?
0: ¿Señor?
1: ¿Escucho la emisora?
0: Sí, sí, ahí escucho la música.
1: Ok, así es que tienen que salir mañana.
0: Ah, bueno, perfecto.
1: Así es la conexión tal cual.
0: Listo, listo. Ok.
1: Entonces nos vamos a ensayar. ¿Saben y volvemos a entrar?
0: Listo, volvámoslo a hacer entonces. Para estar ahí seguros.

0: Medellín y ya, ok, es que yo he visto que ahí estaba un pelado Juan Diego que es como corresponsal, pero es primera vez que me conecto al noticiero, entonces, ilumíname, por favor.
1: Toca tener noticias de Medellín o de Antioquia, lo que sea de la región, ¿sí?
0: Listo, ok.
1: Y la otra es que si vas a estar desde temprano, entonces van a entrevistar personas.
0: Ah, sí, yo he visto que tienen ahí invitados.
1: Entonces de pronto tú dices, me escribes, tengo una pregunta, ya.
0: Ah, ok, perfecto, listo.
1: Para que participe en la entrevista.
0: De una, hermano, perfecto.
1: Entonces, lo primero es a las 6 de la mañana, un saludo. Andrés, saludo.
0: Sí.
1: Y entonces, ¿y cuál es su noticia? Y ya.
0: Ok, pero sí, él hace como una ronda. Dice,
1: Exacto.
0: vámonos con Andrés Muñoz desde Cali.
2: Son las 11, 20.
1: Correcto.
0: Ah, no, perfecto.
3: Sube el volumen.
0: Este muchacho entonces Juan Diego no sigue, ¿o qué?
1: La verdad no sé.
0: Ah.
1: Es que es como deporte, ¿no?
0: No, él es corresponsal Medellín, no, no sé. Willy, entonces listo. Yo sé que estás por ahí ocupadito, te voy a colgar. De todas maneras, muchas gracias. Cualquier cosa te molesto.
1: Vale.
0: Inge, gracias, si estás por ahí.
1: No, ya fue.
0: Ya fue.
1: No. Que no se me olvide. ¿Te lo escuchas?
0: No, no, no, lo escucho muy lejos. Que no lo olvide que el micrófono no sé qué.
2: Teléfono, recuérdate que está configurado por Realtek.
1: El micrófono.
0: Pero entonces, bueno, sí, para que pueda salir. Listo, dale pues, Inge. Inge, muchas gracias, hermano. Cuando vuelva aquí a Medellín, lo invito a Arepa con Hogao.
1: ¿Camino?
0: Ah, no, usted también, Willy, hermano, claro. Willy, muchas gracias.
1: Listo, entonces que todo madrugadito para hacer pruebas temprano.
0: Ah, no, dale, dale, dale, claro que sí. Yo estoy aquí llegando, faltando un cuarto.
1: Eso, yo llego también más o menos a esa hora.
0: Pero hermano, estos 2 días, es que estos 2 días, sí, a ver, es que hoy es miércoles, sí, ayer martes. No, hermano, yo aquí sudando petróleo, yo esto no me da esta vaina, ¿qué hago?
1: No, tranquilo.
0: Pero bueno, dale, gracias papá, mío, se pague. No, solo invitar a esa cervecita, mijo. Oye, así que vamos, hasta mañana, cuídate mucho, mío, se pague.
1: Igual, yo tengo mi brazo temprano.
0: ¿Sí?
1: ¿Puedes cambiarme el enlace?
0: Listo. Ah, bueno, perfecto. Dale.
4: Mundo en Medellín y Antioquia, con su gente,
0: dale entonces,
4: sus
0: así quedamos.
4: noticias.
0: Listo, dale pues, entonces así quedamos.
1: Vale.
0: Ok, chao, un abrazo.

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9: Supersubsidio. Un saludo especial para la audiencia de Colmundo Radio. La red nacional no está diseñada para soportar las cargas de movilidad eléctrica. Este es un planteamiento central que se ha escuchado en distintos foros, en distintos debates sobre el déficit que tenemos de oferta de energía eléctrica en el país. Hay dos factores importantes. Uno, el fenómeno del Niño que se aproxima y que debemos anticiparnos planeando, ampliando la oferta de energía eléctrica para evitar un apagón. Esa es una de las alternativas, una de las dificultades que enfrenta el país y la próxima administración nacional. De otro lado, la oferta de energía eléctrica no es suficiente para el crecimiento del número de carros eléctricos en el país, y esto pues básicamente genera la necesidad de acelerar nuevos proyectos de generación para evitar tensiones de futuras en el suministro. Estos son los factores básicamente de cómo avanza la energía eléctrica en el país. Esto básicamente lo que implica es un reto que tenemos hoy en día sobre cómo generar nuevas alternativas de energía, y nuestra red no está diseñada para soportar las cargas que implica la movilidad eléctrica, desde las unidades residenciales hasta los grandes centros comerciales que están incrementando la demanda de energía eléctrica.

0: porque un carro eléctrico puede gastar lo mismo o más en el mes de consumo de energía en promedio de un hogar. Entonces, por estas razones es súper importante que la próxima administración, el gobierno nacional, los gobiernos a nivel territorial, generen nuevos proyectos para la oferta de energía eléctrica que den oportunidades al crecimiento en el mercado local. Entonces, básicamente las distintas empresas han venido manifestando que es estratégico planear, diseñar nuevos proyectos de oferta de energía eléctrica para evitar un apagón en el país. Muy buen día.
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1: En Colmundo son las 12:43 minutos.
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4: Un tipo Contreras, un tipo positivo, obviamente que a nadie le gusta tener un error, que así que nada, él va a seguir y ya está comprometido con el grupo, fuerte, hizo un gran partido, hemos jugado contra el cuarto equipo del Brasileirado, con un equipo fuerte, que hay muchas cosas que se comentan, pero es un equipo que está cuarto en el Brasileirado. Cuando salió la fase de grupo, habíamos dicho que los había tocado uno de los brasileños más fuertes en la Sudamericana, porque siempre respetando a todos los otros, eran equipos más accesibles. São Paulo era el más duro, arrancó primero en el Brasileirão y hoy está cuarto, está primero en la Sudamericana. Obviamente que quedaron afuera de Copa de Brasil, pero es un gran equipo. Ahora ha llegado Dorival, que es un crack como persona y como entrenador, y que seguramente va a acomodar las cosas como tiene que ser.
5: Bueno, en punto de la tarde, bienvenidos a la Casa Azul Radio. Cuando escuchábamos las declaraciones del profe Bustos, después del empate con sabor a derrota, digo yo, me acordé del oyente ayer cuando decíamos que, cuando comentaba, perdón, que empatar era una hazaña. Y finalmente en el desarrollo del partido quedamos con ese sinsabor de poder traernos los 3 puntos. Otro morumbinazo que se nos escapó el día de ayer, pero muchas cosas por decir ayer en el partido bravísimo que jugó Millonarios en San Pablo, en Morumbí. Ya vamos a hablar del error de Novoa, que, ay Dios mío, si ha suscitado tanta polémica y tanto comentario, por supuesto, negativo. Hay un mensaje de Diego Novoa en sus redes sociales, dedicada al hincha, a los jugadores, por el error, bueno, diría yo horror, que ha cometido y que en ese momento significó remar otra vez contra la corriente, y que finalmente el equipo se supo sacudir, pudo mirar de frente a un equipo grande, con la mayoría de su nómina titular, hay que decirlo abiertamente, logra empatar el partido. Cabeza Hurtado, el autor del gol, y Steve Castro, dos jugadores tan resistidos, tan hablados, fueron los revulsivos ayer en el segundo tiempo que Millonarios jugó en Morumbí y que ha logrado un empate que sirve, por supuesto, sirve. Habrá que mirar resultados de esta tarde del equipo O'Higgins y del equipo Boston River, nuestros compañeros de grupo, para saber si tendremos la posibilidad de clasificar como primeros o ganando el partido, pase lo que pase, el próximo martes. Ojo, muchachos, 5 de la tarde el próximo martes se estará rodando la hora del Campín con la casa llena. Ah, bueno, los hinchas, Dios mío, lo habíamos anunciado, la información que nos había llegado, todas las boletas vendidas en la tribuna visitante en Morumbí. Si hubieran dejado 10.000, meten 10.000, si hubieran dejado todo el estadio, pues, la hinchada de Millos siempre responde, y qué alegría ver a la gente, acompañando a Millonarios. Por ahí estuve viendo Tatán, ya saludo a Tatán y la gente y a los oyentes. Los vecinos, los rivales de Millonarios compartiendo unas fotos cuando la hinchada apenas estaba llegando al estadio, apenas estaba ocupando la tribuna popular, la tribuna visitante, diciendo que Millonarios había llevado poquita gente a Morumbí, cuando vimos en el transcurso del partido, cuando ponchaban en la transmisión, cuando vimos en las redes sociales, abarrotada, llena, copada, esa tribuna de hinchas de Millonarios. Jason Rubio, ¿cómo le va? Sures y suramericanas tardes, puede haber sido más, todos quedamos con esa cosita, ¿no? El penal, ¿qué se le puede decir a Contreras? ¿Qué se le puede decir al Tucu? Hombre, le tocó, sí, muchos jugadores han errado penales fundamentales y a nivel mundial, ¿no? Le tocó a él, le tocó a él, a levantar cabeza a Tucu, que vamos es para adelante. Y bueno, tuvo que ser así, tuvo que ser así. Todos tuvimos la sensación que por el momento, por lo que había pasado en 2007, por toda esa, lo que venía con el partido, por el uniforme inclusive que me habían dicho, como también anunciamos en la Casa Azul, iba a ser una cábala bonita para traernos los tres puntos que hubieran sido fundamentales y se hubieran mantenido punteros de la zona, dependiendo de nosotros para clasificar directo a la zona, a la siguiente fase de octavos de final. Infortunadamente no se dio, infortunadamente no se dio. Y creo que fueron más las sensaciones positivas, a pesar del error de Novoa, que fue craso y que fue fundamental y decisivo en el transcurso del partido, junto a las opciones que la pidamos, en especial con McAllister, y el penal del Tucu, justamente que veníamos hablando en el inicio de la intervención. Síganse conectando, muchachos. Vamos a leer a todos los oyentes, vamos a mostrarles a ustedes cómo se vive esa emoción con la transmisión de la Casa Azul Radio ayer. Felicitaciones a los muchachos que estuvieron al frente del cañón transmitiendo las emociones del partido Millonarios-San Pablo. No recuperamos todavía. No, estuvimos en verdad pensando que nos íbamos a traer los tres puntos cuando pitaron el penal. Pero bueno, cabeza arriba, muchachos, se ha jugado un buen partido y se ha mirado a los ojos al equipo San Pablo en su casa. 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
5: Rafael Sarmiento dice lo siguiente, Tatán. Sao Paulo no jugó nada. Novoa no tiene la culpa de lo que las directivas han traído aquí. Yo creo que el equipo jugó un buen partido. Yo creo
7: que el equipo tiene los errores de Novoa a las directivas.
5: El error, porque sacó dos también, ¿no? Hay que decirlo.
7: No, los errores a los otros partidos también.
5: Sí, es cierto, es cierto. Pero puntualmente del partido de ayer, ya saluda a Tatán. Creo que la gente se queda con eso. Mire que estuve revisando noticias importantes. Se lo decía en el consejo de redacción a Tatán. En el momento del partido, las tendencias, obviamente, de sucesos importantes en la red social Twitter. Por cierto, estamos conectados por Facebook, por Twitter, por YouTube, por Kick, por Instagram, por todas las plataformas digitales para que dejen su mensaje. Y en el momento que ocurre ese infortunado suceso, esa infortunada jugada de Diego Novoa, que quedamos todos, pues, hombre, ¿cómo pasa una cosa de estas? Inmediatamente fue tendencia en el país el tema o el nombre de Diego Novoa. No estoy de acuerdo con Rafa Sarmiento, pero bueno, válido. Hay que arropar el equipo, muchachos, no hay que, ya no podemos contratar, lo he manifestado en el transcurso de estos días y en el transcurso de lo que ha pasado en la Copa Suramericana, pues contrataciones no van a haber, vamos a jugárnosla con lo que tenemos. Ojo con Falcao, que para O'Higgins seguramente dará la mano, pero con lo que tenemos, a disputar la fase decisiva y ese último partido, repito, horario 5 de la tarde, vaya pidiendo permiso, amigo oyente. Bueno, primero jugaremos la Copa, ¿no? La Copa Colombia el próximo sábado a las 3 de la tarde en doblete con las embajadoras, que tendrán el partido de fondo a las 6 de la tarde contra Real Santander, buscando la punta del campeonato, y una campaña extraordinaria, que decirlo, de las embajadoras, que han tenido la oportunidad de tener un gran torneo para este 2026. Siempre pensé que Alex Castro no podía ser... Oiga, jugó mal, oiga, pero ¿qué le pasa? ¿Será que vimos partidos diferentes, Satán? Porque creo que los revulsivos, los cambios, por no decir los revulsivos, porque no quiero meterme en polémicas, los cambios resultaron completamente porque uno nos hizo recordar ese Alex Castro del Tolima, ese Alex Castro que llegó lleno de pergaminos para vestir la camiseta azul y cometió, fue el causante del penalazo que dilapidó el Tucu y el golazo de cabeza Hurtado, y que levanta la mano para lo que viene, y vamos a ver qué pasa, muchachos. Yo, Roberto, desde YouTube, dice lo siguiente: azules y esperanzadoras tardes. Ese mensaje sí me gusta. Roberto, no hay que olvidar, que venimos de estar de salir eliminados de la fase todos contra todos, bueno, de no ingresar al playoff del torneo nacional, y que eso pues todavía está ahí, y la única posibilidad que tenemos de sacudirnos en los 80 años del club es justamente eso, es tener la posibilidad de clasificarnos en la siguiente ronda. Quiero todavía, porque la posibilidad está ahí, hubiera sido más fácil, obviamente, habiendo ganado el partido, pero todavía está ahí, de tener esos tres puntos en la tabla de colocación, y por supuesto buscar la clasificación. Ya dependerá lo que pase ahora a las 5 de la tarde en el partido de nuestros rivales entre O'Higgins y el equipo Boston River. Jason, ¿cómo le va? ¿Cómo así que Armani puede venir? Uy, entonces, oiga, sale tanto humo que Dios mío. No más mercenarios, Pablo. Uy, ¿qué será? Fuera Novoa. Uy, le están dando duro aquí a Novoa, y creo que esta es la oportunidad. Tuvimos, el equipo ya llegó a Bogotá, ¿no? El equipo llegó hace un par de horas a Bogotá, obviamente agotado, a preparar lo que tiene que ver el partido de Copa Colombia. Pudimos una vez, el equipo tocó suelo colombiano, suelo bogotano, tener la posibilidad de hablar con algunas personas que han viajado con el equipo, jugadores, el cuerpo técnico, la directiva, y obviamente la consigna en cabeza del profesor Rubén Bustos es darle ese espaldarazo, palabra que me critica mucho el señor Rojas, que le mando un saludo, y a propósito, un saludo a Alejo, que está en su procedimiento, al hijo de Rojitas, que está en su procedimiento médico, para que todo salga muy bien, y le decía que sí, no lo van a maltratar, no le van a pegar, no le van a decir todo lo que dice el hincha y que siente el hincha, porque tiene que responder por lo que viene y a sacudirse. Comentaba al inicio de la emisión que el mismo jugador envió ese mensaje de disculpas, ese mensaje del mea culpa de él para con la hinchada y por la jugada infortunada que tuvo. Hola, buenas tardes, amigos de la Casa Azul Radio. Lástima lo de Contreras, otro jugador que, Dios mío. Pero ¿qué se le puede decir al Tucu, Tata? ¿Qué se le puede decir al Tucu? Porque de hecho estamos aquí en esa fase.
7: Gracias a él es porque
5: estamos ahí peleando todavía en la Copa Sudamericana, y mire cuántos goles lleva ya en su pasaje. Creo que ya está punteando en la tabla de goleadores de la última época en Millonarios como jugador extranjero, y creo que pues al Tucu no se le puede decir nada. Y también estaba lastimado, obviamente. En sus pies estuvo la victoria al minuto 90, y póngale casi minuto 90 para colocar ese partido adelante, seguramente traernos esa victoria, pero no se dio. Lástima de Contreras, que no concretó el penal, y la ansiedad hizo que errara el penalti. Hay rumores que arquero, vea otro, Armani. Uy, yo no sé, pero cómo, ¿qué es lo que está pasando? Yo no tengo problema todavía de eso. Muy identificado con el equipo archirrival, ¿no? Muy identificado con el equipo archirrival. Bueno, vamos a ver qué pasa. Él aún tiene contrato con el River Plate. Tucu no ha pasado. Tucu, mira, este me gustó. Pedro, ¿cómo le va? Desde Facebook, conectado a esta hora en información de la Casa Azul Radio. Tucu no ha pasado nada. Tiene el apoyo de la hinchada azul. Mucho reproche también he leído en las redes sociales, Pedro. Contra Contreras, yo creo que la gente tiene poca memoria, es muy inmediatista tal vez en la parte emocional, porque obviamente a todos nos dolió cuando el Tucu pateó ese penal increíble y lo mandó al otro lado de la ciudad de San Pablo, pero creo que recriminarle nada a grandes, bueno, hemos visto tanto fútbol, hemos visto tantos jugadores importantes en la órbita mundial, en mundiales de fútbol, en Copa Libertadores, en nosotros, en la Sudamericana. Vea lo que le pasó al mismo Bailo. Recuerdo usted recientemente, Tairo Moreno en sus pies tuvo ese empate de serie para forzar penales, y infortunadamente a un goleador como él se le dio la posibilidad. Que vamos a hablar de este muchacho, que yo creo que es más lo positivo lo que ha entregado y lo que ha generado con Millonarios desde la primera vez que estuvo en la fase previa suramericana con Nacional, y lo que ha venido caminando Millos en esta copa, y que nos tiene aún vivos en la posibilidad de clasificar a la siguiente ronda. Me preguntaron lo siguiente en la transmisión oficial de ESPN, de cual agradezco el anterior audio, a propósito de ingeniero, gracias a la gente de ESPN, donde trajimos la rueda de prensa. Habían comentado que iba a ser sorteada, ojo, tan sorteada la fase, o sea, los que caigan de Libertadores contra los que queden segundos en la Copa Sudamericana, iba a ser sorteado. Eso pues no tiene, o sea, el reglamento es claro y hay que revisarlo, muchachos. Va a ser por tema de ranking Conmebol. El ranking va a definir en la fase previa, tanto de eso, Suramericana como Libertadores, cómo va a tener, o qué posibilidad, o qué enfrentamiento se van a dar en ese playoff previo de la siguiente fase de la Copa, que serán los octavos de final. Seguimos leyendo aquí nosotros. Ay, este computador, ¿qué le pasa al computador, Tatán? Por favor, ya, tranquilo.
7: Eso es el mío.
5: Es que estamos aquí, vienen cositas. Los que, si alguien ve algo extraño, estoy puesto en cámara, sí.
7: Claro.
5: Extraño en nuestro nuevo set, en nuestra nueva mesa de trabajo, es que vienen cositas importantes aquí en la Casa Azul Radio. Para usted, siempre pensando ustedes los oyentes, siempre pensando ustedes los oyentes. Hola, excelente Millonarios. Diógenes Saavedra, un saludo para usted también. Luis Carlos Gutiérrez me dice lo siguiente. Azul, es tarde desde Girardot. Oiga, segundo mensaje, bueno, de la semana, porque él siempre está conectado, de Girardot, Antioquia. La sintonía de la Casa Azul Radio siempre está ahí. Azul, es tarde, Casa Azul. Elkin, ¿cómo le va? ¿Todo bien? Diógenes, saludos. Hola, vamos Millonarios. Vargas Olomillos, tardes azules, desde el 20 de julio. Martica, ¿cómo le va? También leemos el mensaje de todos los oyentes a esta hora en la Casa Azul. 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Y volvemos a la Casa Azul Radio.
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5: Una vez rodó la bola en Morumbí, San Pablo, y de nuevo haciendo hincapié, pintándonos el sombrero, de verdad, la hinchada de Millonarios es una locura. No se sabe cómo más respaldar, cómo más decir, cómo más corroborar que sin duda alguna es la mejor hinchada del país. Tuvimos acceso, muchachos, a la información con Bebo, no solamente de los equipos en Sudamérica que lleva más gente fuera del país, es decir, los que ocupan las tribunas visitantes, que son reglamento de Conmebol para el tema de la comunión de las hinchadas y la paz en el fútbol, lo que sabemos todos, y Millonarios anda punteando ese ítem también, es decir, uno de los equipos en Sudamérica que más hinchas visitantes lleva en el continente, en Copa Sudamericana, y voy a averiguar la Copa Libertadores, es Millonarios. Ayer, casi 4.000 personas alentando Millonarios, y obviamente ese saludo al final del equipo para con ellos, creo que corrobora esa, que vuelva la comunión, por supuesto, con el hincha que está enojado, que vuelva esa paz que tiene que haber entre el hincha y el jugador, y esto es con resultados. Y bueno, si bien no se ganó, creo que ha sido un buen paso para lo que venga más adelante. Javier Tamayo dice: Azules tardes, muy buen empate de Millonarios, pudo ser mejor. Lástima los errores de Novoa y Tuco, pero nada que reprocharle a Contreras. Estoy de acuerdo, Tatán. Yo creo que todos los hinchas de Millos, cuando vimos ese penal, ya vamos a desarrollar lo que pasó en el terreno de juego, de las calificaciones de los jugadores, pero cuando vimos que se iba que ocurrió el penal de Steve Castro y que se paró de frente y pidió la bola el Tuco Contreras, estábamos confiados que esa bola iba a entrar y que íbamos a quedar tranquilos. Infortunadamente no pasó, y esto es fútbol, muchachos, y creemos que más adelante se puede sacudir el equipo para resultar, ojalá, líderes de la zona y clasificar primeros. Para eso habrá que esperar qué pasa a las 5 de la tarde entre O'Higgins y el equipo Boston. Hola, una llamadita a Iturralde. Doctor Serpa, una llamadita a Iturralde. Presidente Camacho, una llamadita. Sí, el viejovito que nos ayude ahí, Tatán. ¿Qué tal? ¿Qué quita? Qué le... Esos equipos que son así, que son, no tienen nada que perder, siempre le dañan el caminado a uno. Siempre, a un equipo, a cualquier equipo. A nosotros ya no fue por fortuna. Vamos a ver qué pasa con O'Higgins y qué pasa inclusive con San Pablo en la última fecha, donde Morumbí seguramente vendrá con todo a buscar su clasificación. Y Boston River a mirar a ver cómo termina de mejor manera el campeonato. Martica dice, creo que Contreras aún está buscando el balón. Hola, sí, ya ha sacado unos memes, que Dios mío, pero bueno, mucho ánimo para Rodrigo Contreras, que en verdad la da todo y que hace lo mejor y que ha tenido una buena temporada y que, como también comentamos inicialmente, en manos de él, en los pies de él ha estado también ese paso que tenemos ahora y estar vivos en la Copa Suramericana para buscar la siguiente fase. Pedro Martín desde Facebook, suele estar de Familia Azul desde Neiva, algo de sinsabor, sí, como dijo el Totono Grisales, sinsabor amargo, porque ay Dios mío, esos tres puntos como hubiesen servido. Antes seamos agradecidos, porque más de uno lo daba por perdido, y en este comentario de Juliáncho Vidales vamos a sentar la primera parte del programa, esta primera media hora, porque antes del partido fue una cosa que era que decía la gente, ya inclusive daban por eliminado al equipo en la posibilidad de ganar un partido tan complicado como ese Morumbí, y los partidos hay que jugarlos. Ayer entrevistamos a Juan Carlos Quintero, me quedé, es jugador de Millos, estuvo en el 2007 con Millonarios en ese partido del gol de Morumbí, y decía puntualmente, Millonarios con los jugadores que tiene, con el momento no se puede olvidar de lo que juega, de lo que ha venido caminando, y parte fundamental, que nadie paró bolas, que nadie dijo, oiga, sí, tal vez pueda mejorar, fue la inclusión de Sergio Mosquera en la línea defensiva, teniendo un par de entrenamientos, 2 semanas trabajando con el equipo, estando no en su 100%, y que arregló esa defensa, así como se fue el día que se lesionó contra el Nacional en Bogotá, una lesión inaudita, y que creo que ha dado ese golpe en la mesa y ha dicho, he llegado a organizar esa línea de 5, me siento tranquilo para lo que pueda venir con ese módulo, que tocó desarmarlo porque no estaba Mosquera, y que jugó un gran partido el señor Sergio Mosquera, otro jugador que infortunadamente ha recibido mucha crítica. El Mintic y la Lotería de Bogotá, seguimos, la Casa Azul Radio.
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5: Una vez inicia el partido en San Pablo y vimos la inclusión de Sergio Mosquera, pues quedamos todos como, uy, vamos a ver qué pasa. Lleva poco entrenando, y es verdad, la parte física la venía trabajando, pero el ritmo futbolístico sin duda lo había perdido, porque duró unas cuantas semanas, casi un mes, casi un tiempo prolongado, su lesión inaudita para volver al terreno de juego como volvió. Era la gran preocupación cuando vimos que el profesor Bustos lo incluyó, y la primera novedad, que sí, así me perdonan ustedes, nadie la tenía, Nadie tenía el Castillo haciendo las veces de carrilero cuando lo vimos jugar en el torneo regular varias veces, inclusive un partido muy bueno que hizo contra Fortaleza, recuerdo tanto, y que tuvo la oportunidad de hacerlo. Y cuando vimos esa formación con ese par de jugadores como principal novedad, dijimos, bueno, vamos a ver qué pasa. Y en ese vamos a ver qué pasa, el equipo aguantó. Y en ese vamos a ver qué pasa, el equipo subo, mirar a los ojos a San Pablo, que en los primeros 15 minutos trató de venirse encima y que... para mí, y en las estadísticas, en la data, pues no generó problema alguno hasta que llegó el gol que generó el error del jugador Diego Novoa, y que a la postre vino esa caída anímica, que a la postre vino inclusive una salvada increíble que tuvo después el mismo arquero en transcurso del primer tiempo, y que achicopaló. Durmió al equipo, lo mandó al piso en el momento que se vio la jugada y cómo se dio la jugada para tratar de recomponer. Por fortuna el equipo supo aguantar, por fortuna el equipo tuvo el coraje, tuvo la camiseta encima, supo qué partido estaba jugando, supo qué planteo, e insisto, muchachos, insisto, lo que pasó con el jugador Sergio Mosquera comandando la línea de 5 fue evidente, y creo que es un... pues digamos que un pequeño bálsamo de tranquilidad para lo que viene. Queda una fecha sudamericana, yo creo que lo deben poner a jugar el próximo sábado, a él sí, que le falta fútbol a Sergio Mosquera, para que llegue con todo para el próximo partido, día martes, en Bogotá, buscando esa clasificación. Jason Rubio, de nuevo usted, está claro que con Mosquera el equipo, la defensa se ve mejor, por supuesto, Jason, es que es evidente. Yo le decía antes del partido, cuando estábamos en comunicación, en la previa del partido, y que tuvimos la posibilidad de estar buscando la alineación, y que sabíamos que Mosquera iba a estar, y que sabíamos que íbamos con camiseta azul, y que sabíamos que había más de 4.000 personas haciendo fila para ver a Millonarios, que esa era la sensación y esa motivación que el técnico le había dado, esa posta que le da a Sergio Mosquera, esa motivación que le da a Sergio Mosquera, que finalmente cumplió y que, insisto, deja tranquilo a más de un hincha para lo que viene. Un poco tarde, sí, también decíamos que si hubiera seguido Checho, creo que otra cosa hubiera pasado en el tema defensivo. Creo que el momento en que se fue en su prime, si es que lo tuvo alguna vez en el Tolima o inclusive en Nacional. Pero bueno, esta noticia cayó muy bien, era un medidor fuerte, era San Pablo. Ah, que San Pablo no jugó nada, era San Pablo, y mire los números, mire los nombres, mire cuánto valen los jugadores, mire la categoría de jugadores que tiene línea por línea, y se jugó un partido mano a mano. Abaco, la Lotería de Bogotá, íbamos con nuestro invitado. Adelante.
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5: Me dice el ingeniero que tenemos invitado de lujo a esta hora... en la Casa Azul Radio. Buenas tardes, ¿con quién tengo el gusto de hablar a esta hora?
20: Yo, Rafita.
5: Sí, ¿de dónde se comunica su nombre, por favor?
20: Claro, mi nombre es Camilo Rojas.
5: Ah.
20: De parte de la Casa Azul.
5: Ah, perdón, Camilo, ¿cómo le va? ¿Cómo le va? Se extraña por aquí. Primero que todo, Camilo, ahora sí, una parte seria, después de mamar, de gallo, de molestar, un momentico. ¿Cómo se cuenta la salud de su hijo? Que sabemos que está en su tema médico, para que nos diga, que nos dé parte de tranquilidad. El primer parte médico que sea de su hijo. Adelante, Rojas.
20: Gracias, papita, gracias a toda la gente y un saludo a los millones de Millonarios. No, agradecido primero que nada con Dios, porque realmente ha sido un proceso chévere. También al doctor Fernando Pastrana y a todos sus

0: ex médico de Millonarios y uno de los mejores médicos deportólogos del país, ¿no? Estaba en buenas manos cuando yo le dije, Rojitas, háblese con este man, es porque íbamos a la fija para que el viejo Alejo vuelva rápido a las canchas y volvamos a verlo haciendo lo que más le gusta, Rojita.
1: Sí, Rafita, gracias a todos, de verdad, la gente que ha estado pendiente, ha sido de verdad muy positivo la recuperación, la cirugía, bueno, todo lo que el procedimiento que se realizó, y de verdad darle las gracias a toda la gente ahí en Medo Sport, que es la clínica del doctor Pastrana, que de verdad se portaron 10 puntos con todos nosotros, Rafita.
0: Invitamos a la clínica a votar en la casa, a su radio. Bueno, Rojita, ya pasando, no quiero minimizar lo que pasa con su familia, por supuesto, ni con el niño, sino que estamos en la hora sur y estamos aquí desglosando lo que ha pasado. Vamos en el primer tiempo, Rojas, vamos en lo que ha influido la inclusión de Sergio Mosquera, que tantas veces dijimos en las ruedas de prensa, que tantas veces vimos en el desarrollo del juego, que inclusive generó el cambio de módulo, recuerde usted, al 4 en el fondo, y que ha llegado Sergio Mosquera, Camilo, no sé si vaya por la misma vía mía, porque regularmente estamos encontrados, pero para mí, creo que para los que vimos el partido, para algunos que vimos el partido, en su desarrollo fue una de las figuras de compromiso. Adelante, Rojas.
1: Ayer lo decíamos en la transmisión, igual también darle las gracias a toda la gente que se conectó a la mejor transmisión de los partidos de Millonarios. Vea, cuando nosotros iniciamos el semestre, la gran mayoría pedíamos un defensor central y pedíamos que varios de los que estaban en ese momento, incluido Sergio Mosquera, pues saliera del equipo. Yo creo que hoy es una grata sorpresa, obviamente no porque sea un debutante, no porque nos esté mostrando algo diferente, pero qué diferente se ve la línea defensiva. Noté, Rafa, ayer que uno fue el corrector siempre de Ginás, fue el corrector siempre de Arias, por derecha, por izquierda.
0: ¿Le puedo corregir, Rojas? ¿Le puedo corregir?
1: Señor.
0: Volvió a ser el corrector.
1: Volvió a ser el corrector, Rafa. Es que mire, cuando nos venían jugando o nos venían haciendo goles en el juego aéreo, ayer Millonarios volvió a la solidez en el juego aéreo.
0: De acuerdo.
1: Yo no recuerdo ayer una jugada en todo el partido que nos hayan ganado por arriba. Es que quizás una, que viene un centro de costado, que se queda del Castillo, que llega tarde, y es la tajada de en el segundo tiempo de Nova. De resto, una solidez defensiva. Iban 25 minutos y ya nos habían pateado más de 15 corners. Más de 5 o 6 corners que los tenemos anotados, y el equipo no sufrió. Entonces creo que Sergio Mosquera, uno, le dio la seguridad tanto a la línea defensiva y también a Novoa en el juego aéreo, que pues más allá del tema del error groserísimo de Novoa, creo que después pues el equipo se pudo reponer, pero yo creo que si por nada nos llevamos la victoria, que no le vamos a reprochar nada a Rodrigo Contreras, una de las grandes figuras. Yo ayer di de figura a Arias, creo que el partidazo de Arias también es espectacular, pero sin duda alguna, una de las grandes figuras ayer, sin ritmo, sin competencia, Sergio Mosquera.
0: Rojas, es que mire usted, y incluyamos a los oyentes, por supuesto, es que mire usted, cómo hace de ver bien en la línea 5, Sergio Mosquera, tanto Arias, que venía con altibajo, recuerde usted, Camilo, ¿sí? Y tanto a Ginás, que tanto lo queremos, que tanto se sacrifica, que trata de sacar el equipo y lo fortalece, lo mejora cuando está en la posición en línea de 5, y creo que lo estábamos esperando. Era como la duda, el tema de su ritmo, ¿no? Que había perdido ritmo futbolístico porque físico lo había entrenado, pero deja esa buena sensación, como se dice popularmente, para lo que viene. ¿Usted lo colocaría el sábado, el partido de Chico? No lo digo por el tema, obviamente, que necesitemos del jugador, pero sí por el ritmo futbolístico. Creo que le puede ayudar un poquito para lo que viene, el que menos ha jugado y el que más fútbol necesita, a pesar de tener un extraordinario partido, Camilo.
1: Rafa, yo no lo pongo porque es que es un partido crucial el día martes, es el partido de la clasificación.
0: Es el partido del año.
1: Es el partido del semestre de Millonarios. ¿Sí? Es que si Millonarios clasifica, puede amortiguar mucho el fracaso en Liga. Y económicamente le va a representar mucho dinero a la institución, ¿ve? Entonces, entendiendo que viene de... Usted recuerde, Rafa, que cuando generalmente y eso es algo que lo hemos visto. Generalmente

0: cuando un jugador vuelve de una para tan larga,
1: de acuerdo,
0: empieza el tema muscular, que el desgarro, que los isquiotibiales empiezan a molestar, que las contracturas, pues guardémoslo.
1: Pero espera, tal vez no me dice entender bien, inclusive los oyentes.
0: No, claro, usted dice por ritmo, pero es que Rafa, yo le hago una pregunta, y eso fue algo que me sorprendió ayer. Ayer pareció o se notó que Sergio Mosquera llevara 3-4 meses sin jugar.
1: Nada, eso sí es verdad, y estamos enfrentando a quien estábamos enfrentando, no olvidemos que la gente está por debajeando a San Pablo, Camilo, calcúleme eso usted.
0: No, Rafa, es que... Entonces, miren a quién estaba marcando ayer, a Caleri, un defensor, uno de los mejores centrales de Sudamérica, y ayer, ¿cuántos remates al arco tuvo Caleri?
1: Los tenía secos, sí, no, lo decía en el momento que entra la convocatoria el próximo sábado, creo que ya somos clasificados, ¿no?, la siguiente fase de la Copa, que juegue 20 minuticos, si me apuro usted, que coja futbolito, que no se quede quieto, que es el que menos ha jugado, que no sirve, que coja más minuticos para lo que viene en el partido importante, pero si usted dice que no lo lleven, pues bueno, estará en esa línea, yo póngalo 15, 20 minuticos y verá que va cogiendo más, si está bien, mejor.
0: Este semestre y últimamente nos han pasado tantas cosas, bueno, extrañas.
1: Sí, también, Rojas. Sí. O sea que ya me está haciendo dudar porque es ya le con el profe. Es que
0: la lesión de Sergio Mosquera, o sea, ¿cuántas se dan?
1: Yo no he conocido la primera del mundo, ahí lo voy diciendo. ¿Cierto?
0: Lo de Carlos Darwin.
1: Hola, ¿qué se ha oído con el Darwin de todas estas?
0: No, él dijo que es delicado, Rafa, y usted sabe que ese tema es muy delicado, porque eso hay que tratarlo. Porque si se deja avanzar, puede llegar hasta consecuencias fatales, porque es algo gravísimo, un trombo, es una vaina de cuidar, es muy fuerte. Mire lo que pasó con Castrillón, o sea, algo inexplicable. Mire lo que pasó con Falcao, en un cabezazo normal, que se dan 100 veces sí, por partido, no, sí, triple fractura de cara.
1: A mí me dijeron de Falcao que si, bueno, usted también debe saberlo porque ya entro con el cuerpo médico, pues fue más, pues digamos que se pudo conocer más a fondo el tema. Si hubiera sido milímetros abajo, ojo que ni siquiera son centímetros, milímetros abajo, el cabezazo que se fue sometido Falcao, no le pasaba nada. Le pegó donde era, le tocó. Y ojo que tenemos también noticias de Falcao. Prepáreme ahí, Camilo, que uy, señor. José de Vía dice lo siguiente: buenas tardes, un empate con sabor a derrota. Uy, yo hacía en aquel programa porque quedé tan enojado con ese penalti. Era ser líderes de zona, era saber que el equipo estaba preparado, no para ni siquiera ganar, sino empatar el partido en la previa, muchas cosas. Pero te voy a leer el mensaje, Camilo. El enemigo de Millos es Millonarios, porque depende de Millos, ¿no? Millos depende de Millos y eso también pone toda la presión encima. Camilo, ¿qué le parece? Ay, para que sigamos hablando del partido, porque ayer a la 1:37 se conectó tarde, mijo. Sabemos que estaba en su tema personal con su familia. ¿Qué le parece si con el Banco Agrario de Colombia? ¿Qué le parece si con la Lotería de Bogotá, la que más billuyo le ha dado yo, mijo? La que más, no se va a equivocar ahí, Camilo, la que más billete da, Camilo, siempre en contra de uno, escuchemos el gol. Ahí lo vi brincando, Camilo, ahí lo vi saltando, ahí lo vi celebrando con Melanie, con Ricardo, con Andrés, con todos los que estaban. Bueno, también estaba Dani Landines, también estaba ayer en la transmisión de la Casa Azul Radio. ¿Le parece? ¿Quiere verse celebrando ese golazo que se hizo Morumbí? Estaba diciendo, ¿no? Morumbí.
0: Oiga, si escuchó a toda la gente la transmisión ayer, ya no es que se vayan todos, ¿no? Sino ahora es que se queden todos.
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6: 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Sí, venga. Atención que la tiene Jorge Cabeza Hurtado. Lleva uno, lleva dos, le pega. ¡Gol! ¡Gol! ¡Gol! ¡De Millonarios!
7: ¡Ay, golanchamos en la Sudamericana! ¡Gol de Millonarios! ¡Gol de Cabeza Hurtado!
6: ¡Gol! ¡Una pelota que se inventa solito! ¡El número 99! Jorge Cabeza Hurtado la recupera en la bomba central. Emprende la carrera y pica Hurtado, pica Hurtado, pica Hurtado. Va descontando rivales, lo está arrumando. Y luego ve ha salido al portero Rafael. Abre la banda. Le pega con el empeine. Alcanza a pegar en franco. Y se le cuela el palo de la mano derecha a Rafael. Nada que hacer para el portero de Sao Paulo. Señoras y señores, qué pedazo de gol hemos visto en el Morumbí. Qué pedazo de gol que nos da el empate en el minuto 81. La pelota está en la red para que todos gritemos. Gol, y gol, y gol, y gol, y gol. Y gol de Millonarios.
1: Qué golazo que se hizo Cabezas Hurtado. Qué maniobra. ¡Qué celebración! Hizo recordar el 2007 en cierta medida con lo que hizo, por lo que venía el jugador aportando, por lo, con lo que se le criticó y pues, obviamente por el momento que vivía. Camilo Rojas, cuando usted vio en la paleta que inclusive en la misma transmisión algunos panelistas estaban pidiendo el ingreso de Cabeza Hurtado porque había marcado los goles, había marcado gol en el partido anterior y el ingreso de Alex Sixty Castro que provocó el penalti. Póngase la mano y le considere en el momento que pasó, en el momento que estaba ocurriendo, el momento del partido, ¿qué pensó usted, Camilo, en el revulsivo que finalmente le salió? Pero en el momento que los vio en la línea, en la raya, en la zona de traslado, ¿qué opinión le mereció?
0: Rafa, que yo creo que todos nos cogimos la cabeza cuando sacaron a Leo, porque es que el cambio de Hurtado es por Leo. Hay que decir que Leo no ha tenido un buen semestre, que no ha tenido, digamos, futbolísticamente, digamos que un alto rendimiento, pero todos sabemos lo que es Leo, que Leo le queda una, la manda a guardar. Entonces, todos decíamos, mire que en la transmisión, en el análisis que hacíamos, decíamos, hay que tocar a Leo porque no está jugando bien y hay que darle un revulsivo, pero cuando la cámara enfoca a Alex Castro y a Hurtado Cabezas, lo primero que uno piensa es, ¿qué le van a aportar dos jugadores que no van a continuar en la institución y que ya saben que no van a continuar porque el club ya les informó? ¿Cierto? Porque entonces usted dice, hay que también, así como los hemos criticado con justa causa, hoy hay que decir y hay que aplaudirle el profesionalismo a Alex Castro y a Cabeza Hurtado que ayer, entendiendo que ya no van a seguir en el club, pues al final dijeron su profesionalismo, mostraron porque al final llegaron al equipo, mostraron que tienen condiciones, que aquí no se les dio, ok, pero yo creo que la hinchada sí le tiene que pues reconocer a estos dos jugadores que ayer fueron profesionales y jugaron bien al fútbol.
1: Hay que decirlo, jugaron bien y aportaron para lo que pudo haber sido mejor, fue el empate y obviamente lo que sabemos, pero fueron realmente reducidos. Tatán, usted, ¿qué opina? ¿Qué sensación tuvo cuando vio en la zona de traslado este par de jugadores que finalmente dio la mano, pero en ese momento, ¿cuál fue la sensación suya?
8: Este Rafa, la verdad casi no estaba pendiente porque estaba en la otra transmisión.
1: Ah, sí, bueno.
8: Pero ya de a poquitos.
1: Pero usted qué hubiera pensado sabiendo que Hurtado venía de mal momento, salvo el partido anterior y lo de Sixty Castro que ha sido.
8: Sí, yo nunca sacaría a Leo.
1: Sí, verdad. Claro, la gente pensó eso.
8: Eso sí es verdad.
1: Hola, desde Nueva York, señor Contreras, votó penal. Nomás Novoa. Le han pegado con todo a Novoa, pues obviamente un error que ha significado lo que ha significado, ¿no? Y afortunadamente habrá que pues levantarnos, no podemos quedarnos. Ahí se jugó bien, no trajimos el triunfo y Leo anda en pésimo nivel. Se da lo mental, dice Hugo Mendoza. ¿Qué opina usted, Camilo?
0: Rafa, lo primero, y ahí uno va dando también noticias de a poquitos. Mire que uno antes del partido preguntando por sí o no la renovación de Novoa, nos decían desde el equipo, desde el club, que estaban entre sí y entre no, ¿no? Que iba a depender mucho de esas últimas actuaciones. Cuando uno ve el error que comete Novoa al inicio del primer tiempo, pues uno dice, ¿se sacó solo Novoa o se quitó ya la renovación? Después, en el segundo tiempo, con dos, tres intervenciones que hace, uno dice, ¿será que sí es un buen suplente?
1: Sacó dos pelotas.
0: ¿Será que sacó dos pelotas? Bueno, entonces usted dice, volvió a tener un saque, digamos que relativo al nivel que nos tenía acostumbrados Novoa con el saque. Entonces uno dice, ¿qué Novoa nos vamos a encontrar hoy aquí en adelante? ¿Qué no vamos a ver? ¿El del segundo tiempo o el del primer tiempo, que se hace un blooper increíble que en ese momento le estaba costando a Millonarios la clasificación a Suramericana, porque perder ayer era, digamos que, muy difícil? Ya después tocaba venir a ganar aquí en 3-0 mínimo a O'Higgins, iba a ser muy difícil, pero el equipo no estaba jugando mal, Sao Paulo no nos estaba pasando por arriba, Sao Paulo no nos tenía metidos de un arco. De hecho, es el primer remate que le hacen a puerta a Novoa en el primer tiempo, y después de ese blooper, ahí hay que analizar muy bien el tema de las renovaciones, pero creo que el equipo en general se repuso en el segundo tiempo.
1: Aquí la gente está preguntando qué es esa foto aquí. Tengo a Camilo Rojas al lado mío. Yo pensé que estaba no sé dónde, pero lo tengo aquí al lado mío. Camilo, para que revise más adelante su... Oiga, ¿cómo está? Vea, qué facha, ¿eh? ¡Qué facha! ¡Bonita! 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Seguimos la casa.
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1: Entonces el equipo anota el gol de cabeza a Hurtado. Entonces viene la jugada de Alex Stig Castro, que genera el penal. Y también tenemos el registro, tanto lo positivo, las emociones positivas. Lo vi muy contento, Rojitas, en el gol, como estuvimos todos celebrando a rabiar. Pero la cara opuesta también la pudimos ver en la transmisión de la Casa Sur Radio. A todos ustedes que hacen posible este espacio y que están conectados, como dice Rojas, a la mejor transmisión de los partidos de Millonarios. Y mírese ahora sí en vivo, Camilo, lo que ocurrió en el momento que, infortunadamente, bueno, cuando pitaron el penalti, todo el mundo bien, y cuando se para Rodrigo Contreras y dijimos, bueno, aquí arreglamos a estos manes, les digo a los muchachos de San Pablo, ocurrió lo siguiente. Adelante, ingeniero.
10: Pero Diego, que le digo, va, cabeza Hurtado, la limpia, la juega para el escaso que sale la bola, y penalti, nunca deje de caer en este Millonarios, hay pena máxima para Millonarios.
11: ¡Vamos! Los jugadores de los cambios.
12: Este sí es el Castro que quería yo.
11: Aquí viene el área.
13: Que se queden todos,
11: que se queden todos,
13: que se vaya, que lo renueven,
12: vamos, que lo ganamos,
10: vamos, claro, es un penalazo cuando Doria baja a Alex Castro, identificado con la blusa número 33.
1: Penalazo.
10: Ahora, máxima en 86 minutos.
12: Ahora, cabeza Hurtado es el que recibe el balón, se gira perfectamente, sí, y habilita.
1: Ya el pase, sí, señor.
11: La jugada de cabeza Hurtado.
12: ¿Ya hizo? ¿Lo cobró?
10: ¿Lo cobró?
12: ¿Lo cobró?
10: No, el otro.
12: El Tucu.
1: Sí, no, el Tucu, tienes el Tucu.
14: No, Valencia no.
12: Anguero, Anguero,
14: aquí los está teniendo la pelota para
12: hacer el truco. Se para que no se la penadita nos pone a sufrir. Pero esto va para adentro, Millonarios.
10: Señoras y señores, se juegan 36 minutos. Eso es para que usted lo vea de pie.
14: Dale, embajador.
10: Porque viene.
14: ¿Cuál es 36, Ricardo? Casi 41.
10: Sí, 86 minutos, dije 35. 86 minutos.
14: Dale, Tucu. Dale,
10: para
14: Tucu.
10: Para que usted se levante.
14: Dale, Tucu.
10: Viene Rodrigo Contreras. 87 minutos. Viene pierna zurda Rodrigo Contreras. Lo botó. Le pegó gol por arriba Rodrigo Contreras y le botó en el estadio Morumbí. Tú que nunca fallas, Tucu. Tú que nunca fallas, se fue para arriba. Se salva Sao Paulo.
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1: la. Pero alegría a la de sazón, rojitas en los dos momentos del partido. Ya vamos a hablar también de este bárbaro, son momentos de partido. Hablo de la jugada final cuando ya estaban cumplidos los 5 minutos y monedas para acabarse y ocurre ese contragolpe donde quedábamos mano a mano y que yo estoy completamente seguro que donde hubiera sido al revés, Rojas, donde el contragolpe hubiera sido el 95, pero para San Pablo lo dejan jugar, era seguramente otra oportunidad clara para que Millos se hubiera traído los 3 puntos. Pero bueno, de la desazón a lo que globalmente le dejó el partido, Camilo, y aprovecheme a la calificación del equipo el día de ayer en su presentación en San Pablo contra San Pablo en Morumbí.
0: Rafa, es que Millonarios ayer no jugó mal, ¿sabe? Millonarios ayer me hizo recordar al Millonarios contra Nacional, me hizo recordar al Millonarios contra Once Caldas, el de Pereira por momentos. Yo creo que cuando la entrada de Sergio Mosquera le da algo diferente al equipo, y cuando Millonarios empezó a tenerse confianza en el partido, pues Millonarios empieza a jugar y empieza a generar opciones de gol. En el primer tiempo ellos tuvieron la del gol y nosotros tuvimos las 2 de Macalister Silva, que increíblemente no terminan en gol, ¿cierto? La que le filtra atrás Mateo García y que le da mordida, y la otra que se tira de frente con las piernas hacia adelante y que la tapa en el segundo palo el arquero de Sao Paulo. Entonces Millonarios no sufría el partido, Millonarios lo jugaba bien, Millonarios lo defendía bien. Si realmente no hubiera sido de verdad por ese blooper, yo creo que más allá del penalti, que creo que no es de reprochárselo a Contreras, porque cualquier jugador bota un penalti, y más todas las alegrías que nos ha dado Contreras este semestre, creo que es algo que no hay nada que reprocharle. Más si, por ejemplo, si usted quiere un reproche alguno, pues el de Novoa, que es algo infantil de lo que pues pasó del arquero, y que no puede volver a pasar a un equipo como Millonarios sin la instancia. Yo creo que el equipo en calificación, Rafa, yo le voy a dar un 8-5. No más porque pues al final la victoria no se nos dio, pero el equipo tácticamente y futbolísticamente volvió a encontrar muchas cosas que desde hace varios partidos no la tenía.
1: Pensé que iba a ser un poco menos su calificación, yo voy por esa misma línea, falta la victoria para redondear una más alta clasificación. Oiga, ya lo saludé aquí al lado mío, ¿cómo es que está la tecnología que está invadiendo la Casa Azul Radio el día de hoy? Hola, lo tengo aquí, vea lo que hace tan lejos y tan cerca, Tatán y sus pilatunas, el travieso Tatán. Rojitas, el momento de Macalister Silva, uno de los llamados a ser referente, ha dilapidado una más que otra. Creo que la primera estuvo más clara que la segunda en el momento que el equipo estaba buscando el empate, y creo que esa alza que venía buscando, ese momento de comandar el equipo del medio campo, que se esfuerza, que corre, también queda como ese interrogante de lo que puede aportar en partido grande en 90 minutos. Finalmente fue sustituido, pero lo que ha aportado Maca para usted en San Pablo, ¿cómo lo califica?
0: Rafa, para mí no tuvo un mal partido. Vea que cuando entró Alex Castro, no por el ingreso de Alex Castro, pero yo en el comentario de la transmisión decía que no había que sacar a Macalister porque era el conector entre los volantes, entre Ureña y Mateo y Rodrigo y Leonardo Castro. Y cuando se fue Macalister, fueron 5-8 minuticos que Millonarios perdió la pelota, no tenía esa conexión. Vea que hay que decirlo, que Macalister es otro jugador que no ha tenido un buen semestre, pero ayer yo vi destellos de ese Macalister que, pues, al que estamos acostumbrados. Ayer Macalister quizás lo cambiaron porque obviamente había que mostrar un revulsivo, estaba agotado, pero para mí fue un partido más que aceptable de lo que hizo ayer Macalister.
1: Sí, la sensación que de estos partidos, los Mosquera, que tiene Chapa ya, que ha sido campeón, los Macalister, mire que el mismo Cabezas Hurtado, que viene el extranjero, y el mismo Steve Castro, muchachos, que también vino con nombre, han aportado y han sabido que está, dónde están jugando y qué serie están jugando y qué fase en torneo internacional están jugando. Vamos a preparar el mensaje final con Leonardo Huerta, la publicidad política pagada, y el Banco Agrario de Colombia. Vamos, véanse los pelados ahora, la hora azul, aquí en Comuna.
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1: Pajitas, comentario final, 1:56 aquí en la casa.
0: Lo primero es enviarle el mensaje al profesor Bustos. Profe, contra Chico, toda la suplencia. Nos jugamos el semestre el día martes. El día martes nos jugamos el semestre, entonces no inventemos que este semestre nos han pasado cosas. Y si Millonarios sigue en este nivel, creo que tenemos muchas chances de clasificar a Suramericana. Esta noche, Rafa, el partido Higgins-Boston-River, hay que estar atentos, sí, al final, al marcador. Algún punto tendrá que sacar Boston-River, sí. Yo no creo que se vaya a ir de la Copa en cero, ¿no?
1: Sí, ojalá, siempre daña el caminado. Recordamos que el equipo ya llegó a Bogotá hace un par de horas. Yo le digo el mensaje al profe, el mismo de Rojas, pero convoque a Mosquera y pongo la jugada, hace que Mosquera coloco la jugada un ratico el día sábado para que llegue con más futbolito para el próximo martes, 5 de la tarde, Rojas, no, ojo ahí, 5 de la tarde. Gracias, Rojas, nos vemos mañana, que se mejore el pelado y que nos veamos más adelante.
0: Listo, Rafita, un abrazo, muchas gracias a todos.
1: Y a todos los oyentes de la Casa Azul, nos vemos mañana después de la 1 de la tarde con el resultado de nuestros compañeros de grupo y de formación de Millonarios preparando el partido de Copa el día sábado. Doblete, chao.

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1: En Colmundo son las 2:00.
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Amigos oyentes, tengan todos ustedes muy buenas tardes, bienvenidos a este su programa de Casados y Aún Felices. Qué alegría poder compartir con ustedes esta tarde. Soy muy contento, muy feliz de poder tener este espacio, esta oportunidad de poder llegar a sus casas, de poder transmitir este mensaje, un mensaje de fe, un mensaje de esperanza. Este programa está diseñado para la familia, especialmente para el matrimonio, entendiendo que definitivamente no es fácil poder llevar un matrimonio en este tiempo. No es fácil mantener una vida en pareja. No es fácil en medio de estos tiempos el poder, digamos, establecer relaciones que sean firmes, sólidas. Estamos en tiempos difíciles y por lo mismo este programa pretende llegar a cada uno de ustedes, llevar un mensaje de fe, de esperanza, de unidad. Estoy muy contento entonces de poder llegar a todos ustedes. Un abrazo para todos aquellos que se conectan en estos momentos a través del Facebook Live. A todos ustedes, gracias por estar allí conectados, por estar allí pendientes siempre de nuestro programa. Qué rico es poder tenerles, poder compartir con ustedes estos momentos, compartir estos espacios. Gracias a Dios por todo lo que Él cada día nos regala en su bondad, en su misericordia. Bueno, pero también hoy quiero también mencionar, en estos días se ha estado haciendo un evento maravilloso que tiene que ver específicamente con las madres, y es que definitivamente las mujeres ocupan en estos momentos un lugar muy importante para nosotros, y por lo mismo hemos decidido llegar a muchas familias a través de diferentes eventos, y esta vez estamos trabajando un evento muy, muy especial que se llama Mujeres que Transforman Generaciones. Ya hemos venido desarrollando algunos de estos eventos en diferentes lugares aquí en Colombia, también en el mundo, y eso nos tiene muy contentos porque sabemos que esto realmente está llegando mucho más allá de lo que nosotros nosotros mismos tenemos pendiente, y eso para nosotros es muy importante porque definitivamente a través de estos espacios estamos llevando mensajes que realmente llegan al corazón, que llegan a lo más profundo de las vidas. Así que quiero saludar a todas aquellas mujeres que han estado siendo parte de este evento y aquellas que también van a estar allí en estos eventos. De igual manera, quiero decirles que hay lugares en estos momentos que todavía no han desarrollado este evento, y yo lo que les pido es averigüen a través de sus líderes, a través del ICT, de la familia del ICT. Allí se les estará entonces diciendo el lugar del evento para que ustedes puedan llegar y puedan tener estos espacios, estos momentos que sé que son tan importantes para todos ustedes. Entonces, un abrazo grande y qué bueno que podamos compartir estos momentos tan bonitos que realmente son determinantes para nosotros como seres humanos, y especialmente es un mensaje para todas las mujeres que hoy están buscando de igual manera que a través de estos espacios podamos llegar a sus vidas. Así que qué bueno tener este espacio, esta oportunidad, este momento con ustedes. Vamos entonces a compartir hoy la palabra de Dios. Y hoy vamos a estar compartiendo un tema muy, muy especial que sé que les va a llegar a lo profundo del corazón. Y qué bonito es entender la palabra de Dios. Uno de mis libros favoritos, uno de los libros que para mí siempre va a ser un libro de cabecera, y sé que para mí de todos los libros que contiene la Biblia, que todos son extraordinarios, yo creo que el más importante para mí es el libro de Génesis. Es el libro donde está el origen de todas las cosas, allí están explicados muchos conceptos, y siempre me van a escuchar a mí hablar muchas cosas que tienen que ver específicamente con este libro, porque allí hay muchas cosas que Dios quiso hacer en el hombre desde el principio, y están allí condensadas para que nosotros sencillamente podamos entonces hacer uso de toda
digamos, estos principios, estos elementos que están allí, que lo único que tenemos que hacer es disponer de nuestro corazón para poder, digamos, entrar y mirar y poder a través de esto bajar todas estas enseñanzas a nuestra vida. Hablemos de nuestro tema de hoy, un lugar llamado Edén. Vamos al jardín del Edén, vamos a estar hablando acerca del jardín del Edén. Como tal, estamos hablando del principio de la Biblia, estamos hablando de sus inicios, y por eso es que es tan importante esto que vamos a estar compartiendo hoy. Dice lo siguiente en Génesis capítulo 2, en el versículo 4. Estos son los orígenes de los cielos y de la tierra cuando fueron creados el día que Jehová Dios hizo la tierra y los cielos, y toda planta del campo antes de que fuese en la tierra, y toda hierba del campo antes de que naciese, porque Jehová Dios aún no había hecho llover sobre la tierra, ni había hombre para que labrase la tierra, sino que subía de la tierra un vapor, el cual regaba toda la faz de la tierra. Entonces Jehová Dios formó al hombre del polvo de la tierra y sopló en su nariz aliento de vida, y fue el hombre un ser viviente. Y Jehová Dios plantó un huerto en Edén al oriente, y allí puso al hombre que había formado. Vamos a hablar un poco acerca de todo esto, y vamos a tratar de explicar un poco cómo fue el origen de todas las cosas, entendiendo lo que ya nosotros sabemos. El origen, claro, que arranca específicamente desde la creación misma. En el sexto día, Dios decide crear al hombre. Coloca al hombre allí, en ese lugar que él mismo había creado para él. Y allí empieza a desarrollarse una historia. La historia del jardín del Edén. Edén como tal significa deleite, disfrute. El hombre lo que tenía que hacer era poder disfrutar de aquello que Dios le había entregado. Cuando nosotros vemos entonces el libro de Génesis, observamos algo. El Señor no escatimó en los preparativos para que el ser humano disfrutara de su creación. No limitó la abundancia ni la diversidad de lo creado, pues en su pensamiento quería darnos total plenitud y libertad. O sea que Dios mismo es el que hace este lugar, y lo hace con todo lo necesario para que el hombre pudiera disfrutar. Cuando hablamos acerca del Edén, estamos hablando de un pedazo de tierra. Estamos hablando de unas hectáreas de tierra, no se sabe cuántas. Lo que sí es claro es que era un lugar que lo contenía todo. Era un lugar lleno de abundancia, de diversidad. Es particular porque la Biblia me hace referencia a que este lugar era un lugar que no necesitaba lluvia. Dice que de la tierra emanaba un vapor que hacía que este lugar, este lugar fuera un lugar completamente autosostenible. O sea, no necesitaba ni siquiera la tierra de la lluvia, estoy hablando del jardín del Edén, para que realmente la tierra produjera el fruto, porque este mismo vapor hacía que todas las cosas se mantuvieran. Una cosa extraordinaria, o sea, estamos hablando de una creación perfecta. Cuando muchos leen la historia de la creación en la Biblia, muchos piensan que esto es cuento, filosofía, alguna cuestión por allá sacada, quién sabe de dónde, pero lo más increíble es que nosotros, los que hemos aprendido a estudiar la palabra de Dios, los que hemos observado, en los que nos hemos detenido un poco a mirar la Biblia, nos damos cuenta que esto es historia. Y realmente es parte de todo, del cómo Dios desde el principio establece todas las cosas. Usted tiene problemas tal vez para entender el libro de Génesis. Pero sí quiero decirles que el hecho de que usted hoy no entienda lo que está allí escrito, no significa por ende que entonces no puede ser de la manera en que está detallado allí. Todo lo que usted va a ver allí es perfecto. Es extraordinario, cada cosa en su sitio, cada cosa en su lugar. Es increíble mirar cómo toda esa creación fue hecha de una manera maravillosa, de una manera tal que todo contenía un orden, todo tenía una razón de ser. Entonces, por ende, estamos hablando de una historia que vale la pena contar
y una historia que hay que saber escuchar. No es mitología, no es un cuento rebuscado, es palabra de Dios, es palabra viva, es palabra que realmente llega a lo más profundo y que tiene poder para transformar. Eso es la Biblia. La Biblia no es un cuento, no es una, digamos, como una serie de cuentos religiosos, para que usted lo entienda. Es palabra de Dios, es palabra viva, es palabra que transforma y que cambia. Cuando usted lee la palabra de Dios, hay algo muy que ver con la Biblia. La Biblia no fue un libro escrito ayer, fue un libro que hace muchísimos años fue desarrollado, fue escrito. Muchas manos han pasado por él, y usted podría decir, fue manipulado, fue manejado a iniciativa del que quisiera meterle la mano. Pero quiero decirle que no. Realmente la palabra de Dios es extraordinaria, es perfecta. La palabra de Dios puede que tenga muchas personas que hayan escrito allí, pero el hecho es que todo concuerda, todo casa perfecto. Es un libro que no se quedó en el tiempo, es un libro que usted lo lee al día de hoy y usted lo entiende el día de hoy. Hay libros que se quedaron desactualizados, libros que por la misma el mismo tema de la manera en que fue escrito, se quedó con el tiempo, se quedaron allá, digamos, en el olvido. La palabra de Dios ahí está, más viva que nunca, más eficaz que nunca. Todavía usted lee estas historias y usted dice, Dios mío, qué historias tan actualizadas, tan increíbles, y cómo nos ponen a nosotros a pensar. Entonces, hagamos una pregunta clave para esto que estamos hablando del Jardín del Edén. ¿Por qué nos cuesta disfrutar de todo lo que Dios nos ha, de todo lo que Dios ha creado para nosotros y para nuestro matrimonio? Sabiendo que ya Dios ha determinado desde el principio que nosotros, que quiere que nosotros vivamos bien, que disfrutemos de su creación, que disfrutemos de la abundancia que Él nos da, ¿por qué nos cuesta tanto disfrutar de aquello que Dios nos ha dado? ¿Por qué nos cuesta tanto disfrutar de nuestro matrimonio, sabiendo que fue Dios el que instituyó el matrimonio para que nosotros también pudiéramos disfrutar de todo lo que tenía reservado para nosotros? Dios dispuso todo para que el ser humano pudiera ser feliz y para que su corazón siempre estuviera dispuesto a ver su gracia, su misericordia, su buen amor. Nos puso en el Edén, tal y como dice el libro de Génesis, el mismo Edén que él mismo plantó y preparó. Ese Edén representa un lugar permanente para vivir, para establecerse y experimentar descanso. Dios quería que el hombre disfrutara de todo eso. Dios quería que el hombre realmente viviera todo esto. El plan de Dios es que el hombre tomara su decisión de hacer de este lugar su lugar. Pero yo quiero una vez más volverle a decir, porque esto lo hemos tratado aquí ya en anteriores oportunidades. Recuerden algo, que Dios a nosotros nos dio el regalo que está por encima de todo, y es la capacidad de elegir. La capacidad de decidir. Dios a nosotros no nos hizo como robots. Él pudo haberlo hecho de esa manera. Nos pudo haber hecho como autómatas, en pocas palabras, generando con eso que todo lo que Él dijera nosotros lo teníamos que ejecutar. Pero Dios lo que hizo fue realmente darnos vida, darnos un cuerpo, darnos lo que hoy nosotros tenemos, y aparte de todo provee algo tan extraordinario llamado entonces lo que es esa capacidad de elegir, el entender que realmente hoy podemos tomar nuestras decisiones. Nosotros hoy podemos tener libre albedrío para que nosotros podamos movernos en el mundo y de acuerdo a nuestra determinación. Por eso también quiero que me entienda que esto fue lo que Dios hizo, lo que Dios plantó, lo que Dios preparó para el hombre, pero era el hombre el que tenía que tomar la decisión de quedarse, de hacer de este su lugar, de establecerse, de experimentar allí descanso. Era el hombre el que tenía que determinarlo. Entonces, cuando ya nosotros vemos todo esto, entonces allí es cuando empezamos a entender muchas de las cosas que empiezan a suceder específicamente en este lugar. Entonces,
Dios crea al hombre con una necesidad profunda de comunicarse con él y permanecer en su presencia. Era necesario, era determinante que el hombre, estando en el jardín del Edén, pudiera tener un contacto permanente con el Creador, que a través de esto pudiera hablar, pudiera decirle a Dios lo que sentía, lo que experimentaba. Era una decisión del hombre, así Dios lo creó, esa necesidad profunda de hablar con él y esa necesidad de experimentar su presencia. Entonces, frente a esto, el hombre, cuando nosotros lo vemos en lo que tiene que ver con esto que nos relata la Biblia, el hombre entiende también una necesidad importante, la necesidad de complementarse, de poder compartir con alguien, de poder tratar con alguien, no solamente con Dios, sino que también pudiera tener una relación con otras personas, pudiera también desarrollar una relación que le llevara también al hombre a poder, digamos, hablar y experimentar también esa capacidad de intercambiar ideas y conceptos. Hasta ahora solamente estaban los animales. Y es cuando Dios coloca al hombre la tarea de colocarle nombre a los animales y de bautizarlos. Y después de que lo hace, es cuando Dios le dice al hombre, ¿qué fue lo de todo lo que tú acabaste de colocarle nombre? ¿Qué es lo que te llamó la atención? Nada de eso le llamó la atención. Allí es donde Dios hace caer un sueño profundo sobre el hombre y entonces le da a su mujer, a Eva, quien viene a ser entonces su complemento, que viene a ser su compañera, que viene a complementar su vida, llenando todos esos espacios que son necesarios llenar también en el hombre. Entonces, desde el principio, Dios nos deja claro la necesidad de que el hombre no esté solo, la necesidad de que el hombre esté acompañado, de que el hombre tenga con quien compartir su vida, con quien compartir su espacio. Entonces, hablemos todo en el origen, en el principio, como tal y como me lo contiene la palabra de Dios. Adán tenía una labor, labrar la tierra para comer sus deliciosos frutos. El trabajo que Dios le dio al hombre le ayudaba a contribuir con su fidelidad, con su felicidad. No era una carga, no era un castigo, era realmente era el poder saber que la manera en la que el hombre podía trabajar le iba a generar también que el hombre pudiera disponer del alimento que Dios le daba. Dios entonces le da a cuidar el jardín del Edén, lo cual implica trabajar, embellecer un lugar que ya de por sí era bello. O sea, el hombre era muy poco lo que tenía que hacer, pero sí es claro, el hombre tiene un trabajo desde antes de que el hombre pecara. O sea, no es realmente el trabajo una maldición para el hombre. Antes de que Dios le dijera a Adán que producto de su equivocación el hombre tenía que trabajar, no significa por ende que el trabajo no existía. Desde antes, el hombre ya tenía un trabajo y era cuidar y embellecer aquello que Dios le había entregado. El trabajo dignifica, el trabajo no es una maldición, no es la consecuencia del pecado, no. Siempre ha sido la manera en la cual Dios ha decidido bendecir al hombre a pesar de. Entonces, frente a esto, ¿cómo tenemos nosotros, o sea, qué entendemos nosotros dentro de todo esto? La importancia que el hombre le tiene que dar a tener comunión con Dios. Si el hombre tenía una buena comunión con Dios, el hombre iba a poder soportar cualquier situación que se pudiera venir. Y el hecho es, sobre todo, tener una comunión con Dios me lleva a estar siempre obediente a su voluntad. Una pareja que tiene comunión con Dios sirve gustosamente, cuida, siempre trabaja con esmero en la labor de hacer crecer su relación. Se perfeccionan en la admiración y el respeto del uno hacia el otro. Eso queda más que claro. Y por eso es tan importante mirar la historia del jardín del Edén.
porque desde el principio Dios crea al hombre y la mujer para que pudieran hablar con él y pudieran tener una relación con él, y producto de eso el hombre pudiera también tener una muy buena relación con su pareja, con aquella persona que era su compañera de vida. Entonces mire qué interesante todo lo que nosotros vemos allí y cómo esto nos pone a nosotros a reflexionar sobre lo que Dios hace. Pero ahora quiero que miremos en Génesis 2, en el capítulo 2, en el versículo 15, dice: tomó pues Jehová Dios al hombre y lo puso en el huerto del Edén para que lo labrara y lo guardase. Y mandó Jehová Dios al hombre diciendo: de todo árbol del huerto podrás comer, mas del árbol de la ciencia del bien y del mal no comerás, porque el día que de él comieres, ciertamente morirás. Entonces, iba a evitar caer en el pecado, haciendo algo que ya Dios le había dicho que no hiciera. Dios determina que el hombre realmente debe obedecer al mandato de estar lejos de ese árbol de la ciencia del bien y del mal. Eso iba a lograrlo el hombre, producto de una muy buena relación con el Señor. Pero el tema es que queda claro que el hombre no desarrolló esa comunión con Dios que necesitaba desarrollar, y es por allí donde el enemigo va a querer venir a hacer estragos en la vida del hombre. Entonces, hablemos de ese complemento. Hablemos un poco acerca del complemento. Un complemento que es necesario. Producto de la relación íntima con Dios, Adán recibe entonces algo maravilloso que se llama la ayuda idónea. Una mujer que lo iba a acompañar, que iba a ser su coequipera. El propósito del Creador con el matrimonio es que ambos puedan disfrutar de una compañía plena. Mientras la instrucción para el varón es cuidar y cultivar la tierra, la mujer está llamada a apoyar el liderazgo del hombre y a facilitarle su funcionamiento en el rol que se le ha asignado. Ella está para defender, para admirar, para apoyar, para socorrer, para consolar, entre otros, a su esposo. Claro que sí, claro que sí. Todas estas palabras están relacionadas con algo que se llama la imagen de Dios. O sea, una persona que es hecha a imagen y semejanza de Dios es una persona que tiene claro su papel, que tiene claro para qué está acá, que sabe y entiende que Dios le está colocando para un momento determinado y que en ese lugar donde Dios le pone debe de ser bendición. Todas estas palabras se relacionan a la imagen misma de Dios, que la mujer lleva plasmada de una manera especial. Dice en Génesis 2:18: y dijo Jehová Dios, no es bueno que el hombre esté solo, le haré ayuda idónea para él. Dios entonces establece que la mujer va a ser ayuda, que va a ser de respaldo para el hombre. Entonces, vivir el principio de la comunicación con Dios nos lleva a nosotros a tener relaciones saludables, a trabajar en equipo, en pareja. Ese es el modelo que Dios estableció para nosotros y es donde nosotros hoy tenemos que perseverar, tenemos que trabajar. No es un trabajo fácil, pero sabemos que lo podemos lograr con la ayuda, con la dirección que proviene de Dios. Ahora, seamos claros, ese paraíso que Dios nos da, nos dio, especialmente hablando acerca de Adán y de Eva, es un paraíso que se arruinó. Adán y Eva fueron engañados en el plano de la comunicación. Posiblemente ellos no estaban en su mejor momento, cuando justo aparece una serpiente, quien viene con una idea particular: generar confusión, engaño y mentira. Ya el enemigo tenía presencia en este lugar. Claro que sí. Era un ángel caído, alguien que algún día por uno u otro motivo llega a este lugar, a la tierra. Y el hombre y la mujer van a tener que enfrentarlo específicamente en el jardín del Edén.
y esta serpiente va a llegar con una idea particular, y es generar cizaña, generar veneno, traer veneno, para que el hombre entonces deje de escuchar a Dios, para que escuche una voz para la cual el hombre no estaba preparado. Era una voz extraña, no era la voz de Dios. Una serpiente empieza a hablarle y el hombre empieza a escucharla. ¿Cómo es posible que esto pase? Sencillamente porque desde el principio, de esa naturaleza perfecta que Dios hizo, Dios permitió que el hombre y los animales pudieran interactuar. Era algo que era claro en la Biblia, y esto entonces me habla de que ya la serpiente venía desde hacía rato generando ciertos diálogos con tanto con Adán como con Eva. Entonces, frente a esto, ya empezamos a ver cómo él empieza a preparar el terreno. ¿Cómo es posible que el hombre se comunique con el animal? En la naturaleza perfecta de Dios, porque recuerden que hasta ahora estamos hablando de una naturaleza perfecta que después va a ser transformada por el pecado. El hombre tenía la capacidad de comunicarse con todo su entorno. El hombre se comunicaba con su creación. El hombre gobernaba sobre la creación. Usted no puede gobernar con algo que usted no, con lo cual usted mismo ni lo entiende. Y eso me da a entender que el hombre realmente tenía una comunicación, y una comunicación clara con los animales. El hombre gobernaba sobre ellos, y sencillamente el animal tenía que dejarse gobernar por aquel que era el señor de la creación para ese momento. Génesis capítulo 13, en los versículos 1 al 5, dice lo siguiente: la serpiente era el más astuto de todos los animales salvajes que el Señor Dios había hecho. Cierto día le preguntó a la mujer: ¿de veras Dios les dijo que no deben comer del fruto de ninguno de los árboles del huerto? Claro que podemos comer del fruto de los árboles del huerto, contestó la mujer. Es solo del fruto del árbol que está en medio del huerto, del que no se nos permite comer, dijo Dios. No deben comerlo, ni siquiera tocarlo. Si lo hacen, morirán. No morirán,

0: es experta específicamente en este tipo de situaciones. Si hay algo que tiene realmente el enemigo, es la capacidad y la habilidad para engañar y para sacarnos del camino. Vamos a hacer un alto acá, vamos a una pausa y ya regresamos con ustedes aquí en Casados y Aún Felices.
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ustedes, compartiendo la tarde, agradeciéndole a Dios por la oportunidad de poder llegar a todos ustedes, de poder llevar este mensaje de fe, de esperanza, de reconciliación. Bueno, muy bien, quiero saludar a aquellos que están conectados con nosotros, aquellos que están allí en el Facebook Live, a todos ustedes, gracias por el cariño, por todas las palabras que a veces ustedes nos dejan allí. Para nosotros es muy importante lo que ustedes opinen, lo que ustedes nos digan acerca del programa. Créanme que son aspectos que nos llenan, que nos dejan muy contentos, porque realmente es lo que pretendemos, que ustedes puedan a través de este programa encontrar, digamos, la oportunidad de interactuar, de poder expresar todo aquello que ustedes también piensan, sienten. Así que les invito a aquellos que están allí conectados en el Facebook, coloquen su mensajito, déjense saludar, estamos aquí para compartir con ustedes este tiempo. Quiero saludar a Dalvicia Kendris desde San Juan del Cesar, Distrito Delicias, un abrazo muy grande para ustedes, Dios les bendiga. Gracias por estar allí atentos, gracias a la gente hermosa allí en La Guajira. Qué lindo poder realmente, poderlos saludar. De verdad, junto con mi esposa, tenemos el anhelo de poder ir a conocer, de poder ir allá a disfrutar de esta hermosa tierra. Así que Dios permita que en cualquier momento podamos allá tener uno de estos espacios y de estos momentos. Así que un abrazo para todos ustedes. Quiero saludar a Fernando Salsa Bonfante, de igual manera a su esposa Luz Mary, a su compadre Víctor Mendoza, allí en Cartagena, un abrazo muy grande, que Dios les siga bendiciendo grandemente. Bueno, Diana está allí conectada con nosotros desde Tunja, Diana Irreño, para ti un abrazo muy grande, también de igual manera para Sergio aquí en Bogotá, que también está allí conectado, también está allí siempre pendiente de nuestro programa, y qué chévere que también puedan estar allí aprendiendo, preparándose para todo lo que viene para sus vidas. Bueno, muy bien. También quiero saludar a don Héctor Ceballos, también, que sé que siempre está conectado allí con su radiecito, todo el día puesto en Colmundo Radio. Dios te bendiga mucho, gracias por ser ese fiel oyente. De igual manera, Adelina López en Medellín, siempre pendientes, siempre atentos de nuestro programa, gente que está todo el tiempo conectados. Yo le voy a pedir algo, si usted es de aquellos que también de igual manera está todo el tiempo conectado, por favor, háganoslo saber para nosotros estar saludándolo, porque realmente para nosotros eso es muy importante, el estar siempre pendiente de ustedes, poderlos saludar. Eso para mí de verdad es un placer el poderlo hacer. Bueno, sigamos entonces con esta temática. Vamos a seguir trabajando este pasaje de Génesis capítulo 3 y vamos a estar tocando entonces cómo realmente el enemigo tiene esa habilidad, esa astucia para sacarnos rápido del camino. Es que él nos conoce, sabe muy bien cómo realmente cómo movernos el piso, sabe cómo trabajar para que nosotros fácilmente nos extraviemos, nos perdamos del camino. Entonces hay que tener mucho cuidado con este tipo de cosas. Hablábamos ahorita de cómo la serpiente especialmente le va a hablar a la mujer. Particularmente para aquellas personas que son un poco escépticas sobre el asunto, es curioso porque si este animal fuera la primera vez que hablara, sería curioso que justo abordara a la mujer, justo para hacerle una propuesta que de una u otra manera, la serpiente, digamos que la mujer se viera, como en esa curiosidad de por qué me habla, por qué me dice eso. Y bueno, todas esas cosas. Entonces, ¿qué es importante entender allí? Que esta comunicación era algo que ya se venía dando. Ya esa familiaridad, ese tema de que el hombre tenía la capacidad de hablar con los animales era un hecho. Era un hecho. Realmente no era nuevo.
Por eso para la mujer es llamativo que para ella no es algo novedoso que una serpiente le hable. Ella entiende muy bien que esto es algo que es normal, ya había una conversación. Y aparte de todo, también es claro que la propuesta que trae esta mujer de una u otra manera va a poner a reflexionar también a Eva frente a la situación en la que está. De una u otra manera ya había ganado cierta confianza. Dice que era el animal más astuto de todos los animales salvajes. Y le pregunta, ¿de verdad, de veras que Dios les dijo a ustedes que no deben comer del fruto de ninguno de los árboles del huerto? Miren la habilidad, la capacidad de envolver especialmente del enemigo. Cómo fácilmente trastoca las palabras, cómo fácilmente intercambia las cosas. Ella le deja muy claro, no señor, es que a nosotros el Señor sí nos dejó claro que todo lo que está en el jardín del Edén, nosotros sí lo podemos comer. Solo que el árbol que está en medio del huerto no lo podemos comer ni lo podemos tocar. Entonces aquí ya queda claro que definitivamente la mujer tenía muy bien determinada para ella aquella orden que Dios les había dado tanto al hombre como a la mujer. Ella sabía muy bien cuál era la orden. Pero el hecho es, si esta mujer tiene tan claro esta situación, si ella sabe realmente de cómo trabaja, cómo opera especialmente el enemigo, que es para generar confusión, ¿por qué ella se presta para esto? ¿Por qué ella, entendiendo que le están haciendo una propuesta frente a algo que no debe comer, por qué ella permite que esta conversación se siga? O sea, el tema es que ella se equivoca frente a esto. Y aquí es donde entonces nosotros empezamos a mirar una situación. Hay personas que desestabilizan, que dañan. Personas que hoy son objeto, digamos, instrumento del enemigo, que vienen con el ánimo de dañar, que vienen con el ánimo de desestabilizar. Y lo peor de todo es que nosotros les prestamos atención, les damos tiempo. Les damos toda la prelación cuando realmente no lo debemos hacer. Hay personas que tenemos que evitar, hay conversaciones que nosotros tenemos que parar. Eso es algo que usted también debe tener muy claro. Si usted ya sabe que de una u otra manera, detrás de todo esto va a venir una propuesta que lo va a desestabilizar a usted, entonces, ¿qué ánimos tiene usted de seguir en una conversación que para usted no va a ser provechosa? Sencillamente, si la mujer y el hombre tenían la capacidad de hablar con Dios, ¿por qué no interrumpieron esta situación y por qué no pararon esto, especialmente en el caso de la mujer? Recuerde que aquí el hombre no está presente y sencillamente le pone freno a esto. La mujer no lo hizo y decidió escuchar a quien no tenía que escuchar. Y lo peor es que si hay una habilidad que tiene el enemigo, es que es astuto para vender una idea y hacernos caer en una trampa. Eso es lo que hace. Muchos matrimonios hoy caen en la trampa de si creerle a Dios o creerle al enemigo. Y qué triste que usted realmente hoy tenga solamente esa situación de que usted puede darse el lujo de escuchar una propuesta que venga de alguien que definitivamente lo que quiere es desestabilizarle, y usted lo único que hace es darle la preferencia y escuchar algo que a usted le va a robar su paz y le va a quitar su tranquilidad. Entonces, el tema es que este tipo de parejas piensan que cuando hay una crisis es mejor no congregarse, no buscar la guía del Señor. Se dejan convencer de, digamos, que todo lo que nos acerca a Dios es una farsa, que no tiene sentido perseverar. ¿Qué particular eso? Qué increíble que usted caiga en ese engaño, en esa situación. Muchos matrimonios hoy están en riesgo. ¿Y saben qué es lo que los pone en riesgo? El hecho de que prestan su oído para escuchar lo que no tienen que escuchar. Le dan paso al enemigo para que el enemigo gane terreno en sus vidas. Ese es el problema. Y definitivamente esto no está bien. En el matrimonio, como en el Edén, tenemos todo lo necesario para estar plenos.
Sin embargo, el mal lo que quiere hacernos es dudar de ese plan perfecto que Dios tiene. Dice en Génesis capítulo 3, en el versículo 6, en una traducción de la Biblia que se llama la Nueva Traducción Viviente, dice: la mujer quedó convencida, vio que el árbol era hermoso y su fruto parecía delicioso, y quiso la sabiduría que le daría. Así tomó del fruto y lo comió. Después le dio un poco a su esposo que estaba con ella, y él también comió. Los dos cayeron en la trampa. Los dos empezaron a creer que el tomar de este fruto iba a ser bueno para ellos. Dios les había dado inteligencia, pero definitivamente esta inteligencia no operó. Esa inteligencia no se vio evidenciada particularmente para este momento, porque la serpiente les quería vender un producto nuevo llamado la sabiduría. Y es que claro, la inteligencia viene innata dentro de nosotros, pero la sabiduría es algo que se construye. La sabiduría proviene de Dios. La sabiduría proviene de mi búsqueda personal de Él. Quiero que usted lo entienda muy bien. Solo cuando usted realmente le da paso a Cristo para que Él llegue a su vida, Él le da la capacidad de tener la sabiduría, para que usted realmente sepa diferenciar entre lo bueno y entre lo malo. Que usted también lo entienda. Solamente Dios es el único que nos da a nosotros esa habilidad y esa capacidad de ver más allá de lo que estamos viendo. Entonces, en la pareja, cuando uno peca, el otro lo puede impedir. Pero ¿qué pasa cuando los dos deciden pecar? Qué peligro tan impresionante, tan grande, cuando nosotros somos tan incoherentes. En la Biblia, especialmente en el libro de Eclesiastés, me dice del cordón de tres dobleces. Y me habla que siendo un equipo, si el uno se levanta, el uno está arriba, y por uno u otro motivo el otro está abajo, entonces yo lo ayudo a levantar. Esa es la idea de un matrimonio. No pueden haber dos personas incoherentes. No pueden haber dos personas que sean tan torpes de no entender las decisiones que se tienen que tomar. La Biblia me habla de un ejemplo para esto, el ejemplo de Ananías y Zafira. Y es que el ejemplo de Ananías y Zafira es muy poderoso. Es un ejemplo que usted también tiene que ponerlo en la reflexión, porque el tema es que aquí la Biblia me habla de dos parejas que se pone, de una pareja que se pone de acuerdo para esconder, para tapar, para guardar. Lea Hechos capítulo 5. Y usted se va a encontrar allí cómo una pareja se pone de acuerdo para ellos tratar de engañar y tratar de mostrarse justos y buenos. Y esto va a llevarles a los dos a la muerte. Y eso es lo que pasa especialmente en un matrimonio cuando no hay coherencia. Cuando los dos se prestan para pecar, todos los matrimonios están expuestos a tener este tipo de desiertos espirituales, donde uno de los dos, digamos, cae, no ora, tal vez producto de la enfermedad o del exceso de trabajo, o también por la dureza de corazón, pero ¿en dónde está el lugar del otro? El otro tiene que estar arriba, conectado con Dios. El otro tiene que ser coherente. El otro tiene que estar en una comunión íntima con Dios para que no caigan los dos. Pero cuando ambos dejan la intimidad con Dios, todo el mal puede venir sobre la pareja. Pues lo que hace el pecado es desbordarse, acabando con todo. Con el amor, con la admiración, con los sueños construidos. Eso es lo que pasa. Por eso es que la Biblia allí en Génesis 3:7 dice: en ese momento se les abrieron los ojos y de pronto sintieron vergüenza por su desnudez. Increíble cómo la Biblia me habla de lo que está sucediendo con ellos. Cómo una pareja, después de tenerlo todo, producto de su falta de comunión con Dios, terminaron arruinándolo todo. Eso fue lo que pasó, especialmente en esta situación. Entonces, una pareja que pasa de la seguridad
al miedo. Y eso es lo que sucede cuando nosotros dejamos entrar el pecado. Cuando se instaura el pecado, se pierde la comunión con Dios. Y por ende, realmente la pareja va a quedar inestable. Se genera escasez en las conversaciones, en los halagos, en la intimidad. Si no hay contacto con el Creador, queda anulada esa capacidad de crear. Eso es lo que sucede. Y usted no lo ha entendido, y producto de eso constantemente estamos entonces en esa situación tan compleja de lo que tiene que ver con, digamos, el tratar de, digamos, de poder afianzar esa relación, y en vez de estar afianzándola, la estamos destruyendo. En el capítulo 3, en el versículo 8, dice: cuando soplaba la brisa fresca de la tarde, el hombre y su esposa oyeron al Señor Dios caminando por el huerto. Así que se escondieron del Señor entre los árboles. Allí es donde usted ve una pareja que pierde el norte de la relación y de la familia. No saben ni siquiera dónde están, no saben para dónde van. El mismo miedo los lleva a tomar malas decisiones. Y qué decisión tan increíble, tratar de esconderse de Dios. ¿Será que es posible esconderse de Dios? ¿Será que es posible que nosotros podamos huir de la presencia del Señor? Y empezamos también en otra situación: culpar a los demás de aquello que sucede. Y vamos a mirar cómo en el versículo 12 y 13 me dice: el hombre contestó, la mujer que tú me diste fue quien me dio del fruto y yo lo comí. Entonces el Señor Dios le preguntó a la mujer: ¿qué has hecho? La serpiente me engañó, contestó ella, por eso comí. Pero mire qué interesante eso. El tema es que cuando Dios le pregunta acerca de la mujer al hombre, donde le dice: ¿dónde estás tú realmente en esta situación? El hombre, lo único que usted lo va a ver es que lo va a ver completamente perdido y desorientado, y aparte de todo, echándole la culpa a su mujer por todo aquello que está sucediendo. ¡Qué cosa tan tremenda! ¡Qué cosa, cómo realmente esta situación es una situación tan tremenda! ¿Y cómo afloran los conflictos cuando viene el pecado? Es que como consecuencia del miedo, de la sabiduría humana y de culpar al otro, se experimenta dolor. Hay confusión en esos roles establecidos por Dios. Se ve desde ese mismo momento cómo se empiezan a marcar ciertas tendencias que no son buenas. Por ejemplo, el machismo, el feminismo, viene desde esos mismos tiempos, de cómo realmente nos desorientamos y nos perdemos en tantas cosas. Empezamos a experimentar una vida de desequilibrio. Eso es lo que sucede. Lo que era un paraíso, una tierra prometida, lo convertimos en cardos y lo convertimos en espinos. Esa es la habilidad que el hombre tiene cuando el hombre sencillamente se desconecta de Dios. Entonces, ¿cómo recuperar ese Edén? ¿Cómo hacemos para que nosotros volvamos a afianzar nuestra relación con Dios? Sencillo, restaure su comunión. Vuelva de nuevo hacia Dios. Vuelva de nuevo a querer hacer su voluntad. Dios mismo nos creó para su gloria y para su honra. Y Él quiere seguir trabajando el carácter, en nuestro carácter, a través de su palabra. Y lo único que quiero que usted entienda es que la única manera es cuando usted vuelve sus ojos a Dios, recibe a Cristo en el corazón, y a través de eso usted empieza realmente a reconstruir su vida sobre bases muy firmes. Vamos a orar. Señor, muchas gracias por este tiempo, gracias por todo lo que tú nos enseñas. Día tras día sigue perfeccionando tu obra en nuestra vida. Gracias por tu misericordia, gracias por todo esto, Señor, que hoy nos haces entender por medio de tu Santo Espíritu. Ayúdanos, Señor, a entender lo que tú quieres de nosotros, lo que tú esperas de nosotros, lo que tú quieres de nuestra relación. Dirígenos, guárdanos, enséñanos. Y papá Dios, permite que hoy podamos tomar la decisión de volver hacia ti, de volver a reconstruir una vida de fe, de entender que todavía, Señor, tu plan es bendecirnos, que nos vaya bien, prosperarnos,
muéstranos el camino y sigue día tras día, Señor, obrando en nuestras vidas. Gracias por todo lo que tú nos enseñas. Hoy quedamos en tus manos. Dirígenos, guárdanos, enséñanos, llévanos cada día a ver tu gloria, tu cuidado, tu bondad y tu misericordia. Quedamos delante de ti en el nombre de Cristo Jesús. Amén y amén. Bueno, amigos oyentes, qué rico compartir con ustedes esta tarde. Agradecemos a Dios por sus vidas, por lo que Él hace en sus vidas, por la manera como Él trabaja en sus corazones. A todos ustedes un abrazo muy grande. Gracias por compartir este tiempo con nosotros. Les esperamos aquí en este programa de Casados y Aún Felices. Que Dios les siga bendiciendo.

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1: En Colmundo son las 3 en punto.
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0: En Colmundo son las 3, 14 minutos.
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7: Hola, ¿qué tal amables oyentes de Colmundo Radio 1440 en el AM? Este es su informativo Hechos y Voces. Tengan la más cordial bienvenida a toda la información local, regional, nacional e internacional. Vamos con unos mensajes y ya venimos con todo nuestro compendio informativo.
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7: En los temas locales y regionales, mucha atención, saquearon y generaron daños en un centro infantil de apartado. 280 menores están afectados. Hasta la comida la dañaron los delincuentes en este lugar, que ya había sido víctima de 3 robos este año. Polémica frente a la casa de Álvaro Uribe en Antioquia por grupo de personas que se reunieron a pintar un mural. Ciudadano francés que había agredido a menor de edad en una sala de cine del poblado en Medellín fue capturado. Gobernador y demás agentes políticos cuestionan mural sobre falsos positivos cerca de la casa de Álvaro Uribe Vélez. Es un simple mural, no es en la casa de Álvaro Uribe, cerca de la casa de Álvaro Uribe. ¿Cuál es el problema? ¿Ah? Medellín lanza estrategia contra el maltrato intrafamiliar y promueve la crianza respetuosa. Ciudadano ruso expulsado de Medellín estaría amenazando al alcalde Federico Gutiérrez. La Fiscalía General de la Nación y agencias de inteligencia de Estados Unidos coordinan las indagaciones sobre el origen de los mensajes intimidatorios recibidos en la línea telefónica del mandatario. Antioquia presenta riesgos al voto libre por presión del Clan del Golfo y el ELN, según el ICP. Entre los departamentos priorizados por el estudio del Instituto de Ciencia Política Hernán Echavarría Olozaga, Antioquia se posiciona en el séptimo lugar de la lista presentando una incidencia baja. Capturados alias Cala, Cristo y Tatán, tres coordinadores de bandas criminales en Medellín. Actores sociales alertan crisis de salud por más de 10.000 habitantes de calle en Medellín. Confederación Nacional de Minería rechazó amenazas del ELN al gremio en Antioquia. Iglesia Católica del departamento Chocó llamó a votar responsable en elecciones presidenciales. ¿A qué llamarán votar de manera responsable? Yo tomaría la frase para señalar que votar responsablemente es votar en favor de las clases menos favorecidas. Trasladaron 180 presos en Antioquia para descongestionar estaciones de policía. La medida de la gobernación de Antioquia y el INPEC busca descongestionar las estaciones de policía y guarniciones militares. La JEP entrega a su familia el séptimo cuerpo hallado en la escombrera en Medellín. La marca de Ciudad Medellín, Aquí Todo Florece, requiere licencia y las empresas la deben validar. Alias Odín, uno de los principales cabecillas urbanos del Clan del Golfo, fue capturado en Urabá. Entregan ayudas humanitarias en el Urabá antioqueño a miles de afectados por las lluvias. Una buseta sin freno chocó con varios carros y dejó 17 heridos en el santuario oriente del departamento de Antioquia. Buscan a un francés que desapareció hace un mes en zona rural de Ituango, norte de Antioquia. En los temas nacionales, mucha atención, alcalde Carlos Fernando Galán de Bogotá confirma hallazgo de cuerpo de Yulixa Tolosa, desaparecida tras procedimiento estético en Bogotá, fue un asesinato, aseguró. Pedirán a Interpol emitir circulares contra implicados en desaparición de Yulixa Tolosa tras cirugía y asesinato. Totó la Momposina llevó el chinchorro y la atarraya al mundo. Hoy Colombia le dice adiós. La cantadora dejó 6 álbumes que cultivó a lo largo de su carrera y que exhiben la riqueza musical de Colombia. Agridulce resultados de las pruebas Saber 11 de 2025. Puntaje global mejora, pero las brechas crecen. Es improcedente el uso de la dignidad de un cargo para hacer proselitismo. Duro regaño del procurador a Petro. Alertan de riesgos por interferencia de grupos criminales en voto libre antes de elecciones presidenciales. El Instituto de Ciencia Política Hernán Echavarría Olozaga habló de puestos de votación con señales atípicas. Claro que esto hay que decirlo que ha sido histórico en el país. Yo recuerdo en elecciones de otros presidentes, como arrancando este milenio, donde los grupos paramilitares ejercían violencia en ciertos territorios para que se votara por X candidato. Consejo Nacional Electoral abre tercer proceso contra Atlas Intel y ordena como medida cautelar suspender publicaciones de sus encuestas. Si encuestadoras no aciertan, deben ser castigadas, dice Andrei Román, CEO de Atlas Intel. Se vienen 48 horas de tormentas eléctricas esta semana en el país, luego del festivo en nuestro territorio. Sandra Ortiz reapareció en Congreso tras recuperar su libertad. Estoy tratando de rehacer mi vida, dijo. El ELN liberó a 7 secuestrados en Arauca. Ejército destruyó refinería ilegal del ELN en el Catatumbo. Desde Popayán, Iván Cepeda anunció que tiene pruebas sobre coacción al electorado en el Guaviare. En los temas económicos, mucha atención, seguirá subiendo el dólar. Compras del gobierno y elecciones presionan la divisa en nuestro país. Analistas atribuyen el alza del dólar a compras oficiales, salida de capitales y mayor incertidumbre electoral. Deuda desbordada y cada vez a tasas más caras, el lío que le espera al próximo gobierno. Todo ello debido a una reforma tributaria fallida en el Congreso de la República. Se hundió ley de borrón y cuenta nueva en el Congreso de la República. Contraloría notificó al Ministerio de Hacienda observación disciplinaria por manejo de deuda. la CREG anuncia medidas para blindar el sistema eléctrico ante posible fenómeno del Niño. En el plano internacional, mucha atención, la Organización Mundial de la Salud advierte sobre la rapidez y amplitud del brote de ébola en el Congo. El indulto de Biden no salvó a Al-Saab porque Estados Unidos reabrió el caso, con cargos por lavado de dinero petrolero. El señalado testaferro de Maduro enfrenta de nuevo a la justicia norteamericana. Shakira gana batalla judicial contra Hacienda Española. Deberán devolverle más de 64 millones de dólares. Temblor de magnitud 6,1 grados en escala internacional Richter sacude Ica, una de las zonas con mayor peligro sísmico de Perú, y se sintió también fuerte en Lima. Estados Unidos permitirá a equipo de República Democrática del Congo asistir al Mundial pese a alerta por el ébola. Organización Mundial de la Salud dará reconocimiento a 17 países que eliminaron la transmisión de 7 enfermedades. Estados Unidos sanciona 4 proterroristas vinculados a flotilla de ayuda humanitaria a Gaza. Washington denuncia un golpe de Estado en marcha en Bolivia. El gobierno estadounidense advirtió que las protestas contra el presidente Rodrigo Paz buscan derrocarlo y llamó a Brasil y a Colombia a respaldar al mandatario. Vamos con mensajes, ya venimos con personajes.
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7: El programa aéreo social fortalece la atención en salud en las zonas más apartadas de Antioquia. Aquí está la Secretaria de Salud e Inclusión Social, Alma Joana Solano Sánchez.
13: Desde la Secretaría de Salud e Inclusión Social tenemos activo nuestro programa aéreo social. Con este programa estamos llegando a las regiones más apartadas del departamento, brindando servicios de salud de la mano con nuestros hospitales y además haciendo acciones de salud pública, de educación y prevención. En este momento ya hemos llegado a municipios como Urrao y Dabeiba en las zonas más apartadas, brindando servicios como odontología, medicina general, toma de muestras de laboratorio clínico e identificando casos que son muy importantes para nosotros, como la prevención de desnutrición en nuestros niños. Identificamos los casos, hacemos las intervenciones y garantizamos que se recuperen. En Antioquia hacemos que las cosas pasen.
7: Antioquia exalta el compromiso de sus docentes como pilares de la transformación educativa y social. Aquí está Mónica Ospina Londoño, secretaria de Educación de Antioquia.
14: Hoy, en esta conmemoración del Día del Maestro, queremos reconocer y agradecer la labor de los maestros y maestras de Antioquia. Gracias por su compromiso diario con la educación, por el esfuerzo que ponen en cada aula y por el aporte que hacen a la formación de niños, niñas y adolescentes de nuestro departamento. Su trabajo es fundamental para construir oportunidades y fortalecer nuestras comunidades. Cada enseñanza, cada acompañamiento y cada experiencia compartida deja una huella importante en la vida de nuestros estudiantes. Desde la Secretaría de Educación de Antioquia les expresamos nuestro respeto y gratitud por su dedicación y vocación de servicio. ¡Feliz Día del Maestro!
7: Antioquia exportó en el 2025 56 millones en cosméticos. Aquí está María José Bernal Gaviria, ella es la directora ejecutiva de Fenalco Antioquia.
15: Algunos datos importantes sobre el sector de cosméticos en el 2025 que nos pueden dar una idea de cómo se puede proyectar este sector para el 2026. En el 2025, Antioquia logró una participación de la canasta exportadora nacional del 9.3%. Esas ventas significaron más de 56 millones de dólares hacia el exterior, con una variación del 2024 al 2025 del 23.9%. ¿Cómo se hizo esa exportación? Bueno, el 67.2% de la carga va por vía marítima, exportaciones vía marítima, y el 20.1% por transporte terrestre. El comercio aéreo se redujo en un 12.7%. Este es un sector que se va a beneficiar muchísimo a nivel logístico con Puerto Antioquia, el nuevo puerto que tenemos en Urabá que ya entró en vigencia. Este es un sector fundamental que genera muchos empleos directos e indirectos y que demanda gran capacidad de capital humano basado cada vez en mayor tecnología y en conocimiento e investigación en esta área. Los invitamos para profundizar mucho más y fortalecer a esos profesionales del sector de cosméticos a nuestro evento Vita 360, que es el próximo 29 y 30 de mayo en el Country Club Ejecutivos.
7: Más de 7.000 testigos electorales han sido acreditados para vigilar las elecciones en el exterior. Aquí está José Antonio Parra, director de Vigilancia e Inspección del Consejo Nacional Electoral.
16: Bueno, el siguiente es un llamado a todas las organizaciones políticas que inscribieron candidatos a la presidencia y la vicepresidencia de la República para que postulen a los auditores de sistemas. Estos auditores de sistemas pueden ser postulados hasta el próximo 20 de mayo del 2026. Adicionalmente, ellos tienen la potestad de postular testigos electorales hasta una semana antes de la elección. El llamado es a que postulen testigos en las más de 122 mil mesas dispuestas en el territorio colombiano.
7: Gobernación de Antioquia entregó viviendas de interés social en el municipio del Carmen de Viboral. Aquí está Rodrigo Hernández Alzate, gerente de Viva.
17: Que las familias sigan soñando con tener su vivienda propia y dejar de pagar arrendamiento. Por eso el gobernador recientemente, a iniciativa de él, creó los nuevos subsidios departamentales que hoy tienen al frente la oportunidad 3.500 familias de cerrar con un aporte de entre 20 y 30 millones de pesos su vivienda. Entonces, ese subsidio que se está alimentando en todo el departamento de Antioquia se ha convertido en la esperanza, pero además está cubriendo ese vacío que ha dejado el gobierno nacional. Acá, gobernador, cerca de 72 familias solo en este proyecto. Solo en este proyecto han salido beneficiadas. O con los aportes complementarios que se entregaban antes, que era un aporte de alrededor de casi unos 10 millones de pesos, una inversión de 450 millones, donde están 45 familias, alcalde Hugo. Y ahora han salido beneficiadas 27 familias con el nuevo subsidio departamental que recibirán cerca del promedio de 26 millones de pesos para hacer su cierre financiero. Pero además también quiero contarles a ustedes que el gobierno departamental que preside Andrés Julián ha tenido una gran determinación en materia de vivienda. No solamente se trata de la vivienda nueva, sino también de los mejoramientos de vivienda. Familias, hoy 41 mil familias antioqueñas podrán mejorar sus condiciones habitacionales. Lo podrán hacer en materia de servicios públicos o de mejoramientos locativos. Y en materia de vivienda nueva, cerca de 12.500 familias también lo harán. Así como ustedes, hoy hay 137 mil familias en todo el departamento que todavía no tienen vivienda propia. Quiere el gobernador, a través de esta empresa de vivienda de los antioqueños, facilitar el camino para que ellas puedan avanzar en cumplir el sueño más anhelado que puede tener cualquier familia en el mundo, que es el de tener vivienda propia. Los felicitamos porque lograron esa conquista y aquí está un aporte pequeño comparado con el gran esfuerzo que hacen ustedes, familias, por tener vivienda propia. Muchas gracias.
7: Se activaron 4 nuevos en paz, escuadrones especializados, y hay avances en fibra óptica para la seguridad en el departamento de Antioquia. Aquí está el comandante del departamento de policía de nuestro departamento, coronel Luis Fernando Muñoz Guzmán.
18: Como comandante del departamento de policía de Antioquia, para mí es un honor presentar a la comunidad de este escuadrón especial que consolida la estrategia Antioquia Segura. La seguridad no se construye de manera aislada, se logra con esa articulación perfecta entre nuestra fuerza pública, las autoridades o instituciones y la comunidad. Hoy asumimos la responsabilidad de desplegar este componente operativo con un norte claro. Llegamos a las subregiones fortalecidos con hombres y mujeres policías bien equipados, con motocicletas y vehículos de alta movilidad. Este talento humano y técnico se suma a esas operaciones para contrarrestar con la contundencia debida los delitos de mayor impacto, proteger la vida principalmente de cada ciudadano y garantizar la tranquilidad a los comerciantes y a sus familias. Nos enfocamos en el despliegue de nuestras capacidades a lo largo y ancho del departamento de Antioquia, un territorio que exige una presencia articulada, eficiente y cercana a la comunidad. A través del mapa de unidades activas de EMPAS, podemos visualizar cómo consolidamos nuestra cobertura en las subregiones del departamento, organizadas en 7 grandes operativos, de las cuales 3 estarán focalizadas aquí en el oriente antioqueño. Este despliegue es el reflejo del compromiso institucional por descentralizar el servicio, optimizar los recursos y responder con una contundencia a las necesidades de cada subregión, donde seguiremos fortaleciendo cada una de estas unidades para garantizar la tranquilidad y el bienestar de los antioqueños. A partir de hoy, nuestros uniformados cubrirán con patrullajes y operaciones coordinadas.
7: Vamos con mensajes, ya venimos aquí en Hechos y Voces con temas deportivos.
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7: Don Pancho Villa, buenas noches, bienvenido con toda la información deportiva.
21: En deporte, después de 22 años, el Arsenal se consagró campeón de la Liga Premier en Inglaterra a largo del ayuno para el equipo finalista de la Champions ante Paris Saint-Germain, terminando este mes. Pepe Guardiola con su equipo Manchester City no pasó del empate y prácticamente se asegura que su ciclo ha terminado con este equipo. En Brasil siguen celebrando la convocatoria de Carlo Ancelotti de Neymar para el Mundial 2026, a 23 días de empezar. Sin embargo, se siguen extrañando algunos jugadores que por lesión se perderán el torneo más importante a nivel de selecciones del mundo. Fue descalificado el Southampton en la Liga de Inglaterra para ascender a la máxima división. La noticia entonces ya descalifica a este equipo. Roberto Martínez, técnico de Portugal, convocó a Cristiano Ronaldo para el Campeonato Mundial 2026 y está más enfocado en República Democrática del Congo que en la Selección Colombia. Prácticamente mira a nuestro país de reojo, pero él dice que para él es más importante República Democrática del Congo. Definitivamente, Leonel Álvarez no será el técnico del Deportivo Independiente Medellín. Su empresario anunció que no hubo ningún acuerdo. Leonel Álvarez sigue pensando en Atlético Nacional y ha quedado entonces descartado para el Deportivo Independiente Medellín. Alejandro Restrepo, que salió del poderoso de la montaña, firmó con el Bolívar de Bolivia, el equipo más grande de este país. En tenis, María Camila Osorio y Emiliana Arango avanzaron a octavos de final del WTA de Rabat en Marruecos. Rabat es la capital de este país. En el Giro de Italia, en la etapa contrarreloj, triunfó el italiano Filippo Ganna. Alfonso Eulalio, portugués, sigue siendo líder. Jonas Vingegaard, el danés, que es el más favorito de todos, es segundo a 27 segundos. Egan Bernal, puesto número 13, a 6 minutos y fracción. Empiezan etapas de media montaña en la segunda prueba más importante del calendario de la Unión Ciclística Internacional. Por Copa Libertadores, ganó Independiente Santa Fe en el Campín 2-1, con goles de Iván Escarpeta y Hugo Rodallega, el de siempre. En este grupo L, Corinthians 10 puntos, Platense de Argentina 7, que perdió precisamente con Santa Fe, Santa Fe con 5 con alguna ilusión, y Peñarol con 2 puntos. El próximo partido de Santa Fe, o el último, será ante Peñarol en territorio uruguayo. De otro lado, Coquimbo Unido de Chile goleó al Deportes Tolima 3-0. Y con este resultado, el cuadro chileno encabeza el grupo B con 10 puntos, Tolima con 7, Universitario de Deportes con un partido menos 4, al igual que Nacional de Uruguay. Tolima visitará en la próxima fecha a Universitario de Deportes. A esta hora, Deportivo Independiente Medellín juega en Cusco ante el equipo Inca, buscando por lo menos encontrar acomodo en Copa Suramericana. Y Junior, que la pasa muy mal en Libertadores, con un solo punto ya eliminado, tiene una leve opción de clasificar a Suramericana si le gana a Sporting Cristal en Barranquilla. Y por Copa Suramericana, Sao Paulo 1, Millonarios 1. América, con gol de Tomás Ángel, empató 1-1 ante Tigre de Argentina. Macará y América, con 8 puntos, encabezan las posiciones. Entre tanto, Tigre se quedó con 6, Alianza Atlético Sullana con 1. Sao Paulo 11 puntos, Millonarios con 8, O'Higgins con 7 y Boston River con 1 punto.
0: Y con estos temas deportivos llegamos al final por hoy aquí en Hechos y Voces. La invitación para mañana en punto de las 6 de la tarde en Colmundo Radio 1440 en el AM. A todos ustedes, muchísimas gracias. Un resto de noche muy feliz. Chao, chao, chao.
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1: Señoras y señores, bienvenidos al mapa político en el departamento de Antioquia. Yo soy Rubén Darío Pérez. Nuevo horario, 4 y 30 a 5 de la tarde. U horario internacional, 16:30 a 17. Gracias.
2: Comenzamos.
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0: promoción para nuestro espacio radial sobre nuestro nuevo horario. Doctor Luis Alfredo, lo escuchamos. ¿Cómo le va? Ramos Botero.
1: Rubén, saludo muy cordial y me alegra mucho estar nuevamente en contacto con usted, con su programa, en su nuevo horario. Y usted, bueno, siempre tan bien informado. Así que lo felicito, le deseo muchos éxitos en este programa y en todas sus actividades, como siempre se las he deseado, Rubén.
0: Gracias, yo sé que sí, doctor Luis Alfredo Ramos Botero, entre otras. Estamos pendientes del libro, ese gran bestseller que escribió usted mientras estaba en una situación bien difícil, pero canalizó toda esa energía y al lado del doctor Orestes de Jesús Zuluaga Salazar hizo usted ese gran bestseller sobre ese prohombre de la patria, don Simón José Antonio de la Santísima Trinidad, Bolívar, Palacio, Soho, González, Ponce y Blanco. Así fue como me lo enseñaron a nosotros en la cátedra bolivariana que me la dictó el coronel Pinto, allá en el barrio Mamatoco, en la quinta de San Pedro Alejandrino, por allá en Santa Marta. ¿Saben qué año? En 1989. No, en el 90. Yo estaba allá en el 90 por allá. O sea que estoy hablando ya de hace 36 años. Era yo un niño, pues, muy chiquito cuando eso, hay que decirlo claramente, señoras y señores. Y repito, pues, este nuevo horario ha causado realmente sensación.
2: Señoras y señores, bienvenidos al mapa político del departamento de Antioquia. Yo soy Rubén Darío Pérez. Nuevo horario, 4:30 a 5 de la tarde. Horario internacional, 16:30 a 17. Gracias. Y

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1: Muy bien, 4:00 p.m, 35 minutos, nos quedan 20 minutos de programa porque este espacio va de 4:30 a 4:55 en la tarde. Estamos en el mapa político en el departamento de Antioquia en este año 2026, que es un
3: año electoral y Rubén Darío Pérez lo mantendrá bien informado.
1: Bueno, se me entró un WhatsApp ahí y me bajó el sonido, así que repitámoslo.
3: Año electoral y Rubén Darío Pérez lo mantendrá bien informado.
1: Además, este año 2026 también es un año de Copa Mundo de fútbol, en donde estará la selección Colombia en el grupo K frente a Portugal. Último partido de la fase de grupos, frente a República del Congo, segundo partido, y frente a Uzbekistán,

0: primer partido de la fase de grupos, que será el día 17, sí señor, el 17 de el mes de junio, el próximo mes. Estamos en mayo 19, o sea que el 17 de junio, un miércoles, ahí estará Colombia, casi dentro de un mesecito. Estamos en 20 de mayo, perdón, estamos en 20 de mayo, o sea que en un mes cortico, en un mes cortico, estaremos enfrentando a la selección de Uzbekistán, Colombia-Uzbekistán, en el Mundial. Por eso les aconsejamos lo siguiente.
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0: Y estoy yo aquí, mi estimado Sebastián de Chicanero. Tengo un micrófono Parker, última generación. Yo espero pues que el sonido esté saliendo perfectamente a esta hora de la tarde. 4 de la tarde y 37 minutos, ya vamos para las 38, con esa gran colaboración de ese gran ingeniero de sonido que tenemos, el joven John F. López, John F. López, y con nuestro poderosísimo canal de YouTube, repito, canal de YouTube. ¿Cuándo lo tenemos? Ya está al aire el canal de YouTube, no sino diagonal, no sino, perdón, digital, en el buscador de YouTube, arroba mapa político 98, ahí está nuestro canal de YouTube.
1: Amigos del mapa político de Antioquia, los invitamos a escuchar a Rubén Darío Pérez y a Sebastián Mejía Rivera en el canal de YouTube, arroba mapa político 98. Repito, arroba mapa político 98, canal de YouTube del mapa político, y Rubén Darío Pérez con Sebastián Gio Rivera
0: y John F. López.
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0: Bueno, muy bien. Esto está saliendo realmente muy poderoso, señoras y señores.
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0: Me contaron, y como me lo contaron, lo cuento. Me contaron que ha causado sensación, ha causado hilaridad y ha causado también sorpresa la noticia que dimos en torno a la posible, oiga el condicional, posible renuncia inicialmente de 4 congresistas antioqueños dentro de muy poquito, dentro de un mesecito, les queda un mes de congreso, porque estos 4 congresistas me contaron, y como me lo contaron, lo cuento, quieren ser candidatos en las próximas elecciones. 3 de ellos quieren gobernación de Antioquia. Y hay uno que quiere o alcaldía de Río Negro o, en su defecto, alcaldía de La Ceja, en el oriente antioqueño. Y estos 4 congresistas, 3 hombres, una mujer, pues, según parece, quieren aspirar por partidos distintos al cual pertenecen. Y la ley 1475, que es el acto legislativo del 2011, les obliga en el artículo segundo, parágrafo tercero, a renunciar a su dignidad, a su credencial, a su curul, a su partido, un año antes de la apertura de las inscripciones de las elecciones del año entrante. Entre otras, el año entrante son las famosísimas elecciones de Mitaca. Sí, señor, de Mitaca. Entonces, deben renunciar, óigase bien, para no inhabilitarse y poder jugar en dichas elecciones.
2: Ambientando las elecciones de Mitaca, está Rubén Darío Pérez.
0: En él me contaron, y como me lo contaron, lo cuento. ¿Y a quién me refiero? ¿Qué senadores y qué representante de la Cámara? Atención, me contaron, y como me lo contaron, lo cuento. El senador León Freddy Muñoz Lopera, del Partido Verde, que me dicen ya comenzó campaña a la gobernación de Antioquia, pegado de la campaña de Iván Cepeda en el departamento. Así lo hayan chiflado en El Retiro y en Sabaneta, el hombre ya está en campaña para la gobernación y en campaña para Iván Cepeda a la presidencia. Pues León Freddy, que quiere ser candidato por el pacto histórico, se debe ir del Verde por tardar en junio 30 de este año. El periodo a él se le termina el 19 de julio, y como él no quedó reelecto, se quemó, entonces va a aprovechar para irse unos días antes y quedar libre para poder aspirar por el pacto histórico el año entrante. Ese es uno. Dos, Paola Andrea Holguín Moreno. Lo de Paola Andrea Holguín tiene dos connotaciones. Uno, que podría aspirar por Creemos, un partido distinto al Centro Democrático. Y dos, que su hermana, la gerente del Ferrocarril de Antioquia, podría también aspirar a la Asamblea. Y por no pueden aspirar por el mismo partido, una hermana a la Gobernación, Centro Democrático, Paola Holguín, y una hermana a la Asamblea, Centro Democrático, la doctora Marcela. Entonces, Paola se va a ir del partido. Renuncia a la curul y renuncia al Centro Democrático. Y queda habilitada para ir por firmas. O por Creemos, o sí, por firmas, y recoger firmas e ir por Creemos. Entonces, ese era el caso número dos. Caso número 3, Juan Felipe Lemos Uribe, quien se quemó en las pasadas elecciones, en el reconteo ya quedó más de 15.000 votos, ahí no hay curul que salvar. Entonces Lemos, que estaría en el equipo ya del gobernador de Antioquia, podría hacer un ejercicio, no por la U, sino por un partido distinto, a la gobernación. Entonces, si él quiere aspirar a la gobernación por un partido distinto a la U, porque la U no tiene opción de ninguna clase, entonces debe renunciar a su curul también de aquí al 30 de junio. Y por último, este sí está más que requete confirmado, porque lo hablé con él inclusive, Elkin Rodolfo Espina Espina, representante de la Cámara del Partido Verde, es muy posible que renuncie a la curul ahoritica, antes del 30 de junio, y del Verde, y aspire a la alcaldía de Río Negro o a la alcaldía de La Ceja por Cambio Radical, por el Centro Democrático o por firmas. En fin, vamos a ver por dónde lo define. Así me lo contaron y así lo cuento. 4 congresistas antioqueños se irían antes de terminar el periodo en este año.
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0: Mi estimado John F., nos vamos a hacer el cambio. Hagamos el cambio, mi estimado John F., con esta promo.
3: A Rubén Darío Pérez lo oye y le cree.
0: Cambio, cambio, cambio y fuera. John F., John F. Bueno, regresamos. Me dicen que ya está nuestro querido asesor comercial y representante de ventas,
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5: Un saludo muy especial, Rubén, para ti y para todos los oyentes. El día de hoy tenemos una noticia que tiene que ver con una gran inversión que hace el Instituto para el Desarrollo de Antioquia, el IDEA, en infraestructura para todos los antioqueños. Entonces, el día de hoy vamos a hablar de eso. Y después, pues, te interrumpir, esta semana es jornada de Copa Libertadores y Copa Sudamericana, y hay varios equipos colombianos que tienen esa tarea de representar bien al país. Entonces, esa es la información para el día de hoy.
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5: La noticia con respecto al Instituto para el Desarrollo de Antioquia tiene que ver con la inversión de 113 millones de pesos que ha hecho esta institución para modificar y darle mejores condiciones a todos los estudiantes de la institución educativa en el municipio de Fredonia. Entonces es una gran inversión que hace conjunto con la Gobernación de Antioquia para beneficiar a más de 100 estudiantes de la institución educativa de Fredonia en el municipio de Fredonia.
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7: Señoras y señores, bienvenidos al mapa político del departamento de Antioquia. Yo soy Rubén Darío Pérez. Nuevo horario, 4:30 a 5 de la tarde. U horario internacional, 16:30 a 17. Gracias. Atención, atención, atención. El mapa político de Antioquia cambia de horario. Vamos de 4:30 a 4:55 de la tarde. O si lo prefiere, en hora internacional, 16:30 a 16:55. El mapa político con Sebastián Mejía Rivera, Jonathan López y este amigo y servidor de ustedes, Rubén Darío Pérez.
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0: Bueno, muy amable mi estimado Wilson. Estoy viendo que este tema de la política se pone cada día más interesante. Y hay solicitudes de diferentes partes de la geografía política en el país para que se tomen decisiones rotundas, tajantes, contundentes. Aquellos que se creen ya ganadores y que van de primeros están casi que exigiendo que su contrincante o su émulo renuncie y se adhiera a ellos. Situación improbable, además. Lo veo muy improbable. ¿Por qué? Porque hay unas reglas del juego establecidas. Hay una inversión muy importante en recursos económicos que yo estoy convencido que la gente no va a tirar por la borda. Y como la manipulación de encuestas, la manipulación de bots, la manipulación de fake news está calando en la población, pero con mentiras no, como decía la canción, con mentiras no. Va a ser muy complicado, dígase bien, que a punta de mentiras logren que uno u otro se baje, o una u otra se baje. Así que los que quieren que esto se radicalice más, yo creo que van a perder el tiempo, porque eso no va a pasar. Esperemos a ver, señoras y señores, cómo termina de concluir, cómo termina de organizarse todo el mapa político con miras a lo que se viene. Y esto está aquí ya a la vuelta de la esquina. Hoy es miércoles 20 de mayo, yo creo que ya faltan 10 días. En 10 días estamos a sábado.
8: sábado 30. Y sábado 30 ya dentro de poquito habría ley seca, y mañana, si es domingo 31, pues a las 8 de la mañana se abren las urnas. O sea que estamos a 10 días y medio día. Parecido a aquello de las mil y una noche. A 30 días y medio día, ahí estamos. Y vamos a ver qué pasa en los famosos cierres de campaña. Eso sí lo quiero ver, porque eso se va a poner bien, pero bien interesante, señoras y señores. No sé qué me iba a decir, a ver, ¿qué me iba a decir?
9: A Rubén Darío Pérez lo oye y le cree.
8: Bueno, estamos que nos vamos. Faltan 3 minutos para acabar nuestro programa, o sea que son las 4 de la tarde y 52 minutos. Yo estaba colocando el postrecito, ayer lo puse, pero yo creo que ahí me equivoqué, porque es que a esta hora no hay postre, a esta hora es el algo. Entonces hay que cambiar esa promo, mi estimado Sebastián. Por ejemplo, esta hay que cambiarla. Oiga, esto hay que cambiarlo, vea.
2: Y después de este suculento almuerzo informativo, ¿qué hay de postre?
8: No. Eso era cuando íbamos a la 1 de la tarde, que almorzábamos. Pero ahora a las 4:30 almorzando. No. Vamos a grabar una que diga y el algo. Y después de este suculento, después de qué, digo yo, hombre, bueno, ahí nos inventamos algo. Pero, y antes de despedir, ¿cuál es el algo? ¿El algo? Eso sí, yo creo que nos va a tocar hablar de entonces del algo, mi querido Sebastián. ¿Qué tiene de postre? Pero por última vez, porque mañana ya es el algo.
5: Y como postrecito, Rubén, importante resultado de la comisión.
8: Repita, Sebastián, a ver.
5: Y como postrecito, Rubén, importante resultado de la comisionarios por Copa Suramericana, con ese empate entre Sao Paulo. Tolima perdió su partido de Libertadores, Rubén. Santa Fe también ganó su partido de Libertadores. Entonces, bueno, esperemos Medellín el día de hoy, cómo le va, que también es un reto.
8: Vamos a ganar. En Cusco.
5: En el exterior, entonces, bueno, esa es como la información que tenemos de sus equipos colombianos.
8: Agradeciéndole mucho, Sebastián, por su participación. Un abrazo, Sebastián, gracias.
5: Y finalmente, Rubén, agradecerle a usted por toda la información política, a todos nuestros oyentes, por la sintonía y por toda la ayuda del máster a John F. Entonces, muchas gracias.
8: Sí, John F. es un teso, señoras y señores. Nosotros nos vamos mañana en punto de las 4:30, o si lo prefiere, 16:30, para seguir dibujando el mapa político con todos ustedes.
2: Rubén Darío Pérez, gracias.
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Hola, hola, hola, ¿qué tal, qué tal, qué tal? Las 5 de la tarde y es el momento de comenzar CN News. Mi nombre es Cristóbal Naranjo, es un placer enorme estar por aquí para compartir noticias de una forma diferente y, por supuesto, pasar un rato muy agradable. A todas y a todos, bienvenidos.

Miércoles, miércoles 20 de mayo. Hoy es el 140º día del año y estamos en la 21ª semana de este 2026. A todas y a todos, bienvenidos a esta nueva edición de CN News. Hoy, 20 de mayo, se celebra el Día Mundial de las Abejas. Y también es el Día Mundial de la Metrología. Día Internacional de los Ensayos Clínicos, Día Internacional de la Enfermedad de Behçet. Día Internacional del Síndrome de Williams. Y, por ejemplo, en Paraguay se celebra hoy el Día del Himno Nacional Paraguayo. ¿Qué tal si, como cada día, vamos a repasar qué sucedió un día como hoy? Vamos a ver qué dicen las efemérides de este 20 de mayo.

año 1520, un día como hoy, ocurría la matanza de Toxcalt en el templo mayor de Tenochtitlán, en México, por los españoles al mando de Pedro de Alvarado. Santísimo Señor, estos españoles, ¿cierto? Año 1902, un día como hoy, Cuba se independizaba de Estados Unidos y nacía la República de Cuba.

0: 1927, el aviador estadounidense Charles Lindbergh iniciaba el vuelo en Estados Unidos en lo que sería la primera travesía en solitario para cruzar el Océano Atlántico. Y si hablábamos de un piloto estadounidense, un hombre, ahora hablemos de una mujer. 1932, 5 años después que lo hiciera un hombre, la aviadora Amelia Earhart comenzaba el primer vuelo en solitario de una mujer para cruzar el Océano Atlántico. Año 1990, un día como hoy, el telescopio espacial Hubble enviaba la primera fotografía desde el espacio. Y terminamos en el año 2001. Hoy hace 25 años que salía online, se ponía en online, el portal Wikipedia en español. Y hasta aquí las efemérides de hoy, 20 de mayo. Ahora un pequeño break y ya regreso.
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Llega el momento musical aquí a la noche. Vamos a ver quién está cumpliendo años hoy. Resulta que nació un día como hoy, un 20 de mayo de 1946, en el centro California, Estados Unidos. Su nombre, Cher. El nombre original es Sherin Sarkisian. Nombre artístico, Cher. Y de ella vamos a escuchar, por supuesto, uno de sus grandes éxitos para celebrar este aniversario. Está cumpliendo 80 años la buena de Cher.

0: A esta hora te acompaña Cristóbal Naranjo.
1: Y a esta hora, como siempre, llegan las noticias aquí a CNN News. El cambio empieza en casa y comienza contigo. La alcaldía de Medellín presentó campaña para prevenir el maltrato como forma de disciplina en los hogares. Escuchemos las declaraciones de la primera dama de Medellín. Ella es Margarita Gómez.
2: Las violencias, desde cualquier punto de vista que se miren, generan un impacto gigante. Y cuando se trata de la administración municipal, pues también hay que dimensionar lo que cuesta atender las violencias desde el frente de la salud, desde el frente de la justicia, desde el frente de la seguridad, ¿cierto? Por eso creemos que qué tan bueno sería nosotros podernos ahorrar toda esa cantidad de dinero que invertimos atendiendo, previniendo esas violencias justamente, ¿cierto? Porque todo nace en la familia.
1: También tenemos, por supuesto, las declaraciones del alcalde de Medellín, Federico Gutiérrez. Esto es lo que dijo el máximo mandatario.
3: Estos problemas, la única forma de cortarlos de raíz es desde los hogares. De lo contrario, vamos a seguir es atendiendo y rechazando y lamentándonos de los hechos que suceden todos los días, de agresiones contra mujeres, de agresiones contra niños, contra niñas y la violencia intrafamiliar. No es casualidad que a nosotros nos haya correspondido, inclusive como administración municipal, crear 7 comisarías de familia nuevas, rescatar las que estaban, que no estaban bien, y crear 7 nuevas. ¿Para qué? Para poder llevar justicia cercana al ciudadano, a las mujeres, a los niños y a las niñas de Medellín especialmente. Entonces venimos haciendo un esfuerzo grande. Pero uno mira los casos de violencia intrafamiliar que muestra Márgara hoy acá y su equipo y son aterradores en todas las comunas y todos los corregimientos de Medellín. Y eso que no todos los casos son denunciados.
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Y así llegamos al punto y final de la edición de hoy. De hoy, miércoles 20 de mayo de 2026. Agradecimientos a John Freddy López, que estuvo ahí pendiente de la consola máster de Colmundo Radio Medellín. Y también a ustedes que estuvieron conectados a través de los medios digitales, ya bien desde la página web www.cristobalnaranjo.com, como también desde la emisora romántica Corazón Radio. 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Sin más, deseándoles que tengan un feliz resto de tarde. Nos encontramos mañana a la misma hora, aquí, a las 5 de la tarde, como cada día, en CN News. Ha sido un verdadero placer. Hasta mañana. Y como siempre, de corazón, gracias, gracias por existir. Yes.

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0: Hola, ¿qué tal amables oyentes de Colmundo Radio 1440 en el AM y de este su programa Magazine Nocturno? La presentación de este servidor, Weimar Muñoz Castrillón, quien a continuación les llevará mucha información, personajes, farándula, deportes y muchas cosas más. Vamos con unos mensajes y ya venimos aquí en Magazine Nocturno.
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0: En los temas locales y regionales, mucha atención, saquearon y generaron daños en un centro infantil de apartado, 280 menores están afectados, hasta la comida la dañaron los delincuentes en este lugar, que ya había sido víctima de 3 robos este año. Polémica frente a la casa de Álvaro Uribe en Antioquia por grupo de personas que se reunieron a pintar un mural. Ciudadano francés que había agredido a menor de edad en una sala de cine del poblado en Medellín fue capturado. Gobernador y demás agentes políticos cuestionan mural sobre falsos positivos cerca de la casa de Álvaro Uribe Vélez. Es un simple mural, no es en la casa de Álvaro Uribe, cerca de la casa de Álvaro Uribe. ¿Cuál es el problema? ¿Ah? Medellín lanza estrategia contra el maltrato intrafamiliar y promueve la crianza respetuosa. Ciudadano ruso expulsado de Medellín estaría amenazando al alcalde Federico Gutiérrez. La Fiscalía General de la Nación y agencias de inteligencia de Estados Unidos coordinan las indagaciones sobre el origen de los mensajes intimidatorios recibidos en la línea telefónica del mandatario. Antioquia presenta riesgos al voto libre por presión del Clan del Golfo y el ELN, según el ICP. Entre los departamentos priorizados por el estudio del Instituto de Ciencia Política Hernán Echavarría Olozaga, Antioquia se posiciona en el séptimo lugar de la lista presentando una incidencia baja. Capturados alias Cala, Cristo y Tatán, 3 coordinadores de bandas criminales en Medellín. Actores sociales alertan crisis de salud por más de 10.000 habitantes de calle en Medellín. Confederación Nacional de Minería rechazó amenazas del ELN al gremio en Antioquia. Iglesia Católica del departamento Chocó llamó a votar responsable en elecciones presidenciales. ¿Qué llamarán votar de manera responsable? Yo tomaría la frase para señalar que votar responsablemente es votar en favor de las clases menos favorecidas. Trasladaron 180 presos en Antioquia para descongestionar estaciones de policía. La medida de la gobernación de Antioquia y el INPEC busca descongestionar las estaciones de policía y guarniciones militares. La JEP entrega a su familia el séptimo cuerpo hallado en la escombrera en Medellín. La marca de Ciudad Medellín, aquí todo florece, requiere licencia y las empresas la deben validar. Alias

0: Odín, uno de los principales cabecillas urbanos del Clan del Golfo, fue capturado en Urabá. Entregan ayudas humanitarias en el Urabá antioqueño a miles de afectados por las lluvias. Una buseta sin frenos chocó con varios carros y dejó 17 heridos en el santuario oriente del departamento de Antioquia. Buscan a un francés que desapareció hace un mes en zona rural de Ituango, norte de Antioquia. En los temas nacionales, mucha atención, alcalde Carlos Fernando Galán de Bogotá confirma hallazgo de cuerpo de Yulixa Tolosa, desaparecida tras procedimiento estético en Bogotá, fue un asesinato, aseguró. Pedirán a Interpol emitir circulares contra implicados en desaparición de Yulixa Tolosa tras cirugía y asesinato. Totó la Momposina llevó el chinchorro y la atarraya al mundo. Hoy Colombia le dice adiós. La cantadora dejó 6 álbumes que cultivó a lo largo de su carrera y que exhiben la riqueza musical de Colombia. Agridulce, resultados de las pruebas Saber 11 de 2025. Puntaje global mejora, pero las brechas crecen. Es improcedente el uso de la dignidad de un cargo para hacer proselitismo. Duro regaño del procurador a Petro. Alertan de riesgos por interferencia de grupos criminales en voto libre antes de elecciones presidenciales. El Instituto de Ciencia Política Hernán Echavarría Olozaga habló de puestos de votación con señales atípicas. Claro que esto hay que decirlo, que ha sido histórico en el país. Yo recuerdo en elecciones de otros presidentes, como arrancando este milenio, donde los grupos paramilitares ejercían violencia en ciertos territorios para que se votara por X candidato. Consejo Nacional Electoral abre tercer proceso contra Atlas Intel y ordena como medida cautelar suspender publicaciones de sus encuestas. Si encuestadoras no aciertan, deben ser castigadas, dice Andrei Román, CEO de Atlas Intel. Se vienen 48 horas de tormentas eléctricas esta semana en el país, luego del festivo en nuestro territorio. Sandra Ortiz reapareció en Congreso tras recuperar su libertad. Estoy tratando de rehacer mi vida, dijo. El ELN liberó a 7 secuestrados en Arauca. Ejército destruyó refinería ilegal del ELN en el Catatumbo. Desde Popayán, Iván Cepeda anunció que tiene pruebas sobre coacción al electorado en el Guaviare. En los temas económicos, mucha atención, seguirá subiendo el dólar. Compras del gobierno y elecciones presionan la divisa en nuestro país. Analistas atribuyen el alza del dólar a compras oficiales, salida de capitales y mayor incertidumbre electoral. Deuda desbordada y cada vez a tasas más caras, el lío que le espera al próximo gobierno. Todo ello debido a una reforma tributaria fallida en el Congreso de la República. Se hundió ley de borrón y cuenta nueva en el Congreso de la República. Contraloría notificó al Ministerio de Hacienda observación disciplinaria por manejo de deuda. La CREC anuncia medidas para blindar el sistema eléctrico ante posible fenómeno del Niño. En el plan internacional, mucha atención, la Organización Mundial de la Salud advierte sobre la rapidez y amplitud del brote de ébola en el Congo. El indulto de Biden no salvó a Saab porque Estados Unidos reabrió el caso con cargos por lavado de dinero petrolero. El señalado testaferro de Maduro enfrenta de nuevo a la justicia norteamericana. Shakira gana batalla judicial contra Hacienda Española. Deberán devolverle más de 64 millones de dólares. Temblor de magnitud 6,1 grados en escala internacional Richter sacude Ica, una de las zonas con mayor peligro sísmico de Perú, y se sintió también fuerte en Lima. Estados Unidos permitirá a equipo de República Democrática del Congo asistir al Mundial pese a alerta por el ébola. Organización Mundial de la Salud dará reconocimiento a 17 países que eliminaron la transmisión de 7 enfermedades. Estados Unidos sanciona 4 proterroristas vinculados a flotilla de ayuda humanitaria a Gaza. Washington denuncia un golpe de Estado en marcha en Bolivia. El gobierno estadounidense advirtió que las protestas contra el presidente Rodrigo Paz buscan derrocarlo y llamó a Brasil y a Colombia a respaldar al mandatario. Vamos con mensajes, ya venimos con personajes.
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0: El programa aéreo social fortalece la atención en salud en las zonas más apartadas de Antioquia. Aquí está la Secretaría de Salud e Inclusión Social, Alma Joana Solano Sánchez.
6: Desde la Secretaría de Salud e Inclusión Social tenemos activo nuestro programa aéreo social. Con este programa estamos llegando a las regiones más apartadas del departamento, brindando servicios de salud de la mano con nuestros hospitales y además haciendo acciones de salud pública, de educación y prevención. En este momento ya hemos llegado a municipios como Urrao y Dabeiba en las zonas más apartadas, brindando servicios como odontología, medicina general, toma de muestras de laboratorio clínico e identificando casos que son muy importantes para nosotros, como la prevención de desnutrición en nuestros niños. Identificamos los casos, hacemos las intervenciones y garantizamos que se recuperen. En Antioquia hacemos que las cosas pasen.
0: Antioquia exalta el compromiso de sus docentes como pilares de la transformación educativa y social. Aquí está Mónica Ospina Londoño, secretaria de Educación de Antioquia.
7: Hoy, en esta conmemoración del Día del Maestro, queremos reconocer y agradecer la labor de los maestros y maestras de Antioquia. Gracias por su compromiso diario con la educación, por el esfuerzo que ponen en cada aula y por el aporte que hacen a la formación de niños, niñas y adolescentes de nuestro departamento. Su trabajo es fundamental para construir oportunidades y fortalecer nuestras comunidades. Cada enseñanza, cada acompañamiento y cada experiencia compartida deja una huella importante en la vida de nuestros estudiantes. Desde la Secretaría de Educación de Antioquia les expresamos nuestro respeto y gratitud por su dedicación y vocación de servicio. ¡Feliz Día del Maestro!
0: Antioquia exportó en el 2025 56 millones en cosméticos. Aquí está María José Bernal Gaviria, ella es la directora ejecutiva de Fenalco Antioquia.
8: Algunos datos importantes sobre el sector de cosméticos en el 2025 que nos pueden dar una idea de cómo se puede proyectar este sector para el 2026. En el 2025, Antioquia logró una participación de la canasta exportadora nacional del 9.3%. Esas ventas significaron más de 56 millones de dólares hacia el exterior, con una variación del 2024 al 2025 del 23.9%. ¿Cómo se hizo esa exportación? Bueno, el 67.2% de la carga va por vía marítima, exportaciones vía marítima, y el 20.1% por transporte terrestre. El comercio aéreo se redujo en un 12.7%. Este es un sector que se va a beneficiar muchísimo a nivel logístico con Puerto Antioquia, el nuevo puerto que tenemos en Urabá que ya entró en vigencia. Este es un sector fundamental que genera muchos empleos directos e indirectos y que demanda gran capacidad de capital humano basado cada vez en mayor tecnología y en conocimiento e investigación en esta área. 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
0: Más de 7.000 testigos electorales han sido acreditados para vigilar las elecciones en el exterior. Aquí está José Antonio Parra, director de Vigilancia e Inspección del Consejo Nacional Electoral.
9: Bueno, el siguiente es un llamado a todas las organizaciones políticas que inscribieron candidatos a la presidencia y la vicepresidencia de la República para que postulen a los auditores de sistemas. Estos auditores de sistemas pueden ser postulados hasta el próximo 20 de mayo del 2026. Adicionalmente, ellos tienen la potestad de postular testigos electorales hasta una semana antes de la elección. El llamado es a que postulen testigos en las más de 122.000 mesas dispuestas en el territorio colombiano.
0: Gobernación de Antioquia entregó viviendas de interés social en el municipio del Carmen de Viboral. Aquí está Rodrigo Hernández Alzate, gerente de Viva.
10: Que las familias sigan soñando con tener su vivienda propia y dejar de pagar arrendamiento. Por eso el gobernador recientemente, a iniciativa de él, creó los nuevos subsidios departamentales que hoy tienen al frente la oportunidad 3.500 familias de cerrar con un aporte de entre 20 y 30 millones de pesos su vivienda. Entonces, ese subsidio que se está alimentando en todo el departamento de Antioquia se ha convertido en la esperanza, pero además está cubriendo ese vacío que ha dejado el gobierno nacional. Acá, gobernador, cerca de 72 familias solo en este proyecto han salido beneficiadas, o con los aportes complementarios que se entregaban antes, que era un aporte de alrededor de casi unos 10 millones de pesos, una inversión de 450 millones, donde están 45 familias, alcalde Hugo, y ahora han salido beneficiadas 27 familias con el nuevo subsidio departamental, que recibirán cerca del promedio de 26 millones de pesos para hacer su cierre financiero. Pero además también quiero contarles a ustedes que el gobierno departamental que preside Andrés Julián ha tenido una gran determinación en materia de vivienda. No solamente se trata de la vivienda nueva, sino también de los mejoramientos de vivienda. Familias, hoy 41.000 familias antioqueñas podrán mejorar sus condiciones habitacionales. Lo podrán hacer en materia de servicios públicos o de mejoramientos locativos. Y en materia de vivienda nueva, cerca de 12.500 familias también lo harán. Así como ustedes, hoy hay 137.000 familias en todo el departamento que todavía no tienen vivienda propia. Quiere el gobernador, a través de esta empresa de vivienda de los antioqueños, facilitar el camino para que ellas puedan avanzar en cumplir el sueño más anhelado que puede tener cualquier familia en el mundo, que es el de tener vivienda propia. Los felicitamos porque lograron esa conquista, y aquí está un aporte pequeño comparado con el gran esfuerzo que hacen ustedes, familias, por tener vivienda propia. Muchas gracias.
0: Se activaron 4 nuevos EMPAS, escuadrones especializados, y hay avances en fibra óptica para la seguridad en el departamento de Antioquia. Aquí está el comandante del departamento de policía de nuestro departamento, coronel Luis Fernando Muñoz Guzmán.
11: Como comandante del departamento de policía de Antioquia, para mí es un honor presentar a la comunidad este escuadrón especial que consolida la estrategia Antioquia Segura. La seguridad no se construye de manera aislada, se logra con esa articulación perfecta entre nuestra fuerza pública, las autoridades o instituciones y la comunidad. Hoy asumimos la responsabilidad de desplegar este componente operativo con un norte claro. Llegamos a las subregiones fortalecidos con hombres y mujeres policías bien equipados, con motocicletas y vehículos de alta movilidad. Este talento humano y técnico se suma a esas operaciones para contrarrestar con la contundencia de vida los delitos de mayor impacto, proteger la vida principalmente de cada ciudadano y garantizar la tranquilidad a los comerciantes y a sus familias. Nos enfocamos en el despliegue de nuestras capacidades a lo largo y ancho del departamento de Antioquia, un territorio que exige una presencia articulada, eficiente y cercana a la comunidad. A través del mapa de unidades activas de EMPAS, podemos visualizar cómo consolidamos nuestra cobertura en las subregiones del departamento, organizadas en 7 grandes operativos, de las cuales 3 estarán focalizadas aquí en el oriente antioqueño. Este despliegue es el reflejo del compromiso institucional por descentralizar el servicio, optimizar los recursos y responder con una contundencia a las necesidades de cada subregión, donde seguiremos fortaleciendo cada una de estas unidades para garantizar la tranquilidad y el bienestar de los antioqueños. A partir de hoy, nuestros uniformados cubrirán con patrullajes y operaciones coordinadas.
0: Vamos con mensajes. En unos instantes estaremos aquí con Notas de Farándula en Magazine Nocturno.
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15: Hola, muy buenas noches, llegaron las noticias del entretenimiento. Conozcan a Jaime Rodríguez, la historia del único chef colombiano en el World Expo 2025 que abrirá el restaurante en Ciudad de Medellín. El chef del célebre restaurante Lelele en Cartagena, el único restaurante colombiano entre los 50 mejores del mundo del más reciente listado del World Expo, inaugurará un proyecto en Medellín en un mes. Hablaron de esta manera de lo que ha venido trabajando y cosechando desde un camino gastronómico para traerlo a la ciudad de Medellín. En otras noticias del mundo del entretenimiento, el histórico Teatro Colón de Bogotá fue el escenario donde la delegación clausuró el Congreso Iberoamericano de Educación y Formación Artística de la Cultura Artes para la Paz. En este encuentro de alto nivel se reunió la delegación de más de 20 países y el cuerpo diplomático colombiano, consolidando un hito multilateral al asumir la primera presidencia de la recién creada Red Iberoamericana de Educación Artística y Cultural, Red Artes. En otras noticias del mundo del entretenimiento, el fiscal general del estado de Texas, Ken Paxton, demandó esta semana a Netflix ante un tribunal civil bajo cargos de recolección indebida de datos de sus usuarios y por lo que señala como carácter adictivo de la plataforma. Según Paxton, el servidor de video en línea sostuvo públicamente que había registrado la recopilación de información de sus usuarios cuando en realidad registra y monetiza miles de millones de datos. Esa información se utiliza especialmente para orientar la pauta publicitaria, pero también se vende a empresas de mercado o de análisis de solvencia, de acuerdo con el escrito de la demanda. Para finalizar con las noticias del entretenimiento, Elon Musk pierde juicio histórico contra el creador de ChatGPT, Sam Altman. El magnate Elon Musk perdió la multimillonaria demanda contra Sam Altman tras dictarse en California que OpenAI no traicionó su misión original al buscar ganancias. De esta manera finalizamos con las noticias del entretenimiento.
14: Vamos con mensajes, ya venimos aquí en Magazine Nocturno con temas deportivos.
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14: En los temas deportivos, mucha atención. Jugadores del Arsenal explotan de alegría tras confirmarse el título en la Premier League. Consagración del equipo Arsenal tras el empate de Manchester City. Fin de la era Pep Guardiola se acercaría y Manchester City se prepara para el terremoto. Ya comenzaron a filtrar posibles nombres de reemplazo. Ancelotti convoca a Neymar al Mundial, pero dejó otros jugadores de Brasil por fuera. Las ausencias más polémicas aún se discuten en el país carioca.
0: La espera terminó, Brasil ya tiene sus 26 para el Mundial y ahora toda la presión cae sobre el director técnico. Explotó el escándalo en Inglaterra, descalifican al Southampton de la final para ascender a la Premier League. Roberto Martínez miró de reojo el partido de Portugal contra Colombia en el Mundial, pero le restó importancia. Último baile para Cristiano, convocatoria de Portugal para el Mundial con Colombia en la mira. Y en Copa Libertadores de América, el Tolima en representación de Colombia cayó en condición de visita 3-0 ante el Coquimbo. Y con estos temas deportivos llegamos al final por hoy de Magazine Nocturno. A todos ustedes, muchísimas gracias, una feliz noche y hasta un nuevo Magazine Nocturno.
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0: 6 de la tarde, 13 minutos en todo el territorio colombiano. A toda la gente hincha de Independiente Santa Fe, a todos los seguidores del cuadro cardenal, les estamos dando una cordial bienvenida, un cordial saludo, un abrazo. Ah, bueno, está bien, se están arreglando las cosas en el camino. Les estamos reiterando y les estamos diciendo buenos días, buenas tardes, buenas noches. Bienvenido a su casa Albirroja, aquí también a través de los 1040 del AM de Colmundo Radio, la radio que te acerca con nuestro servicio a nivel nacional. Importante el tema para el día de hoy es hablar de Independiente Santa Fe. Como siempre les estamos diciendo a todos, hombre, qué chévere que están con nosotros y que nos están ubicando día a día. Ustedes nos están ubicando en los primeros lugares de sintonía y más, con un programa que es, ¿cómo es que le dice Leo? Bipartidista, algo así, no sé. De pronto la expresión no la entiendo en ese momento, entonces simplemente digo, el único programa que habla de Independiente Santa Fe, que acompaña al cuadro cardenal 24-7, que es la frase y la palabra de moda, 24-7, acompañando al cuadro cardenal y en las transmisiones que vamos en vivo y en directo con el cuadro cardenal desde el estadio El Campín, cuando juega de visitante, bueno, todo esto, porque ese es el amor que se tiene por Santa Fe, el primer campeón de Colombia, el primer campeón de la Copa Suramericana y el primer campeón de la Surugavance que tiene el fútbol colombiano. Vamos a darle salida, bueno, pero primero agradecerle el trabajo que está haciendo hoy don Jim Perlaza en el máster de Colmundo Radio. Doña Sofía Molina, hoy me tocó con las Sofías. Sofía Molina, son las caras bonitas que tiene esta mesa de Casa Albirroja. Sofía Molina, buenos días, buenas tardes, buenas noches, bienvenida a su Casa Albirroja.
1: Buenas tardes, profe, Ana Sofía y toda la tribuna virtual de Casa Albirroja. Hoy con una gran sonrisa después de ese triunfo, de esa gran victoria Independiente Santa Fe frente a Platense por compromiso internacional, y también con nervios para lo que se viene este día sábado, donde Santa Fe visitará en el Rogelio Martínez a Junior de Barranquilla y está a 90 minutos de jugar una nueva final del fútbol colombiano.
0: En el Romelio.
1: Romelio Martínez.
0: Sí, en el Romelio Martínez de la ciudad de Barranquilla. Este es un mítico estadio, el Romelio Martínez es uno de los estadios que, cuando hablamos de ser el mítico, es un estadio que queda dentro del barrio, dentro de ese sector de la ciudad de Barranquilla, ahí por la 72, más o menos queda ubicado el Romelio Martínez, y ha sido un estadio pequeño, pero que ha albergado mucha, mucha historia del cuadro Junior de Barranquilla, y que además siempre se decía que jugar en el Romelio era ir a una caldera. Siempre, siempre se trabajó eso, y ahí se hizo grande y se hizo difícil el cuadro Junior en otras épocas, antes de llegar el Metropolitano a ponerse en funcionamiento, era el Romelio Martínez. Vuelve otra vez. Y a propósito, hay un dato, si ustedes me dan tiempito, hay un dato de la última presentación, precisamente, de un encuentro entre Santa Fe y el cuadro Junior de Barranquilla en el estadio el estadio Romelio Martínez de la ciudad de Barranquilla. Ana Sofía Quilagüí, muy buenos días, muy buenas tardes, muy buenas noches, bienvenida a su casa Albirroja.
2: Buenas tardes, profe Sofía, y a todos los que se conectan a esta hora a un nuevo programa de Casa Albirroja, con una victoria muy grata de Independiente Santa Fe frente a Platense el día de ayer, un resultado que deja ver lo que siempre hemos dicho, y es que nunca se dé al león por muerto. Un resultado que devuelve lo que es este equipo, la garra, la fe y el corazón, y sobre todo que vuelve a ilusionar. Sabemos que el último compromiso que tiene Independiente Santa Fe por Libertadores tiene que ganarlo sí o sí si quiere seguir en la pelea, pero creo que con lo que se vio ayer, sobre todo en el segundo tiempo, se vio un Santa Fe sólido, se vio un Santa Fe que puede aportar y que tiene las condiciones para enfrentar también a un Junior de Barranquilla en esta semifinal de vuelta, donde claramente no va a estar en casa, donde claramente las condiciones son muy distintas a lo que venía imponiendo en el camping, pero que conoce al Junior muy bien y que creo que puede sacar un resultado sabiendo que tiene a jugadores que han aportado, que han sumado y que en estos momentos Hugo Rodallega sigue siendo el referente de Independiente Santa Fe y que cada día le entrega un nuevo gol y una nueva alegría a la hinchada.
0: Sí, señora, precisamente esa es la alegría y esa es la expectativa que tiene la gente del cuadro Independiente Santa Fe, su hinchada, su parte directiva y parte de la crónica deportiva de la capital de la República, porque al fin y al cabo es el único equipo que en este momento representa a Bogotá en la finalísima del fútbol colombiano, porque desafortunadamente los otros dos equipos, el caso Millonario y el caso Inter de Bogotá, pues no tuvieron la posibilidad de llegar a esta liga. Santa Fe pues está dependiendo de su resultado, el que saque en la ciudad de Barranquilla. Y esto va a ser el próximo sábado, ya que como lo veníamos adelantando en un momento dado precisamente de la presentación del cuadro cardenal. Vamos a hacer nuestra primera pausa rápidamente y ya entramos a desglosar lo que fue la participación de Santa Fe en ese partido difícil frente al equipo de Platense en la noche anterior.
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0: Bueno, 6:11. Antes de entrar, no, cuando vayamos a hablar de Junior, cuando vayamos a hablar del próximo partido de Santa Fe por Liga, hablemos de lo que sucedió en la noche anterior. A propósito, tenemos reacciones de parte de los de la gente de Santa Fe referente a ese partido frente a Platense, partido difícil, lo decía, que gana el cuadro cardenal, pero que al fin y al cabo sumó 3 puntos, difícil o no, pero sumó esos 3 puntos que lo ponen en este momento a seguir peleando la posibilidad de la clasificación para la siguiente ronda de esta Copa Libertadores. ¿Qué balance podemos hacer en nuestro programa en el día de hoy, Sofía, en cuanto a la presentación de Santa Fe? El partido un poco complicado. Sabemos que el Platense venía a hacer lo que hizo, precisamente a echarse atrás, a esperar al cuadro cardenal, a intentar salir en contraataque para tener así la posibilidad de irse en ventaja, de conseguir anotaciones. Sin embargo, pues lo que se planteó inicialmente, pues al cuadro de Platense no le salió tanto, y de pronto también embolató ese esquema de juego tan defensivo, como que también le cerró un poco los espacios a Independiente Santa Fe, que afortunadamente ya un cambio para el segundo tiempo ya le da otra visión.
1: Profe, de hecho el primer tiempo fue un primer tiempo un poco, se podría decir, aburrido, un primer tiempo donde se vio un Santa Fe que estaba esperando qué propuesta daba Platense. Un segundo tiempo a destacar, donde Santa Fe sale con otra cara y ya sale enchufado a lo que tenía que hacer, que sabía que donde perdiera este partido ya le quedaba completamente difícil seguir con vida matemáticamente en esta Copa Libertadores. Santa Fe mostró una mejor presión alta y una agresividad ofensiva en este segundo tiempo, y es que el equipo generó más amplitud por bandas y encontró una mejor profundidad con Omar Fernández Frasica. Jugadores a destacar: Iván Escarpeta es un jugador que venía del partido de Liga contra Junior de Barranquilla, que fue el jugador que hizo el autogol, fue muy criticado. De hecho, muchos hinchas, muchos medios decían que él no merecía estar en esa nómina titular, y el día de ayer borró por completo esos comentarios, marca el primer gol de Independiente Santa Fe, y eso también le ayuda anímicamente, porque sabemos que es un jugador que a lo largo del semestre ha sido complicado para él, ha tenido bastantes comentarios negativos, y el día de ayer hace gol con Independiente Santa Fe. Destacar a nuestro goleador Hugo Rodallega, lleva 6 partidos consecutivos en los que marca gol y sigue demostrando por qué es el capitán, y también contagia a sus compañeros con esa garra y corazón. Un Maximiliano.
0: A propósito, usted tiene una estadística referente a Hugo Rodallega, que sigue demostrando, día a día sigue demostrando que es un ícono importante en el cuadro Independiente Santa Fe, y que es un ejemplo futbolístico el que hay en nuestro país. Y ese ejemplo va para la juventud, para estos jugadores nuevos que están saliendo a la palestra del fútbol colombiano, y que un hombre que ya pasa los 40 años y sigue dando la pelea.
1: Sí, profe, él tiene 304 goles en su carrera, 75 con Independiente Santa Fe y 16 goles en el semestre, donde se cuenta la Superliga, torneo internacional y la Liga Colombiana. Él marcó gol y también hizo asistencia frente a Internacional de Bogotá, gol contra Corinthians, gol frente a América de Cali en el partido de ida. En el partido de vuelta marcó 3 goles también con América de Cali, un gol contra Junior de Barranquilla y otro gol el día de ayer frente a Platense. Un jugador a destacar y el capitán y el goleador de Independiente Santa Fe, y es que está a 3 goles de superar a Estupiñán, el jugador del Deportivo Pasto, quien actualmente es el goleador de la Liga Colombiana. Entonces, si Hugo Rodallega en los siguientes 2 partidos, en el siguiente partido, perdón, de semifinal contra Junior, marca 2 goles, le empata a Andrés Estupiñán.
0: Bueno, ahí está la posibilidad que puede tener Hugo Rodallega de buscar el chancecito de tener nuevamente ser botín de oro en el fútbol colombiano. Ana Sofía, ¿qué le dejó este Santa Fe? ¿Qué le gustó de este Santa Fe en el partido de ayer? Y de pronto ese sabor como medio amargo, que se le podría decir, pudo también haber dejado el cuadro cardenal, aunque uno sabe que después de un triunfo hombre, si había algo amargo, eso pasó en segundo plano, eso quedó en la historia, pero entonces ese sabor dulce que le deja este Independiente Santa Fe para usted sacar una conclusión y decir, este es el Santa Fe.
2: Bueno, el día de ayer se rescata lo que fue el segundo tiempo de Independiente Santa Fe. Los primeros 45 del León no fueron los mejores, fueron realmente desastrosos. No se veía un Santa Fe conectado en cancha, un Santa Fe que le anulan un gol a Platense y que realmente eso modifica la manera en que se venía jugando el partido y la manera en que se llevaba. Entonces creo que es un Santa Fe que ha de rescatarse en el segundo tiempo, donde salió a proponer, donde salió a atacar y empieza a conectar realmente. No fue un Santa Fe pasivo, sino fue un Santa Fe que intentó proponer. Llega ese gol de Iván Escarpeta, que da un nuevo ánimo, que cambia el partido. Y Santa Fe intenta controlar el balón, intenta tener jerarquía. Los siguientes 45 minutos fueron donde mayor posesión tuvo, donde Pablo Repeto, en las indicaciones que les daba, era justamente que siguieran manejando el balón, siguieran cuidando las bandas, porque el equipo rival estaba bastante asustado y quería como esa ansiedad del gol, a lo que Santa Fe tenía que responder claramente con velocidad, con su buena defensa, y es algo que se destaca de ayer, la buena defensa de Independiente Santa Fe. Como le decía Sofía, Iván Escarpeta venía siendo un jugador criticado, un jugador que le había costado lo que había hecho sus últimas actuaciones. Sin embargo, ayer regala un gol, regala ese gol que abre el marcador y se borra un poco la perspectiva que tenía ese jugador que quedó mejor calificado del partido de ayer con 7.9, y sobre todo también la dupla que hizo con Víctor Moreno, que fue uno de los centrales que mayor aportó, es el que mejor números tiene en estos momentos. En el partido de ayer, y realmente es algo que deja con la sensación de que Santa Fe tiene su línea defensiva muy establecida, a pesar de que en estos momentos se sabe que muy pronto volverá el Turro Olivera, que volverá la pareja de centrales Víctor el Turro, pero creo que es algo sólido. Santa Fe está generando defensa, también generó opciones por el medio campo. Sin embargo, profe, vea que siento perdido a Omar Fernández Frasica, lo siento cansado, siento que no está conectando completamente con los partidos, y es completamente entendible porque Santa Fe está jugando prácticamente cada 3 días y el desgaste físico que están teniendo los jugadores es muy grande, pero creo que es de uno de esos jugadores que puede aportar más en la cancha y que en el día de ayer, por ejemplo, no lo vi muy conectado. Me gustó nuevamente ver a Maximiliano Lovera en la cancha generando opciones, aportando, y me voy también con Jader O'Brien, que vuelve y aparece en el campo, aparece en Copa Libertadores y entra al campo y genera una segunda asistencia.
0: Mire, cuando usted toca esos nombres, el caso de Frasica, el caso de Lovera, el caso de O'Brien, hombre, uno dice, ahí es donde está la respuesta de los jugadores, y en el caso de Lovera, en el caso de O'Brien, que son los jugadores que aparecieron, porque de pronto la excusa que puede haber con Frasica, sí, es un jugador, de pronto es el que más ha jugado, junto con el mismo Hugo Rodallega, es el que más minutos tiene, pero con una diferencia en relación al resto de compañeros. Frasica es el que más corre, ¿sí? Es el que más kilometraje tiene, porque si uno hace el análisis del kilometraje que pueden tener dentro de un partido los jugadores de Independiente Santa Fe, ese kilometraje lo encabeza el jugador Omar Fernández Frasica.
2: Es que, como siempre hemos dicho, él tiene sus 8 pulmones y por más cansado que esté, él sigue corriendo la cancha de lado a lado, y se ha visto que en partidos donde ha presentado molestias físicas, donde ha salido con resentimiento, aún así sigue corriendo, y no espera que lo cambien, sino de verdad él se queda en la cancha a aportar, intentando. Pero creo que es momento de que él pare un poco, porque si Santa Fe piensa y sueña con una final ganándole al Junior de Barranquilla este sábado, es ese jugador que tiene que estar sí o sí en la cancha recuperando.
0: Sí, lo que pasa es que llega el momento, discúlpeme Sofía, lo que pasa es que de todas formas es como el tren que llevan el equipo en este caso, y el tren que llevan los jugadores. Entonces yo creo que de pronto ahí es donde entra la mano del técnico, para decir, bueno, vamos a buscar la forma de equilibrar un poco el peso que tienen algunos jugadores en relación a su trabajo. Ahora, por eso muchas veces, y en este nos hemos dado cuenta, y el caso del ingreso que tuvo Lovera, el de O'Brien, el que tuvo el mismo Johan Torres, hombre, le dieron a Santa Fe una mano importante, y ahí es donde uno dice, el técnico leyó bien el partido, observó qué jugadores en su momento no estaban ya, digamos, habían dado el desgaste mayor físicamente, entonces había que protegerlos, había que reemplazarlos, y con la gran ventaja que los que ingresaron a hacer como mínimo lo mismo que estaban haciendo los titulares, y eso es para destacarlo. Y el caso de Lovera, el caso de estos dos, de O'Brien y el mismo Johan Torres, que le dieron un viraje al cuadro Independiente de Santa Fe. Cuando Sofía, usted decía que el primer tiempo pues más o menos un poco así como medio aburrido, pero que el segundo tiempo ya Santa Fe como que tuvo otra cara, otra imagen, ya como que se fue más atrevido a llegar a buscar la posibilidad de tener cómo llegar al arco contrario, sabiendo que empezamos a observar que la pelota quieta también le empezó a dar buenos resultados a Santa Fe en los dos, en el primer tiempo, dos tiros de esquina, dos oportunidades claras de gol de rebote prácticamente ahí en las barbas del arquero del cuadro platense. Entonces uno llega y dice, bueno, hay algo que debe estar funcionando, porque se remata con el tercer tiro de esquina cobrado por el mismo Omar Fernández Frásica y que se concretó. Yo por eso decía, la tercera es la vencida. Después de que se habían perdido dos ocasiones, llega el tercer tiro de esquina y es la tercera oportunidad de Santa Fe.
1: Sí, profe, es que si miramos el mapa del calor de los 60 minutos que jugó Omar Fernández Frásica más la asistencia, es un jugador que por bandas tiene todo marcado. En el centro no tanto, pero más que todo en los puntos de los tiros de esquina. Es un jugador que está destacando cada vez más, es el encargado que siempre de un tiro de esquina, él es el que lo va a cobrar, y siento que ya son jugadas que están preparando en los entrenamientos que tal vez no se veía al principio de la liga, porque el profe, repito, como que no le entendía a sus jugadores y sus jugadores no le entendían a él, pero ya encontró la fórmula, y Santa Fe sabe que en esos momentos de pelota quieta es donde debe aprovechar, porque con rivales de talla internacional como son brasileros y argentinos, son equipos que juegan bastante rápido. Entonces, estas son las oportunidades perfectas. Tal vez Omar Fernández Frásica le va a pasar lo mismo que el año pasado, donde fueron campeones, porque es un jugador que es titular prácticamente todos los partidos, un jugador que juega prácticamente los 90 minutos siempre, y Santa Fe este año ha tenido competencia cada 3-4 días. Entonces, el desgaste físico que tiene este tipo de jugadores que no tiene lesiones es mayor a otros jugadores que han tenido más descanso. Entonces, de pronto ya lo vemos un poco más desgastado, un poco pidiendo más tiempo, y es por eso que el profe, repito, en los últimos partidos lo ha sacado en el minuto 70-80.
0: Bueno, yo creo que de todas formas ese es como el balance que podemos hacer nosotros, hombre, pero es interesante escuchar el propio balance de ese partido en la voz de los protagonistas, en la voz de los que estuvieron ahí dentro del terreno de juego, los que estuvieron en la lucha, los que estuvieron en la fricción que hubo con la gente de Platense. Entonces vamos a escuchar a estos actores principales que tuvo Independiente Santa Fe en el terreno de juego, pero primero vamos a hacer una pausa y ya vamos a entrar con nuestros invitados en el día de hoy, y otro invitado muy especial que tuvimos a propósito en nuestra transmisión de Casa Albirroja. Tuvimos a un ícono, a un histórico en el cuadro Independiente Santa Fe, que estuvo también como comentarista invitado en el partido que hicimos de transmisión la noche anterior.
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0: Casa Albirroja, yo te canto. Pues vamos a destacar también a la gente que hace el programa con nosotros, a los que están a través del chat, a los que son los seguidores número uno que tiene Casa Albirroja, y obviamente los que están por encima del bien, solamente del bien, hinchas de Independiente Santa Fe.
1: Bueno, profe, un saludo para Editor Hispano, que nos dice: felicitaciones por los miles de oyentes en redes sociales en el partido Santa Fe Platense de ayer. Jonathan Álvarez dice: hola, Casa Albirroja, desde Bogotá los escucho del barrio. Feliz por la victoria de mi león del alma en Libertadores. Duan Solórzano dice: el gol de Platense fue un fuera de lugar. Luis Hernando Carrero dice: buenas tardes, señores de Casa Albirroja, los saludo desde Madrid, Cundinamarca, barrio Cedritos, contento con el triunfo de mi santafecito. Brian Blanmental dice: muy buenas tardes para todos, espero estén muy bien, gran victoria de Independiente Santa Fe.
0: ¿Sabe que alguien también me hizo ese comentario del gol de Platense? Y hablaba que se había hecho un fuera de lugar, pero haciendo el análisis de la jugada y ya lo que muestra el VAR, es bastante, pero bastante ajustado. Es bastante ajustado la posibilidad de llegar a reclamar ese fuera de lugar. Son aquellas jugaditas que muchas veces ni hay un compromiso directo del uno ni hay un compromiso directo del otro, ¿no? Entonces, cuando está como bastante, bastante ajustada, entonces por eso, para unos, dentro de la óptica que se puede tener, para unos hay fuera de lugar. Para otros dicen: no, de pronto estaba en línea, no, de pronto estaba habilitado. Bueno, lo cierto del caso es que el gol como tal se dio y fue el descuento del cuadro platense, que también puso a sufrir más a Independiente Santa Fe. Pero vayamos con los protagonistas. Escuchemos al autor de la anotación, a este que se prácticamente se sacudió después de ese mal rato que pasó con el autogol frente al América, pero que anoche frente al Junior, pero que desafortunadamente lo marcó y se le fueron muy encima, y las redes sociales lo llevaron de pronto como a esa parte de arrinconar y decir: hombre, sí, la embarré, ahora qué debo hacer. No, pero esos son los profesionales, y en este caso Iván Escarpeta es un profesional. Supo que la había embarrado, supo que había cometido el error y dijo: no, ahora me toca sacarme esa espinita, y lo voy a hacer a nivel internacional, y a fe que lo consiguió frente al equipo de Platense, que pone a ganar a Independiente Santa Fe 1-0. Escuchemos a Iván Escarpeta.
9: Gloria a Dios, gloria a nuestro Señor Jesucristo, que nos permitió vivir este momento tan bonito hoy. Contra Junior veníamos haciendo un buen partido en cuanto a lo defensivo. Lastimosamente ellos se van arriba por ese infortunio, pero bueno, esto es fútbol, no estamos excepto de un error. Y bueno, gracias a Dios la serie está abierta todavía, y bueno, esto es Santa Fe, tenemos que prepararnos de la mejor manera e ir a Barranquilla a buscar esos tres puntos. Sabíamos que iba a ser así. No es un equipo, por decirlo así, joven, pero sí es un equipo de menos edad que nosotros, que es muy físico, que es muy dinámico, que da mucho en el duelo, en el uno contra uno. Sabíamos que el partido iba a ser así. Incluso en el primer tiempo las cosas no se notaban porque armaron un bloque muy interesante. Creo que los centrales conducíamos y no encontramos una opción de pase clara, y eso a veces nos llevaba a errar en los pases. Eso es normal. Bueno, ya en el entretiempo el entrenador de nosotros daba un par de instrucciones y bueno, las pudimos llevar a cabo, y gracias a Dios pues se abre rápidamente el marcador con un gol de cabeza, y ya después el término del partido era como lo esperábamos, pelotazos y centros que creo que Santa Fe fuerte por ahí. La verdad, sí, me identifico mucho con este equipo, con esta institución, con esta hinchada. Creo que que siempre intentamos ir al frente. Siempre las cosas no se van a dar, por momentos se dan, por momentos no, pero lo importante es seguirlo intentando. Creo que de eso se trata Santa Fe, de ser un equipo resiliente y guerrero. Bueno, iremos ahora a Barranquilla a buscar el paso a la final.
0: Mire, para el programa de que tenemos de Casa Albirroja en Wimplay, se hacía una pregunta y se le hacía a todos los aficionados, ¿cómo veían la campaña de Independiente Santa Fe este año? Si se veía buena, regular, mala, ¿qué concepto podríamos sacar nosotros en este momento? Y de acuerdo también a lo que acaba de decir Scarpetta, ¿cómo se podría catalogar la campaña de Santa Fe en este momento, dada la situación que está atacando dos frentes, el internacional y el local?
2: Profe, para mí yo creo que es una campaña bastante regular. Santa Fe ha tenido sus picos, ha tenido sus rachas altas como la está teniendo en estos momentos, a pesar de que le ha costado, pero también tuvo una racha muy baja que fue donde Santa Fe tenía ese síndrome de empatitis, solo conseguía resultados de empate y eso es algo que le costó y que finalmente, aunque Santa Fe se logró clasificar por parte en la Liga Colombiana, le ha costado y lo mismo ha pasado acá. En Libertadores, Santa Fe no ha tenido su mejor campaña, consigue la victoria ayer, pero creo que algo que se destaca y lo destacan no solo Scarpetta, sino varios jugadores de Independiente Santa Fe, y es que en Santa Fe las cosas no son fáciles, ellos quieren marcar historia y que lo recuerden por eso, porque la Santa Fe nunca ha tenido las cosas fáciles y creo que eso es algo que se destaca.

0: está a un partido de esa final, que es el objetivo principal en la Liga Colombiana, y el siguiente objetivo es la Copa Libertadores, y Santa Fe matemáticamente está vivo en Copa Libertadores. Tiene que ir a hacer lo suyo frente a Peñarol en Uruguay, y aún así puede seguir manteniendo viva esa esperanza. Sí, el premio sería que donde Santa Fe pierda queda en Copa Suramericana, no se queda sin torneo internacional, pero de igual manera uno está totalmente eliminado. Entonces yo creo que es una campaña buena porque Santa Fe está en camino hacia ese cumplimiento de objetivos. Sí, al principio fue complicado, el profe Repeto no encontraba su nómina, hubo lesiones, pero aún así el equipo se mantiene y está a 90 minutos de decir que está en una final. Un partido que no es fácil, pero lo puede lograr Santa Fe.
1: Sí, yo creo que de todas formas debemos tener un cuento, digamos, hacer unas cuentas sencillas. Yo he visto equipos que han cabalgado todo un torneo, que lo han cabalgado, y lo decía también en nuestro programa, de donde ha tenido ese trabajo los equipos que han cabalgado durante todo el torneo y en el momento preciso, ahí se desmoronan, no han tenido la posibilidad. Santa Fe ha demostrado que muchas veces no se necesita, hay un dicho que dice, lo importante no es llegar, sino saber llegar. Sí, es así de sencillo. Entonces, yo creo que Santa Fe ha hecho lo necesario, y hay que tener en cuenta, es que son dos torneos que se están jugando en forma simultánea. Porque, y ya lo decían ustedes, se está jugando cada 3 días. No hay el tiempo suficiente para el descanso. No hay el tiempo suficiente para la recuperación. No hay el tiempo suficiente para llegar y decir, vamos a hacer una planeación del próximo partido así como en forma. No, es que prácticamente se acaba un partido y no es a descansar, no es a relajarse ni nada de esa cuestión, sino es a preparar el siguiente partido. Es así de sencillo en ese momento que puede tener el cuadro cardenal. Entonces llega el momento en que uno dice, y Santa Fe ha llegado. Cuando se ha necesitado, Santa Fe ha estado ahí. Se necesitó que llegara a la clasificación de los 8, llegó. Se necesitó que Santa Fe llegara a la clasificación de la siguiente ronda después del primer partido del mata-mata y llegó, ¿sí? Y en este momento está en la gran oportunidad de pasar a la siguiente ronda, a la siguiente fase, también dependiendo de ese resultado.
0: Profe, y es que esta situación de Independiente Santa Fe me recuerda una frase del técnico Omar Ramírez, que él siempre dice, no es como empieza, sino como se termina.
1: Sí, es así de sencillo. Vamos a la siguiente pausa, y apenas terminemos esa pausa, ingeniero, vamos con el siguiente protagonista, el capitán del cuadro Independiente Santa Fe, don Hugo Rodallega.
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5: Para Santa Fe significa mucho, estamos a un partido de poder seguir con la ilusión, así que vamos a mentalizarnos en que en Uruguay también podemos ganar.
6: Sí, no, como decía, un primer tiempo bastante trabado, yo creo que el partido bastante aburrido, así que nada, pero era lo que ellos venían a buscar, hacer tiempo, como dije, los jueces tampoco presionaban mucho en el tiempo que ellos estaban haciendo, cada pelota que se iba pasando 2 minutos y nos sacaban, así que nada, gracias a Dios conseguimos el gol tempranero ahí, Iván, en el segundo tiempo, y ahí el equipo se sintió mucho más cómodo.
5: Tenemos la posibilidad de estar acá, de representar a Santa Fe, de entrar en ese en ese

0: cubo de historia. Estamos intentando construirla a nuestra manera, como grupo, funcionando. Hay veces que las cosas obviamente no salen, aparecen las críticas, y ahí es donde uno tiene que estar mucho más unido, y este grupo ha mostrado que tiene una unión muy grande.
1: Y tal cual, como decís, ya sabemos que el sábado nos jugamos la vida, el martes en Uruguay también, pero nada, estamos confiados de que vamos a ganar. Obviamente la serie está totalmente abierta, vamos a buscar el partido, llamar tranquila y nada, que sea lo que Dios quiera, pero vamos a ir a ganar.
2: Bueno, ahí tenemos nuestra doble presencia, ¿sí? Es la doble presencia de la información que siempre se ha tenido, y a través de la radio, a través de nuestra multiplataforma, todo lo hemos tenido bastante calculado. A ver, déjeme responderle a Ana Belén, porque ella sí nos dice, ¿qué pasa, mis periodistas, que no los puedo ver? ¿Sí? Tenemos una pequeña falla técnica, ¿sí? Tenemos una pequeña falla técnica dentro de nuestra multiplataforma. Pero ahí sí, le voy a decir, como les decía a mis compañeros antes de iniciar el programa, voy a tomar un eslogan de una entidad de una radio de hace muchos años en nuestro país, y que fue un ícono también dentro de la radio colombiana, y siempre decían, nos oyen y nos creen, eso es lo más importante. Y hoy ustedes nos están oyendo, pero lo importante es que nos están creyendo. Bueno, entonces ya escuchamos a Rodallega, ya escuchamos al mismo jugador Fagundes. Quisimos también hacer la nota con Fagundes porque es un trabajo que hace Alejandro Cortés en Zona Mixta, y es porque hay algo así como pendiente, y volvemos al cuento del fantasma de las famosas lesiones que están rondando a Independiente Santa Fe, y es que Fagundes salió tocado del partido, salió como cojeando en el día de hoy, y hasta el momento no hay ningún parte médico. Se le iban a hacer unos chequeos al jugador de Independiente Santa Fe para ver la posibilidad de, bueno, a ver en qué consistía ese toque, ese pequeño golpe que puede tener el jugador que salió, pues cojeando, llegó, se mantuvo en algún momento. Pero es que cada vez que había choque con los argentinos, siempre se creaba un poco de zozobra, porque hubo momentos en que la marca fue bastante, pero bastante dura por parte del equipo argentino. Pero yo creo que con Fagundes, pero también hay que reconocer que viene de una lesión.
3: Sí, profe, y es que eso es lo que se espera, que no sea algo grave, porque precisamente Franco Fagundes acaba de salir de una lesión, está muy tocado todavía, y nuevamente vemos que ayer se tironea y sale cojeando un poco, no continúa corriendo en el campo, y es algo que preocupa, porque Franco Fagundes sabemos que llegó con esas condiciones al León, sabemos que llegó con esas condiciones de que presenta lesiones constantemente, de que era un jugador que se había perdido par partidos en su equipo anterior por lo mismo, por las lesiones, y es algo que preocupa a la hinchada en estos momentos, porque es un jugador que cuando entra al campo aporta muchísimo, es un jugador que además de ser extranjero tiene recorrido internacional, y es algo que le sirve a Independiente Santa Fe para enfrentar estos últimos partidos tanto en la Liga Colombiana como en la Copa Libertadores. Aún no se conoce el reporte médico, pero esperamos que no sea nada grave, porque no es de esos jugadores que uno pueda ceder, que uno pueda perder, y además es un cambio perfecto cuando Independiente Santa Fe necesita refrescar el campo.
2: Bueno, déjeme responderle a Javier Martínez. Él pregunta, ¿qué día y a qué hora se emite el programa en WIN? Lo que pasa es que este programa es por WinPlay, ¿no? Sí, entonces es el a cualquier momento se puede verlo. A ver, Sofía.
4: Semanalmente hay un programa, no sabemos exactamente qué día, pero en WinPlay se llama Tribunas Win. Está el programa de Casa Azul y también está el programa de Casa Albirroja. Invitadísimos para que puedan verlo, donde se tiene la actualidad semanal del cuadro Independiente Santa Fe, datos y también información extra que no se da acá en los programas semanales.
2: Sí, exacto. A ver, le contesto también a Nero López. Dice, el equipo viene, o mejor, resalto lo que dice él, el equipo viene en curva ascendente. Vi en los dos compromisos, los dos compromisos con todo para meterse a seguir peleando por el torneo internacional. Y Luis Hernando Carrero dice, la campaña en este semestre me parece muy buena. Está a un partido de la liga y a un partido de calificar a octavos de la Libertadores. Y en eso pues tiene bastante razón nuestro oyente. De ahí que es donde nosotros decimos que la campaña que puede tener Santa Fe es buena. En medio de todo se puede decir que es interesante. Bueno, vamos a cerrar la parte de la Copa Libertadores, la participación de Santa Fe en la noche anterior, y queremos adelantarle o decirle a nuestros oyentes, anoche en nuestra transmisión, que fue única y exclusivamente por redes, tuvimos a un invitado muy especial. Un personaje que hizo parte de Independiente Santa Fe, que se puede decir que en su momento llegó a ser de esos jugadores súper destacados del cuadro cardenal, que pudo llegar y está dentro de ese top de los ídolos que puede también manejar el cuadro cardenal, y estuvo comentando con nosotros, estuvo ahí siguiéndole el paso a paso a Independiente Santa Fe. Hoy pues obviamente él nos decía, no, es que a mí me gusta esto del comentario, me gusta hacer radio, me gusta hacer comunicación. Lo que pasa es que pues por el camino donde él cogió, pues ya es la parte política, ya es la parte donde se toman otras decisiones, y el trabajo que está haciendo, a propósito del trabajo que está haciendo, para no redondearle más, es Leandro Castellanos. El trabajo que está haciendo Leandro en el Consejo de Bogotá es muy importante, porque se está luchando por el deporte en la capital de la República, pelea por los equipos de Bogotá, y eso es muy interesante. Es uno de los peleadores, entre comillas, que tiene el consejo, y por eso, y al servicio del fútbol bogotano, eso es muy interesante. Vamos a escuchar el balance después de haber terminado nuestra transmisión la noche anterior. Escuchemos el balance que hizo precisamente Leandro Castellanos para llegar en un momento dado a tener la posibilidad de hablarnos de lo que él vio en este partido. Bueno, nuestro invitado en el día de hoy, un ex capitán, un ex arquero, una gran persona como el Leandro Castellano, que observó el triunfo de Independiente Santa Fe 2-1 frente a Platense. Leandro, primero que todo, bienvenido a Casa Albirroja, gracias por estar con nosotros. ¿Y qué balance le dejó el triunfo del cuadro cardenal?
5: Bueno, profe, primero muchas gracias por la invitación, Casa Albirroja, que siempre es mi casa. Primero, la felicidad, ganar siempre nos llena o nos reconforta. Hay que entender ya el juego. Independiente de Santa Fe, siempre dueño de las situaciones, de las intenciones, los primeros 30 minutos a una intensidad muy muy alta, y después en el segundo tiempo yo creo que ya con ese gol temprano hace que las cosas cambien. Le dimos un poco la pelota a Platense, ellos se acercaron, luego llega el segundo de nosotros que nos da tal vez un aire que nos duró muy poco. Y después ellos reaccionan, nos hacen el 2-1, y de ahí para adelante Independiente Santa Fe, muy inteligente, alejó el peligro de su arco, empezó a hacer contragolpes escalonados y empezó a hacer que el partido también se ensuciara, dándole siempre una posibilidad desde la pelota, desde la tenencia y desde mantener las pulsaciones bajas para estar siempre en buena condición. Hoy si no se nos escapa, lo resumo que hizo la tarea. Tal vez en el marcador no se ve lo que fue el juego, porque solamente es un gol de distancia, pero en el juego como tal, independientemente del resultado, Santa Fe se manejó muy bien. A eso le sumo que viene a hacer dos desgastes físicos impresionantes, el anterior en la semifinal contra Junior aquí de local y hoy. Así que hay que aplaudirlos, hay que respaldarlos y seguir creyendo. El fútbol no es como vamos, sino como terminamos, así lo dije en la transmisión, y lo repito, Independiente Santa Fe hoy nos tiene vivos en las dos competiciones. Y eso es lo que tenemos nosotros que exaltar. Ha sido un buen semestre, que hay que ponerle la cereza al pastel, hay que ponérsela, pero seguimos creyendo en estos muchachos, seguimos creyendo en la institución y seguimos creyendo que el fútbol nos va a traer una alegría este semestre para el Rojazo.
2: Se dio un paso en Copa Libertadores, ahora falta un paso en la Liga. ¿Le alcanza a Santa Fe esa posibilidad frente a Junior?
5: Le alcanza mientras le alcance el fútbol, el ímpetu y las ganas, y Santa Fe siempre las tiene. A Santa Fe no hay que darlo por muerto. Hace un mes no estábamos para ninguna competición. Hoy el presente dice que estamos peleando paso a la gran final del fútbol colombiano y que seguimos vivos en la Copa Libertadores. Esa es la realidad, ese es el presente, y yo siempre siento que cuando a Santa Fe lo acorralan es cuando saca más jerarquía, más fuerza y saca las garras.
2: Leandro, gracias, y las puertas están abiertas de Casa Albirroja para usted.
5: Usted sabe que yo soy un hombre de la casa, cada vez que paso por acá y ustedes me inviten voy a estar. Me encanta hacer fuerza por Santa Fe, me encanta hablar de fútbol y soy un hombre de fútbol.
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2: Bueno, señores, ya ahí está. Esa era la conclusión que hacía Leandro Castellanos referente al partido frente al equipo de Platense. Ahora, ¿qué nos queda? Esperar lo que pueda suceder también en el día de mañana en el partido entre Peñarol. Hoy tengo entendido que es mañana. Verifíqueme ese datico. Yo también estaba convencido que era hoy, pero no. Es mañana, mañana jueves, el partido a las 7:30 entre Peñarol, que hace de local, frente a Corinthians. Ese es un resultado también importante para las pretensiones que puede tener el cuadro cardenal. Entonces, de acuerdo a esto, y antes de que se juegue ese partido, ¿cómo está hoy la tabla de posiciones de ese grupo?
4: Profe, el primer lugar está Corinthians con 10 puntos, el segundo lugar...
2: Que se puede decir que ya está
4: prácticamente
2: clasificado, llámese de primero o llámese de segundo, pero está clasificado.
3: Y también teniendo en cuenta que su último partido lo cierra como local, entonces eso le da otra ventaja extra.
4: En el segundo puesto está Platense con 7 puntos, en el tercer lugar Santa Fe con 5 puntos y en el cuarto lugar Peñarol con 2 puntos.
2: Dos puntos, o sea, está... A dos puntos de Independiente Santa Fe.
4: Exactamente.
2: ¿Sí? Bueno, ese va a ser un partido también interesante entre Peñarol porque Peñarol y Santa Fe, porque de pronto Peñarol no va a querer quedar de último en ese grupo, ¿sí? Pero
3: recordemos que son partidos, el próximo partido son partidos que se van a jugar en fair play, todos en simultáneo, para que no pase nada, no nadie tenga alguna sensación extraña, sino que los clasificados sean porque se lo merecen estar ahí, porque hicieron los goles.
2: A ver, yo diría más de merecimiento, no tanto, es la situación del famoso fair play, porque muchas veces eso evita las suspicacias que en algún momento siempre se han tenido, ¿no? Que es que si el equipo necesita tantos goles, que si necesita empatar, que si necesita perder, que ganar, entonces en eso se ha curado en salud en las organizaciones, tanto en la Conmebol como al mismo tiempo en el fútbol colombiano se maneja eso, donde estos partidos, donde hay intereses de varios equipos, hombre, que se hagan en simultánea, que eso es lo más interesante y lo más importante. Entonces, ese es el partido, la próxima fecha y última de este grupo, sin tener en cuenta el partido del día de mañana entre Peñarol y Corinthians, se estará jugando el día miércoles próximo,
4: 27 de mayo.
2: El 27 de mayo a partir de las 7:30. Ahí nosotros también estaremos pendientes y estaremos en la transmisión de este encuentro entre Peñarol e Independiente Santa Fe, porque Santa Fe viaja a Montevideo, viaja por la clasificación de él, y obviamente pues esperando que Corinthians también dé una manito. Bueno, creo que ahí queda ya cerrado lo de Copa Libertadores de Independiente Santa Fe. Ah, no, el datico este de en caso tal de los famosos empates, ¿cómo se puede llegar a dirimir la clasificación del equipo que quede empatados?
4: Bueno, profe, en caso de que Corinthians gane el día de mañana, Independiente Santa Fe le gane a Peñarol, queda empatado en puntos con
2: Pero espere un momentico, hablemos en líneas generales.
4: En caso de que quede cuando se termine la última fecha de esta fase de grupos, si Santa Fe queda empatado con otro equipo, se realizará de la siguiente manera para el que clasificaría a playoff y el que va para Copa Suramericana. Hay 5 maneras de hacer este desempate. La primera es diferencia de goles. La segunda son goles marcados. La tercera son goles marcados como visitante. La cuarta opción es número de victorias. Y la quinta opción es número de victorias como visitante. El dato es que Independiente Santa Fe y Platense, donde queden los dos, de las 4 primeras opciones siguen empatados, los dos tienen los mismos números. La única manera es número de victorias como visitante y la ventaja es de Independiente Santa Fe, que cierra de visitante y tendría que ir a Uruguay a ganar por 2-0 o...
2: Ok, de todas formas esa victoria le daría una posibilidad. Existe otro ítem en un momento dado de haber empates y es donde entran a jugar, sí, donde entran a jugar que tarjetas amarillas, tarjetas rojas y toda las esa cuestión, pero cometidas. Bueno, todo eso es las faltas cometidas. Pero bueno, vamos a esperar a ver qué es lo que va a suceder en este encuentro. Bueno, aquí cerramos ya, bajamos la cortina de Copa Libertadores. Nos queda un minutico para pensar qué puede hacer Santa Fe para empezar a trabajar, porque ya hoy en esa recuperación empezó ya a echarle ojo y a mirar lo que viene en el partido frente al Junior de Barranquilla en la ciudad de Barranquilla. Yo les decía que tenía un dato del último, me hice y ya le voy a dar el datico, se me fue el datico del lo tenía aquí a la mano, pero sí es que con esto lo que uno no utilice inmediatamente ya después se pierde, pero era el dato del tengo por acá. 40 años más tarde, ambos equipos se vuelven a enfrentar en el mítico estadio de la calle 72, lo que les decía, en la ciudad de Barranquilla, sí, Junior e Independiente Santa Fe. El último gol que se convirtió en ese encuentro lo convirtió Rolando Campbell al servicio del Junior de Barranquilla. En esa ocasión Junior ganó 2-1. Fue el último partido que se jugó en el estadio Romelio Martínez. Después de 40 años vuelve a aparecer este encuentro entre Santa Fe Junior en la ciudad de Barranquilla. Ese es ya como la visión número uno que tienen los jugadores de Independiente Santa Fe y los jugadores de Junior, que vuelven dentro de la historia, vuelven a enfrentarse ahí en esta cancha de la calle 72. ¿Qué habría que hacer rápidamente? ¿Qué habría que pensar? ¿Se debe rotar la nómina? ¿Se debe mirar? ¿O seguimos trabajando con el desgaste de los jugadores para el próximo partido de liga?
4: Profe, se debe manejar la misma nómina titular, que es la que le viene sirviendo al profe Repeto. Ha ganado en torneo internacional y ha ganado en torneo nacional, así que Santa Fe debe salir con los mismos 11, a no ser que haya algún departamento médico, pero aún no han dicho nada. Así que Santa Fe viajará el día viernes en las horas de la mañana para prepararse para ese partido contra Junior de Barranquilla, que va a ser bastante físico, porque Junior le tiene la espinita a Santa Fe de querer quedarse con esa final y Santa Fe debe salir sí o sí ese primer tiempo a intentar ganarlo.
2: Sí, porque es que Santa Fe a Junior le duele, le ha dolido bastante el resultado de Supercopa, y que los resultados se han dado un poco a la inversa, pero se han dado. Yo les decía, el partido de Supercopa, Santa Fe en Barranquilla saca el empate. En Liga, en esta ocasión, Junior saca el empate en Bogotá.
3: No, señor, gana 2-1.
2: No, espere, en Liga. A ver, está en la Supercopa, Santa Fe saca el empate en la ciudad de Barranquilla, ¿sí? En Liga, Junior saca el empate en Bogotá, o sea, en estos cruzados.
3: Pensé que en la fase de...
2: No, porque en la Supercopa, Santa Fe empata de visitante y gana de local, ¿sí? Ahora, eso es lo que espera Junior hacer. Dijo, bueno, pues si Santa Fe lo hizo en la Supercopa, pues ahora lo voy a hacer yo. Sí, pero creo que Santa Fe va por otras cosas a Barranquilla.
3: Yo creo que Santa Fe tiene que salir a proponer desde el minuto uno. Sabe que es una plaza difícil, del que el calor le juega en contra, que es algo que normalmente para Independiente Santa Fe puede ser duro, pero confiando también en que regresan nuevos jugadores como es el Turro Olivera, vamos a tener bastantes altas médicas. Es algo que le puede funcionar al equipo, sabiendo que se viene la recta final de lo que va a ser esta temporada, y sobre todo para darle un aire nuevo a los jugadores que ya están cansados. Si bien, como lo decía Sofía, se tiene que mantener la misma nómina titular, hay jugadores que llegan y pueden cambiar un poco la perspectiva del equipo, donde Santa Fe tiene que atacar desde el minuto uno y abrir el marcador desde el minuto uno.
2: Sofía es muy amable, muchas gracias por su trabajo en el día de hoy, les agradezco que me hayan acompañado esta noche para hablar de Independiente Santa Fe nuevamente aquí en nuestro programa de Casa Albirroja y a través de Colmundo Radio en los 1040. A Don G. Perlaza, muy amable por su trabajo en las perillas de El Máster, y a ustedes invitarlos para mañana en punto de 6, que estaremos nuevamente a través de redes para hablar de Independiente Santa Fe. Que pasen feliz noche, que tengan felices sueños y que ante todo mi Dios los bendiga y al que tenga que perdonar, lo perdone.
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1: En Colmundo son las 7:01.
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